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3: Es la hora 21, 9 minutos.

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12: Es la hora 22, 8 minutos.

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5: Es la hora 23, 9 minutos.

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14: Es la hora 03 minutos.

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Así se muestra a voz de tu bondad divina. Así se muestra a voz de tu infinito amor. Así será, Virgen mía, mereces el respeto.

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0: Es la hora 5:30.
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3: Mis amigos, qué placer de saludarlos este primero de junio del 2026, día 153 del año, faltan 212 para el próximo, la luna está llena, menguante el 8, 7:32 ha de salir el sol que se pone 17:38, 10 horas, 6 de sol tendremos en esta jornada, que amanece con 7 grados, visibilidad 16 kilómetros, la humedad 96, la calidad del aire 52 mala, 1013 la presión en ascenso y va a estar baja la máxima hoy, 15 grados.
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3: Desde la pasada medianoche hay aumento de los combustibles. Federación Rural dijo en su congreso de Salto: vivimos en un país caro, con una burocracia estatal hiperhitrofiada, que genera un déficit nocivo. Por otro lado, O'Donnell, también en el Congreso de la Federación Rural, dijo que el Uruguay es un país donde las diferencias se definen en forma civilizada. Hoy es la jornada de Clipex, hoy también espacio de la Asociación de Cultivadores de Arroz a las 6 de la mañana. Bruno, ¿qué tal?

0: Buenos días, ¿cómo estamos?
1: Muy buenos días, Ariel. Muy buenos días a toda la audiencia.
0: ¿Qué dice Mariolo? ¿Cómo está la cosa por esos pagos? Bueno, ya vamos a venir con Mario. 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Bueno, nos vamos con nuestra zona, che, la zona este del país. Zona este del país dice que el pronóstico para hoy, nuboso, cubierto, baja probabilidad de precipitaciones, 5 de mínima, 15 de máxima. Para el día de mañana, 6 de mínima, 17 de máxima, nuboso, baja probabilidad de precipitaciones. El miércoles, 8 de mínima, 19 de máxima, nuboso, periodo de cubierto. Es lo que dice Inumet para la zona este del país. Ahora nos vamos con la zona centro-sur, a ver qué va a pasar. Bueno, nuboso en la mañana, cubierto en la tarde, no llovería, 6 de mínima, 16 de máxima. Para mañana, nuboso en la mañana, cubierto en la tarde, 6 de mínima, 17 de máxima. Para el miércoles, 8 de mínima, 19 de máxima, algo nuboso. Por ahí, 8 de mínima, 19 de máxima. Eso es todo lo que tiene que ver con la zona centro-sur. Eso es la zona centro-sur. Zona centro-sur, vamos a hablar que hoy feria de Jorge Strauch en la Fomento, che. Hoy feria de Jorge Strauch en la Fomento, no se olviden, 500 vacunos, son 30 vacas gordas, 170 vacas para invernar, 200 terneros y terneras, 30 novillos, 20 vaquillonas y además 20 piezas de cría, 30 reses manufactura, 180 lanares. A ver qué va a pasar con el noreste del país, que también es otra zona de influencia nuestra. Noreste del país, vamos arriba. Algo nuboso, baja probabilidad de precipitaciones, 16 de mínima, 17 de máxima. Mañana 7 de mínima, 18 de máxima. Nuboso, periodos de cubierto, no llovería. El miércoles 10 de mínima, 20 de máxima. Nuboso, periodos de cubierto. Y seguirán las nieblas, lo que dice Inumet para el noreste.
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0: Bueno, atención, que ¿qué dice el amigo Luis Rodríguez Zavala desde Santa Clara del Olimar? Luis Rodríguez Zavala, Santa Clara, vamos arriba. ¿Cómo está ese pueblo, Luis? 11 grados, llovizna, lluvia leve, sensación 11, máxima 13, precipitaciones, no habría, aunque está lloviendo, medio contradictorio, pero son esas mojabobos, 94 la humedad. 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Vamos arriba ese ánimo, che, vamos arriba ese ánimo. ¿Cómo es la cosa? Vamos Marcelo Dos Santos, vamos Franquito, Jorge Traupa. Qué feria hoy, qué noche terrible ayer, qué tsunami en Maldonado, qué tsunami ayer en Maldonado, Vamos Luisito Ni, no lo siento Luisito, Franquito, hijito, vamos arriba. Vamos arriba, chiquito. Bueno, ja, Vamos arriba, Bruno. Le ponemos canto y música a la mañana.
3: Mi nombre es Omar Valerio. Soy nacido en San Gregorio de Polanco, Tacuarembó. Desde muy joven he sentido una profunda admiración por el maestro Rubén Lena. Tan es así que un día se me ocurrió escribir un tema en homenaje a su memoria. Así nació esta milonga.

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0: Bueno, las 5 de la mañana, 43 minutos. 5 de la mañana, 43 minutos. 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Bueno, mirá lo que dice Dardo Silva. Buen día, Denis. Mario no apareció, está esperando que Nacional empate. Que lo tiró, mamita querida, impresionante. Bueno, Mario, buen día.
1: Buen día, Ariel, buen día a toda la audiencia. No, estamos acá. 9 grados de temperatura aquí por Cerro Chato, 8 de sensación térmica, el viento del sur a 7 kilómetros en la hora, la humedad 92%, la calidad del aire 23.
0: Pero muy bien, buen día Denis, ¿cómo está? Con respecto al aumento de los combustibles, digo, de algún lado hay que sacar dinero para pagar el descuento de la camioneta del presidente. Si le salía $53,000 y le hicieron el descuento de $25,000, festeje en Uruguay. Ahora nadie lo votó. Deje. Saludos, María Nelda Bausil. 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
0: ¡Ah! Franquito, Jorge Strau, Luisito Ni. Me vuelvo hincha de Dardo Silva. Este sí, anoche y hoy, siempre ahí, aguantando el chaparrón. Sí. Jorge Trabo, me preparo para el psicólogo esta tarde en la feria. Mamita, querido. Oh. Che, no, pero partieron 3-0 con el Deportivo Maldonado, ¿no? ¿Qué va a ser? 3-0, che, no. Poca cosa. Bueno, vamos a lo nuestro, que hay mucha información. Repasamos. Raí Aparicio Saravia, 45ª edición. Repitió el campeón nacional, Juan Pablo Álvarez, con el pistolero. Se quedaron con la 45ª edición del Aparicio Saravia. El pistolero, la gente de los trafogueros de Jun. Ganó el pistolero. Segunda colocación para Le Chiquitúa, de Ismael Trinidad con Bautista Silvera, del 12 de octubre. Gente que vino a Maldonado, fue el segundo. Tercera colocación para Gata Moli, atención, con Ricardo Tell y la gente de Vergara. Cuarta colocación para La Cabulera, de Francisco Calvelo, con Guillermo Vecchio de Flores, Hípica Cultural y Deportiva de Flores. En el quinto lugar, Gonzalo Lopetegui con Dormilón, el de Arevalo, Sociedad 25 de Mayo. Sexta colocación para Ciro Bailón, el de Justina, que corría Justina Bailón de Sarandí, allí, Cruz Sarandí. Séptima colocación para el de Juan Fidel, el Pichón, con Fabricio Fidel del Cruz Sarandí de Sarandí, allí. Ese fue el séptimo. Bueno, no sé si después llevó alguno más, pero esos fueron los 7 primeros. 45ª edición de la Aparicio Saravia. 3:10:48. 28.341 el promedio de esta competencia ayer en el marco del Raí General Aparicio Saravia, organizado por el Unión. Así que, bueno, por ahí estuvo toda la cosa en la jornada pasada. La cita con la invernada y cría, 4 y 5 de junio. 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Ahí estamos con todo, dice Nelson Martínez Venia. A pleno, señor Nelson, ¿eh? Oh, vamos arriba con lote 21. 4 y 5, otra gran actividad. Y después ayer dos cortos, en principio había tres cortos, y después, bueno, quedaron reducidos simplemente a dos rays cortos. Vamos a destacar que el primer ray de la tarde, un ray de cuatro vueltas, 7.320 metros, 9 minutos 50 segundos ganó la saina de Esteban Flores, segundo la tostada de Germán Pesci y tercero la maracara Sociedad de los Cinco con Santiago Méndez. Bueno, esos fueron el raíz de cuatro vueltas, repito, 7 kilómetros 320 metros, 9 minutos 50, 46 230 de promedio. Y después estuvo el raíz de ocho vueltas y fracción para los más 360 metros, el de 15 kilómetros que ganó el Zaino de Secada, con Darío Fernández, segundo el Zaino de Mateo Sosa y tercero el Zaino de Bobé con Roberto Sánchez. Bueno, y ahí se terminó la historia. Esos fueron los dos raíces que hubieron ayer de tarde. El raíz de 15 kilómetros, 22-28, 40-395 metros a la hora para este raíz de la jornada de ayer de tarde, en la fría tarde de Cerro Chato. 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Apareció Marcelito. ¡Fua, Marcelito! ¡Que lo tiró Marcelito! Vamos arriba, Marcelito. Brutal, Marcelito. Ayer andaba filmando. Les voy a titular, che. A nivel de federados, bueno, a nivel de federados, estamos el domingo, el sábado y domingo, ¿no? A nivel de federado, sábado 6 y domingo 7, con la 18ª edición fundadores del Club Unión Barrio Colla de José Pedro Varela, 60 kilómetros. 7 de junio, entonces, en los 60 kilómetros de José Pedro Varela, y el sábado, y el domingo de tarde, pruebas cortas. Así que estamos ahí en José Pedro Valera. Y comparte fecha con el raíz de Noblía. Eso es lo que hay el próximo fin de semana. Las hípicas, vamos con transmisión desde José Pedro Valera. ¡No corra riesgo! 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Pero muy bien, che, muy bien. Ahora vamos a ir a titular, porque ya con razones de tiempo hoy, mañana vamos a ir con toda esta actividad. Gran fiesta de vecinos de la Escuela 41, sábado 6 de junio. Por la mañana, concurso de domo organizado por Eduardo Rodríguez. Después, raíz de cinco vueltas, raíz de chambones, otro raíz de cinco vueltas, carrera de potro de 350 metros y posta, servicio cantina todo el día. Esto culmina con gran peña folclórica. Esto es, atención, en la pista del Jero Caraballo y Diaris Mendi en la séptima baja, el sábado 6. Sábado 6 va a ser toda esta actividad. Domingo 7, che. Domingo 7 en Rincón. Domingo 7 en Rincón también, gran actividad. Nos daba Fidencio González ayer, dice Pueblo Rincón, 7 de junio. Hay enduro en ecuestre. También hay, bueno, carrera de potro. Carrera de 375 metros, habrán pruebas cortas en circuito, también organiza Gustavo Barrio 092-549-422. Esto es en Pueblo Rincón el próximo domingo 7 de junio.
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0: 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Hay enduro de 60 kilómetros, hay de 20 kilómetros, hay raid de 10 kilómetros, hay raid de 15 kilómetros y termina con gran peña folclórica. Así que organizan grupos de padres de apoyo a la escuela 12 de La Caravera. Eso es el próximo 13 de junio. 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Y bueno, hermano, como dice el cuento de la Andicina, 26, 27 y 28 de junio, 36ª edición Cuchilla Grande, importantes pruebas cortas, raíz de la zona, raíz de 8 kilómetros, organiza Obrero de Santa Clara de Lorimar, va con transmisión de la cípica. Escritorio Miguel Ángel Ismendi, el 12 de junio, Pantalla Uruguay, estamos inscribiendo. 16 de junio, Miguel Ángel Ismendi los invita a la Feria de José Pedro Varela. Y para comenzar julio, 37ª edición del Raí Coco Cuadrado, 4 y 5 de julio, en Vergara, también pruebas cortas, va con transmisión de la cívica. Jaime Silvera Ramos, el lunes que viene, che, próximo lunes 8, Feria Mensual en el Don Manuel. Aquí tenemos 230 vacunos anotados. Los vacunos tienen que ir vacunados contra las tosas con 10 días. Remata Jaime Silvera Ramos.
2: Hípicas.
0: Pero muy bien, mirá, a ver, apareció Marcelo Santos. Apareció Marcelito, dice buen día. Fin de semana de Raí Baile, todo fiesta, cero de fútbol. Cambió el chip y lo pongo a modo de trabajo y fútbol. Ni enterado estaban que jugaban nuestros perros. Por lo que usted dio, ahora me enteré que perdieron, jaja. Nada nuevo, más de lo mismo, dice Marcelo Dos Santos. Están acostumbrándose, se están acostumbrando. Marcelito, Franquito, vamos arriba. 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Bueno, nos vamos con la quiniela nocturna del sábado, Mariano.
1: Correcto. El primer premio fue para el 417, del segundo al vigésimo, 190, 536, 148, 621, 759, 358, 544, 486, 685, 588, 707, 678, 854, 118, 512, 233, 206, 444 y el 621.
0: 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Nos vamos con el 5 de oro.
1: El pozo mayor del 5 oro estaba acumulado en 34.900.000 pesos y el pozo de plata en 900.000 pesos. Los números sorteados fueron 7,

0: 30 36 42 48. Bolilla extra correspondiente al Pozo de Plata, el 29. Pozo de Oro no tuvo aciertos y Pozo de Plata tuvo 2 aciertos. Nos disponemos en el revancha, que estaba acumulado en 43.800.000 pesos. Los números sorteados fueron 10, 29, 30, 38 y 42. Pozo Revancha tuvo un acierto que fue para agencia número 1 del departamento de Salto. Pozo de Oro para el próximo sorteo. Pozo acumulado 42.700.000 pesos y el Pozo Revancha 5.300.000 pesos. El próximo sorteo será este miércoles 3 de junio.
1: 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Son las 5 de la mañana, 59 minutos. 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Velatorio, sala 3 desde la hora 8, sepelio hora 11, necrópolis de 33.
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1: Buenos días, amigo. Avísele a Medio, al Chirola, Fabio Cosio y a Bruno, que el 013 es Ancón. Ay, lo que dice Dardo. Eso dice Piñeiro de Vergara. Denis, luego... La de la feria de Strau empieza con 3 vacas de Maldonado. Me dice Dardo Silva. Bien lo suyo, Dardo. Ah, eso es lindo, con humor.
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1: Las 6 de la mañana, un minuto. Frío, che. Ayer en la pista estaba salado, ¿eh? Y a mí me agarró, dice uno, no tenés frío. No voy a tener frío, pero no tenía campera. Así que...
0: Estaba fresquito.
1: Sí. Está pronto. Bueno, espacio de la Asociación Cultivadores de Arroz. Señor Gustavo Ferrari, ¿cómo le va? Buen día.
4: Buen día, Ariel. Acá andamos en la vuelta. Bueno, otra semanita, otras novedades. La semana pasada acompañamos a Ramiro Vir y su comitiva en la presentación en el Radisson de la propuesta del puerto en Cerqueada. Estuvo la ministra de transporte, estuvieron varias autoridades de los puertos, del puerto uruguayo, del Capitán Latí, de Montecón. Hubieron muy buenas charlas y bueno, sigue avanzando el proyecto.
1: Parece que es una que está muy avanzado eso y que no sería simplemente una esperanza y una expectativa. Parece que está bastante cerca de concretarse, ¿no?
4: Es un proyecto privado que ojalá salga por la forma de ser privado. Eso está avanzado. Yo en el fondo no sé bien cómo están las negociaciones, pero la presentación fue muy buena. Hubo bastante apoyo. Y bueno, dar un ejemplo, nosotros vamos a visitar al amigo Raúl Mario Cerveto a Paraguay. Y la chacra de él está a 120 kilómetros de Asunción. En esos 120 kilómetros hay 7 u 8 puertos privados. Y
1: eso
4: no trabajan más de 8
1: días. ¿Paraguay o Río Paraná?
4: ¿Eh?
1: Eso,
4: en el Paraguay.
1: Eso
4: el Río Paraguay.
1: Río Paraguay.
4: Y es donde están también las extracciones de agua para los bombeos de la chacra, que son muy grandes. Y entonces, claro, el ejemplo de un puerto, cómo funciona un puerto privado, a cómo funciona el puerto nuestro, ahí en las diferentes charlas se dijo por qué Uruguay perdía a veces muchos barcos, muchas embarcaciones, porque perdía categoría inclusive, y claro, uno ve la diferencia en Paraguay de los puertos privados, cómo funcionan, y te das cuenta de la diferencia, ¿no?
1: Una diferencia a favor de los privados, ¿no?
4: A favor de los privados, son un relojito, están todos llenos de... Bueno, Paraguay tiene todo camión y barcaza. Y bueno, y ahí tuve un encuentro personal con la ministra de Transporte y le explicamos la importancia del tren y la importancia de la cuenta del frente para el arroyo en la zona este, y lo entendió aparentemente, bueno, entender siempre se entiende, y inclusive le dijo en su discurso que había estado hablando con gente del este que sabía la importancia de tener el ferrocarril en la zona este, lo que había sido para el arroyo, y bueno, todo lo que podemos aportar y darle conocimiento al gobierno lo vamos a hacer. Claro, ahí nos despertamos con otro 7% de la suba
1: de combustible. A ver, no salgamos del puerto. Me dice gente que, sí, no es específicamente de los que se van a beneficiar, como el caso de ustedes, que van a tener un canal más de poder transportar. Me dice que además va a tener repercusiones en otras actividades, que va a ser muy bueno.
4: Y bueno, va a ser el arroz, va a ser la soja, estamos nosotros, pero evidentemente deben de haber mucho más producto y quedar muy cerca de un puerto como el de Río Grande, que realmente sí es grande, vaya la redundancia, y para el arroz y para la soja es una muy buena oportunidad. No te olvides que el Rincón de Ramírez, un viaje de soja a Montevideo, ¿no? De $60 de safra, ¿no?
1: Sí, sí.
4: Es mucho. Y el arroz también,
1: Es mucha plata. ¿Y el puerto, cuándo estaría concretado o no se sabe tiempo todavía, Gustavo?
4: No, como todo proyecto privado, acá hay que evaluar la parte ambiental, la parte también política. Y son los obstáculos que van teniendo, pero esta gente viene trabajando un poco como en silencio, por decir así, los avances no los están difundiendo, están adaptando las negociaciones muy muy expuestas para el público, por decir así, pero realmente yo creo que están avanzando fuerte, y todos los expositores que hablaron en la mañana, como que no tiene objeción, no tiene oposición el puerto, ¿no? Y sería un ejemplo de un puerto privado,
1: todo un acontecimiento para Uruguay, ¿no?
4: No me animo a decir si es el primero, pero será el segundo, no me animo porque no sé. Yo sé que hay empresas privadas en el puerto de Montevideo, pero este sería 100% privado el puerto, ¿no?
1: Sí, hay una diferencia. Bueno, ahora sí, los combustibles nos pega todo, ¿no, Gustavo?
4: Bueno, ahora nos venimos que en 3 meses tenemos un 21% de la suba de gasol, con la UCEA diciendo que el gasol tendría que bajar por los números de la compra del petróleo, por los números del dólar, el gasol tenía que bajar 5%, subió 7%, o sea que el Estado va a recaudar un 12% más.
1: Ahora, hay una realidad, Gustavo, que es es decir, a todos nos pega, ¿no? Es brutal. Hay una realidad, el petróleo en febrero estaba a $70 y está rayando los 100, ¿no?
4: No, eso no me hace nada, la paridad de importación

0: Porque claro, no hay actividad que esté siendo rentable y se está diciendo del plan de riego y se habla de la entrada de verde, pero en el mismo momento no tienen más remedio que decir que hay que tratar de tener
1: ¿Y qué
0: energía
1: dice
0: para
1: Tabaré
0: regar.
1: Aguirre? Tabaré Aguirre está muy en silencio, ¿no?
0: Está muy en silencio, está muy en silencio. Bueno, nosotros, pasito a pasito, como va la gente del puerto, esta semana vamos a tener una reunión con gente de las consultorías de la empresa Panafrique. Así que el miércoles vamos a tener una reunión por Zoom, ahí en la regional, al tipo las 10 de la mañana. Y bueno, ahí vamos a ver un poco más en qué están las consultorías, la pidieron ellos en la reunión. Así que, pasito a pasito, pero vamos a tener una reunión el día miércoles.
1: Y después, bueno, se viene todo el tema de ustedes, ¿no? Con puntualmente ya entrado en junio.
0: Se viene la siembra. Todavía no tenemos posición para el precio provisorio del 30 de junio, ya estamos de junio, y se viene la siembra y se viene la compra del fertilizante, que hoy es como un juego de truco de boliche, estamos diciendo no vamos a comprarlo todavía, no vamos a comprarlo todavía, a ver si en alguna baja el fertilizante, la deuda empezó a bajar. Y el problema después es la logística de traerlo, si lo compras el último día, en septiembre, traer todo el fertilizante en 10 días, no es fácil. No es fácil cargar en las empresas, no es fácil traerlo. Entonces hoy ya estamos en la disyuntiva de la compra del fertilizante y bueno, y saber qué va a pasar con el precio provisorio del arroz que tengamos.
1: Así que tienen esa etapa, pero ni siquiera se habla ni hay un número, Gustavo, para el precio provisorio.
0: Y bueno, anda un número, pero no lo queremos nosotros, o sea, no es unilateral. La industria empieza a hablar con sus productores para cerrar las cuentas del 30 de junio y pone, por ejemplo, pone tres panoramas, por decir así, pone panorama de 8.50, 9.50, 10. Pero eso nosotros no lo podemos avalar porque eso es unilateral de la industria para ir cerrando las cuentas de cada productor y viendo el crédito nuevo. Pero ¿qué pasa? Es un uno que sale de la industria a manejarlo unilateralmente y nosotros un poco decimos hasta en broma. O sea, y dando una imagen de cuál va a ser el precio. Cosa que nosotros como asociación en eso no queremos entrar.
1: Bueno, así que es una tarea, estamos arriba el 30 de junio, ¿no? Siempre se ha arreglado ese
0: Está.
1: tema.
0: Se va a arreglar y bueno, y capaz que un año hay que llegar a decir, bueno, no nos ponemos de acuerdo y que la industria unilateralmente ponga un precio provisorio. Y bueno, y se sigue buscando el puente financiero famoso, que también, pero es un poco idea de la Asociación Cultivadora de Arroz no encontrar la solución financiera antes del 30 de junio, porque también juegan el precio provisorio y muchas veces no juegan contra. Entonces es conveniente dejar que llegue el 30 de junio y después seguir buscando la solución financiera, porque si no, podemos erosionar el precio bajo que tenemos, si encontramos la solución antes, ¿no?
1: Así que es todo un juego de ajedrez.
0: Esto ahora no estamos en la chacra, pero no vas a ver muy seguido por tu barrio ahí.
1: Bueno, así que, bueno, muchos desafíos. ¿Qué otro tema, Gustavo?
0: 100% terminado, 9.300 kilos promedio. Estuvo
1: Sí, lo
0: la
1: sentí el
0: jornada
1: otro
0: de
1: día.
0: línea,
1: ¿Cuántos kilos de promedio dijiste, Gustavo?
0: 9.300.
1: Es un buen
0: Es un
1: promedio.
0: promedio muy bueno. Es muy buen promedio. Estuvo la jornada de línea el día miércoles y coincidió con la de Montevideo. Yo no, personalmente no pude estar. Hubieron cuatro homenajes muy sentidos al ingeniero Ernesto Stigli, presidente de la asociación, el ingeniero Samán, productor que falleció, el ingeniero Juancho Fabré, que sabe.

0: la actividad, el ingeniero Julio Blanco, que fue un investigador de error, y el ingeniero Sarabia, que estaba en la parte de difusión de línea, son toda gente que se retira del sector y tuvieron su merecido homenaje el día miércoles. Y bueno, y llegó una jornada que se hace la presentación de cada industria, de los rendimientos de cada industria, de las calidades, de las distintas variedades, que es una jornada muy linda de trabajo y bueno, y realmente salió muy bien.
1: Bueno, bárbaro, entonces sí, toda gente vinculada al sector, que han hecho
0: mucho
1: en
0: el
1: sector, sin duda. Muy bien, Gustavo.
0: Bueno, un gusto. Nos encontramos el lunes y saludos.
1: Nos encontramos el lunes, que pases bien. Ahí estaba el espacio de la Asociación de Cultivadores de Arroz, Gustavo Ferrari, presidente de la Regional 33. 6 de la mañana, 14 minutos. 6 de la mañana con 14 minutos. Mañanita fresca por acá, che. Pero bueno, mañanita fresca.
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1: Buenos días, vamos a trabajar tranqui, dice Techerita. Ah, Techerita, bien lo suyo, Techerita. Sí, sí, vamos a trabajar, vamos a trabajar. Vamos a trabajar, Techerita. Muy bien, don Mariolo. Dele con todo.
3: Tenemos que decirle a los amigos que nos van escuchando por parte de la Junta Local de Durazno, está informando todos aquellos que van a quieren anotarse para el curso de costura. Recuerden que tienen que hacerlo directamente en la Junta. Es totalmente, los cursos de costura son totalmente gratuitos, se edita cada 15 días.
1: 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Ahí está la cosa de la firma Jorge Strauss, 12 de junio, Pantalla. 6 de la mañana, 16 minutos. Bueno, la Federación Rural, Le salió a la burocracia. Bueno, bienvenido. Bienvenido. Le salieron. Vamos a ir con algún titular porque nos vamos a ir con los precios de los combustibles. Concretamente, la Federación Rural, vivimos en un país caro, con una burocracia estatal hiperatrofiada, generadora de un pesado déficit muy nocivo. Bueno, bienvenido. Por otro lado, Odone, en el propio Congreso de la Federación Rural, dijo: Uruguay es un país de construir consensos y gestionar disensos de forma civilizada. Por ahí fue entonces las dos aristas del Congreso de la Federación Rural. Bien por la Federación Rural. O por lo menos es lo que compartimos, y no hay de haber mucha opinión, ¿no? No hay de haber mucha opinión diferente. No hay vuelta. 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Bueno, vamos con los precios de los combustibles. Habrá que andar a quebrar aire, che, ¿no? Fua, mamita pedal. Me voy a reflotar la bicicleta, che, me voy a reflotar una bicicleta porque Lo que pasa es que después que uno se aburguesa que anda en auto, es bravísimo, chapa atrás, ¿no? Deja quieto. Bueno, se complicó bastante la cosa. Se complicó la cosa. Bueno, pero ya vendremos con todo ese panorama, ¿no? Pero hay nuevo precio de los combustibles. A partir de la pasada medianoche, empezaron a ver nuevos precios de los combustibles. Y la nafta, bueno, se dispara, ¿no? La nafta se dispara. Se dispara. Se dispara, Mariolo, ¿eh?
3: Y si no baja el petróleo, es fea.
1: Sí. Sí, señor. Sí, señor. Es impresionante, ¿no? Sí, sí. Ahí está. A ver, después tenemos la vieja estructura acá, ¿no? Después tenemos los viejos males, lo que hablábamos con Gustavo recién. Sí, el petróleo estaba a $71 en febrero y ahora está, ahora vamos a ver, Bruno, ¿lo tenemos al petróleo o no lo tenemos, Bruno? Cuando Bruno me atienda. Bueno, los nuevos precios de los combustibles, desde las 0 hora de hoy, lunes 1 de junio, los nuevos precios de los combustibles después dispuestos por el gobierno son los siguientes. Un aumento del 7%, como indica el tope de la nueva metodología indicada desde el año pasado. Para la nafta super y del 14% para el gasoil. Así que la nafta super subió 7% y el gasoil 14%. Concretamente, la nafta super 95 se incrementa 6% y pasará a valer 93,36 el litro desde la medianoche pasada. Estaba a 88,03. Respecto a la premium 97, que estaba a 90,90, pasará a 96 pesos. El gasoil de 150, el gasoil 50S aumenta 7%, pasará a valer 61,76. 61,76 el litro del gasoil 50. Actual estaba a 57,72. Y el gasoil 10S estaba a 66,27 y pasará a 70,91. Por último, el supergas se mantiene a 101,26 el kilo, con un incremento del 7%. Así que la garrafa de 13 kilos tendrá un valor de 1.316 sin costo de envío. Bueno, por ahí entonces los nuevos precios de los combustibles. 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
4: Y Ariel, ¿a dónde va la gente?
1: La gente va a Marimar. Y hablando del gas, Marimar está donde tiene que estar. Porque Marimar lo que dice es que ahora con el paquete de con la garrafa de 13 kilos, te llevas un paquete de arroz chef. 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Son las 6:23 minutos. Bueno, así que esos son los nuevos precios de los combustibles. No es fácil la cosa, no es fácil, ¿eh? Nuevos precios que están rigiendo desde la medianoche. Hay que andar a pedal, hay que andar a pedal, ¿no?
4: Hay que andar a pata con esos precios.
1: Oh, sí, con esos precios no es changa, hay que medir. Va a tener una incidencia como siempre tuvo, ¿no? Como siempre ha tenido los combustibles. 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
5: No tuve la oportunidad de verlos, pero sí de escuchar sus hazañas en la vieja Doble Melo. A Rubén Mesone, al Vasco Pedro Lartegui, al carpintero Víctor Hugo Sosa, a Norberto Barreto, Alberto Pereira y al canario Felicísimo Prae.

0: Pero muy bien, ¿eh? Así van las cosas, así van las cosas. Imponente, ¿no? Son las 6 de la mañana con 28 minutos. Atención hoy, Jorgito Strauss. Vamos arriba, Jorge. Vamos arriba. Vamos arriba, que un tropezón no es caída. Aunque van tropezón tras tropezón, che. Mamita querida, Jorgito. 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Pero muy bien, don Mariolo, el tema de los combustibles, tengo mensajes por acá. Tengo mensajes por acá. Techerita dice, eso es para poder vender los autos eléctricos y las bicicletas. Todo calculado, dice Techerita. Avelino Graña de Las Canos, buen día. En el Chuy bajó la nafta, acá sube. Nos están masacrando con los combustibles. Siempre fue así, no quiere decir que esté bien. Pero la gente y el sistema político no ha querido bajarlo, desmonopolizar los combustibles, Avelino. Vamos a acordarnos de eso, ¿no? Mirá que somos muy pocos los que queremos desmonopolizar los combustibles. Somos muy pocos. Tuvo la coalición y no quisieron. Y bueno, si se desmonopolizaran los combustibles, se liberara el transporte de combustible, que también tiene su incidencia, se cerrara la planta de La Teja, no se dependiera más de procesar combustible, la cosa sería distinta. 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Bueno, el petróleo, lo voy a pasar más adelante, está a 90,57 en West Texas. El 28 de febrero estaba a 72.50. Ha tenido una suba de $18.07. Una suba de $18.07. Un porcentaje que no es poco, ¿no? Un porcentaje que no es poco. Y evidentemente le ha pegado todo el mundo, lo que decía Gustavo ahora, ¿no? Con el tema. Con el tema específicamente de la urea y de los fertilizantes también, los fletes, ha sido importante, ¿no? Ha sido muy, muy importante. Acá ha subido bastante, ¿no? Pero bueno. Los cálculos están ahí, nos matan, por supuesto, tiene un efecto brutal sobre todo el tema de la economía del país.
1: Y aparte en estos precios, no solo el barril petrolero, sino hay que agregarle que el flete del barco que viene hasta Uruguay también se encareció. Eso también suma a la cuenta final.
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0: Sí, es complicada la cosa. Pero, ya les digo, yo no estoy defendiendo, Dios me salve, al gobierno. Estoy diciendo justo, estoy poniendo verdad. El petróleo 90.57 hoy, en el 28 de febrero, antes cuando empezaba la guerra, 72.50, el West Texas. El Brent en esa misma fecha estaba a $66, hoy está a 93.98, 94, ¿no? 28 dólares más. Y el West Texas, $18 más. Esa era la realidad. Después, pero claro, vos hablás acá de monopolizar y le pegás a las empresas públicas y sos el malo de la película. Después tenemos el tema interno nuestro, estructural, crónico, de que hablamos todos los días. Pero bueno, esa es la realidad. Estamos maniatados de ANCAP. Dice, no, ANCAP, la empresa de todos los uruguayos. No, ¿qué va a ser de todos los uruguayos? ¿Qué va a ser? Es de los sindicalistas y de los políticos de turno. No, de turno y los de no de turno, porque están todos prendidos ahí. Entonces nadie quiere liberarse de ese lastre. Entonces llorar al cuartito, muchachos. ¿Y cuánto, yo pregunto, cuánta ciudadanía, cuánta gente en el Uruguay quiere eso, desmonopolizar, que todo el mundo pueda traer combustible? ¿Cuántos hay? Yo pregunto. Quizás que muchos de los que se quejan de los combustibles hoy no están de acuerdo con eso. El otro día estuve en Yaguarón, que es cuando voy a Brasil, voy a Yaguarón. Y pasé por 3 o 4 estaciones de servicio y carteles como los boliches. Vieron que ustedes pasan por los boliches y dice Zapallo tanto, 2 kilos boniatos tanto. Y bueno, y ahí decía, nafta aditivada tanto. En la otra esquina, la otra estación de servicio, un cartel grande. Gasoil tanto. Es porque ahí no hay monopolio. Pero hasta que la barra no entienda que hay que desmonopolizar fuerte, no hay manera. Y yo pregunto al sistema político, ustedes bien con qué cabeza tienen, y nosotros en la sociedad, somos menos los que debemos de querer esto, y después nos quejamos. La honestidad que le reclamamos a otros tenemos que tenerla nosotros también. 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Ni un chocolate me trajiste, dice Bruno. Ah, ¿te gusta el chocolate, Bruno? No, te voy a traer chocolate.
3: Y el de Brasil, que es barato y rico, buenísimo.
0: Ah, sí. Es verdad, es rico. Marcelo Santos, no sé hasta dónde los vehículos eléctricos. Ya le sacaron las exoneraciones y UTE le sacó los descuentos y beneficios. Ahora empezó a doler la carga de un vehículo eléctrico y lo que va a doler. A ver, pero si lo cargas en tu casa, Marcelo, no vas a pagar lo mismo que si tuvieras una heladera prendida, una lamparilla o un taladro. Yo no estoy de acuerdo. A ver, ¿por qué hay que hacerle beneficio a los autos eléctricos? Ahí estamos. ¿Por qué? ¿Por qué hay que darle bonificación a los autos eléctricos? No.
3: Ahí te mandé unas cosas sobre esto mismo.
0: Ah, sí. Espectacular. Sí. Bien, Bruno. Lo que anda muy bien son los autos híbridos. Eso anda muy bien.
1: Ah, esos son un lujo. Son un lujo.
0: Yo creo que hoy, a ver, auto eléctrico, si vos vivís en Montevideo, o en Maldonado, o en San José, o en Canelones, un auto eléctrico es fantástico. Si tenés un reparto, un auto eléctrico es fantástico. Si ahora nosotros que vivimos, date cuenta, que vivimos a 300 kilómetros de Montevideo, y que a veces tenemos que hacer distancia a 200, 300 kilómetros, ya no, un auto eléctrico no es tan viable. Pero según la realidad que uno tenga, el auto eléctrico no cabe duda que está bueno. Pero en fin, es así la cosa. ¿Qué les digo? 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Bueno, vamos con la Federación Rural. Vamos con la Federación Rural. Salió al cruce la Federación Rural. Bueno, Se van sumando, che, se van sumando, de a poquito se van sumando. Mientras preparamos el material de la Federación Rural, qué increíble los caminos, y los maquillarán, ¿no? Viste, Mario, que dije el sábado, el domingo, ayer en la transmisión, che, vengan a Cerro Chato por, vengan a Cerro Chato por el camino a Valentines, por la 19, Sierra del Tigre. ¿Vos podrás creer que ayer ya estaba más fea?
1: Mirá, me sacaste la palabra a la boca.
0: Ayer, el sábado, cuando íbamos con Perecito y con Bruno, quedamos asombrados. Inclusive algún amigo, un par de amigos nos llamaron, che, ¿cómo está la por dónde fuiste? Que no sé cuánto. Ruta 19, ¿cómo está? Como hacía años que no estaba. Pero ayer ya había cambiado de tono. Ya había cambiado, sobre todo en el tramo que va, por decirte algo, de la policlínica ahí de hacia Valentines, ¿no? Ya había cambiado. Qué increíble, ¿no? Y miraba y tenía todo el material apilado afuera. Uno no sabe de ruta, ¿verdad? No sabe de arreglar ruta. Sabe si está bien la ruta. Como tantas cosas que no sabemos. Pero el tema de la ruta, bueno, y vemos el material que está amontonado. No tienen desagüe la ruta, este tramo de la ruta, y si no tiene desagüe, entonces llueve, no ha llovido, han ligado que no ha llovido. Pero eso habla claramente de la fragilidad que tienen los arreglos, ¿no?
1: Y eso, lo del desagüe, ¿qué importancia tiene para una ruta? Me explicaban los ingenieros que están haciendo ruta 19 de tramo Cerro Chato, como el Sosain, lo que el agua daña, dice. El peor enemigo de una ruta es el mal desagüe y lo que hace el estrago del agua.
0: Dicen los técnicos, los que saben un poco más que nosotros.
1: Y es increíble, dice, no, acá había, por ejemplo, en la ruta 19 Cerro Chato, como ustedes saben, hay un determinado tamaño para los caños. Ellos hablaron con la empresa y dicen, mira, es recomendable abrir un poco más los desagües porque creemos que va a ser lo más sabio hacer en caso que lleva, por ejemplo, más de 200 milímetros en tanto periodo de tiempo, cosa que no sé si no podría ocurrir, pero sería lo más adecuado para que la ruta pueda drenarse correctamente.
0: Sí, claro, pero además los caños son una cosa, pero el desagüe, los surcos que se hacen, la limpieza de la cuneta para que el agua se vaya es vital. Es uno de los grandes problemas que yo veo que está pasando, ¿no? Bueno, eso quería comentarles de la ruta 19, porque va a pasar alguno hoy y me decir, me mentiste, no está mal la ruta, ya no estaba mal, pero el sábado estaba mejor, el domingo ya no era la misma cosa. 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Sumate al campo que se viene, dice Martín Frat. El primer mensaje andaba desvelado, Martín, o no tuvo noche. 4:20 de la mañana, mensaje de Martín Frat, sí. Bueno, finalizó el 109 Congreso de la Federación Rural, un congreso que quedará en la historia de la gremial por haber sido el primero en realizarse en forma conjunta con el Congreso de Intendentes. Este año se realizó en la previa al encuentro un simposio internacional de garrapata, lo que generó una gran concurrencia de productores, profesionales y referentes de las gremiales desde el día miércoles hasta el sábado. En el acto final estuvo presente el presidente de la República, profesor Yamandú Orsi, conjuntamente con el ministro Gabriel Odoni de Economía y Alfredo Frati de Ganadería. Junto a ellos estuvieron representantes del Congreso de Intendentes, así como también referentes políticos de todos los partidos. En la declaración final del Congreso se resume que las ponencias presentadas por los diferentes gremiales federadas, los productores reconocieron el buen momento de la ganadería por su alto nivel de precio, la variabilidad de la agricultura debido a la incidencia de las variables climáticas sobre la productividad. Sin embargo, se recordó que los problemas que afectan a nuestra competitividad siguen siendo estructurales. Vivimos en un país caro, con una burocracia estatal hipertrofiada, generadora de un pesado déficit muy nocivo para quienes generan riqueza genuina en este país. Al mismo tiempo, recordaron que el ministro Frati hace un año en el Congreso anterior coincidía en que el impuesto al 1% de la venta de semovientes era burocrático, injusto y discriminado, y que al mes del vencimiento del plazo que estipuló la comisión encargada de los estudios, estamos esperando por la concreción de la derogación. La caminería rural fue uno de los temas que ocupó un largo periodo de tiempo en las discusiones internas de las gremiales, debido a que es tema relevante para la producción, pero también para la ruralidad y el desarrollo social de nuestra campaña, por lo que propusieron una mayor participación y más activa de los privados en la definición de las obras a realizar. Al mismo tiempo dijeron, nos opondremos y no permitiremos nuevas tasas o precios para su uso. El intercambio con el Congreso de Intendentes en esta oportunidad también formó parte de la proclama final. Valoramos y agradecemos la reunión mantenida con el tema caminería rural en el día de ayer con el Congreso de Intendentes, pero no obstante, no nos convencen, no nos conforman las explicaciones recibidas. Respecto al tema sanitario, principalmente en el caso de la garrapata, la gremial manifestó su preocupación por la difícil situación sanitaria del parásito y las necesidades de una actuación extraordinaria de todos los actores involucrados. En este sentido, reconocieron la concreción de cargo de agentes sanitarios departamentales por parte del Ministerio de Ganadería, promovida desde hace años por esta gremial. En el caso de la mosca de la bichera, continuamos atentos a la evolución de los ensayos nacionales y recordaron que en el norte del país es imperioso remarcar la importancia del sector ovino, que tras la recuperación de los valores de la lana y la carne amerita atacar y revertir restricciones como el abigeato, los perros sueltos y distintos predadores. Al tiempo que dijeron conocer la coyuntura mundial de los precios del petróleo con la suba registrada a consecuencia de la guerra del Medio Oriente. También destacaron que nuestro país tiene los combustibles de los más caros de la región y reiteraron que el subsidio al transporte metropolitano que pagamos con el gasoil no nos parece justo. Metropolitano y no metropolitano. Al cierre de la declaración final, la gremial felicitó a la Asociación Rural de Salto en sus 125 años. Por otro lado, bueno, hablaron de la derogación del 1% que Frati nos había hecho el adelanto. Nosotros allá en el Prado, en el Congreso de la Federación Rural el año pasado, en San José, pero no se concretó.
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0: Pero muy bien, las 6 de la mañana, 47 minutos. El tema, a ver, Frati lo dijo claro, me lo dijo a mí, hablamos largo y tendido fuera de micrófono en el Prado el año pasado en una de las pistas, y digo, ¿por qué no lo pusieron en la ley de presupuesto? Y porque los intendentes no quieren, dice que quedaron, el gobierno se adelantó, quedó expuesto a los intendentes son intocables, ¿verdad? Los intendentes son un feudo con un poder exagerado, me parece. Yo no sé si los intendentes no tienen más poder que el propio presidente, ¿no? Eso por un lado. Quedaron expuestos a la voluntad de los intendentes. Ahora, el gobierno tiene que darle el 1% A los intendentes, no me acuerdo cuánto es, si son 40 millones de dólares el 1%. El gobierno tiene que darle a los intendentes el 1%, ¿no? Porque esa plata que le falta a las intendencias, no, con la estructura que tienen, no la pueden absorber. Entonces, en la situación que está el Estado, no le va a dar y no va a pasar nada a eso. Vamos a sincerarnos, ¿no? 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
0: 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Con el tema garrapata, yo no sé si a vos te ha pasado, Mario, no hay productor con el que no hable, que no reconozca su responsabilidad en el tema garrapata. No hay productor que no hable. Y claro, y yo hablo con algunos colegas también, me dicen, no, que el Estado. Yo creo que el tema garrapata, mire que no voy a ser simpático con esto, ¿no? Me van a caer y yo respeto mucho, y si alguien quiere darme una visión, estamos a la orden. Pero no hay productor que no quiera, que no diga, yo no tengo nada que ver con la garrapata. Yo creo que los principales responsables, no digo los únicos, pero son los productores. Por ejemplo, adulterar los baños, eso llevó una gran resistencia.
1: Rebajarlos,
0: claro, para que rindan más. Eso llevó a una gran resistencia. Eso fue lo que creó la resistencia. No utilizar bien los productos. Claro, ahora le echan la culpa a los laboratorios. El tiempo de espera son específicamente responsabilidad del productor. Si yo tengo ganado, bañé hoy, vamos a bañar, Mario, Bruno, bañamos hoy. ¿Con qué bañamos? X remedio. Bueno, el prospecto que dice, utilícelo de tal forma y el tiempo de espera es tanto. Si le vendo a Pérez el ganado, bueno, tengo que decirle a Pérez, mire, yo bañé con tal producto que tiene 60 días de espera. Es una responsabilidad del productor. Ahora después, Esto pasa igual, que es una cosa que no tiene absolutamente nada que ver, pero pasa igual cuando no se controlan las cuentas públicas. ¿Cuándo se deteriora la caminería en el Uruguay y entra en picada? Cuando el gobierno anterior dejó de controlar las caminerías en las intendencias. A nosotros tienen que controlarnos. Si no nos controlan, bueno, ahí es lo que falla el ministerio. Que el ministerio no tiene más los viejos inspectores aquellos que hace 60, 70 años andaban a caballo recorriendo los campos. Hoy no hay más eso. Bueno, ahí falla el ministerio. Ahora, en lo otro yo sigo insistiendo, si yo soy productor, no puedo rebajar. Y después, yo soy productor, rebajo, como sea, ya estoy produciendo un efecto negativo. Perjudico a Mario y a Bruno, que son vecinos, que hicieron las cosas bien. ¿Por qué la garrapata? Se mueve, camina, va por cañada, etcétera, etcétera. Es un tema complejo. Si cada uno hace sus cosas bien, yo creo que ahí estamos dando un gran paso. Tenemos que tener la honestidad que le reclamamos a los demás, nosotros, la sinceridad, la autocrítica. Hicimos macho esto. Bueno, vamos a recomponer. Me parece, ¿no? 6 de la mañana, 52 minutos. Atención, miércoles 10 de junio. 200 vacunos, local Beloki en Cerro Chato, al momento remata un Pierres y compañía. 18 Las Barreras en Sarandí, sí. Recuerde, dice Pierres y compañía, que en Cerro Chato colabora Gastón Mir, con todo Gastón Mir, ¿no? Se va la mañana, Mario, los 6:53.
1: Tenemos que decirle a los amigos, recuerde que por parte del municipio de Cerro Chato está informando que los días miércoles, a partir de las 5 de la tarde, son los cursos de crochet y tejido. Crochet y tejido los días miércoles a las 5 de la tarde.
0: Bueno, el Perucho, el mejor vestuarista de la Ruta 7, ¿no? Y del país. Acá lo tiró ese Perucho, ¿no? 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Nos va señalando Leonardo Silvera y Compañía. A pleno. Leonardo Silvera y Compañía. ¿Eh? Ah, Carlos Barneche me dice buen día. Bueno, buenos días, bien, gracias por la gracias por todo, Carlitos. Un saludo muy cordial. 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Desde 1980 el servicio del productor oral Vidiella y compañía. Pero bárbaro, Brunete, le ponemos canto y música. Dice Bruno que canta Jorge Reyes.

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1: 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Ahora, mientras estaba cantando Jorge Reyes, estaba haciendo cuenta, audiencia y Mario, del, para situarnos en contexto, lo que subió el petróleo desde el 28 de febrero a ahora. El 28 de febrero el West Texas estaba a 72.50. Ahora lo voy a pasar más adelante, 90.57 hoy. Subió 18 dólares, que coincidentemente es 18%. El Brent estaba a 66 dólares el 28 de febrero. A hoy está a 93.98. Subió 27 dólares con 28, 42%. La suba es importante, Mario. No estoy haciendo defensa del gobierno, por favor.
2: Pero marcando una situación real.
1: Una situación real en honor a la verdad. Sin ideología, sin una definición política. El tema es mucho más de fondo. El tema es estructural en el Uruguay. No. Esto es una realidad, estos son los números. Y los números, nos gusten o no, son los números. Esa es la justa. 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

0: 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Jaime Silvera Ramos, atención, lunes 8, el lunes que viene, local Don Manuel en Cerro Chato, feria mensual. 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Estuve con el Chinga ayer, daba con ánimo el Chinga, Bueno, especial entonces. Especial, estamos en la pelea, dijo aquel. A ver qué tenemos por acá, que dice Carlitos Barneche, bueno. Marcelo Santos escribió, y se arrepintió, borró. Yo voy a decir algo con respecto a la Suiza de América. Estamos sumergidos en un sistema del juicio y de la evasión. Del juicio y de la evasión, dice Carlos Barneche. Bueno, por ahí lo que dice Carlito, ¿no? 7:00.
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2: Y Ariel, ¿a dónde va la gente?
0: 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Bueno, vamos con la piedra de la discordia, el West Texas. 90,57, precio de las 3:26 de la mañana. 3,21 dólares subió, que es lo mismo que decir 3,54%. El Brent 93,98, subió 2,86 dólares, 3,04. Bueno, esa es la realidad de hoy, ¿no? Esa es la realidad de hoy. Bueno, y yo hice la cuenta que les hice recién, es con un... un Brent, no, está bien. Están todos bien los precios. Sí, fue del mismo, sacado del mismo del día de hoy. Ahí está. Esa es la realidad del petróleo hoy. Pero como decíamos, como hablaba Ferrari, la urea subió, los fertilizantes subieron, lo que decía Mario, ¿no? También eso trae a que los fletes suban. No estamos defendiendo a nadie ni defendiendo.
3: Pero todo suma en la cuenta final.
0: Simplemente estamos poniendo en el contexto. La gente se re... No, pero por supuesto, vos sabés lo que tener la nafta a 90 y pico pesos. Un masazo tiene efecto en todos los demás, ¿no? En todos los costos nuestros. Es mucha plata, pero tiene la realidad. Y después, bueno, muchachos. Yo creo que llegó el momento de plantearse el tema de liberar los combustibles y la energía en Uruguay. En inyectores, en bombas, dice el Gonzalo Rocha. 099-85-1071. Gonzalito Rocha. Vamos arriba, Gonzalito, Vamos arriba, que hoy es lunes y el cuerpo lo sabe. Bueno, muchachos, se editan clases particulares de literatura, de inglés y de idioma español. Comunicarse al 098-661-966. 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Bueno, muchachos, a ver cómo está la entrega de vacunas en el departamento de 33. Vamos a ver cómo está la cosa. Se me enfrió el mate y me pone de mal humor, Mario, eso.
3: Usted ya sabe lo que yo pienso.
0: Mamita querida.
3: Ahora que viene todos los preparados, eso de ayer, que para cambiar la llave rápido, los filtros, eso le voy a regalar todo eso junto.
0: Bueno, bienvenido al regalo. Mirá que no estoy para aceptar regalo. Te lo devuelvo, lo pongo. Este me quiere persuadir, quién sabe con qué.
2: ¿Se lo regalan al operador?
0: Puede ser. Bueno, atención. Atención, entrega de vacunas, departamento de 33. Hoy no hay entrega de vacunas. Quinta, sexta y octava en el departamento de 33. Se entregan mañana martes 2. Centro Social Valentines, 9 a 15. Atención, la gente de Valentines, mañana se entregan vacunas en la mañana se entregan vacunas en los pagos de Valentines, 9 a 15, productores de la quinta, de la sexta y la octava. Y el miércoles 3 se entregan vacunas en la Sociedad Rural de Isla Patrulla para productores de la quinta, de la sexta y la octava, de 9 a 11. Y para productores de la séptima también, el miércoles, en la subcomisaría de María Elvina de 13 a 14. Después, para productores, se entregan en la comisaría de Rincón, de la segunda, de la tercera y de la novena en Rincón, el jueves 4 de junio, 9 a 11. El viernes 5 de junio, productores de la cuarta y de la décima comisaría de la cuarta en Cerros de Amaro, 9 a 11. Y desde... ahora sí, aquí estaba el tema, que me llamaba la atención que uno entregara. Atención, ahora sí, hoy se entregan vacunas, pero estaba al final de la hoja. Desde hoy, esto es un dato importante, me parece, desde hoy y hasta el 15, de 9 a 15 horas, se entregan vacunas en la oficina del Ministerio en Villa Sarsa. Ahí está. Simplificado. Atención, un dato relevante, dije, hoy no entregan vacunas, no hay fecha, no, claro. Se entregan desde hoy, es muy importante, vacunas contra la tosa en los servicios, en el Ministerio de Ganadería, de 8 a 15 para todas las sesionales y todos los días de lunes a viernes, para todas las sesionales de hoy al 15. Ahí está. ¿Estamos? Ahora sí. Así que los productores desde hoy ya todos pueden levantar para todas las sesionales. 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Para el departamento de Urano se entregan vacunas durante todo el periodo en la oficina de Sarandí de allí y en la oficina de la ciudad de Urano. Para Cerro Largo, durante todo el periodo se entrega en la oficina de Santa Clara, de Melo y de Río Branco. 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Esto es mañana, Carlos Bachino, local Don Ignacio Alférez. y el 4, el jueves, en el

0: ¡Pua! ¡Qué accidente anoche en Maldonado! ¡Mamita querida! Hicieron malos pepinos, che. Hicieron malos pepinos. Con Vine Longo incluido. ¡Qué no tiró! Vamos arriba, Jorgito Strauss. Vamos arriba, Marcelito. Marcelo está ahí, se hace el distraído. Dardo Silva, sí. Se aguanta el chaparrón. Aguanta el chaparrón sin problema. Y el Bruno acá no. Me mira con dijate, joroba con Nacional. Bueno. No, pero iban bien. Primer tiempo parejo. Primer tiempo está parejo. Segundo tiempo les hicieron tres, pero bueno. Vamos, Bruno Roda, vamos.
1: Ay, ese personaje, cómo debe estar.
0: Anoche le pasé cuando le hicieron el segundo gol. Recién habíamos llegado, ¿no? Y veníamos escuchando en el viaje. Y venía rezongando. Y después le pasé. ¡Qué noche! Y ahora le voy a mandar un mensaje. 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Imponente, ¿no? Imponente. Ni Luisito ni quietito, Luisito, che. Luisito quietito. Quietito, Luisito. Impresionante, ¿no? Impresionante. Bueno, ¿qué vas a hacer? ¿Qué vas a hacer? Pero no encuentran piso, che. Mamita querida. Bueno, deja quieto. Bueno, servicios de policlínicas que brinda la Intendencia de 33 esta semana. Policlínicas rurales, ¿no? Atención, María Albina el 3, el miércoles. Doctora Sobrera, el jueves, 9:30 en Yerbalito. 10 en Puntas del Pará, ambas por el doctor Fleita. El viernes 5, 3 de la tarde en Vergara, doctor Fleita. Y a las 5 de la tarde en Rincón, doctor Fleita. Por ahí, los servicios de policlínica. 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Jorge Strauss, vamos, Jorgito. Hoy en la Fomento, gran actividad. Bueno, Mariolo, póngale ese buenas botas.
1: Tenemos que decirle a los amigos, recuerden también que por parte de la Junta Local de Durazno nos está informando que estamos recibiendo inscripciones para talleristas para lo que es dicha localidad, acá de Cerro Chato. Aquellos que tengan alguna actividad que desempeñen como oficios, gastronomía, danza, expresiones artistas, pueden presentar su proyecto para talleristas en la Junta Local de Durazno, lo pueden hacer y también ahí se enviará la propuesta a la Intendencia y después se dirá si aprueba o no. Esto para brindar talleres aquí en la localidad de Cerro Chato.
0: 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Gambetta, además, dice que en el 2026 sigue siendo el lugar de los buenos negocios. 4452-4087, la línea para comunicarse con Escritorio Gambetta. Nos vamos con el dólar. 38.95 en la compra, 41.45 a la venta, así van a abrir hoy las monedas. Euro, 44.35 en la compra, 49.74 a la venta real, 7.10 en la compra, 8.80 a la venta. Así están las monedas, ¿cómo van a abrir hoy?
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0: Atención, $5.05, $5.05, debí decir, $1 en Brasil. Está firme también, por arriba de los $5 se mantuvo toda la semana y así va a abrir hoy. 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Bueno, en el departamento de La Valleja, las vacunas contra la aftosa se entregan, atención, se entregan en los servicios ganaderos para todas las sesionales. Se están entregando hasta el cierre del periodo en la oficina de Mariscal. Y también se entregan en la oficina de Minas. Pero la gente que nos sigue acá por el norte de La Valleja y no han levantado vacunas pueden ir a Mariscala a buscarla en horario de oficina. Departamento de Rocha, entrega de vacunas. Bueno, atención, Departamento de Rocha, se entregan en Lascano durante todo el periodo. En Lascano durante todo el periodo. En la oficina de Lascano. En la oficina de Chuy, en la oficina de la ciudad de Rocha. ¿Estamos? Y el jueves 4 en Cebollatí, en la comisaría sexta, de 10 a 12 se entregan vacunas para todas las sesionales. Y atención Velázquez, atención Cielo Pereira, 3 de junio, pasado mañana miércoles, comisaría séptima de Velázquez de 9 a 13 horas. Así que por ahí entonces los lugares de entrega de vacunas y ahí quedamos a la orden. 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Sí, señor Don Mario. Bueno, terminó la jornada del Aparicio Sarabia, ¿eh? ¿Cómo están los bailongos esos? El Chacho los hizo explotar, ¿no?
1: Ah, anduvo bien. Anduvo bien la gente, por lo que tengo entendido, anduvieron bien los dos bailes, y ayer también la gente anduvo disfrutando, riéndose. Nos estaban preguntando cómo encontró la ruta 19.
0: A ver, ¿cuál 19?
1: La Cerro Chato con Mercedes, me
0: estaba diciendo. Ah, bueno, estaba para el Raí, estaba bárbara, la están haciendo, ¿no? Digo, estaba para el Raí, un poquito de piedra tenía ahí en el último kilómetro antes del retorno, pero estaba bárbara.
1: Y usted ayer, mirá lo que es la tensión, ¿no? Usted dice que en 2-3 RAI más lleva a estar pronta. Y dice, no, tiene que estar para septiembre porque es el contrato de la empresa.
0: Bueno, mejor. Es decir, todo lo que ha sido la evolución de las rutas, que estamos todos contentos, para los RAI los ha complicado, ¿no? Los va dejando sin espacio, ¿no? Los va dejando... y Cerro Chato no tiene mucha alternativa. No sé qué alternativa tiene. Porque
1: no, está medio complicada.
0: Pero bueno, toda la vida no se puede.
1: El progreso. El tanto progreso. Que se peleó por la ruta y...
0: Mirá qué costó esa ruta, ¿eh? Uah. Imponente. 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Sumate al campo que se viene, dice Martín Frati, con todo Martincito Frati, ¿no? Pero años que no tenía una caravana tan espectacular como ayer. Una caravana bien tranquila, Mario, pero bien tranquila.
1: Eso es raro.
0: Y reincorporé a Jorge Olivera, del Lubricentro Belico en la conducción, que hace 25 años me manejó varias veces, Jorge. Varias veces salía con nosotros. Bueno, y ayer me manejó, así que anduvimos bárbaro. Pero muy tranquila la ruta. Los raiditas dicen que es contraproducente los muchos retornos, eso. No lo discuto. Para nosotros, la gente se agolpa todo, quedan solo acompañantes, Mario. Brutal, ¿eh?
1: Y la gente ve tranquila.
0: Sí, la gente ve tranquila. Los raiditas se quejan y capaz que tienen razón, ¿no?
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0: Bueno, atención, atención que tenemos títulos del País, que el principal es candidato de la derecha de la Espriella, ganó elecciones en Colombia y pasa a la segunda vuelta contra el izquierdista Cepeda. El País se debate entre dos visiones. El resultado del próximo 21 de junio será importante también para la región, donde el presidente Trump ha puesto la mira y su influencia últimamente. 80.000 declaraciones juradas que nadie revisa. La JUTEP, la Junta Anticorrupción, avanza el nuevo sistema de control digital 2027. La Intendencia de Montevideo recibió 311 reclamos diarios por servicios básicos el año pasado y queja. Bajaron 13,4% en relación a 2024. Subsistencias de ANEP pidieron suba presupuestal para acciones y prioritarias en contexto de restricción fiscal. A ver qué más tiene por acá. Bueno, habla de los precios de los combustibles, que ya los dijimos. Análisis de la lista de Bielsa. Promedio de edad con experiencia y las opciones de jugadores polifuncionales. Peñarol versus Central Español por el intermedio. Hora y dónde ver el partido clave por la cima de la tabla. Y Maldonado Racing, el Deportivo Maldonado Racing, quedaron ahí arriba en la tabla de en la tabla anual, ¿no? Quedaron arriba en la tabla anual. En el campeón del siglo, Peñarol Racing juegan a las 20. Juegan a las 20, Peñarol Racing, en el campeón del siglo. Un triunfo a lo grande. Deportivo Maldonado acrecentó la crisis de Nacional y es líder de la tabla anual. Otro título del País. Obreros del dragado de la Asociación Nacional de Puertos cobran sobresueldo de hasta 250.000 pesos. Cosa linda. Bueno, a ver, por ahí diríamos que quedaron. Terminó el Giro de Italia. Vinegrán, campeón, y Tomás Silva culminó tercero en la clasificación por puntos. Lo de Silva es histórico, ¿no? Lo de Silva es histórico. Pero lo de este Vinegrán es impresionante, ¿no? Ganó 6 etapas, es decir. Mirá que yo vengo siguiendo el Giro de Italia y todo desde Eddy Merckx. Y es impresionante, ¿no? El Vinegar este y el otro, y por Gachar no corrió, ¿no? Pero son los dos figuras clave. Brutal, che, brutal. Bueno, hay poca expectativa con Uruguay en el Mundial, Mario, ¿viste, no? Bueno, hay poca expectativa. La gente no tiene
1: fe. No se siente lo mismo.
0: Viste que la gente no tiene fe en la selección, ¿no? La gente no siente. Bueno, capaz que pasa algo. Otra vez llevamos...
1: Igual no es solo acá, en Brasil también hay la misma expectativa, poco y nada.
0: Sí, bueno, pero nosotros, la gente, lo que veo que dice la gente, no nosotros, ¿verdad? Bueno, mirá que ha pasado muchas veces eso, ¿no? El fútbol es una cosa muy rara y por eso nos atrapa tanto, che. 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Bueno, dejamos por ahí en los títulos del País a las 7 de la mañana. 23 minutos, che, 7:23 minutos. Y tengo lo de Los Salvador temprano. Está madrugando la gente de Los Salvador. El errático camino de una manzana del buceo. Intendencia construyó una plaza a pedido de vecinos y luego vendió el terreno para que se levante un edificio. No, las cosas que pasan en Uruguay, Repito, no me equivoqué en la lectura. La Intendencia de Montevideo construyó una plaza a pedido de los vecinos y luego vendió el terreno para levantar un edificio. La economía 2026 pisa el freno. Expertos consolidan el recorte en las proyecciones del PBI. Bueno, por ahí los títulos de El Observador de esta mañana. 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Escribana Barrio Solano. Pero muy bien, don Mariolo, muy bien, así va la cosa, ¿no? Así va la cosa a pleno, che, ¿no? Así va la cosa a pleno, venimos con todo. Pero qué silencio tiene Navarra hoy, ¿eh? ¡Fua!
1: Más que silencio.
0: Impresionante, che. Impresionante el silencio, ¿no? ¡Fua! El cielo Pereira, que el cielo. ¡Uy, cielito! ¡Oh, cielito! Luisito Ni, mamita querida. El tocayo Ariel Roldán. Muchacho, vamos tocayo, vamos y ánimo. Qué lastiroche, brutal, ¿no? Pero bueno, ¿qué va a ser? ¿Qué va a ser? ¿Qué va a ser? Un Pierres y Compañía anuncia sus actividades para el local Beloki el próximo miércoles 10 de junio con 200 vacunos. Inscrito, los ganados tienen que ir vacunados con 10 días. El 18 las barreras. En Cerro Chato colabora Gastón Mir. Dice un PRC, compañía. Así estamos la cosa. Bueno, títulos de Montevideo Portal. Dice Calamaro como cantor. El Salmón tocó en su mejor versión en el Antel Arena. Colombia oficializó, oficialismo de Petro no ganó en la primera vuelta y habrá balotaje. Intermedio Deportivo Maldonado 3, Nacional 0. Dice un inconsistente Nacional. Una foto del ministro de Medio Ambiente dice, gobierno ratifica avance de Casupá y descarta frenar la licitación. La historia de Eduardo Sacía, el uruguayo que tatuó a soldados de Estados Unidos en Alemania. No hay excusa, esto es para ganar. Baba tras la derrota referenció el futuro tricolor. Suprema Corte destituyó a jueza que creó expediente falso para investigar a su ex esposo. Impacta en toda la cadena económica las reacciones ante la nueva suba de los combustibles. Sí, señor. Mundial 2026, Uruguay dio a conocer la lista de 26 convocados por Marcelo Bielsa. Bueno, por ahí los títulos del Montevideo Portal. Mucho del fútbol viene en esta jornada. Y ya empieza el Mundial, Mario, ya empieza el Mundial.
1: Está ahí
0: el Mundial, che, ¿no? 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Estamos hablando del escritorio Leonardo Silvera y compañía. ¿Qué dice el caudillo Wilson Ferreira? A ver, caudillo anda madrugando, che. A ver qué dice el caudillo. El caudillo viene con los cuchillos entre los dientes, che. Cuchillo entre los dientes. Bueno, después Mario va a hablar del ajuste. Buen día, Francisco. Bueno, parece que los intendentes se dieron cuenta del estado de la caminería rural. En el Congreso de la Caminería Rural reconocieron, pero lo que no dijeron es que no hay plata. Lo que se destinó a caminería rural es menos de la mitad de lo que se venía adjudicando desde hace 20 o 30 años. Nos siguen ninguneando, dice Wilson. A ver, la caminería rural tenía en el periodo anterior 7.500 millones de pesos uruguayos. Este periodo tiene 1.750. millones de pesos uruguayos. Pero además, la caminería rural, los intendentes desviaron toda la plata que les dio el gobierno anterior. De esos 7.500, yo no sé lo que invirtieron, muy poco en caminería rural. Y la cosa viene quemando, viene así. Bueno, y lo que leíamos más temprano en el Congreso de la Federación Rural, no colmó las expectativas, las explicaciones de los intendentes. Y es lógico. También es un tema estructural. Se gastan la plata en otra cosa y dejan los caminos. Y cuando les mandan plata al gobierno central, que también son otro montón de irresponsables, no los controlan y se gastan la plata en festicholas y lucecitas de colores, festivales y demás. Ah, no. Es así la cosa. Le quiero mandar un saludo a Rogelio Fernández. Ayer nos encontramos con Rogelio en Los Raíces. Ayer tuvimos una larga charla con Rogelio, bajo la fría y gris tarde de la pista Fuente. Le mandamos un saludo. 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Otra gran actividad. 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Vidiella, la confianza no se compra, la confianza se gana. 7:30. Bueno, Mariolo, ¿qué otra cosa por ahí? ¿Qué tienes nuevo?
1: Bueno, hablaste lo de la JUTEP. Es muy interesante porque muchos quizás no saben, hace un tiempo hablamos, el gobierno de Río de Janeiro, Brasil, viste que hay un interventor, se fue el gobernador por diversos motivos, hoy ya está investigado por corrupción y otras cosas más. Hay un interventor que la justicia le ordenó que entrara y está al mando hasta dos años para gobernar el estado de Río de Janeiro. El interventor, aparte de ser un estilo Milei en la administración pública, hizo algo que muchos los cuestionaron. Hace un tiempo nosotros hablamos de que la inteligencia artificial había descubierto muchos senadores y políticos brasileños por corrupción, por las declaraciones y demás. Bueno, él puso toda la información que tiene, declaraciones juradas del Estado, dentro de una aplicación de una empresa particular. Adivina lo que saltó. El 83% de los políticos habían irregularidades en sus declaraciones juradas, que no lo que declararon no combinaba con lo que tenían.
0: Mintieron en la declaración jurada.
1: Mintieron en la declaración jurada. ¿Eso hace cuánto tiempo demoró? 6 horas. Y él explicaba al interventor, esto en Río de Janeiro, Brasil, que dice, ¿para qué voy a gastar servidores públicos con el dinero del Estado, que no está muy bien de las piernas, si puedo contratar a una empresa que me va a valer un cuarto de dinero y me va a hacer en un día, 2 días, lo que demora hasta 3 meses hacer?
0: Tiro, ¿no?
1: Y tenemos casos que, por ejemplo, la persona declaró que tenía un patrimonio de 500 mil reales, y cuando la inteligencia empezó a tirar datos, tenía autos, chacras, era socio de aquí, era socio de allí, tenían participación en tal banco, participación en tal empresa constructora, y muchos de ellos quedaron a descubierto. Entonces, estaría bueno que la JUTEP pensara eso, porque les ahorraría un tiempo brutal.
0: No, pero no vas a pedir eso acá en Uruguay, en los burócratas. Yo ayer le decía a Rogelio estaba un poco entregado, dice, yo te escucho a vos, dice, y es bravo. No, pero o lo cambiamos a esto nosotros, las personas, y si no lo va a cambiar la mayor fuerza universal que se llama realidad. No te podés pelear con la realidad. La realidad es la mayor fuerza, Mario. La realidad no perdona. Y hay mil casos. La realidad le pasó por arriba al Imperio Romano. La realidad le pasó por arriba a la Unión Soviética. La realidad le pasó por arriba a Hitler. No hay vuelta. No hay vuelta. La realidad es la realidad. Vos no te podés pelear con la realidad.
1: Acá el amigo que mandó, no. El gobernador hoy de Río de Janeiro no es político, es un juez.
0: Claro,
1: un interventor judicial, no es político. Él ya estaba para jubilarse.

0: Y bueno, en el sorteo, porque le pusieron un bolillero, salió el número de él, y bueno, y lo que está haciendo, dice, yo no tengo nada que perder, no voy a seguir carrera política, pero voy a hacer las cosas bien.
1: 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A ver qué dice Miguel Coto. Muy buenos días. Entre barullos con la camioneta de Orsi, marchó Nacional, además otra apretada de cinturón con el combustible. Saludo, Miguel Coto. Van a apretar tanto el cinturón, Miguel, que nos van a cortar en medio. En el presupuesto se destinó más dinero para eventos y prensa para el intendente que para la infraestructura y desarrollo para la producción. En cuanto a caminería, estamos en el horno, dice el edil blanco Wilson Ferreira. 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Jaime Silvera, próximo lunes 8 de junio, 230 vacunos en el local Don Manuel en Cerro Chato. 2 de la tarde, ahí los esperamos. 7:36, Don Mariolo.
0: Tenemos que decirle que por parte del Centro Cristiano de Cerro Chato está informando a aquellos que quieran donar ropa. Recuerden que lo pueden hacer de 9 de la mañana a 6 de la tarde. Y recordemos que estamos necesitando ropa de invierno, ropa de abrigo.
1: Está frío, se viene brava la cosa, che, se viene brava la cosa. Bueno, a ver cómo estoy, tengo que ir a los Messengers, porque también la barra escribe por Messenger, Menos Emilio Méndez, además todo el mundo escribe por Messenger. No, estamos bien con los Messengers, don Mariolo, sí señor.
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1: Son las 7 de la mañana con 37 minutos. 7 de la mañana, 37 minutos. 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Lunes, feria, todo el estrés que significa la feria, organizar la feria, estar en la tribuna con el frío, y después de un 3-0 contundente con baile incluido, mamita querida, ¡qué lunes, Jorgito! Pero vos no te preocupes, porque si estamos mal mañana, vamos a estar mejor. 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Vamos arriba, Gonzalito. Fua. Brutal. Pero muy bien. Se va yendo la mañana. Amanecimos bien vacunados el lunes hoy. Sí. Bien vacunado.
3: Bien con frío.
1: estás con frío, no nos quiero, tiro. Bueno, hoy es lunes primero de junio del 2026, mitad de año, te dan cuenta, ¿no? Mitad de año ya. Día 153, faltan 212 para el próximo. La luna está llena, menguante el 8. 7:32 salió el sol, 17:38 se pone, 10 horas, 6 minutos de sol tendremos en esta jornada. Bueno, sol que estos días no hemos visto por nada, ¿no? ¡Qué fin de mes, griche!
3: Bastante humedad.
1: ¡Qué fin de mes, gris, ¿no?
0: El sábado salió un poquito de sol nomás.
1: Pero muy poquito, che. Pero muy poquito.
3: Ni para secar la ropa dio ese sol.
1: Pero muy poquitinho, che. Muy poquito. Pero bueno, no nos preocupemos, Mario, Bruno. No nos preocupemos por lo que no podemos cambiar. Vamos a preocuparnos por las que podemos cambiar. Si llueve, no, nos tenemos que proteger de la lluvia. Si hay frío, protegernos del frío. ¿Qué va a ser? Si hay sol, bueno, refugiarse en las sombras. Es así. 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Bueno, a ver, che, ¿cuánto hay de temperatura por acá a esta hora de la mañana? 7:40. A ver qué dice. ¡Opa! 5 grados. 5 de sensación térmica. Y además, la máxima para hoy, 16 grados. 16 grados la máxima para hoy. 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Pero muy bien, Mariolo, ¿cómo amanece el día por ahí?
0: Gris. Día gris, está raro el tiempo, está muy raro.
1: Y viste que está, ha estado así todos estos días y va a seguir, ¿no? Estábamos anunciando con el Piero la semana pasada que iba a haber unos cuantos días de cubierto, ¿no? Y acá lo que decíamos hoy de mañana cuando comenzamos también es que va a estar, está bastante cubierto. 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Ya dijimos, atención, Jorge Strauss, feria hoy en La Fomento, hoy lunes, ¿eh? Así que vamos arriba con la feria Jorge Strauss hoy en La Fomento. Después, no se olviden, también los estamos invitando, vamos a estar hablando con la gente de José Pedro Varela esta semana, que el sábado y domingo estamos junto al barrio Colla con la 18ª edición del RAIR, fundadores del barrio Colla, que organiza precisamente el barrio Colla. Así que estaremos por Varela, si Dios quiere, el fin de semana con toda la banda. 7:42, nos sobraron 3 minutos, Bruno, un Gardel más, un Tito Costa más. ¿Qué va a ser, Mario? ¿Qué quedó por ahí?
0: Por acá nada.
1: Bueno, nosotros nos vamos, pero volvemos a las 11, fue todo.
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4: Es la hora 8, un minuto.
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0: Buenos días, ¿qué tal? ¿Cómo les va? Bienvenidos a la edición informativa, la primera del primer día del sexto mes del año. Ingresamos en junio, señores. Un gusto compartir con ustedes las noticias.
1: El tiempo.
0: Bueno, la mañana se presenta, digamos, con cielo cubierto, como ya es característico, varios días está igual, 33, no ha habido sol prácticamente. Bueno, tenemos actualmente 8 grados de temperatura, 100% la humedad, 1023 decimal 5 la presión atmosférica, la máxima para hoy 15 grados. Vamos a las noticias. Bueno, atención, señores, que hoy comienza las inscripciones para el programa Uruguay Impulsa, que se van a extender hasta el 10 de junio y para 33 hay más de 160 cupos. Aquel que no pueda hacerlo mediante su celular para ingresar o computadora para ingresar a la página, puede ir a la Atenas, acá en 33, que allí los funcionarios de la Intendencia Departamental lo van a ayudar. El Intendente Departamental Mario Silvera explicó detalles de este programa.
2: En esta ocasión vamos a realizar otro muy importante anuncio y que también está vinculado al trabajo en nuestro departamento y es con el programa Uruguay Impulsa, conocido como Jornales Solidarios. Las inscripciones para dicho programa estarán habilitadas desde el 1 al 10 de junio del presente año. Es un programa que, como es sabido, tiene un financiamiento muy importante de los gobiernos departamentales, en este caso del gobierno de 33, el que obviamente es sumado a los aportes económicos del gobierno nacional para dicho programa. En esta ocasión tendrá un cupo, en principio para nuestro departamento, de 165 puestos para que, bueno, justamente darle esa oportunidad laboral a vecinas y vecinos del departamento de 33. Y en esta edición de los Jornales Solidarios hemos tomado la misma decisión que en ediciones anteriores, que este programa, estas 165 oportunidades laborales van a llegar a cada rincón del departamento, van a derramar en cada ciudad, en cada localidad, donde hay municipios, donde no están los municipios, a cada pueblo, a cada centro poblado. Es así que tendrá la llegada a la ciudad de 33, a Vergara, a General Enrique Martínez, La Charqueada, a Cerro Chato, a Santa Clara, a Villa Sara, Valentines, El Oro, Isla Patrulla, Cerros de Amaro, María Albina, Granja Sánchez, Puntas del Parado, Pasano, La Calavera y Rincón. O sea, llegará a todo el departamento como siempre hemos querido, con cupos inclusivos. El programa contempla porcentajes de reserva de cupos para colectivos específicos, incluyendo personas afrodescendientes en situación de discapacidad, personas trans, mujeres víctimas de violencia basada en género y personas liberadas del sistema carcelario. La selección se realizará mediante sorteo automatizado gestionado por el Ministerio de Trabajo y Seguridad Social en Montevideo y validado con bases de datos previsionales. Además de la inscripción en línea, habrá puntos de apoyo presencial en los gobiernos departamentales, en los municipios, en las oficinas de Mides, Ministerio de Trabajo y Seguridad Social e INEFOP. En caso de 33, se estará en el edificio Atenas proviéndose a quienes necesiten ayuda para realizar su inscripción, al igual que en ocasiones anteriores la obtendrán, ya que está todo dispuesto para ello. Los interesados se pueden informar ingresando a la página web del gobierno de 33, www.33.gov.uy, donde hay un botón específico para acceder a un enlace con información y a partir del 1 de junio ya con el formulario de inscripciones. Otra línea de acción más del gobierno departamental, en este caso en conjunto también con el gobierno nacional, para acercar más fuentes de ingreso, de trabajo para las familias de todo el departamento de 33.
0: Señores, si se levantó y ya hizo nafta, sintió el impacto, porque a partir de la medianoche pasada se incrementaron los valores de los combustibles en nuestro país. La nafta subió 6%, el gasoil aumentó 7% y el supergas se mantuvo en su valor. El gobierno resolvió aumentar el precio de la nafta y del gasoil en junio, al tiempo que mantiene sin cambios el valor del supergas. El aumento definido, que rige desde la hora cero de este lunes, es de 6% para la nafta y 7% para el gasoil. De esta forma, la nafta super sale ahora 93 pesos con 36 centésimos por litro y el gasoil 50S pasó a costar 61 pesos con 76 centésimos el litro. El gobierno señaló en un comunicado que el precio de venta al público fijado para el gasoil se ubica significativamente por debajo de su valor de referencia, el cual implicaría un incremento del 22%. Y sobre el supergas, indica que se resolvió congelar el precio ante la llegada del invierno. Lo que no habrá cambios por esta situación de los combustibles es en las tarifas de UTE, dijo su presidenta Andrea Cabrera.
1: Por el momento no está sobre la mesa este tema. Entiendo que ANCAP, la otra empresa pública del Estado, está gestionando muy bien el tema, están gestionando las compras y bueno, y se está trasladando a la población y lo mínimo que se podría trasladar, haciéndose cargo el Estado de gran parte de ese diferencial de precios internacionales que hay. El tener una refinería en Uruguay y gestionada por una empresa pública hace que también no tengamos que salir a comprar gasoil, sino que se compra el crudo y se refina acá, con lo cual eso también amortigua un montón lo que podría llegar a ser el traslado directo de los precios internacionales a toda la ciudadanía. Como te decía, por el momento no está pensado afectar las tarifas eléctricas y eso también es debido a que tenemos una matriz de generación renovable con fuentes complementarias. Se espera que venga lluvias, con lo cual nuestra fuente hidráulica

0: Pero hacer compra.
1: Un hombre de 38 años fue asesinado con un machete en la localidad de San Gregorio de Polanco. Fuentes de la investigación indicaron que dos personas discutieron la vía pública por la tenencia de perros y una de ellas sacó un machete y agredió al otro. Personal policial arribó a la escena y encontró al herido sin signos vitales. El agresor de 49 años fue detenido en el lugar y puesto a disposición de la justicia. El día viernes se realizó aquí en 33 los festejos por los 80 años del Centro de Salud de nuestra ciudad capital. También hubo un recordatorio muy especial a el doctor Bolívar Ledesma, propulsor de ese centro de salud y una de las figuras más importantes que tuvo la medicina de 33. Marco Suárez, director regional de ACE, habló de la importancia del centro de salud.
2: Conmemorando el 80 aniversario de este centro de salud del departamento de 33, que es muy importante porque nosotros mencionábamos que se ha transformado en un centro de desarrollo del departamento, desarrollo social, comunitario, donde aparte de las políticas de salud también salen políticas sociales, se generan, y donde interactúan muchas instituciones, muchas organizaciones sociales, mucha gente que viene, entra y sale y ayuda a generar este trabajo que realmente impacta en el territorio, impacta en el departamento, porque esto es un centro de referencia para todo el trabajo del desarrollo territorial, principalmente de la red de atención primaria de ACE, pero obviamente que junto a todas las instituciones que participan acá, ¿verdad?
3: Estaba muy cerca de lo que es el trabajo de la RAP, digo, sabemos que han salido muchos a trabajar, hay muchas expectativas con todo lo que se ha hablado de que se va a comenzar próximamente, digo, en la atención en distintos lugares, policlínicas, en el interior.
2: Sí, es una prioridad de este directorio de ACE y por tanto de todos quienes trabajamos acá, de que el primer nivel de atención se potencie, se priorice. Ahora a partir de junio, julio va a empezar a hacerse la ejecución presupuestal, que es reforzar los equipos del primer nivel de atención a nivel de todo el territorio, pero también a nivel de lo que es el centro de salud propiamente dicho. Ya hemos trabajado a nivel de la región con la instalación de equipos rurales. Acá se piensa instalar lo que son las rondas rurales, los recorridos rurales a través de estos nuevos recursos humanos y materiales que van llegando, y obviamente atender lo que es la visita domiciliaria, sin dejar de lado también el potenciar el trabajo en salud mental, que es algo que nos preocupa y mucho, y bueno, que tenemos que dar respuesta rápidamente porque es un tema que hoy realmente preocupa y hay que estarlo atendiendo rápidamente.
1: Con normalidad va terminando los cursos en el primer semestre del Instituto de Formación Docente de 33. Bueno, los únicos problemas que hubo y que se solucionó fue la faltante de algún docente para alguna asignatura de este primer semestre, pero por lo pronto, aparentemente, todo ha rondado en la normalidad, dijo el director del centro educativo, profesor Jorge Ortuz.
4: Las actividades y el curso lectivo 2026 se viene desarrollando normalmente. Uno de los temas más importantes que teníamos, ¿verdad?, y que prácticamente resuelto, es que los alumnos estuvieran todos sus profesores. Nos falta solo una asignatura para el segundo semestre, pero estamos terminando el primer semestre con un porcentaje muy elevado de haber cubierto todas las horas. A veces eso tiene algunas dificultades para los institutos del interior, pero bueno, pudimos en forma ágil y eficiente resolver los problemas que se nos han ido presentando. Y bueno, en lo que tiene que ver con la proyección, digo, hay cosas importantes. Una de ellas, creo que quiero destacar y quiero de alguna forma también comunicar a la opinión pública, este es el año en que ANEP lo denominó año de Enriqueta con T y Riqué, ¿ah? Y la 33 va a ser sede de actividades en torno a ese homenaje. Esas actividades se van a realizar el 20 de agosto, donde vamos a recibir a otros institutos con trabajo, investigaciones sobre el tema, y creo que va a ser un hecho importante. Ya esto de alguna forma forma parte de una identidad institucional, que 33 pueda ser sede de jornadas académicas

0: en la región. Eso va a ocurrir el 20 de agosto, ¿no?, donde van a concurrir también autoridades, y eso no es muy importante.
1: En instantes, continúan las noticias.
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7: Deportes.
8: La Asociación Uruguaya de Fútbol anunció horas atrás, mediante un video difundido en redes sociales, a los 26 jugadores que defenderán la selección en la Copa del Mundo de Canadá, México y Estados Unidos. No hubo muchas novedades al final del día. Prácticamente los nombres, ya lo sabía la mitad de la población, en cuanto a lo que tiene que ver con quiénes iban a ser citados o no para esta selección. Bueno, vamos a decirles que los goleros ya sabíamos quiénes eran: Fernando Muslera, Sergio Rochet y Santiago Mele. Los defensas también, la mayoría. Estará conformada por los siguientes jugadores: Ronald Araújo, Sebastián Cáceres, Santiago Bueno, Matías Olivera, Matías Viña, Joaquín Piquerés, Guillermo Varela y José María Jiménez. Medio campo, los citados fueron los siguientes: Manuel Ugarte, Federico Valverde, Rodrigo Bentancur, Emiliano Martínez, Gerson Darrascaeta, Nicolás de la Cruz, Rodrigo Salazar, Juan Manuel Sanabria, Agustín Canovio, Facundo Peristri, Brian Rodríguez y Maximiliano Araujo. En materia ofensiva participarán Federico Viñas, Darwin Núñez y Rodrigo Aguirre. Bueno, estos son los nombres, discutidos o no, por algún futbolero que conoce más de fútbol. Hay gente que conoce mucho fútbol, que mira mucho fútbol, y por ahí ve jugadores uruguayos que están en otras ligas y que están en un nivel importante, que nunca fueron tenidos en cuenta por Marcelo Bielsa. Marcelo Bielsa prácticamente va a ir al Mundial con lo que pensó hace muchos meses. Pues podemos decir acá que se metió definitivamente en la selección Rodrigo Salazar, que era el que estaba en discusión en un primer momento, incluso Emiliano Martínez también, pero al final estaban ya en la cabeza del técnico, habían sido citados. O sea, pero bueno, no hubo ningún revulsivo del entrenador que estuvo para ser corrido en diciembre, después del desastre de Estados Unidos. No hubo ningún revulsivo, no salió a buscar jugadores, no lo probó verdaderamente a Merentiel, el número 9 de Boca Junior, que me parece que tiene la talla como para jugar la selección, primero porque juega en un cuadro grande del mundo, no es fácil ponerse la camiseta de Boca Junior, se la ha puesto y es uno de los ídolos del equipo azulgrana, pero nunca tuvo una oportunidad efectivamente en la selección. Tampoco Martirena, el buen lateral que juega en Racing Argentino. Bueno, Satriano, un jugador que juega, está jugando en España, y hay otros jugadores también como Coquito Rodríguez, así se le dice por su padre, Rodríguez, que hizo un golazo otro día en el Elche de España. Son jugadores jóvenes, pero están realmente Satriano y Álvaro Rodríguez están en muy buen nivel. Pero no, vamos a jugar con lo que tenemos, con esto que pensó hace meses el técnico. Y no va a haber ningún cambio sustancial. Y esperemos que estos jugadores realmente les vaya bien, porque el uruguayo es futbolero, sufre cuando su selección no está bien. Bueno, esperemos que los chicos que fueron citados y convocados hagan un buen mundial allí en este 2026. Señores, en cuanto a el tema de el fútbol femenino en 33, quedó muy bueno el campeonato. Hubo empate entre Olimareñas y Cuba 1-1, perdón, entre Olimareñas y Huracán 1-1. Hubo victoria Barrio Artigas ante 33-2-1. ¿Y qué pasó? La tabla quedó así. 33, 8 puntos. Olimareñas, 8 puntos. Barrio Artigas, 8 puntos. Y Huracán, 6 puntos. Danubio tiene una unidad. Pero bueno, hay 4 equipos que están para ser campeón. A falta de 3 fechas nada más. Un campeonato que está muy lindo. Además, muy buen marco de público en el Estadio Municipal ayer. El estadio es más grande, generalmente va más gente al Parque Colón, ¿no? Por su fisionomía, el Parque Colón atrae un poquito más, como que está muy metido dentro de la ciudad propiamente también el Parque Colón, pero el estadio es más complicado, pero igual, llegó mucha gente ayer, estaba el estadio con muy buen marco público, y la satisfacción de los dirigentes del fútbol femenino, porque la gente se está acercando a ver fútbol femenino, que es lo importante. Bueno, los resultados entonces dicen que hay 3 punteros con la misma cantidad de goles, con la misma cantidad de puntos, y un segundo que está ahí, cerquita, 2 unidades nada más de los punteros. Faltan 3 partidos para cada uno, muy importante, que va a definir este campeonato, que es auspiciado por la Organización del Fútbol del Interior, por la OFI.
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8: Va a abrir el mercado de cambios de la siguiente manera. El dólar 38.95 a la compra, 41.45 a la venta. El euro 44.35 a 49.74. Argentino 0.02.020. Real 7.10.880 compra-venta respectivamente. Vamos a darle a conocer el juego de 5 de oro. Del 5 de oro, los números son los siguientes: 7, 30, 36, 42, 48. Bolilla extra 29. Vamos al revancho. Los números sorteados: 10, 29, 30, 38, 42. No hubo acierto en el 5 de oro. Un acierto en el pozo revancha. Voy a decirles que la bolilla extra fue el número 29.
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8: Nota necrológica: Jorge Hernández Medina, que en paz descanse, falleció ayer, 31 de mayo, en la ciudad de 33. Su hermana Gabriela Hernández Medina, su hermano político Fernando de Ávila, sus sobrinos Joaquín, Matías, Guillermo y Catalina de Ávila. Demás familiares y amistades participan con profundo dolor dicho fallecimiento. 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Señores, vamos a decirles que el tiempo se encuentra en la capital limareña. Bueno, con mucha humedad, está fresco a frío, 8 grados de temperatura, 100% de la humedad, y para hoy la máxima llegaría a los 15 grados. Con noticias estaremos al mediodía. Hasta luego.
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25: Es la hora 8:33.
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27: ¿Qué tal, amigos? El saludo cordial deseando que en todos los hogares reine la paz, la dicha y la prosperidad. Luz y entendimiento para quienes conforman tu hogar. Nos consultan muchas personas porque han tenido problemas en los que han velado fallecidos, velado muertos en sus propias casas. Algunos no les han hecho la novena, algunos no le han rezado ni el rosario y algunos han muerto en el sitio y tampoco han descargado la casa. Se puede llevar a un cura, sí, o puede llevar a un pastor. Recuerden que yo no soy religioso en el sentido de que no pertenezco a ningún grupo religioso, pero al contrario, sé que la parte de un cura o un pastor puede bendecir el sitio, pero también se debe lavar con agua bendita y ruda para descarga, porque se plasman ciertas energías negativas. También otra cosa es la proyección del fallecido, en este caso, ya sea porque lo llevaron a su casa y lo velaron allí, o porque haya fallecido en el sitio. Esta proyección es importante porque si ese muerto murió en desgracia, no descansa en paz o murió en ese mismo sitio, se debe utilizar otro método para liberar el sitio. Es fundamental aprender de estos temas, ya que eso terminaría afectando a la familia. Trae problemas, trae desgracias, trae enfermedades, trae consecuencias negativas. Por eso le invitamos a que nos consulte personalmente. Amigos de la sintonía, recuerden muy bien, consúltenos, todo problema tiene solución.
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4: Tenemos llamadas.
5: Hola.
4: Sí, hola.
5: ¿Es tan amable, me da la fecha de nacimiento?
4: Sí, 18 de octubre de 1944.
5: 18 del 10 del 44. O sea, usted de Libra.
4: Libriano, sí.
5: Sí, señor. Vea, hermano, le detecto muchos problemas, una baja, una decadencia, parte física, orgánica, decaimiento, malestar, agotamiento físico, nervioso, mucha intranquilidad. Una pesadez que no se la aguanta a veces ni usted, pero le marca impotencia sexual, le marca desgaste la sexualidad. ¿Oye, mijo?
4: Sí.
5: ¿Cuánto hace que le pasa eso?
4: Bueno, que me doy cuenta hace 15 días más o menos.
5: ¿Hace tan poquito?
4: Sí.
5: Porque le explico, eso lleva más tiempo.
4: Sí.
5: No, me parece que hace 15 días, más bien no se había dado cuenta de antes.
4: No, me había dado cuenta.
5: Claro, hermano, hay una disfunción eréctil, hay un desgaste, también le faltan hasta vitaminas al cuerpo, fuerza, energía, vitalidad, pero sí, le soy franco, parte de eso también influye mucho que usted tiene una mala alimentación, usted no come bien, tiene que cuidarse mucho porque su salud no está bien. Igual yo le voy a dejar en oraciones, pero lo que me gustaría es que me visite, porque ahí es donde vamos a descubrir las cosas realmente como son. ¿De acuerdo?
4: Ajá.
5: Haga lo posible, visíteme y yo con mucho gusto le voy a ayudar. Pero quede tranquilo que tiene solución. ¿De acuerdo?
4: Está.
5: Perfecto, bueno. Hermano. Porque así le reviso y ahí le ayudo, amigo.
4: Bueno.
5: Dios lo bendiga, hermano. Un abrazo.
4: Vamos.
5: Que esté muy bien.
4: Gracias.
5: Hasta
4: bueno,
5: pronto.
4: Bueno, gracias.
6: ¿Cómo está, hermano? ¿Cómo se siente hoy?
9: Hoy me siento bien.
6: ¿Qué pasó? ¿Qué pasó que anduvo echando allá en su casa cosas que iba a expulsar?
9: Una espuma negra, hedionda, que ni yo mismo me bancaba.
6: En su experiencia, ¿cuántos años tiene?
9: 70.
6: ¿Cuántas veces largó eso en 70 años?
9: Primera vez.
6: Claro, son trabajos. Un trabajo espiritual desprendió cosas que su cuerpo ya contenía de años.
9: Sí.
6: Pero ¿cómo era eso? ¿Qué forma tenía el olor? Cuénteme del olor del 1 al 10, ¿qué tanto podrido era?
9: 9 y algo. Por el motivo de que yo no me aguantaba de sentir aquella espuma negra, imbancable. Y por abajo ni se sabe lo que eché también, ¿eh? Y todo, pero así, del momento, tanto por abajo como por arriba.
6: Hay materia que sale viscosa, aceitosa, otra sale como un barro negro. Hay muchas materias que de la misma descomposición por causa de lo que le han ingerido, puede ser cosas tomadas, brebajes, o por lo que ha entrado del trabajo de maldad, cargan el cuerpo. ¿Cómo se sintió después de echar todo eso?
9: Bien aliviado, muy bien aliviado, pero mejoré un 50% del momento que eché todo aquello que era una cosa que imponente. Tenía dolor de estómago, no podía, cualquier cosa que iba a comer, no me sentaba bien. Y de un momento a otro tomé unos mates de mañana temprano y cuando me di cuenta, eché todo. Todo, que la mugre, que la pudrición, una pudrición, vamos a ser sinceros, ¿no? Una pudrición, porque no aguantaba el aroma, el olor, en el baño insoportable.
6: ¿Y cómo hizo? ¿Tiró el water? ¿Qué hizo?
9: Tiré en el water. Sí, cuando me sentí mal, llegué al baño, pero arrojé, pero una cosa negra, una espumadera, una espuma, negra. Y un olor insoportable.
6: Bueno, gracias a Dios, la fe también mueve montañas, quede tranquilo, sigue echando, pero lo importante es que su cuerpo arrojó cosas y que ni siquiera estábamos y que nunca le dimos nada de tomar ni de comer.
9: No, la verdad que no.
6: Bueno, pues, gracias a Dios.
9: Fue algo, digamos que espontáneo, Me levanté bien, tomé unos mates y un discurso que yo, tanto por arriba como por abajo. Imbancable.
6: Gracias a Dios.
9: Gracias a Dios.
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15: El saludo cordial, ameno, sincero y siempre llegando a todos y a cada uno de ustedes a través de este programa. Un programa que se transmite no solamente a través de la radio, sino de la televisión de distintas ciudades y localidades, tanto del interior de la provincia de Entre Ríos, de la provincia de Corrientes, de la provincia de Santa Fe, de la provincia de Córdoba, de la provincia de Buenos Aires, de la República Oriental del Uruguay, hay distintas ciudades y localidades a las cuales llegamos a todos y cada uno de ustedes. Y a través del mundo por las distintas redes sociales, mis queridos amigos. Amables oyentes, cada vez son más los estudios que aseguran que las personas más optimistas son las que por lo general son más felices, las que realizan mejores las labores en el trabajo, las que enfrentan mejor aquellas enfermedades, aquellos problemas de la vida que se presentan, son las que controlan mejor aquella tensión, aquel estrés. Ustedes también pueden lograrlo, también pueden tener la posibilidad de estar de esta forma tomando en cuenta distintos factores los cuales benefician, ayudan y contribuyen positiva y favorablemente a mejorar aquella parte esencial de la vida. El diario vivir, el sinfín de consecuencias, de dificultades, de tropiezos, de trabas que se pueden estar presentando. En muchas ocasiones por errores, por equivocaciones propios, en otras por la envidia, por el egoísmo, por aquellas malas influencias o en muchos casos por aquellos trabajos, brujerías que realizan única y exclusivamente con el propósito del perjuicio de su hogar, de su familia, de su negocio, de que no progrese, de que no avance. Mis queridos amigos, estos problemas tienen solución. Es cuestión de golpear puertas, de pedir un consejo, una orientación, de empezar a ser optimistas para empezar a enfrentar positiva y favorablemente cada una de aquellas dificultades.
16: Efectivamente, Juan, y la gente no se hace esperar. Son muchísimas las personas y las familias las que a diario buscan esa asesoría, esa orientación, y aquí les damos respuestas tangibles y palpables a cada una de aquellas dificultades. En esta oportunidad se está haciendo presente a nuestra línea de teléfono celular el señor Orlando, con fecha de nacimiento el 9 de septiembre del 85. Maestros, tengo muchas dificultades para poder salir adelante. No sé qué está pasando, pero últimamente se mueren los animales. Por favor, necesito una ayuda cuanto antes. Mi estimado amigo Alberto, por lo que vemos aquí, las dificultades y los problemas que se encuentra arrastrando últimamente obedecen al hecho de que existe un trabajo, hay un daño, trabajo oscuro que han manipulado en su contra para perjudicar, afectar su patrimonio. Definitivamente, la persona que a usted le está afectando es alguien del entorno que no quiere verlo para nada bien, y esta situación no es de ahora, es algo que viene acrecentándose y cobrando cada vez más fuerza. Sería importante que pueda usted visitarnos en cualquiera de nuestros centros de atención y consulta para analizar con mucho cuidado de qué tipo de trabajo oscuro estamos hablando y qué es lo que se debe hacer. Desde ya, mi estimado amigo, queda usted invitado para que nos visite en nuestro centro de atención y consulta. Gracias, Alberto, por participar de nuestro programa. 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
15: Vamos con la oración de la percepción y ya regresamos con más de este programa.
17: La percepción sagrada del Espíritu sobre el cuerpo. Señor, ayúdame a decir la verdad delante de los fuertes y no mentir para ganarme el aplauso de los débiles. Señor, ayúdame siempre a ver la otra cara de la medalla y no me dejes inculpar de traición a los demás por no pensar igual que yo. Señor, enséñame a querer a la gente como tú lo has hecho y no juzgar a los demás como los demás podrían llegar a juzgarme. Señor, recuérdame que el fracaso es la experiencia que precede al triunfo y no me dejes caer en el orgullo ni en la desesperación. Señor, enséñame que perdonar es un signo de grandeza y que la venganza es una señal de bajeza. Si me quitas el éxito, déjame la fuerza para aprender del mismo. Señor, si yo ofendiera a la gente, dame valor para disculparme. Y si la gente me ofende, dame valor para eximirme. Que así sea.
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15: Recuerden, mis queridos amigos, si no han escuchado la respuesta de su mensaje a través del programa, estén pendientes que durante el día estaremos respondiendo sus mensajes como lo merecen.
16: De esta manera, mis amigos, quedan ustedes cordialmente invitados para que nos escriban o nos visiten personalmente en cualquiera de nuestros centros de atención y consulta. Hemos llegado a la parte final de esta pequeña disertación. Quedan ustedes en la compañía de Dios Todopoderoso y hasta un próximo programa, si el Señor quiere y lo permite.
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5: Es la hora 9 en punto.
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Brillante, ¿eh? Cantautor Luis Eduardo Aute aquí con Silvio Rodríguez. Buen día, Flavio. Muy buena elección en esta mañana, ¿eh? Estábamos con esa anécdota que ya la hemos contado al aire, ¿no? De que este señor Luis Eduardo Aute lo ve tocar a Rubito Aldave en Ecuador, una vez que Rubito fue con Braulio López, y queda prendado de la forma de tocar la guitarra, además, por supuesto, del talento, de ese sonido que le sacaba, pero de esa coreografía que hacía con las manos Rubito, y le dice a Braulio que le gustaría grabar algo con ese guitarrista que trajo en alguna oportunidad. Y Rubito llega y me cuenta, a Rafael Lago le contó y después a mí, acá en este programa lo contó al aire, y dice, no sé, dice Braulio que el hombre es famoso, y era este señor que acabamos de escuchar, Luis Eduardo Aute. Lamentablemente la vida no dio tiempo, pero bueno, queda, ¿no? Ese recuerdo. Hace poco le hacíamos un homenaje, ¿no? De ese enorme artista uruguayo, otro talento limareño, ¿no? Impresionante. Además, una persona re sencilla, divina persona. Amigo de la casa aquí, por supuesto. Bueno, ¿qué tal? ¿Cómo están todos? Me quedé prendada porque me gusta mucho Luis Eduardo Aute y esa es una bella canción. Está nublado. ¿Cuánto hace que no vemos el sol? Aquí está aquella canción de Marilina Ross, aunque no lo veamos, no la voy a cantar porque desentono, pero dice, aunque no lo veamos, el sol siempre está, decía Marilina Ross. Bueno, calculo que estará, porque no sé, 15 grados es la máxima pronosticada para hoy, 1 de junio, entramos en el mes de la mitad del año. ¿Cómo pasa? Flavio, vamos a decir algo que nunca se dijo, volando. Buen día, perdón que no lo saludé, me quedé con el tema de la canción. Bueno, nuboso y cubierto, baja probabilidad de precipitaciones escasas, nieblas y neblinas. Tengo una ropa en la cuerda que va a sacar la jubilación, le aviso, Flavio. Para la tarde-noche de hoy también, nuboso y cubierto con baja probabilidad de precipitaciones escasas, neblinas y bancos de niebla. Para mañana martes, 17 grados de máxima y 4 de mínima. Adivinen qué. Nuboso con periodos de cubierto, baja probabilidad de precipitaciones escasas, nieblas y neblinas. Hacia la tarde-noche, nuboso y cubierto, baja probabilidad de precipitaciones escasas y neblinas también. Para el miércoles 3 de junio, nuboso durante todo el día, con periodos de cubierto, neblinas y bancos de niebla por la mañana, máxima 19, mínima 6. Probabilidad de lluvia nula para jueves y viernes. El jueves 20 grados de máxima y 9 de mínima. El viernes 21 de máxima y 11 de mínima. Probabilidad de lluvia media para el sábado 6 de junio, máxima 19, mínima 11. Y probabilidad de lluvia baja para el domingo 7 de junio, máxima 15, mínima 11 grados. Acá lo que tengo son los iconos que utiliza el INUMET. El viernes pone una nube con algunos rayos de sol que se asoman. El sábado y el domingo próximos directamente pone nube. No se ve ni un rayo de sol por detrás. Bueno, es el otoño. Lo que está de maravilloso este otoño, más que otros años, es subjetivo, es lo que me parece a mí, es el... Me distraje con un titular que vi. Estoy subiendo, les cuento todo. Estoy subiendo el saludo diario con una foto aquí del centro de la ciudad. Lo que me parece que está más intenso que otros años y que a mí me gusta mucho, a mí me gusta, yo me quejo de que está nublado y todo eso porque quejarse es deporte nacional, pero me encanta el otoño, que está muy intenso el color de los árboles. Los que tienen hojas caducas, que van cambiando de color, que se van poniendo como las hojas un poco más anaranjadas, en otros árboles un poco más rojizas, después se ponen marrones, hasta que después en invierno van a caer. Entonces, el viernes poníamos una foto ahí de la zona de la Escuela 1 por ahí, donde se ven los diferentes tonos de los árboles, y la verdad me parece bellísimo. Y no sé, tengo como la impresión de que está eso más intenso que en otros años. No sé, yo soy muy de observar la naturaleza, eso sí. Soy más de observar la naturaleza, no señor, así nomás, no precisa nada. Soy muy de observar la naturaleza en menos. Soy muy de observar la naturaleza

0: en las zonas urbanas. Yo soy una persona muy citadina. Es muy hermoso el campo, todo divino, bárbaro, pero me llevas más de un fin de semana y me empieza a entrar así como... Perdón, sé que no se escucha cantidad de gente en el campo y que hay lugares hermosos. Y hay lugares hermosos. Pero si yo me quedo más de un fin de semana, me empieza a dar así como tristeza. No sé por qué, necesito ruido, gente. Hay otras personas a las cuales les agobia el ruido, la gente está deseando irse para el campo. Bueno, todos somos diferentes. A mí me pasa eso, pero por vivir en una ciudad no dejo de apreciar la naturaleza. En todas las ciudades, en mayor o menor medida, se ve algo de naturaleza. En la nuestra no hay que buscar demasiado. Miren, si van por ahí por la zona del bulevar Fructuoso del Puerto... y las calles paralelas, en época de flores, está lleno de flores de todo tipo, en la vía pública, en el bulevar, en todos lados. Pero eso por decirles un lugar que me acuerdo ahora, es 33 y nuestro departamento. En eso tenemos muchos defectos y muchos problemas, algunos de ellos muy graves, pero en eso de la cuestión de la naturaleza hemos sido bendecidos. Vamos a hacer la primera pausa y ya venimos en esta primera edición de la semana de Rapidísimo. Vamos a recordarles antes de ir a la pausa que hoy, lunes primero de junio, se va a realizar a las 13:30 en el Liceo número 1 el lanzamiento de Pelota al Medio a la Esperanza, un programa en conjunto con Policía Comunitaria, o sea, ANEP, Ministerio del Interior, y una propuesta que para el interior del país realiza su lanzamiento aquí en 33, con el director, con Cayani, el director de ANEP, va a estar también, van a venir autoridades de policía de la Dirección Nacional de Policía Comunitaria, por supuesto del Comando de Jefatura. La propuesta incluirá torneos de fútbol, talleres y actividades recreativas, promoviendo el encuentro, el trabajo en equipo y los valores que fortalecen la convivencia. Bueno, así que eso se va a realizar el lanzamiento en el Liceo 1, pero según nos dijo el viernes pasado el diputado Nino Medina, aquí va a haber también en el interior del departamento. Ah, me distraje porque tengo aquí una foto de un amigo que está trabajando. Dice, buen día, este para Flavio. Lindo tema, me encanta. A mí también. Para John le mandamos un abrazo grande, que justamente está trabajando en un área rural. Bellísima la foto, ¿eh? Es lo que les hablaba de la naturaleza en nuestro departamento, ¿no? Muchas gracias, un abrazo grande. Porque este compañero, Flavio, que dice que le gusta su tema, estuvo sentado ahí donde está sentado usted, porque fue operador. Aquí, no sé si puedo decir el apellido, por eso no lo digo, pero John, sí, fue operador aquí en la 94.3 también. Otra consola teníamos en esa época, pero estuvo ahí. Un abrazo grande. Hacemos la primera pausa y nos organizamos para iniciar esta semana y este mes. Así de prolijos somos, lunes primero de junio, sexto mes del año.
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0: Bueno, muy bien, aquí seguimos en la mañana de Rapidísimo, en este lunes gris. Acá les he dejado un link para escuchar la radio. Ya saben, desde hace más de 8 décadas nos pueden escuchar por aire, pero también nos pueden escuchar desde hace no sé cuántos años en el www.difusora33, todo con letras, 33.com.uy. Un saludo para, tenemos un montón de saludos para acá. Ay, qué lindas flores. Un saludo para Mari, para Hilda, para nuestro amigo Fuya. Esperen por acá que... Para Silvia, Claudia, para Iracema, que nos decía buen comienzo de semana, para Zuli, Janet, para Marisol, desde Villa Pasano, que dice que también le encanta el otoño y ver cómo las hojas de los árboles van cambiando de color y ver el paisaje. Magnolia, Darío, Graciela, la China nos mandó las fotos de su mascota, que pero ni sale de abajo de la frazada. Claudia, que me mandó justo unos árboles, gracias Claudia, cambiando de color, y la China nos mandó unas flores. Muchas gracias a todos siempre, porque miren, con lo duro que es internet, que tengamos, yo estoy muy orgullosa de tener un espacio que por lo general alcanza las 2000 y algo de visualizaciones, con gente que nos desea buenos días y buena jornada y a veces se saludan entre ellos. A ver dónde encuentran otro lugar así, solo para saludarse de lunes a viernes todos los días en las redes. Bueno, muy bien, ustedes saben que nuestro país se ha venido destacando en estos últimos tiempos como nunca. La verdad es que Uruguay tiene una historia de hazañas deportivas enormes en todos los deportes, pero últimamente se ha venido destacando por todos lados, dentro y fuera del país, la gente de 33. Tenemos ciclistas, tenemos un boxeador que ganó el otro día una pelea profesional, tenemos un remero que a veces no se difunden tanto las cosas, pero que le ha ido muy bien en el exterior. Bueno, y tenemos a Juli también, que por serte acá en el programa desde pequeña, hemos seguido la trayectoria de Julieta Villar, que es jugadora de handball, que se ha destacado tanto que las instituciones más importantes de Montevideo la han convocado y la selección uruguaya la ha convocado, ya ha tenido la oportunidad de viajar al exterior, pero su próximo desafío es en Rumania con el Mundial Juvenil de Handball Sala. Está aquí Julieta Villar y su papá, el profe Pedro Villar. Buen día, bienvenidos.
1: Buen día.
0: Siempre te pregunto lo mismo, pero como nos vemos cada tanto, ¿cuántos años tenés ahora, Juli?
1: 16.
0: ¿Qué tenía? Era chiquita.
1: Cumplo 17 ¿cuándo? En Rumania.
0: En Rumania va a ser el cumpleaños. ¿Qué te vas cuándo, Juli?
1: El 25 nos vamos para allá y el 29 es el primer partido.
0: El 29 de julio es el primer partido contra...
1: Contra Rumania.
0: Contra los... ¡Ay, Uruguay! Es que raro, nosotros sí, siempre... Ahora en fútbol nos toca en el grupo de España. Gracias, buen día. Siempre... Nosotros así, pero nos gustan esas cosas. Es la selección uruguaya.
1: Sí.
0: ¿Sos la única jugadora de 33?
1: De 33, sí.
0: ¿Del interior?
1: Y del interior había otra compañera que la está viviendo en Montevideo, que ya ha quedado también en otros procesos de selección conmigo, pero a ella también la citaron para la selección senior, entonces tuvo que elegir la selección senior de beach, que también tienen ahora un mundial en Croacia.
0: Beach handball, en la playa.
1: Sí, y ahora tienen un mundial en Croacia y eligió para ir a la playa, entonces ella probablemente iba a ir, pero ya no va a poder ir. Y después hay algunas también de Canelones.
0: De Canelones, bien, que es casi como de Montevideo, zona metropolitana. Sí. Y profe, acá vamos de vuelta con otra remada en dulce de leche para llegar hasta Rumania.
2: Cada vez más difícil el tema económico, cada vez más complicado.
0: Sí, porque los mal llamados deportes menores, no solo el handball, hay muchos otros, tienen casi que costearse casi todo, ¿no?
2: Es como,
0: en este caso, ¿cómo es?
2: Pasa a ser como un castigo el tema de tener un buen nivel.
0: Y más vale ni te destaque porque te sale carísimo.
2: Es que en un momento, yo tengo más hijos y a todos les gusta el deporte.
0: ¡Ay,
2: y
0: se te ocurre a todos se destaquen en algo!
2: Es que yo pienso a veces, digo, no, más vale nos quedamos
0: quietito. No, mi hijito no juegue.
2: Porque pasa a ser algo contraproducente. Claro. Pero no solamente contraproducente en el tema económico, sino incluso en el tema
0: de tiempo,
2: estudios, claro. Tiempo, viajes, todo.
0: Claro.
2: Es una locura familiar.
0: Pero en el caso de Juli ya no se puede parar.
2: Mucho esfuerzo de la madre, sí. También, de toda la familia, pero sí, tratamos de no parar. Nosotros tratamos, claro. de apoyar desde todo punto de vista, pero lamentablemente llega un punto que decís, ¿cómo hacemos? Porque ella no solamente tiene ahora el Mundial de Sala, sino es que tiene también Dakar, Juegos Olímpicos, que en ese caso va con todo bastante pago, pero tiene el Sudamericano de Beach Handball en diciembre, que es clasificatorio al Mundial.
0: En Perú Perú.
2: Es en Perú el Sudamericano de Beach Handball, que es clasificatorio al Mundial de Beach Handball del 2027. Pero a su vez también en 2027 empieza el proceso de selecciones de Junior, ¿tá? Que si bien ella es chica, digo, ya empieza ese proceso. Entonces son varias cosas que uno empieza a proyectar y decir, ¿qué hago? Porque lamentablemente no el recurso económico es finito, y lamentablemente nosotros no somos una familia holgada como para poder bancar todo eso, como está, que a veces sí.
0: Y no hay como, capaz que el fútbol tiene otras por decirte un deporte masivo, ¿no? Tiene como otra infraestructura de apoyo y demás, ¿no? Pero, mira, nosotros, los periodistas, yo no sé la cantidad de entrevistas que hemos hecho de gente que vende rifas porque es remero, el muchacho ganó allá contra remeros de Europa y de todos lados y tiene que vender rifas para poder ir a Argentina a competir. Después, de todo tipo de... Ese porque me acordé de esa anécdota ahora, pero de todo tipo.
2: Mirá, nosotros tenemos alfajores para vender, que es lo que vendemos siempre.
0: Ya perdiste la cuenta de la cantidad de alfajores que han vendido, ¿no? Hace años.
2: Hay más beneficios también de otras cosas que se venden, pero son poco redituables. Claro. Por ejemplo, se venden pastas, pero en realidad el precio de las pastas acá comparado con el de Montevideo
0: no deja la cantidad. No deja ganancia. Claro.
2: Y nosotros, mira, cada vez que vendemos alfajores, que generalmente vendemos para los mundiales y para los sudamericanos, vendiendo muchas cajas, hacemos $400. Clarito. Claro. Y el viaje al mundial este sale 4.900.
0: Un 10%.
2: Y el resto del dinero hay que tratar
0: de
2: buscarlo de aquí, de allá, gastar las tarjetas, una cosa, otro. Para el Mundial pasado la Intendencia apoyó con un monto. No fue muchísimo, pero tampoco fue poco. Uh-huh. Pero para este Mundial, por ejemplo, no está ese apoyo, ¿viste? Entonces es como que todo es más difícil.
0: Mira, me estoy acordando ahora, le mando un saludo a este amigo. Un remero de esos remeros de toda la vida, buenos y destacados, fue a competir a Nueva Zelanda hace algunos años a las Olimpiadas Senior.
2: Sí, Olímpicos Senior.
0: Juegos Olímpicos. Es la única vez que he tenido dos medallas olímpicas en la mano, porque son iguales a las medallas olímpicas de la otra. Y se ganó de oro y de plata. Se sentó en un kayak o en una embarcación doble con un también rumano, no sé, alguien de Europa del Este, lo único que sabía era decirle go al otro para que remara, y ganaron. Comía en McDonald's, porque Nueva Zelanda era carísimo y fue lo más barato que encontró, y hasta su papá sacó un préstamo para poder ayudarlo a ir. Y ese hombre se vino con dos medallas olímpicas para Uruguay.
2: Sí, sí.
0: Y después escuchás, lo digo de modo general, no estoy hablando... No importa quién sea el presidente, porque esto que pasó hace décadas, hace no sé sí, si sí. décadas, pero hace años. Que escuchás a todo el mundo hablar de apoyar el deporte y esas cosas en campañas políticas.
2: Sí, la política
0: y todo
2: es lo que tiene.
0: El deporte y el deporte, y la juventud y el deporte.
2: Es muy usado a veces, pero bueno.
0: Sí, el deporte.
2: Y lo que te decía Laura, que bueno, claro, sí. Acá no es algo específico, porque a veces uno para una competencia específica, bueno, hace beneficios, junta acá, junta allá y todo, y se llega a un monto, ¿verdad? El tema es que ella viene con una seguidilla, porque claro, no es que bajó el rendimiento y ya no necesita.
0: Claro, es una jugadora siempre convocada.
2: Claro, y tiene cierta proyección y bueno.
0: Y al mismo tiempo, vos que trabajás en el rubro, sos profesor, docente de educación física, un valor así, al nivel que ha llegado, te debe decir, ay no, que deje, no. Profesionalmente hablando.
2: Sí, mirá, yo te diría que el deporte en 33 tiene muchas hazañas específicas, pero incluso hasta a nivel educativo hay cosas a veces que dejan mucho que desear. Incluso para los Juegos Deportivos Nacionales, que no es el tema hoy, pasan cosas en 33 que nadie las dice, nadie las comenta, pero que dejan muchas cosas que desear y que los profesores, por ejemplo, en general nos vemos muy desmotivados con esas cosas. Y bueno, se pierden oportunidades grandes con proyectos lindos como los Juegos Deportivos Nacionales. Y en este caso también a veces puede ser que se pierdan ciertas jugadoras o ciertos talentos o ciertas posibilidades, porque justamente es todo muy...
0: El agotamiento de los...
2: El agotamiento, y uno tiene que tener prioridades. Entonces, claro. Bueno, ¿qué hago? ¿Me esfuerzo en esto y dejo el estudio de lado sabiendo que esto puede tener cierta proyección y es lo que le gusta a ella, pero sabemos que después hoy en día incluso hasta estudiando hay dificultades para conseguir trabajo porque es mucha la competencia. Mm. Entonces, ¿qué haces? Y uno trata de apoyar a los hijos, sobre todo si les va bien y se llegan a ciertos acuerdos, pero claro, como te decía, la parte económica es un recurso finito, muchas veces no hay sponsor, no hay empresas, en este caso es un mundial que va a tener muy buena visibilidad a nivel mundial, así que bueno, si hay algún sponsor que quiera tener su banderita ahí, que salga por los canales de YouTube, que salga por las redes sociales, por todo, bueno, bienvenido sea, porque puede pasar, ¿verdad? Y bueno, y ayudaría mucho a Julieta. Incluso déjame comentarte, pues si no después me olvido, me van a retar. Vamos a hacer una venta de tortas fritas. ¿Tá? Hubo una empresa ahí que apoyó con harina. Bien, bueno, vamos a aprovechar, vamos a hacer tortas fritas. Después vamos a estar pasando las fechas, todo bien, porque estamos organizándolo. Para ver si podemos achicar los números. Y bueno, y a seguir remándola. Y ya pensando también en el sudamericano, si bien es paso a paso, no hay que dejar de pensar en lo siguiente. Claro. Porque sabemos que es otro desafío que se viene. Y bueno, tratamos de que ella se aboque al entrenamiento, al estudio y a los partidos.
0: Claro, la parte que de ella se deportiva. Pueda concentrar en la parte deportiva. Claro,
2: y nosotros absorbemos toda la parte económica, tratamos de sacarlo adelante lo mejor posible.
0: Bien. Bueno, Juli, más o menos, ¿quién es el director técnico de ustedes?
1: Jerónimo Goyoaga y Diego Falabrino.
0: Bien. Con ellos se han hablado, me imagino, de quiénes se van a tener que enfrentar.
1: Sí, o sea, es por... Nosotros estamos en una serie de cuatro.
0: ¿Quiénes somos están?
1: Nosotros, Uruguay, Rumania, Kazajistán y China.
0: Y China.
1: O sea, dentro de todo, la verdad que nos tocó una serie bastante accesible dentro de los otros países que hay. Nada.
0: La gente de Kazajistán es grandota.
1: Sí, sí.
0: Porque tiene mucho espacio. Vos andás en la calle en Kazajistán. Yo nunca he ido... pero miro muchos youtubers que viajan, no hay nadie en la calle, y todos los edificios son gigantes y blancos, todo muy prolijo.
2: China es el campeón
0: gente
2: asiático.
0: Grande.
2: China es el campeón asiático, por ejemplo.
0: China es el campeón asiático, pero deben ser más chiquitas.
2: Sí, pero...
0: no sé, una kazajistana me la imagino más grande.
2: Sí, pero perdieron con China.
0: Ah, mirá vos.
2: Y el tema es que uno cuando dice de que son de menor nivel o más accesible, vos mirás los resultados y perdieron contra el campeón por 3, por ejemplo.
0: Claro.
2: O perdieron contra otro cuadro europeo.
0: No.
2: Kazajistán le ganó a España.
0: Y lo que siempre decimos, ¿no? En un amistoso. Lo que siempre decimos es que van con otros medios.
2: Y la economía europea es otra.
0: Y la asiática, ni que hablar.
2: Y vos mirás la remera de España y tiene 724 sponsors.
0: Claro, claro.
2: Y se pagan. Entonces, no tienen que pagarse ellos las remeras, no tienen que pagar.
0: Claro,
2: nada,
0: claro.
2: Es otro.
0: Es otra, esa historia la tienen resuelta. Pero eso también a veces saca la garra charrúa. A mí no me gusta romantizar la garra charrúa porque es como que a nuestros deportistas tenemos que exigirles el triple siempre, ¿no? Pero sí.
2: Las canchas donde entrena, la Federación Uruguaya no tiene una cancha propia, tiene exterior.
0: Y me gustaría saber si esas deportistas, porque en algunos países, probablemente la de China sea, y estoy hablando de atrevida, pero en algunos países... en Estados Unidos es así, vos sos bueno en un deporte, te dan una beca en una universidad y vas cursando, pero el deporte es lo primero. Después que descubren que sos bueno en algo, le hacen como un seguimiento al asunto. Y China debe ser así también.
2: Sí, acá a veces hay que pedir permiso para estudiar y
0: poder y ir y viajar. Y claro.
2: Y depende del profesor a cargo, justo si le interesa el deporte o no le interesa. Y yo hago esto así, bueno, y que se maneje.
0: Con Pablito, acá nuestro compañero de prensa, Pablo Sosa, siempre decimos que no importa, viste que él es un hombre del deporte también, no importa el deporte que practiques, siempre tenés que practicar remo para poder ir.
2: Los brazos bien fuertes.
0: Tal cual. Bueno, Juli, ¿cuál te parece que es el más difícil de la serie?
1: El que me parece Rumania, porque...
0: Tienen la hinchada ahí.
1: Sí, también eso puede ayudar, ya conocen mucho más seguro ahí donde van a jugar y eso. Pero también porque vi unos amistosos, vi jugar a China, vi jugar a Kazajistán y a Rumania y obviamente ninguno de los tres partidos. Me parece que van a ser fáciles, pero nada, si te dan a elegir enfrentarte contra Chile, Kazajistán y Rumania antes que un europeo, no sé, España o cualquiera de esos, o sea, dentro de todo nuestra serie fue bastante buena y aparte hablándolo con los técnicos también, pero bueno, nada, es como otra motivación más como para ir y nada, tratar de darlo todo y tratar de ganar lo más posible.
0: Sí, en España el handball es como el fútbol acá, más o menos, casi. Bueno, un jugador de handball se casó con la hija del rey, después tuvieron un problemita, pero se casó con la... Y era como que, no sé, era la estrella del deporte, ¿no? Bien, y mientras tanto, porque vos estás acá, Juli, pero tienen que tener preparación, entrenamientos y esas cosas, ¿cómo haces? ¿Vas
1: y
0: venís?
1: Sí, estamos entrenando en Montevideo. Los lunes y los miércoles, por ahora, después vamos a agregar otro día más, me parece que los viernes, cuando estemos más cerca de la fecha. Yo estoy yendo los miércoles, no más ahora, porque no me da para ir el lunes y el miércoles, porque tengo que venir a clase. Y estoy yendo lunes, martes y miércoles hasta las 11 a clase. Y los miércoles me voy para allá y entreno el miércoles, después el jueves con mi club. Y el viernes descanso y sábado y domingo juego partido.
0: Cuando estás acá, en los días que estás estudiando y todo eso, ¿haces gimnasia y esas cosas?
1: Sí, claro, acá ¿sí? también entreno físico, entreno los lunes, los martes, los miércoles no porque llego directo a la práctica y ya tengo práctica hasta la noche, los jueves de descanso, entrenamiento físico, pero sí entreno cancha y claro, los viernes entreno solo físico y no cancha.
0: Bien, o sea que es de todos los días, más los viajes y todo lo demás.
1: Sí.
0: El esfuerzo es enorme, no solo la parte que decía tu papá, sino también el esfuerzo físico, porque no es lo mismo una jugadora de Montevideo, ya lo hemos hablado, que vos, ¿no? ¿Vos cómo estás? ¿Estás cansada o no?
1: Y la verdad que, o sea, nunca me cansó tanto, o sea, hacer todo esto del viaje, y eso ya estoy reacostumbrada. Lo que sí me cansaba un poco más fue esto de, claro, yo ahora empecé de nuevo las clases y ya me había como desacostumbrado a llegar, tener que dormir, no sé, 2 horas en mi cama y después ir a clase. Pero nada, o sea, no, nada muy, no, no me parece tan cansador, por suerte no se me hace tan cansador.
0: Hacelo ahora, a esta edad. Porque cosas que a uno, yo a veces bromeo con gente conocida, cosas que a determinada no te cansan, después no sabes cómo pudiste. Algún día vas a decir, yo no sé cómo pude hacer esto. Con el diario del lunes, es así. Bueno, ¿están vendiendo alfajores ahora, Pedro?
2: Sí, estamos vendiendo alfajores, ya se nos trancó la venta.
0: Alfajores.
2: Empezamos bien con el público que generalmente nos compra. Pero claro, está como...
0: Es que está bravo saturado, para todo,
2: claro,
0: también.
2: Y hay muchos beneficios, digo. Sí. Uno mismo sabe que anda en el rubro, rifa de Olimareña, la rifa del otro club, la poroteada de este. Entonces, claro, Trenetre también es pequeño, ¿verdad?
0: Sí, claro.
2: Hay cosas que se comercializan, por ejemplo, hay cerveza negra que también tenemos la posibilidad de vender, pero nadie nos compra cerveza negra, por ejemplo. O sea, no hay alguien que comercialice a buen precio, pero el público no es esto. Me acuerdo que vinos, por ejemplo... en Montevideo se vendieron caja y caja de vinos Traversa en aquella época que colaboraba.
0: ¿Sí?
2: Pero acá es muy difícil eso. Claro. Nosotros lo más resultado es los alfajores. Y rifas somos medio reacios a vender porque no queremos intercambiar dinero por nada.
0: Claro.
2: Porque solamente
0: claro,
2: uno es que entiendo. Gana. En el alfajor, digo, si bien están ayudando.
0: A todos les das algo.
2: A ellos le estás dando algo y los alfajores son muy ricos y es muy bueno el precio para la calidad de alfajor que es. Estamos en esa venta, aparte de las tortas fritas que vamos a vender más adelante ahora.
0: Bien, ¿cuál es el número para que alguien
2: 099
0: sí.
2: 836
0: sí.
2: 906.
0: 099-836-906. Se los vamos a dejar en la página de Facebook, a ver si entre todos podemos dar una mano a la familia de Juli que vaya si justifica participar en esta instancia mundial en Rumania, porque a todos lados a donde van les va muy bien. También hay... Yo no critico a mis colegas porque no se hace periodismo de periodista. Yo soy de esa época con esas reglas. Pero no te pelees con nadie. Si no querés, no me contestes. El ámbito de la prensa deportiva, a los deportes que son mal llamados menores, ¿les presta atención?
2: Nosotros anteriormente, en procesos pasados, hemos ido a FM, ¿está? Uh-huh. Una vez en mucho tiempo fuimos también hace como 3 años, disculpad que me olvidé el nombre, pero es reconocido, falleció, era quien generalmente trabajaba contigo en el festival.
0: Sí, Piñeiro, Luisito.
2: Luisito Piñeiro.
0: No, pero no era periodista deportivo. Yo te digo, no. La prensa deportiva.
2: Es que yo no sé cuál es la prensa deportiva específica. A Carino nos ha abierto el micrófono, lo tenemos siempre abierto cuando queremos. Incluso nos compró alfajores. En general yo diría que sí. Pero es como todo. Como es un deporte menor, lo que más llama a veces es el fútbol. Una vez en mucho tiempo también nos llamó Tri y el hijo.
0: Ah, deportivo. Sí, Diego.
2: Hace mucho tiempo.
0: Sí, Freddy y Diego.
2: Pero en realidad, como es un deporte menor también, lo que más se habla es de fútbol. Yo te diría que a veces importa más el... no sé, cómo salió la final de quinta división de
0: Sacachispas.
2: Sí, que
0: un mundial, jugador de que está en el mundial.
2: Incluso hasta el ciclismo 33 se le da mucha retribución. Y es como todo, si el director de deporte de 33, por ejemplo, X, es del palo del ciclismo, te va a hacer un logo de ciclismo y sobre todo si es conocido de los ciclistas, le va para adelante a eso. Si mañana el director de deporte es del palo del handball, bueno, ahí capaz que tenemos suerte y le da un poco más de relevancia al handball. Y lo mismo si el director de deportes, por ejemplo, no es de ninguna rama, y capaz que no le va a dar mucha difusión acá, casi nada, ¿verdad? Pero bueno, en realidad los periodistas deportivos concretamente, en general yo creo que más o menos han difundido y nos han llamado para comentar de esto, pero está, es lo que hay también, no hay mucho más.
0: Juli quería decir algo.
1: No iba a decir que cerca de lo de la abuela también hay una cosa que hemos ido, cerca de la fábrica de pasta.
2: Sí, la FM.
1: Ah, ya dijiste.
0: Ya se mudó.
2: FM Conquistador, creo que
0: se mudó. Ah, de la otra fábrica de pastas. Sí. Estaba cerca de una fábrica. Los colegas les gusta estar cerca de la buena comida. Bueno, 099-836-906. Los que puedan, pasan un WhatsApp ahí y les llevan los alfajores. Capaz que alguien puede comprar algunos más, otro puede comprar uno solo, pero entre todos yo creo que se puede dar una mano a Juli, que es una deportista que tiene 16 años, que ya ha estado... A ver, Juli, si te acordás, estuviste en Paraguay, en Túnez. Estoy desordenado acordándome.
1: ¿Tipo países que he ido, por ejemplo?
0: Sí, por el
1: Chile, Argentina, Paraguay, Túnez, y creo que ya está.
2: Bien. Ahora va a haber en septiembre. En septiembre supuestamente hay un preparativo de los Juegos Olímpicos, que se va a jugar un campeonato en Brasil, una especie de campeonato preparando los Juegos Olímpicos de la Juventud, pero eso es en Beach Handball.
0: Beach Handball, que también juegan la selección uruguaya. Bueno, mucho éxito. Vamos a dejar ahí la información para quienes quieran colaborar con los alfajores. Y bueno, arriba, que a esta altura no se puede parar, Pedro.
2: Bueno, sí, no se para. Y bueno, si hay, ya repito, si hay algún sponsor, alguien que quiera visualizar su marca a nivel mundial, si hay algún jerarca político también que pueda colaborar, digo, queremos agradecer al gobierno 33, específicamente a Marito Silvera, porque yo he tenido que buscarlo a veces
0: para poder hablar con él
2: y específicamente explicarle, porque a veces se traban sobre todo este año se trabó más que nunca el tema de la colaboración, y es verdad que están colaborando con Juli con el tema de los pasajes. En otra oportunidad se colaboró con Túnez cuando se inauguró la cancha de handball acá 33 en el polo deportivo. Pero bueno, si están escuchando, hay alguien que le pueda decir, mirá, están necesitando para esto, porque me lo rechazaron la vez pasada, porque yo creo que ni llegó a él. Pero también, si llegan a poder colaborar con algo,
0: capaz que nos está escuchando.
2: bienvenido sea. Llegamos a la bandera de 33 y la esparcimos por todo el mundo.
0: Y si no, favor vecinos avisar.
2: Claro, exactamente. Todos los que tengan un contacto que puedan ayudar a colaborar, estamos en esto y bueno.
0: Muy bien. Juli, gracias por haber venido.
1: Bueno, muchas gracias.
0: Gracias, Nos vamos a la pausa. Estuvimos con Julieta y Pedro Villar, hija y padre. Julieta integra la selección uruguaya para el Mundial de Handball Sala Juvenil, que será en Rumania ahora el mes que viene. Y bueno, tiene que costear casi todo, a pesar de que integra esa selección uruguaya, porque hay deportes y deportes. Nos vamos a la pausa. Cuando volvamos, vamos a estar hablando aquí con el presidente de UNI3, que nos va a contar de las actividades que vienen realizando. No se vayan.
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0: Muy bien, continuamos aquí en la mañana de Rapidísimo, mañana de lunes. Tenemos más mensajes. Quiero recordarles que... Sí. Concurso de alimentación saludable. Te invitamos a presenciar esta actividad donde jóvenes de ciclo básico y adultos expondrán sus recetas. Un jurado definirá y elegirá los mejores platos y entregará premios. Miércoles 3 de junio, 17 horas, Centro Comunitario de Villa Sara. Los esperamos a todos, es con entrada libre. Organizado por el municipio de Villa Sara y la Comisión Honoraria de Lucha contra el Cáncer. Bueno, después hablaremos más sobre este tema. 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También, bueno, hablando de alimentación saludable, ¿no? Uno de los talleres que ofrece UNI3. Estamos aquí con el maestro Óscar Pereira Barreto. Presidente, bienvenido.
1: Muchas gracias. Buen día, Laura. El tema de que todos los temas son importantes. Sí. Y el tema de la alimentación saludable. Nosotros tenemos una animadora sociocultural, que son las personas que tienen la experticia del taller. Pero no me digas que todos nosotros no sabemos algo de cocina.
0: Claro.
1: Lo que no tenemos son los hábitos de alimentación saludable. No los tuvimos.
0: Sabemos.
1: Y ahora, sí, sabemos.
0: Pero no tenemos el hábito.
1: Saber y tenemos la receta y todo.
0: Sí.
1: Pero mira, por ejemplo, hay tantos temas sobre alimentación saludable que ahora en el último taller los centramos en los recipientes donde guardamos los alimentos.
0: Qué importante eso.
1: Que es importantísimo.
0: Eso es importante para... a veces, ahora estábamos hablando con el maestro en la pausa, que se está dando, que UNI3 está teniendo como participación intergeneracional.
1: Exacto.
0: Que no son solo personas adultos mayores. Ahora, para cualquier edad, yo creo que habría que hasta hacer alguna campaña en este país.
1: Sí.
0: Porque... el tema de los recipientes o de qué cosa dejamos, por ejemplo, caliente con un nylon adherente arriba.
1: Exacto.
0: Acá siempre me acuerdo, acá en un comercio acá en la cuadra, vinieron dos norteamericanos misioneros de una iglesia y fueron a comprar algo, y cuando se lo fueron a poner en una bandeja de esas de esas blancas, no sé cómo se llama ese material, No, dicen eso, no. No, dicen muchas. Y nosotros a veces dejamos la bandeja dentro de la heladera tres días.
1: Mira, también el uso de la heladera integra el tema de la alimentación saludable. Había una propaganda, yo no me acuerdo de qué marca de leche, que decía lo que no puede faltar en la puerta de su heladera. Y ponían cajas de leche.
0: Y la leche no puede estar en la puerta de la heladera.
1: No puede estar en la puerta de la heladera porque está recibiendo calor y frío.
0: Es verdad.
1: Entonces, yo digo, es la cultura, pero ya, claro, nosotros lo hemos hecho mal toda la vida y de alguna forma les va a servir de mucho, pero no solamente por saberlo, sino para poder
0: practicarlo, incorporarlo a la vida diaria.
1: Claro.
0: Bueno, yo lo invité al maestro porque siempre nos gusta estar al tanto de las actividades de las instituciones importantes de nuestro medio. UNI3 es una de ellas, una institución de educación no formal que, si bien concurren muchos adultos mayores, se está dando esa mezcla con personas de todas las edades, y tiene una propuesta muy amplia, un montón de talleres de diferentes temas. Pero el otro día veía una entrevista que le hizo al maestro nuestro compañero Wilson Mario Ceballos para Telenoticiero 11, y él contaba que tenían, como siempre, el taller

0: de uso del celular,
1: sí,
0: pero que le incluían también la prevención contra estafas. Que ahí, voy a decir algo antes de dejarlo hablar, maestro,
1: ¿sí?
0: Le puedo asegurar que no es solo un tema de adultos mayores. Ha caído cualquier persona con cualquier edad, incluso la gente que dice a mí no me van a agarrar. Lo agarran ocupado, medio dormido. Mire, le voy a contar una anécdota cortita, que ya la conté acá. A un amigo mío le hackean el WhatsApp y se da cuenta porque empiezan a llamar a personas, como que era él, a sus contactos, pidiéndoles dinero. Y ahí le dicen... él dice, no, yo no estoy pidiendo nada. Le empezó a avisar a toda su gente. Y lo primero que hizo fue, avísenle a mamá, que es una señora mayor. Sí, dice la madre, a mí me llegó el mensaje, pero yo me pareció raro que vos me pidieras dinero a mí. Dice, yo no contesté, no toqué nada. O sea, la mamá sí, se ve que estaba advertida. Sí. Pero se olvidaron de avisarle a la hermana que vive fuera del país. Y a la hermana le llegó el mensaje. Y depositó 600 euros. Y no los vieron nunca más. Y claro, la hermana es una persona joven. O sea, la mamá, una persona adulta mayor, no entró la estafa.
1: Pero la hermana, sí.
0: Sí, entonces nadie está libre.
1: No, pero...
0: Pero está bueno este tipo de instancias,
1: pero nadie está libre, pero pueden estar advertidos. Claro. Lo que hacemos nosotros en el taller de inclusión digital, donde... voy a nombrarla porque Marisol, sí, Díaz es, si bien es...
0: La tallerista. Sí.
1: No, talleristas somos todos.
0: Son todos los que
1: yo
0: participan.
1: Soy tallerista del taller de inclusión digital porque me considero...
0: Me refería a que ella más o menos lo dirige.
1: No, ella, ahí está. Pero a la que dirige el taller le llamamos animadora sociocultural.
0: Bien.
1: ¿Y por qué es animadora sociocultural? Porque además de la parte... cultural o sí, educativa que pueda tener el aparato, que quiero hacer una salvedad, mira. Yo creo que si hablamos del celular y tratamos solamente la parte delictiva o la parte del mal uso que se hace de los celulares, es restar la importancia a lo fundamental que es el celular.
0: Sí,
1: la herramienta.
0: Una herramienta muy buena.
1: Porque tú recuerdas, Laura, cuando para hablar a Montevideo habían 3-4 horas de demora, o cuando hablar que a yo, Europa era imposible.
0: Yo sí, me acuerdo, se van a reír, no me importa. Cumplo 35 años de radio, pero entré con 22 años, hagan cuentas. Había, allí donde ahora venden bicicletas, enfrente a lo de Ismendi, un local. Entonces uno, Antel sería, no sé, uno sacaba número y después iba. Y una telefonista, que había una amiga de mi familia que era telefonista, enchufaban las telefonistas allí, sí, enchufaban, sí, sí, arriba y abajo, y enchufaban y lo comunicaban. Y ahí uno hablaba de larga distancia.
1: Ahora hable. Te decían hable. Pero
0: ahora
1: tenía...
0: hable, decía,
1: bueno,
0: verdad.
1: Ahora...
0: No, y si no decía, pase fulano a cabina tanto, ¿se acuerda, maestro?
1: Bueno, pero para un poquito. Yo digo, defiendo esto porque me parece que hablar solamente de la parte negativa del celular, claro, que es el mal uso que hace la gente, delincuentes, que estafan mediante ese medio. Y básicamente yo la invitaría a que Marisol un día viniese
0: y tuviese
1: una instancia, porque yo lo que he aprendido con, claro, ella es que no hay que dejarse apurar, no hay que dejarse invadir por el afecto, porque te hablan siempre de personas queridas,
0: claro,
1: y no hay que dejar porque el tema siempre va a rondar sobre el dinero. Entonces, cuando la estafa, cuando la comunicación se basa en una llamada inesperada, en base a afecto, en base a prisa.
0: Y a veces le preguntan cosas,
1: sí,
0: ¿no?
1: Sí, sí, pero no te dan tiempo a nada. Porque, claro, a las personas mayores cuando las personas mayores y no tan mayores, tú lo has dicho recién.
0: Sí, claro.
1: A cuando cualquier persona le toca a un ser querido, ya se predispone a ayudar.
0: A un empresario de 33, joven,
1: sí,
0: joven, acostumbrado a los negocios, a las empresas, a los celulares y a los llamados, lo llamaron, lo envolvieron. El hombre mandó un camión a Canelones y le robaron la mercadería. Después la policía la recuperó. Pero una persona acostumbrada a los celulares, ¿qué pasó? Lo agarran apurado,
1: exacto,
0: trabajando, haciendo otras cosas al mismo tiempo.
1: Sí, sí.
0: Entonces, porque a veces decimos solo los adultos mayores. No, no son solo.
1: No hay duda. Pero digo, conocer que son factores como el apuro, el interés económico, el dinero, o en este caso el comercio, y el conocimiento. Y hoy día hay otros elementos, porque están inventando todos los días. Uh-huh. Ahora hackear un lugar, ¿cómo se dice?
0: Del Estado.
1: Sí, hackear cualquier...
0: Hace poco hackearon una base de Antel.
1: Exacto.
0: Y están en la dark web, que es como un internet de gente que sabe mucho de computadoras. Exacto. Y ahí trafican armas, drogas, trata de personas. Usted consigue un sicario ahí si quiere, lo que sea. Ahí estaban ofreciendo la información. Entre ellos había información de este y del actual y del anterior presidente de la República.
1: Sí. Bueno, yo no conozco mucho de puestos, pero de toda esa parte, pero sí sé que es un instrumento poderosísimo el celular.
0: Pero muy bueno, puede hablar con un hijo y verlo si está en otro país.
1: Me pasa.
0: Claro, tiene su hijo en Austria.
1: En Zurich, en Suiza.
0: En Suiza.
1: Y a veces pueden hablar. Hablamos y nos vemos.
0: Claro.
1: Entonces, eso
0: o sea,
1: no le
0: en pocos años pasamos de que las telefonistas daban número y enchufaban ahí en Juárez de la Valleja.
1: Sí.
0: Yo me acuerdo de cuando entré al FM, Aníbal Terán había encontrado, él buscaba informaciones curiosas en los diarios, y había encontrado una información que decía que en Japón estaban probando el videoteléfono y que fíjese que uno iba a poder hablar y mirar a la persona al mismo tiempo.
1: ¿Y eso era una novedad?
0: Eso era una novedad. 10 años después ya teníamos celular.
1: Sí.
0: O menos.
1: Laura, eso nos pasaba y necesitamos 10, 20 años para notar una diferencia. Hoy, en este mundo tan acelerado y tan de tanta incertidumbre y de cambios tan rápidos, ya de hoy para mañana tienes cosas diferentes. Entonces, ¿qué nos ha impuesto la educación? Bueno, a educarnos permanentemente, y si no, perdemos el tren. Por eso
0: está bueno, ¿no?
1: Es que nosotros tenemos ese concepto de educación permanente, no formal, quiere decir que nosotros no nos atenemos a programas establecidos, sino que vamos generando nuestros propios programas, como el de alimentación saludable, pero también tenemos desarrollos en otras áreas de la cultura, como pueden ser los idiomas, el taller de la memoria, que tú sabes que a las personas mayores nos cuesta.
0: Bueno, ni tan mayores, ahora bueno, todos en esta vida de hoy.
1: Y de un montón, manualidades.
0: Claro.
1: Mira, las manualidades, la gente a veces no le da la importancia de vida. Pero Clemente Estable decía que lo que haces con la mano sube al corazón y al alma. Mm. Y eso es una gran verdad. Cuando están allí trabajando y haciendo prodigios, porque realmente hay gente allí que hace prodigios, gente, ¿cómo te voy a decir? Que fue por pasar el tiempo, por pasar bien, porque allí se va a pasar bien.
0: Bueno.
1: No importa cuánto aprendas, porque no hay pruebas. ¿Viste?
0: Claro.
1: En la educación formal que hay pruebas, y hay test, y hay promoción.
0: Sí, sí.
1: Allí no hay eso. Así se promueve uno mismo cuando sabe que aprendió a aprender lo que...
0: Además...
1: Lo que te interesaba, ¿no?
0: Es muy saludable todo esto, muy saludable desde el punto de vista sanitario, de salud, porque mantiene como el cuerpo en movimiento, porque alguien que teje o que tiene que bordar o que...
1: Sí,
0: y también la mente, ¿no? Y además... Esa cuestión emocional de no estar solo sin hacer nada.
1: Bueno, eso es otra de las cosas
0: por las cuales... De esperar pasar el tiempo sin que pase
1: invitamos
0: nada.
1: A que la gente no esté sola, a que la gente no esté esperando el final de la vida, ¿cómo te voy a decir? Esperando.
0: No.
1: Sino que vaya aprendiendo, que vaya pasando bien, que vaya estando acompañada, que vaya sintiéndose querida. Porque allí hay asistencia, ¿sabes por qué? Porque no se pasa lista.
0: Claro.
1: Hay asistencia porque la gente le...
0: Claro, van porque quieren, porque se sienten bien.
1: Porque además se sienten bien y
0: se
1: sienten
0: divierten.
1: Queridas y se sienten unidas a un grupo de gente por afecto.
0: Y hay una cosa que nos pasa a todas las edades, que es, yo tal cosa no entiendo. No sé, eso no sé nada, no entiendo. Ni siquiera busco algún lugar, eso pasa a cualquier edad.
1: Sí.
0: Es medio bastante, no sé, en otros países, pero acá es muy uruguayo, ¿no? Por ejemplo, pusieron el cajero en el banco. Yo no sé porque no. Ni siquiera intentaste a ver si una persona te explica y vos vas
1: y
0: aprendés y después decís que no sabes. No sé, no quiero saber nada, no. Y con el celular pasa lo mismo. Entonces, antes de decir, no me regalen un celular, porque yo sé, tenés un taller donde te van a explicar.
1: Exacto. Pero Laura, sí. ¿Sabes que las personas mayores tenemos, vamos a llamarlo así, vergüenza de
0: no, eso? Los jóvenes también.
1: Y tenemos como esto que estás diciendo tú, es tal cual. No sé y no quiero entrar a aprender eso porque...
0: Tienen miedo que no puedan aprender. No, y sí aprenden. Bueno,
1: aprende.
0: Claro que
1: mira,
0: sí.
1: Mira, todo el mundo aprende, pero además... es importantísimo que se animen, que despeguen de esa rutina de la casa donde, bueno, yo acá con mi planta, con
0: ahí tomo mate, miro la tele y ya está.
1: Mirando la tele.
0: Que pase el tiempo.
1: Y que pase el tiempo. Sí, claro. Yo creo que esto que proponemos nosotros en UNI3 es algo más de más vida. De más, no solo por aprender, porque ya te digo, nadie obliga a nada, ni pone notas, ni promociona, ni da certificado. Simplemente... Sabemos que todos los que estamos ahí, yo te decía hoy, te contaba que cuando veo pasar los bomberos o cuando veo que hay estafas cibernéticas, digo, bueno, esto a la gente de UNI3 no le está pasando porque Marisol Díaz tuvo en su momento nuestro, y lo vamos a tener.
0: Hicieron año prevención, instancias de prevención con bomberos y con policía.
1: Sí, con la policía de prevención de delitos y la policía comunitaria.
0: Bien.
1: Y creo que este año lo repetimos seguramente.
0: Bien.
1: Porque si bien empezamos algo tarde, aquí tampoco hay fechas de comienzo. Claro. Eso es importante.
0: Eso está bueno.
1: Porque la educación no formal no tiene fecha de comienzo. Claro.
0: No, porque a veces también pasa que la gente trabajó toda la vida y se jubila y dice, ay, no quiero obligaciones ni horarios. No los tiene. No los tiene. A mí me parece maravilloso como estas instituciones, como UNI3, la gente de AJUPEN, la gente de del Club Raíces, que tuvieron sus elecciones el fin de semana pasado.
1: Nosotros las tendremos este año, pero lo que te quería decir es esto. UNI3 se formó en Raíces en el año 88. Tenemos unos 38, 39 años de vida.
0: Sede propia,
1: gracias a la señora de León de la Cuesta.
0: Sí, de la Cuesta.
1: Y una biblioteca hermosa, con donaciones de todo tipo.
0: Claro.
1: Y un espacio de autores 33inos con más de 350 libros. Pero hay una cosa que también no lo hemos dicho y que esto es honorario.
0: Claro.
1: O sea, lo.
0: No cobra el presidente.
1: El presidente paga.
0: Claro. Como todos los
1: socios. Como todos socios.
0: ¿Es muy cara la
1: filial? Sí, horriblemente
0: ¿cuánto?
1: Cara.
0: ¿Cuánto? Horrible.
1: 300 pesos por mes.
0: 300 pesos
1: qué?
0: Por mes.
1: ¿Sabes qué? Yo fui a pagar la cuota del perro y me salía 400.
0: Sería más caro
1: la
0: afiliación de la mutualista del
1: bueno,
0: perro.
1: Pero pará, fuera de broma.
0: Sí.
1: También, si alguien no tiene y no puede pagar, y hay gente que está exonerada y va igual y tiene los mismos derechos.
0: No dejen de acercarse.
1: Lo importante es que no es que sea una educación no formal. Nosotros somos laicos. Allí hay gente de todas las orientaciones filosóficas, religiosas, políticas. Se ha construido lo que sea, hay respeto.
0: Bien.
1: Es decir, el respeto es uno de los valores cultivos. La laicidad es otro. Y la universalidad es otro. Allí hay gente con capacidades diferentes muy notorias.
0: Bien.
1: Pero hay gente profesional y universitarios. Y hay docentes.
0: Hay gente
1: que no terminó la escuela y estamos todos en el mismo taller.
0: Es para pasarla bien.
1: Porque, claro, pero no hay diferencias culturales.
0: Claro.
1: No hay diferencias sociales, no hay diferencias religiosas, no hay diferencias. Hay respeto por cada uno de los... de las distintas personas como seres humanos.
0: Me da un minuto para el flash del departamento de prensa, maestro, y seguimos conversando enseguida. Estamos con el maestro Óscar Pereira Barreto, presidente de UNI3. Quiero agradecerle porque me regaló un marcador de libros. Ahora después le vamos a preguntar qué ha pasado en este mes del libro que pasó. El mío dice, los libros son las abejas que llevan el polen de una inteligencia a otra. James Russell Lowell, gran verdad. Ya venimos.
2: Enseguida volvemos con Rapidísimo.

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1: -10.8 la temperatura actual en 33. Cancillería entregará este lunes al Parlamento el acuerdo alcanzado entre el Mercosur y la Asociación Europea de Libre Comercio. El documento será recibido por la vicepresidenta de la República, Carolina Cose. El acuerdo entre el Mercosur y la EFTA fue destacado por el canciller Mario Lubetkin como una herramienta para ampliar el acceso a mercados para los países de la región y para Uruguay. La EFTA está integrada por países que conforman un mercado de aproximadamente 15 millones de personas. Según lo informado, el acuerdo prevé la eliminación de aranceles para el 97% de los productos comercializados entre ambos bloques. El proceso de aprobación en Uruguay seguirá un procedimiento similar al aplicado con el acuerdo entre el Mercosur y la Unión Europea. Por ese motivo, el texto será remitido al Parlamento para su tratamiento. El acuerdo con la Unión Europea, también de libre comercio, involucra un mercado estimado en más de 300 millones de personas y un producto bruto superior a los 4,3 billones de dólares. Para su entrada en vigencia en Uruguay, al igual que el acuerdo con la EFTA, requiere la correspondiente aprobación parlamentaria. Más información a las 11:30.
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2: Último tramo de nuestro encuentro de hoy. Estamos con el presidente de UNITRES, el maestro Oscar Pereira Barreto. Acabamos de finalizar, hoy es primero de junio, acaba de finalizar el mes del libro. Tuvieron también actividad. De hecho, acá tengo el marcador.
3: No, mira, y participamos, pero hemos hecho encuentros de libro. Por el Día del Libro, desde aquel año en que mandaron repartir libros en el barrio, hasta el año en que los autores leyeron sus producciones, hasta el otro Día del Libro donde otros autores leían las producciones de otros. Mira, fue tan lindo, tan emocionante. Diga que hemos coincidido con días de que el tiempo no nos ha ayudado para nada. Yo recuerdo que el día que nos visitó la directora nacional de cultura, que era Mariana Westein,
2: sí,
3: fue una tarde tan espantosamente lluviosa.
2: El tiempo no acompañaba.
3: No, pero de todos modos allí estuvieron Espinosa leyendo los cuentos de los poemas de... Bueno, viste que la memoria también...
2: Sí,
3: yo necesito el taller
2: Espinosa
3: de la memoria.
2: Espinosa leyendo los poemas de otro escritor.
3: Sí, de... De la esposa de Julio Fernández.
2: Ah, sí. Ay, sí. Que le hicieron un homenaje y todo.
3: Le hicieron hace poco un homenaje.
2: Sí,
3: bueno,
2: claro.
3: No importa. Pero además, Acevedo, leyendo los poemas de Marbey Muraña. Otro leyendo los poemas de Rocío Gómez.
2: Ah, qué bueno.
3: Estábamos todos... estaba todo cambiado. Bueno, pero este año... In Mayores me llegó una película que justo coincidió ese día, 26 de mayo, que era 27 noches, una película que habla de los derechos de las personas mayores, donde la familia la tuvo internada 27 noches, porque al final no había motivos para internarla, pero, es decir, había motivos familiares, económicos, de afecto, pero no había motivos médicos, que fue lo que se aludía. En fin, una película con poca asistencia, un poco debido al tiempo y otro poco debido a que la gente, si bien estaba informada, que es esto, la comunicación es todo un tema.
2: Sí.
3: Yo espero que hoy la gente, a través de tu programa y a través de la invitación que hacemos, vaya pensando que nosotros ingresamos en cualquier época del año, que desarrollamos talleres de acuerdo al interés de la gente, a la disponibilidad de la casa y a la consecución honoraria, porque estos 25 talleres que tienen 23 animadores, nadie cobra un peso. Claro. Al contrario, todos pagan su cuota social para trabajar como animadores socioculturales.
2: Yo siempre digo acá que cuando tenemos algo, la forma de mantenerlo es usarlo.
3: Sí, claro.
2: Porque es así, hay de todo, ¿no? Todo tipo de talleres. Pueden elegir el que les guste, incluso si hay algún grupo de personas que quiera proponer algún taller específico, se puede ir hablando y ver si se consigue y capaz que no de un día para el otro, sí. pero yo tengo este tema que si no lo resuelvo no me puedo concentrar. Orfila Bardesio.
3: Orfila Bardesio.
2: ¿Cómo no me voy a acordar del nombre? No. La señora de Fernández.
3: Sí. Si me permite, yo voy a hacer un relato de Orfila Bardesio.
2: Sí, porque nos habíamos olvidado
3: del nombre. Sí. El día que inauguramos el mausoleo de Dionisio en el

0: cementerio.
1: Sí.
0: Los estudiantes de magisterio cantamos la cantata de Serafín J. García, El viaje, en el cementerio, allí al pie del monumento. Y Orfila llevó dos alumnos del liceo para leer poemas. Y uno de los alumnos era Darcy Freitas.
1: ¡Ah! Nada más y nada menos.
0: Y la otra alumna era Elsa Marsicano.
1: ¡Ah!
0: ¿Te imaginas que yo, si bien tenía que decir los recitados, en aquella época nos encantaba recitar, del poema del pequeño Dionisio, estaba un poco distraído, mirando la ruida del liceo. Que desde esa época, estoy hablando del 12 de mayo del 69,
1: sí.
0: Estamos todavía, viviendo la vida juntos. Así que, mira, Orfila para mí es un sentimiento.
1: Qué bárbaro.
0: Bueno, pero
1: Estábamos hablando de...
0: Dime de qué.
1: Justamente de eso, de que todo el mundo se entere de que primero esto es honorario, que la cuota es de 300 pesos, pero si alguien no puede pagarla, va y explica y no hay ningún problema. De que hay de todo, por ahí alguien ya sabe lo del celular, pero hay talleres de cocina saludable, hay una biblioteca hermosa ahí adentro,
0: sí,
1: de
0: y
1: todo.
0: Hay manualidades. Mira, el 26 de junio vamos a exponer acá en el Democrático.
1: Ah, bien.
0: Y ya invitamos a la gente, que no se va a acordar para esas fechas.
1: Pero no vamos a volver a hablarlo.
0: Exacto. Yo... no sé cuánto tenemos.
1: Tenemos ya unos minutos para ir cerrando,
0: maestro. Bueno, sí. Yo lo que quiero decirte es que UNI3 está abierta a toda la gente con dos premisas.
1: Sí.
0: Una, a UNI3 vamos a pasar bien. Si no quiere pasar bien, no vaya.
1: Bien.
0: La otra es que tenemos prioridades. Por ejemplo, UNI3 no va a ser la prioridad como la escolaridad o el liceo o la enseñanza formal. UNI3, lo primero es la salud personal.
1: Bien.
0: Lo segundo, en importancia, es la salud familiar. Y después nosotros.
1: Claro.
0: Pero si hay algún integrante de UNI3 tiene que atender su salud, eso está primero que
1: nada. No va y no pasa nada.
0: No se pasa listo. No se pasa listo.
1: Yo le comentaba...
0: Y lo segundo es que si hay... Mira, en estos casos tenemos hoy a la de inclusión digital con un problema personal de gripe.
1: Sí.
0: Tenemos a la animadora sociocultural de francés con un problema de su esposo.
1: Y se retomará cuando se pueda.
0: Pero por supuesto, claro. Porque eso va en el interés de las personas.
1: Claro.
0: Yo lo que invito a la gente allí en Sanabria 1170 entre Manuel Oribe y Del Pino es que no se queden en la casa,
1: no se queden solos en la,
0: rutina,
1: la casa,
0: en la soledad, en el aislamiento, en la incomunicación, que vayan, que allí pasan bien, ya te digo, es una de las premisas, y aprender, porque aprendemos siempre esto de la educación permanente. Lo decía Paulo Freire en el año 65. Laura, hoy cuando nos despidamos, yo he aprendido algo de ti. Y tú has aprendido algo de mí.
1: Sin duda.
0: Entonces, nosotros aprendemos todos los días. Por eso, supongo que es por eso que vos eres tan, tan rica espiritualmente, porque todos los días tuvimos recién un atleta.
1: Sí, uno va aprendiendo de todos los invitados, de todos los entrevistados.
0: Un viejo maestro decía, aprenden conmigo, sinmigo y a pesar de mí.
1: Sí, claro.
0: Y creo que se aprende siempre.
1: Y se aprende toda la vida. Es un mito eso de que ya sos grande y no vas a aprender algo. Bueno, yo tengo un compañero acá, teníamos, que se jubiló, hizo toda una carrera después que se jubiló y se recibió
0: de docente. Yo lo admiro. Yo lo admiro a Aníbal Terán.
1: Aníbal Terán, bueno,
0: por eso
1: se jubiló y estudió profesorado de Derecho y se recibió, está ejerciendo.
0: Mira, yo no quiero ponerme de mal ejemplo, pero yo me jubilé como director del Departamento de Primera Infancia de INAU.
1: Sí.
0: Primera Infancia.
1: Sí.
0: Y ahora estoy en la tercera infancia, trabajando y aportando lo que tengo como maestro.
1: Sí, sí.
0: Porque de alguna forma, cuando se es maestro para toda la vida.
1: Tal cual. Mm. Y sigue trabajando, porque es honorario, pero sigue trabajando.
0: Sí, sí, sí.
1: La muestra va a ser el 26. Les vamos a avisar con más tiempo,
0: con más tiempo,
1: cerca de la fecha acá. Pero no se lo pierdan, que el otro año yo no pude estar, pero vi imágenes de un compañero que fue y filmó de aquella muestra de encajes de bolillo, que estuvo buenísima.
0: ¿No te acuerdas de eso?
1: Sí,
0: mira,
1: genial.
0: El taller de bolillos.
1: Tengo un marcador de libros en casa.
0: El taller de bolillos. El taller de...
1: Ay, de bolillo, de telar, de... ¿Qué otra cosa vi? Acá.
0: Esto es bolillo.
1: Exacto. Tengo un marcador que me... Muy lindo. Tengo un marcador que me regalaron el año pasado. Hermoso. Bueno, nada, acérquense, aprenden, eligen hacer lo que quieran, lo que no quieran, no, y no se queden solos en la casa diciendo que no hay nada para hacer en 33, porque no es cierto. Y cada vez somos más gente más grande en Uruguay, sí, y en este departamento.
0: Y en también.
1: Sí, totalmente. Bueno, nos
0: vemos. Agradezco muchísimo la oportunidad y no. Seguramente que en los próximos días nos vamos.
1: Nos vemos antes del 26 para invitar a todos sobre eso. Ah, les quería contar, un segundo, Flavio, ya me voy, pero quería invitarlos a algo, ya que hablamos de invitaciones, después con más detalles se los voy a dar, pero les quería adelantar que se va a realizar una exposición de la artista plástica Elisa Armendáriz a partir del 5 de junio, se inaugura el 5 de junio a la hora 19 en el Museo Agustín Araújo, en la Sala Aramis Mancebo Rojas, una exposición de una serie plástica sobre Dionisio Díaz, realizado por esta artista limareña, Elisa Armendáriz, que se llama Niño Infinito. Después les vamos a explicar más, pero ya vayan reservando entonces el 5 de junio a la hora 19 en Casa de la Cultura, porque vi un par de fotos ahí, va a estar muy interesante. Sobre Dionisio.
0: Ese título de la...
1: ¿Niño Infinito?
0: Ese Niño Infinito es... No sé si pertenece, pero Serafín tiene un verso que dice... Dionisio, niño infinito, niño esencial y perpetuo, mojón de amor enclavado sobre la muerte y el tiempo.
1: Qué bien, y creo que viene por ahí.
0: Ojalá.
1: Estoy casi segura que viene por ahí, sí. Porque la artista plástica se comunicó conmigo.
0: Nosotros, Uniterés fue a La Tapera, donde nació y
1: el lugar de la tragedia.
0: Sí, en el lugar de la tragedia, sí. Pero nosotros lo recordamos como el inicio de un acto heroico o de un acto de amor, de coraje, uh-huh. de único.
1: Una muestra de valor, ¿no?
0: Yo creo que sí. Y nosotros la tragedia enmarca la situación, pero lo que rescatamos uh-huh. es que ese niño de 9 años, que nunca había ido a la escuela, que tenía una hermanita de 14 meses, que...
1: Beso, Marina, que nos escucha. Ah, sí.
0: Y que además... la visitamos los otros días con sus 98 años.
1: Sí, está divina.
0: Y sabes una cosa, Laura, sí. Que hay un hecho curioso que tal vez sea único en el mundo. Te voy a contar que no hay muchos monumentos de mujeres. Y por lo general las mujeres tienen que morirse para que les erijan un monumento.
1: Bueno, o ser madres, el monumento a la madre. Si no sos madre,
0: pero no es
1: monumento.
0: A una persona, es a la madre.
1: Sí,
0: ahora escúchame. Sí. Marina es la única mujer viva que sí. está en un monumento.
1: Qué bárbaro.
0: Viva, ¿eh?
1: Sí. Gracias a su hermano.
0: Gracias a su hermano.
1: Sí, claro que sí. Bueno, gracias, maestro.
0: No, por favor,
1: un saludo
0: un gusto.
1: A toda la gente allá en Uniterés.
0: Te esperamos.
1: Siempre les digo que voy a ir y me pasa algo y no puedo. Sí, pero lo mismo pasa con el profe Casalla que presentó su libro el viernes pasado. Yo fui el año pasado. Le dije que
0: el libro está allá en el repositorio de autores 33 y en las órdenes.
1: Ah,
0: para
1: bien.
0: Para la que quiere, el que
1: ambulantes.
0: Quiere leerlo, ambulantes, está en la biblioteca de Uniterés.
1: ¿Vieron? Ahí ya
0: está. Y está las órdenes.
1: Bien. Y bueno, no pude estar. Este fin de semana, es que salgo detonada a las 19 la vida. Nos vamos también nosotros, no se vaya maestro, vamos a sacar una foto, no. Si el fotógrafo no nos cobra, mire, no sé, es bravo.
0: Es bravísimo.
1: Yo puedo contar que ¿sí? es tío de nuestro señor operador.
0: Es hijo de mi hermana.
1: Es la mamá de Flavio, que es docente también, es hermana del maestro. Fabo, ¿hacía los deberes o hacía los deberes? Vos no te quedaba otra. Tío, sobrino de maestro, hijo de maestro. No le quedó, estaba ya entregado ya. Gracias Flavio que estuvo en el control esta mañana. Gracias a ustedes, queridos amigos. Ahora después le respondo los saludos en las redes. Un beso grande para todos. Hasta mañana a las 9 aquí mismo.
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16: Es la hora 10:49 minutos.

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4: Es la hora 11 en punto.

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0: Mis amigos, qué gusto de saludarlos esta fría jornada sobre la ciudad de 33, primero de junio. Roberto, ¿cómo estamos?
1: ¿Qué tal? Buenos días. 12 grados en 33 a esta hora, máxima prevista 16 para el este hoy, nuboso y cubierto. Para mañana, nuboso, periodos de cubierto, 4 grados de mínima, 17 de máxima. Y para el día miércoles, nuboso con 6 grados de mínima y 19 grados de máxima. 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Para el noreste del país, hoy nuboso y cubierto, máxima 17 grados. Mañana nuboso y cubierto, 5 grados de mínima, 18 de máxima. Y para el día miércoles, nuboso, periodos de cubierto con 6 grados de mínima y con 20 grados de máxima. 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Para el centro sur, hoy nuboso, máxima 16 grados. Mañana nuboso, periodos de cubiertos, 4 grados de mínima, 17 de máxima. Y para el miércoles, nuboso con 8 grados de mínima y 19 de máxima.
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1: Lluvias para 33, algún día, alguna décima, hasta llegar al domingo venidero, el domingo 7 de junio, donde hoy se anuncia que pueden llover 23 milímetros y para el lunes 8, 19 milímetros.
0: Muy bien, bueno, comenzando la semana, una semana, primer semana de junio, que ya amaneció con premio, como el tema de los combustibles, que era de esperar, que ya se venía anunciando, se han disparado, golpeado fuerte el tema combustibles. Ya vamos a venir con los nuevos precios que tienen los combustibles desde la pasada medianoche.
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0: Bueno, se están entregando vacunas desde hoy hasta durante todo el periodo, hasta el 15. Se entregan vacunas en los servicios ganaderos de 33. Atención, desde hoy y hasta el 15 se entregan vacunas en los servicios ganaderos de 33, según lo que está marcando el calendario de entrega de vacunas en la zona, ¿no?, y en el departamento de 33. Se están entregando vacunas desde hoy hasta el 15, pero también hay entregas en el interior del departamento. Por ejemplo, quinta, sexta y octava, mañana martes 2 de junio, Centro Social Valentines. El miércoles 3, Sociedad Rural de Isla Patrulla, para la quinta, la sexta y la octava. Y para la séptima, en María Elvina, se entregan el miércoles 3 de 13 a 14. Pero vayan sabiendo que ya tenemos, durante todo el periodo y para todas las sesionales, se entrega en los servicios ganaderos. Para la tercera, la novena y la segunda se entregan vacunas el jueves 4 de junio en la comisaría de Rincón y el viernes 5 en la cuarta en Cerros de Amar. Así que eso es en vacunas para el departamento de 33.
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0: Bueno, me dice Sergio de Lascano, dice, nos vacunaron de vuelta con los combustibles. El petróleo bajó de precio. No, el de esta madrugada el de esta madrugada, Sergio, no bajó, subió. Todo lo contrario, ¿no? Todo lo contrario, subió. Tengo los datos por acá. Estamos esperando un contacto. No quiero entrar en ese tema hasta que no descartemos este contacto que estamos teniendo en instantes.
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0: Bueno, recibimos a la gente del Barrio Colla, al doctor Carlos Pereira, que es el presidente del Barrio Colla, y se viene toda la actividad del fin de semana. Buenos días, qué placer.
2: Buenos días, Ariel. El placer es mío, a tu orden. Como siempre, es un gusto estar hablando contigo y con la emisora amiga.
0: Muy bien. Bueno, Carlos, ¿cómo viene armándose? Me imagino que bárbaro el fin de semana en José Pedro Varela.
2: Y bueno, se viene armando con mucha actividad, pero estamos por ahora estamos con, esperando que nos ayude el tiempo, pero en sí las actividades vienen funcionando bien. O sea, ya ha trabajado mucho en la pista. Viste que se va a correr para el Bajo Hondo allá.
0: Ah, se corre para el Bajo Hondo. Ah, miramos.
2: Sí, claro. Sí, se corre para el Bajo Hondo. Y o sea que está la gente de la Intendencia trabajando allá. Y cuneteando y bueno, y echando el material un poco más fino arriba. Bueno, o sea, pienso que va en ese aspecto se va a mejorar mucho. Y bueno, y se neutraliza en la pista de en el centro de la pista, ¿verdad? O sea, se corta la pista. Vos venís por la segunda curva, vos que sos conocedor, después de pasar el cementerio, en la segunda curva, se entra directo, se corta a la pista al medio, ¿verdad? La pista
0: antes del cementerio, ¿verdad?
2: No, después. O sea, no, vamos a entendernos. Si vas de acá, después. Vos vas de Varela, y enfrente del cementerio está la pista, ¿verdad?
0: Sí.
2: Después de pasar el cementerio hay dos curvas, una mano izquierda y otra mano derecha. Cuando llegás a la segunda curva, queda en un borde ahí de la pista. En ese momento ahí se abrió una portera y se hizo una entrada directa por el... que no por dentro de la pista, no se rodea la pista, ¿no? Vamos a decir, comparando con la criolla, que se termina por el circuito. Esta no, esta se va, se corta por el medio del circuito. Se va en forma transversal a la
0: ¿Cuántos metros la pista más o menos, Carlito?
2: Son 500 metros.
0: 500 metros. Ahí neutraliza.
2: Claro, o sea, 500 metros, ahí se neutraliza, se hace la neutralización, la revisación, está en la senda de caminata, y se larga nuevamente por el mismo camino la segunda etapa, ¿verdad? O sea, la primera etapa son con dos retornos. Se va... son 40 kilómetros, se larga de afuera, de ahí de la esquina mismo, de la calle mismo, se va 10 kilómetros para allá, se vuelve, en realidad, y se hace el primer retorno, se viene a la IA donde se largó, se hace el segundo retorno, se va nuevamente a rumbo al Bajo Hondo, se hace el tercer retorno y se neutraliza adentro de la pista.
0: Muy bien. ¿Y los cortos cómo están, Carlitos?
2: Y bien, te diría que bien. Viste que no hay mucha nómina en el sentido de que los organizadores no les gusta, lo manejan un poco en reserva eso. Pero tenemos, el sábado tenemos uno de 10 kilómetros, que es el equipo Carabajal, que es con 77, con 70 al primero y 7 al segundo y 7 en juego obligado, y después tenemos el Cantina Club Democrático, que fue desde que se hizo este raíz, está funcionando muy bien, ese está con 300.000 y 30. Ese raíz, que es el más importante, del sábado, hay, ponele, 12, 14 caballos.

0: 800. O sea, pienso que esa raíz va a estar muy interesante.
1: Muy bien. Bueno, Carlito, como siempre, ha sido un gusto y estaremos en contacto.
0: No, y lo que te iba a decir que estamos en contacto por cualquier dato. Tenemos, como siempre, los bailes de viernes y sábado. Tenemos una peña bailable el domingo, donde se entregan los premios. Viste que el Raíz 60 se entrega el mismo día de noche, se entregan los premios y se hace la presentación olímpica de los caballos, ¿verdad? De la presentación esa que
1: Carlito, ya que estamos con la parte que también no es la parte social, digamos, el viernes sí. Que tienen, viernes y sábado.
0: Y bueno, el sábado de mañana, por supuesto, que en la escuela...
1: No, digo, en cuanto a la parte social de los bailes y los artistas que siempre van.
0: Ah, bueno, sí, te digo, perdóname que no te entendí. Bueno, el viernes están La Penúltima y Fede Roja. Y después, el sábado está... Yo no entiendo mucho de esto de música, viste que... Nosotros estamos un poquito pasados de un DGK, dice acá.
1: Queremos silencio a esta altura.
0: Y Martín Piña.
1: Ahí Martín Piña.
0: Tengo el boletín, pero no, en realidad no los conozco mucho. Así que, a Martín Piña sí, y a Fede Rojas también. Así que el sábado y el domingo están son las dos días que hay bailes grandes, ¿verdad? Después el domingo, el sábado es viernes y sábado. El domingo está una peña bailable que se le llama, porque no va a ser ni la peña tradicional que se hacía antes, porque antes se hacía peña y baile, y ahora se va a hacer una cosa mechada ahí, que va a ser una mistura de las dos cosas, y se va a hacer entrega de premios, se va a servir algo y a los participantes, como corresponde, el brindis de honor ese que se le hace, y bueno, y más o menos por ahí va a ser la cosa.
1: Muy bien, siempre, bueno, Carlito, como siempre, un gusto estar en contacto con ustedes. Te mando un saludo.
0: Bueno, un saludo grande para vos y para la audiencia, y muchas gracias por acordarte.
1: Bueno, muy bien, ahí estaba el doctor Carlos Pereira, presidente del barrio Colla de José Pedro Varela.
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1: Alfredo Franco, Jorge Strauch, Marcelo Dos Santos, Luisito Nis, se buscan por toda la zona. Ariel Roldán, se van buscando, no sé dónde andan, si están sin celular, ¿qué pasó?
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1: 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Estarán curando los heridos, Maldonado.
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1: Mirá lo que me dice Pimienta, dice, aquí también estamos buscando Ardao.
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1: Bueno, a ver, mirá, apareció el tocayo Ariel Roldán, famita querida. Bueno, a ver qué dice Ariel.

0: Daniel Rodán. Buen día, tocayo. Con el pesto que nos dieron, ayer estamos perdidos. Jaja, saludos. Bueno, Pedro Suárez, a ver qué dice Pedrito Suárez. Esos andan festejando el pase a la Sudamericana.
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0: Bueno, tengo por acá los nuevos precios de los combustibles. En la nafta Super se incrementa 6%. La Super 95 pasará, está desde la pasada medianoche, cuesta 93 pesos con 36 el litro desde hoy. Estaba a 88.03 y pasa a 93.36, 6%. Respecto a la nafta Premium 97, pasará a costar 96 pesos. Estaba a 90.90. El gasoil S50S aumenta 7%, 61.76. El litro desde el lunes, desde hoy, desde la pasada medianoche, cuesta 61.76. Actualmente estaba en 57.72. El gasoil 10S pasará a costar 70.91. El supergas se mantiene a 101.26 con incremento del 7%. La garrafa de 13 kilos tendrá un valor de 1.316.38 sin costos de envío. Cuando tiene costos de envío, es otra cosa. Así que estos son los nuevos precios de los combustibles. Repito, el gasoil 10S pasa a costar 70.91. El 50S pasa a costar 61.76. Y respecto a la pregunta que nos hacía el doctor Sergio Quintero desde Lascano, bueno, el petróleo subió hoy. A ver, esto varía permanentemente. El petróleo hoy, te estoy hablando de las 3 de la mañana, 26 minutos, subió hoy, Sergio, $3.21, $3.54, el West Texas, $90.57. El Brent subió $2.86, 3.04%, 93.98, diríamos $94. Así que el petróleo subió hoy en la mañana, precio de las 3 de la mañana.
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0: Bueno, atención, el gasoil, para entrar en contexto, ¿verdad? Yo veo que hay mucho de las barras bravas actual, ¿no? De un lado y del otro. Yo quiero ponerle verdad, veracidad al tema. El petróleo, el Brent, el 28 de febrero de este año costaba 72.50. Ahora cuesta 90.47. Subió $18, coincidentemente 18%. El West Texas, el 28 de febrero, se cotizaba en el mercado internacional $66.65. Lo pasamos recién, 93.98. $27.28 subió el barril del 28 de febrero, diríamos primero de marzo, hasta hoy. Lo que significa un aumento del 42%. Les entro en contexto para situarnos. Después, esto trae suba de los fletes marítimos, trae, bueno, la urea y los fertilizantes han subido por dos cosas, por el flete y porque también ahí en la zona hay países que producen esto. Está el dato veraz, ¿verdad? Ahora, yo pregunto, y no estoy defendiendo a nadie, simplemente me estoy situando en los valores de la materia prima y las cosas como son. Sin la subjetividad que pueden tener otras cosas. Ahora, el Uruguay tiene un problema estructural muy grave. Si hay un lastre, si hay un lastre en el Uruguay, aparte de todo el Estado, el lastre del Uruguay es el Estado, pero el mayor lastre es la ANCAP. La ANCAP es una cosa sin parangón, ¿no? Es algo que solamente en un país muy mediocre se puede mantener. El Uruguay tiene el monopolio acá, tiene la refinería de La Teja, todo un clavo, ¿no? En la época Sendic, ¿se acuerdan? 800 millones de dólares tuvimos que capitalizar. Como tantas o como la mayoría de las empresas públicas, si la ANCAP fuera privado, pero ya hacía años que no sabíamos ni lo que era la ANCAP, ¿verdad? Cuando se propuso el gobierno anterior de la coalición, propuso dos cosas. Una, derogar la ley de prensa, no se derogó nada. La otra, liberar la importación de combustible, no se liberaron nada. En Uruguay tiene ese problema monopólico y además tiene el problema del transporte del combustible, que también tiene otra incidencia en el precio. Yo pregunto, todos los que patean por el combustible, y nos afecta a todo, pero por supuesto, nos afecta a todo, la energía nos afecta a todo. Nos afecta, tiene incidencia brutal en la economía del país. Pero por supuesto, en nuestros costos, no estoy diciendo nada nuevo. Ahora, yo pregunto, ¿cuántos están de acuerdo en decir, bueno, fechá, como dicen los brasileños, a la ANCAP? ¿Cuántos? ¿Refinería La Teja? Y dejá la ANCAP que sea libre la importación y dejá que la ANCAP compita con otras empresas que vengan a importar combustible. Yo pregunto, a mí me lo dijo Manini, un acérrimo, un fanático defensor del monopolio de ANCAP. Dice, pero ¿y qué quiere? Dice, si ANCAP no está en condiciones de competir, dice, si traemos combustible, ANCAP lo se funde. Ah, bueno, y entonces estamos teniendo una empresa a un costo elevadísimo. Yo pregunto, ¿cuántos de los que cuestionan los combustibles y cuántos de la dirigencia política que también cuestiona está dispuesta a decir, bueno, vamos a fechar la refinería de La Teja y vamos a importar combustible? Tenemos casos concretos. Nueva Zelanda hace unos cuantos años que tiene importación de combustible, no refina más. Ecuador, que es un país productor de petróleo, no refina. Vende el petróleo y después lo importa en los combustibles. Digo, en Uruguay tiene que plantearse todos estos temas. Por ejemplo, uno va a Brasil, a cualquier pueblo de Brasil, y se encuentra que hay carteles como hay carteles de los supermercados y de los boliches. Papa, en lugar de decir papa, tanta plata, dicen nafta aditivada, tanta plata, gasoil, tanto. Y vas a la pasada a la otra esquina y dice tanto. Hay competencia, pero acá en el Uruguay la mediocridad nos ha absorbido tanto que estamos le tememos a la competencia. Esa es, de mi punto de vista, la realidad.
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0: Mirá lo que dice Dardo Silva. Vamos arriba, la gente de los bolsos, no se entreguen. Vamos arriba. Hola, ¿cuánto estaba el barril a $93? El gasoil a 40 pesos, 72. A ver, para un poquito, me dice Rafael Saber acá, hola. Cuando el barril a $93, dólar a 40 pesos, gasoil 72, nafta 92, año 26, octubre del 22, barril del Bren 93, dólar 40 pesos, gasoil 65, nafta 75, me dice el ingeniero Rafael Saavedra. Un buen dato, Rafa. Un excelente dato para para compartir.
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0: Bueno, atención, mirá lo que me dice Inés Zavalo. Dice, hola Francisco, muy buen día, comenzamos un nuevo mes y el sol sale y se oculta, pero siempre está, es verdad, así que por eso los bolsos siempre seguimos adelante, saludos. Muy bien, notable reflexión de esta amiga que se la toma con solfa, ¿no?
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0: Sergio me dice desde Lascano, Ancá, lastre y pico, el Estado nos mata, es gigante. Sí, sí. Ese es el tema central, y la ANCAP está dentro de ese componente, y un país para desarrollarse y crecer lo que necesita es básicamente energía.
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0: Con la información, Silvina Fuentes.
4: 14 grados 5 décimas la temperatura actual en 33. Llega este mediodía a 33 el presidente de la ANEP. Pablo Casiani participará del lanzamiento para el interior del programa Pelota al Medio de la Esperanza. El mismo es destinado a niños y adolescentes de los centros educativos. También del evento participarán autoridades policiales del área comunitaria. La actividad se llevará a cabo en el Liceo número 1. El Instituto de Formación Docente elabora proyectos para ser estudiados a nivel nacional sobre la posibilidad de nuevas carreras para el próximo año lectivo. Sería importante incorporar nuevos desafíos estudiantiles al departamento, dijo el director del centro educativo. Los proyectos serán elevados a Montevideo para su estudio y factibilidad. La producción mira de reojo la suba de los combustibles en el país. Muchos analizan que, de seguir la andanada del suba, achicar el área de producción. La ecuación de costos y producción y precio al final de los productos preocupa a los productores. Cancillería entregará este lunes al Parlamento el acuerdo alcanzado entre el Mercosur y la Asociación Europea de Libre Comercio. El documento será recibido por la vicepresidenta de la República, Carolina Cose. El acuerdo fue destacado por el canciller Mario Lubetkin como una herramienta para ampliar el acceso a mercados para los países de la región y para Uruguay. Máxima para hoy, 16 grados.
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0: Dólar 38.95 en la compra, 41.45 a la venta. El euro 44.35 en la compra, 49.74 a la venta. Real 7.10 en la compra, 8.80 para la venta.
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0: $5.05, un dólar, 5 dólares, 5 reales, 0.5, un dólar en Brasil, ahora sí.
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0: Bueno, si estarán frágiles el arreglo de los caminos, ¿no? El sábado fuimos a Cerro Chato por la ruta 19. Bueno, nos habían dicho, tal cual nos dijo Manuel Bétega y como nos había dicho Manuel Duarte. El sábado cuando fuimos, la ruta estaba, la verdad que hacía mucho tiempo que no la veía acá, ese camino en esas condiciones. Estaba espectacular, espectacular, digo, dentro de lo que era. No sé si, cuando vos andás jodido que no abrí los ojos y caminás un poquito y salía el sol, decís, va, estoy bárbaro, seguro, no estás bien. Ayer cuando volvimos, la ruta se había, había decaído. Increíble, ¿no? Ya me había pasado otras veces con la ruta 98, pero la verdad que eso dura muy poco. Habla claramente de un maquillaje que le hacen, y una cosa que uno observa es que el material estaba todo amontonado en la banquina. Y lo que dicen los ingenieros que hacen ruta, que uno de los temas centrales es los desagües. Y la verdad que uno no ve desagüe. El mejor tramo es el que viene ahí de Rincón de Urtubey hasta acá. Pero le digo, cuando íbamos con Perecito y Bruno, decíamos, che, esta ruta hacía mucho tiempo que no la veíamos así. Pero ayer eran otros los Pérez, qué increíble, ¿no?
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0: Bueno, atención, Congreso de la Federación Rural. El Congreso de la Federación Rural, la Federación Rural dijo, vivimos en un país caro, con una burocracia estatal hipertrofiada y generadora de un pesado déficit muy nocivo. En la declaración final del Congreso, que reúne las ponencias presentadas por las diferentes gremiales federadas, los productores reconocieron el buen momento de la ganadería, por un lado, a nivel de precios, la variabilidad de la agricultura debido a la incidencia de las variables climáticas sobre la productividad. Sin embargo, se recordó que los problemas que afectan a nuestra competitividad siguen siendo estructurales. Vivimos en un país caro, con una burocracia estatal hipertrofiada, generadora de un pesado déficit, muy nocivo para quienes generamos riqueza genuina en este país. Al mismo tiempo, recordaron que el ministro Frati, hace un año en el Congreso de Intendentes, coincidía en que el impuesto al 1% de la venta de semovientes era burocrático, injusto, discriminatorio, y que a un mes del vencimiento del plazo que estipuló la comisión encargada de su estudio, estamos expectantes por concreción de su derogación. Me detengo un instante en esto acá. Lo habían puesto como ley en el presupuesto. Eso me lo dijo Frati a mí el año pasado en el Prado. Lo sacaron porque los intendentes no estaban de acuerdo. Porque obviamente, vamos a hacer también, a ponernos un poquito al lado de los intendentes, esa plata del 1% las intendencias no pueden prescindir de ella. Después discutimos si lo que gastan está bien o mal, que ya sabemos cómo es. Pero ese es el punto. Entonces quedaron a la expensa de la voluntad de los intendentes. Pero para que se saquen 1%, el gobierno central tiene que darle esa plata a las intendencias. Es equivalente al 1%. Y todos sabemos que el Estado está fundido, y entonces ahí está el tema, ¿no?
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0: Sigo con lo que fue el planteamiento en la declaración de la Federación Rural. La caminería rural fue uno de los temas que ocupó el largo periodo de tiempo en discursos, en discusiones internas de la gremial, debido a que es un tema relevante para la producción, pero también para la ruralidad, el desarrollo social de nuestra campaña, por lo que propusieron una mayor participación y más activa de los privados en la definición de las obras a realizar. Al mismo tiempo dijeron, nos opondremos y no permitiremos nuevas tasas o precios para su uso. El intercambio con el Congreso de Intendentes en esta oportunidad también formó parte de la proclama final. Valoramos y agradecemos la reunión mantenida por este tema caminería en el día de ayer con el Congreso de Intendentes. No obstante, no nos convencen y no nos conforman las explicaciones recibidas por los intendentes, dijo el Congreso de la Federación Rural en su declaración.
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0: Respecto al tema sanitario, principalmente en el caso de la garrapata, la gremial manifestó su preocupación por la difícil situación sanitaria del parásitos y la necesidad de una actuación extraordinaria de todos los actores involucrados. En este sentido, reconociendo la concreción del cargo de agente sanitario departamental por parte del Ministerio de Ganadería promovida desde hace años por esta gremial. En el caso de la mosca la bichera también se habló, al tiempo que dijeron conocer la coyuntura mundial de los precios del petróleo con la suba registrada a consecuencia de la guerra en el Medio Oriente. También destacaron que nuestro país tiene los combustibles de los más caros de la región y reiteraron que el subsidio al transporte metropolitano que pagamos con el gasoil no nos parece justo. Al cierre de la declaración final, la gremial felicitó a la Asociación Rural de Salto por sus 125 años. Bueno, después hablaron específicamente de la derogación del 1% y por ahí se versó toda la del Congreso de la Federación Rural. Creo que cualquier persona que vive en este país que tenga un poco de sentido común y de razonamiento no puede otra cosa que ratificar plenamente más allá de algún matiz.
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0: También el ministro de Economía hizo una apuesta a punto del trabajo de la cartera en relación al sector agropecuario. Odone dijo, Uruguay es un país de construir consenso y de gestionar disenso de forma civilizada. Se defendió como gato entre la leña, ¿no?
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0: Y bueno, y después salió también todo el tema sanitario, la garrapata. Evidentemente, yo creo que en la garrapata están las puntas muy distantes, ¿no? Están las puntas sumamente distantes con el tema de garrapata. Lo hablábamos esta mañana. Yo no he hablado con un solo productor que diga que tienen los productores una cuota de responsabilidad en el tema de la garrapata. Yo creo que si hacemos una encuesta, no sé, pero el 80% de los productores no reconoce que buena parte del tema de garrapata es su responsabilidad. Esto, yo no sé si hay algún colega, algún político, alguien que diga esto. Porque claro, los que tenemos un programa agropecuario dirigido al campo, que digamos esto, suena pesado, ¿no? Suena decir, va, te estás echando tierra arriba. Bueno, pero nosotros no hacemos una comunicación demagógica, ni populista, ni como me dijeron a mí hace 40 y pico de años cuando empecé en la radio, y se me dijo una persona que sabía mucho de radio, usted diga lo que quieren, lo que la gente quiere oír. Te diga lo que la gente quiere oír. Bueno, yo no comparto eso, ¿no? Si le cuestiono al sistema político esas cosas, bueno, yo no las puedo tener. Y es lo que siento. Yo digo, por un lado, hay productores que adulteran los productos, los rebajan. ¿Para qué? Para que les rinda más. Eso produce una resistencia y no es culpa del laboratorio. Es claro, vas al médico, lo he puesto este ejemplo muchas veces, y te dicen una cosa simple. Primero, los médicos son reacios a darte antibióticos hace años. Y al principio creíamos que era porque no gastar. No, no es por eso. No es por eso. Es porque el continuo consumo de medicamentos crea resistencia. Pero si hay que tomar antibiótico, cuando te dicen, por favor, tome 7 días. 7 días, no 4. Cada 8 horas, no cada 12. Si vos tomas 4 días, cada 12 horas antibiótico, consiguen para un pomo y el virus que estaban combatiendo se vuelve, pregúntenle a cualquier veterinario, a cualquier médico, el virus se vuelve resistente. Palabra más, palabra menos, lo que pasó con la garrapata. Así como hay productores que hacen eso, hay otros productores que hacen las cosas bien. Pero si yo soy vecino de un productor que hace las cosas bien y yo rebajo los remedios para que no tener garrapata, evidentemente le estoy haciendo daño al vecino. Después, para mí esas son una cosa básica. Y lo otro es que están los tiempos de espera. Todos los productos tienen indicaciones. Como cuando nos da el médico un medicamento a nosotros. Miramos las contraindicaciones, los tiempos de todo. Y en los productos veterinarios están los tiempos de espera. Yo digo, si le voy a vender al piola ganado, le digo, mirá, bañé con un producto que tiene 90 días de tiempo de espera. Él ya va sabiendo que tiene que esperar 90 días. Bueno, después, no es toda la culpa del ministerio. El ministerio no tiene policía sanitaria, hace años, y eso es otro tema. Eso también es parte de la cosa, porque nosotros no somos un país educado, serio, siempre andamos por afuera del radar tratando de evitar que las cosas. Entonces ahí también está otro problema. No hay policía sanitaria, no hay quien controle, y por ahí está uno de los temas que me parece a mí que son determinantes para este tema de la garrapata, que por ahora va para largo.
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0: Bueno, dice Ariel Roldán, la mayoría de los productos, de los productores son responsables. Los remedios no están haciendo efecto. Claro, una de las cosas, yo no voy a entrar en un tema técnico porque sería un atrevimiento de mi parte. Una de las cosas que ha llevado a una resistencia brutal es el no buen uso de los medicamentos. Y después están, que también los parásitos como la garrapata se mutan, y ahí está también otro problema. Es un combo de cosas, ¿no? Pero si nos estamos echando las culpas unos a otros en lugar de hacernos cargo, bueno, no se va a solucionar el tema.
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0: Totalmente de acuerdo contigo, Pedrito. El Ministerio tiene que recorrer la zona y aquellos productores prolijos que los defiendan de los que no hacen deberes como corresponde. Sí, señor.
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0: Bueno, en Los Raínos encontramos con el amigo Rogelio Fernández, le mando un saludo. Bueno, no se le entregue, Rogelio. Bueno, un saludo para toda esa barra ahí de por los pagos del chileno, ¿no? Tuvimos una larga charla ayer en la fría pista Fuente.
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0: Bueno, parece que Trump, el presidente norteamericano, descartó reunirse con Orsi durante el Mundial, el lugar propuesto por el presidente de Estados Unidos.
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0: Muy bien, 11:50 minutos. Hoy empieza la semana con todo, una semana que... Bueno, hoy tiene feria Jorge Strauch en la Fomento, 500 vacunos, 180 lanares, destacando 120 vacas de invernada y 200 terneros y terneras. Eso es el centro de la oferta. Así que hoy entonces hay feria de Jorge Strauch, claro, vienen un poco cambiadas las fechas y amontonadas. Ahora se van a empezar a acumular la feria. Esta semana también hay pantalla. Nos vamos ahora, pero volvemos.
1: Mañana, como siempre, 5:30, que en Difusora 33 y Radio Agraria.
0: Fue todo.
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6: Es la hora 12 en punto.
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0: Buenas tardes, bienvenidos a la edición informativa del mediodía correspondiente a este lunes 1 de junio.
1: El tiempo en nuestra ciudad se presenta fresco, temperatura 14 grados 2 décimas, cielo algo nuboso, humedad 79%. Los vientos del sur y sureste a 14 kilómetros en la hora, la visibilidad 10 kilómetros, presión atmosférica 1026.1. La máxima para el día de hoy 15 grados.
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0: Llega este mediodía a 33 el presidente de la ANEP.
1: Pablo Cayani participará del lanzamiento para el interior del programa Pelota al Medio de la Esperanza.
0: Él mismo es destinado a niños y adolescentes de los centros educativos.
1: También del evento participarán autoridades policiales del área comunitaria.
0: La actividad se llevará a cabo en el liceo número 1.
1: El Instituto de Formación Docente elabora proyectos para ser estudiados a nivel nacional sobre la posibilidad de nuevas carreras para el próximo año lectivo.
0: Sería importante incorporar nuevos desafíos estudiantiles al departamento, dijo el director del centro educativo.
1: Los proyectos serán elevados a Montevideo para su estudio y factibilidad.
0: La producción mira de reojo la suba de los combustibles en el país.
1: Muchos analizan que de seguir la andanada de suba se achicará el área de producción.
0: La ecuación de costos de producción y precio al final de los productos preocupa a los productores.
1: Cancillería entregará este lunes al Parlamento el acuerdo alcanzado entre el Mercosur y la Unión Europea de Libre Comercio.
0: El documento será recibido por la vicepresidenta de la República, Carolina Cosé.
1: El acuerdo fue destacado por el canciller Mario Lubetkin como una herramienta para ampliar el acceso a mercados para los países de la región y para Uruguay.
0: Confirmaron los partidos de 33 de Huracán por la Copa del Interior del Fútbol a nivel del interior del país, precisamente. El viernes a las 9 de la noche de 33 jugará en Varela ante Barrio Colla. Y el domingo en el Parque Colón a la tarde, Huracán juega ante San Carlos. Mientras tanto, que a nivel del fútbol profesional destacamos, anoche perdió Nacional ante Deportivo Maldonado y esta noche juega Peñarol ante Central Español.
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0: Llega este mediodía a 33 el presidente de la ANEP.
1: Pablo Cayani participará del lanzamiento para el interior del programa Pelota al Medio de la Esperanza.
0: Como lo señalábamos en titulares, el mismo es destinado a niños y adolescentes de los centros educativos.
1: También del evento participarán autoridades policiales del área comunitaria.
0: Sobre el tema se refirió el diputado del Frente Amplio, Nino Medina.
3: Pelota al Medio a la Esperanza para el interior del país y arranca en 33. Pelota al Medio de la Esperanza es un plan del Ministerio del Interior, específicamente de la Policía Comunitaria, en coordinación con la ANEP, es decir, con escuelas y liceos. Se trata de un programa que tiene como objetivo trabajar la convivencia, trabajar los valores, trabajar la movilización de los gurises en pro de su barrio, de su comunidad, pero a través de la pelota de fútbol. Por eso lo de pelota al medio, a través de torneos deportivos, a través de competencias, donde, bueno, se van a generar espacios de contención, de escucha para nuestros gurises, y sobre todo espacios de esos necesarios que precisamos en nuestra sociedad para los más jóvenes. Quienes pueden participar a través de escuelas y liceos y UTUS, son niños y niñas de entre el cuarto año de escuela y jóvenes hasta tercer año del liceo. Hoy va a ser justamente el lanzamiento, que tiene como sede el liceo número 1. Está viajando hacia 33 el presidente de ANEP, Pablo Cayani, junto con autoridades de la Policía Nacional y la Dirección Nacional de Policía, de Policía Comunitaria.
1: La actividad se llevará a cabo en el liceo número 1 de nuestra ciudad, agregó Medina.
3: Un evento que, reitero, es importante y tiene la importancia de que es el lanzamiento para el interior, se hace desde 33, y es un trabajo también que este equipo de la Diputación vino impulsando desde el día 1. La necesidad de generar espacios para nuestras gurisas y nuestros gurises desde el ámbito institucional, que permita trabajar todos los temas que hoy hay que trabajar en 33 en un área tan importante como es nuestra adolescencia. Así que están invitados al lanzamiento del programa Pelota en Medio de la Esperanza, que es un programa que existe desde el año 2010, pero que no salía de Montevideo. Empieza a salir al interior, arranca por 33, es el lanzamiento hoy a las 13:30 horas en el Liceo Departamental, y bueno, y conoceremos las bases de por dónde arrancará, y sobre todo de qué se trata cuando en momentos en que además se aproxima el Mundial, la pelota vuelve a ser protagonista, pero con el verdadero objetivo que es darle a nuestras gurisas y gurises un espacio para que contribuyan fuertemente por su barrio, por su comunidad, hagan acciones sociales importantes, pero sobre todo encuentran respuestas a muchos planteos que hoy quizá no los encuentran.
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0: El Instituto de Formación Docente elabora proyectos para ser estudiados a nivel nacional sobre la posibilidad de nuevas carreras para el próximo año lectivo.
1: Sería importante incorporar nuevos desafíos estudiantiles al departamento, dijo el director del centro educativo.
0: Los proyectos serán elevados a Montevideo para su estudio y factibilidad.
1: Los anuncios los hizo el director del instituto, profesor Jorge Ortuz.
4: Nosotros tenemos en la estructura institucional un organismo consultivo y asesor que se llama el CAC, que está representado por docentes y estudiantes, el cual fue elegido el año pasado, y junto con la dirección estamos estudiando la posibilidad de tener o presentar a las autoridades de tener una nueva oferta educativa, mantener la existente, pero tratar de generar un nuevo profesorado, y que de alguna forma atienda las necesidades del departamento, a las necesidades de los alumnos, y bueno, estamos en ese estudio, en ese relevamiento, y queremos a la brevedad, ¿verdad?, presentarle a las autoridades CFE esa asignatura o una nueva oferta educativa, destacando sobre todo que siempre es bueno que los estudiantes en algunas carreras destacarla, hacerlo en forma presencial, es decir, no tener que recurrir o no tener que hacerla en forma semipresencial, que en la mayoría de las carreras de profesorado se hace de esta manera. Cuando la visita de la consejera Doncha, estuvimos evaluando esa posibilidad y ella lo vio con muy buenos ojos que el instituto presentara alguna propuesta en ese tema. Pero hay que hacer un relevamiento, hay que ver qué tipo de asignatura, ¿verdad?, sería la más conveniente para el departamento y el instituto.
1: Son las 12:09. La producción mira de reojo la suba de los combustibles en el país.
0: Muchos analizan que de seguir la andada de suba, achicar el área de producción.
1: La ecuación de costos de producción y precio al final de los productos preocupa a los productores.
0: Para hablar del tema, el invitado a nuestro informativo es el expresidente de ACA, el productor arrocero Freddy Lago. ¿Qué tal? Los saludamos, buenos días.
5: Buen día. Bueno, obviamente que es una situación que complejiza más aún la difícil situación que está enfrentando el productor arrocero. Como bien lo decías tú, hacer una actividad primaria con alta dependencia del gasoil para llevar adelante a la misma, por cierto que eso nos va a poner en mayor dificultades para poder enfrentar esta situación que viene, en el caso nuestro, de precios bajos de nuestro valor de exportación. Es así que, bueno, que eso puede tener inclusive una implicancia en la toma de decisiones de los productores a modo de cerrar las futuras áreas de siembra, ¿no? O sea, la zafra pasada o esta recientemente cosechada ya fue cerrada con los costos que habían. Ahora el productor va a analizar su situación, algunos podrán seguir y otros obviamente que van a tener mayores dificultades. Por tanto, yo creo que esta situación, que está bien, como bien lo decías tú, atiende a una situación del mercado internacional del petróleo, Pero creo que aquí, para hacer usar un poco un término criollo, se le ha ido la mano. Por tanto, esto va a afectar sin duda la intención de siembra de la zafra que viene, de no mediar ajustes de forma negativa en los precios, o sea, que baje el precio de aquí a agosto o septiembre.
6: Claro. ¿Sigue aquella posición del sector arrocero de importar gasoil?
5: Bueno, a ver, obviamente yo no estoy mal en la dirigencia, y de hecho la ACA, aunque me extraña un poco, no se ha manifestado mucho en el tema de los incrementos del valor de combustible. En mi forma de pensar, y obviamente muchos de los compañeros de directiva que estaban en aquel entonces, entendemos que la única salida es esa, porque lo que pasa es que Uruguay tiene un problema estructural en la cadena de combustibles. Tenemos monopolio en la refinación, la prohibición.

0: jugadores que tiene el Uruguay, inclusive, por ejemplo, el Banco Central, ¿no? Y llamó mucho la atención la semana pasada cuando la ministra Cardona dijo, bueno, yo voy a ir a conversar con la UCEA para analizar la situación del precio. Y a mí, obviamente, que quizás sea un poco desconfiado, y lo he dicho, ¿no? La UCEA es, el PPI de UCEA termina siendo un indicador que tendría que ser exacto, pero en definitiva siempre le cae muy bien a ANCAP. Pero cuando sube a eso, hay una presión del ministerio, del gobierno. Por cierto, quizás ese indicador del PPI, que es lo que genera la UCEA, es más beneficioso todavía para las cuentas de ANCAP. Y aquí no solo para las cuentas de ANCAP, obviamente, y no es novedad para nadie, los problemas fiscales que tiene el país, uno ve las artimañas que tiene que hacer el ministro Dohne para poder cumplir con todo, ¿no? Con los compromisos que tiene el gobierno y con la buena necesidad también de poder hacer tener o mantener el equilibrio fiscal, que obviamente no lo tiene, ¿no? Porque somos un país que nos estamos endeudando porque gastamos más de lo que nos ingresa. Y me parece que todo esto, quizás he sido medio abarcativo en la argumentación, pero me parece que todo eso termina siendo esto que estamos viviendo ahora, que bueno, que hay que rascar de todos lados para poder mejorar las cuentas públicas. Me parece que hoy estamos pagando más de lo que correspondería pagar de combustible. Tú decías, es la nafta más cara en Latinoamérica. Bueno, eso no es novedad, ¿no? Porque lo hemos ido siempre. Por eso insisto y repito, tenemos un problema estructural. No sé si todos los uruguayos la tienen tan clara, el peso que se tiene, el lastre que nos genera en la economía individual de cada uno de nosotros, tener una energía tan cara, porque después la otra energía, que puede ser renovable, la energía eléctrica, está contaminada en la cuantificación del precio, lo que pasa con la energía que viene a través de los hidrocarburos, ¿no? Entonces, no salimos de ese círculo vicioso que en Uruguay siempre las energías son las más caras de la región.
1: Perfecto, Freddy Lago, muy amable, muchas gracias.
0: Con gusto, a la orden.
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7: Doce horas 17 minutos. fin de semana tranquilo.

0: En cuanto al trabajo policial, esto fue principalmente en lo referente a delitos. Se hubieron actividades sociales tanto en nuestra capital como en el interior del departamento. Al respecto se refirió el vocero de Jefatura de Policía de 33, comisario José Alonso.
1: Bueno, por suerte tuvimos un fin de semana tranquilo, todo lo que es el trabajo policial, yendo al punto de vista de los delitos más que nada, que es a veces lo que más preocupa y a la sociedad, estuvo tranquilo. Sí tuvimos varias actividades sociales porque en Cerro Chato colaboramos con el RAID el Aparicio Saravia con la seguridad en el entorno del centro poblado y los bailes.
2: ¿Se contó con efectivos de acá para apoyar?
1: De acá va el GRT, sobre todo en las noches, los bailes, que a veces las salidas pueden ser medio complicadas porque, como todos sabemos, a veces cuando hay alcohol se puede generar algún desorden. Pero no, pues estuvo tranquilo también en general. De acá solo concurrió el grupo de reserva táctica, después todo personal allá, el que atiende esos servicios, la zona operacional 3, que se cubre con personal de la seccional sexta, la octava y la unidad de investigaciones de la zona 3. Y después, bueno, acá en el entorno de la ciudad tuvimos un servicio fútbol, que jugó el club 33 ante la Coronilla. Y bueno, también tuvimos en Vergara, tuvimos fútbol que jugó Cerro allá de Vergara con Huracán, pero todo por suerte en orden. Como relevante, bueno, digo que es una tarea diaria de todos los días acá de la jefatura, es el tema de violencia doméstica, que bueno, tuvimos un detenido por desacato al incumplimiento de las medidas, que es un trabajo todos los días. El trabajo de violencia doméstica no solo se basa en lo que son las denuncias de violencia doméstica, sino también después están los delitos asociados, que por lo general hay muchos desacatos a raíz del incumplimiento de las medidas que dispone la justicia, ¿no?
0: En otro orden de información, el gobierno llamará a licitación para el proyecto Casupá en junio, confirmó el ministro de Ambiente. Edgardo Ortuño afirmó que la crisis hídrica de 2023 demostró la necesidad de concretar la iniciativa que implica la construcción de una presa sobre el arroyo Casupá a pocos kilómetros de la localidad que lleva el mismo nombre en Florida. El secretario de Estado aludió a los cuestionamientos que han surgido por la falta de los estudios de impacto ambiental necesarios para llevar adelante el proyecto. La obra se realizará luego de las autorizaciones correspondientes y remarcó Ortuño que avanzar en las licitaciones mientras se hacen las evaluaciones no es contradictorio.
3: Nosotros estamos convencidos que tenemos que avanzar en atender las necesidades del país y de la población y en el cumplimiento de los compromisos que asumimos con la gente, y una necesidad probada es asegurar el abastecimiento de agua potable para que no se repitan situaciones como las que se vivieron, en las que la población tenía que comprar agua embotellada o se rompían los calefones. Y para eso necesitamos asegurar tener más reservas de agua dulce, y esto supone la construcción de una represa que nos da la capacidad de guardar agua para cuando la necesitemos. Y en ese sentido, con total convicción, no solo no vamos a detener el proyecto, sino que vamos a avanzar y tenemos previsto en el mes de junio, que comienza mañana, en este mes hacer el llamado a licitación para dar un paso más de avance en la construcción de este proyecto que viene siendo reclamado y fundamentado técnicamente desde hace varias décadas, y lo vamos a hacer cuidando también las cuestiones ambientales, con protección ambiental luego de los procedimientos de evaluación y las autorizaciones correspondientes. No solo no hay contradicción en avanzar con el llamado a licitación en la protección del ambiente, sino que es absolutamente compatible, y ya que se ha hecho referencia al artículo 47 de la Constitución, conviene recordar que lo hacemos al amparo de lo que establece la Constitución, que nos mandata la protección del ambiente, y a renglón seguido establece la necesidad de priorizar el abastecimiento de agua potable, que es lo que estamos haciendo. Lo que sí debe quedar claro, y entendemos que se reclame esa garantía, es que no va a haber construcción de la obra sin autorización ambiental.
0: Consultado sobre las expropiaciones de tierras necesarias para llevar adelante la obra, Ortuño recordó que es OCE quien gestiona esos procedimientos, que alcanza a cerca de una treintena de propietarios de la zona.
3: Bueno, como ustedes saben, es un tema en el que trabaja específicamente OCE. No obstante, comentar que en todo proceso de construcción de obras importantes, no solo de agua potable, eléctricas, puentes, carreteras, hay procesos de expropiación que suponen no otra cosa que el pago de compensación a quienes tienen afectación por vivir donde se construyen estas obras, como resultado de procesos además de acuerdo, y que en este caso en particular os he informado que ya concretó un acuerdo de expropiación con el pago correspondiente en una zona importante, porque va a ser donde se va a instalar el núcleo de la obra. Anuncia y espera poder concretar también en el mes de junio algún otro avance, y se continuarán trabajando con la treintena de propietarios de la zona en un proceso que lleva la empresa con todas las garantías y con mucho diálogo en el territorio.
0: 12 horas 23 minutos. La Federación Rural trasladó al Congreso Nacional de Intendentes su preocupación por la situación de la caminería rural. Su presidente, Nicolás Olivera, sostuvo que es un tema que interpela a los jefes departamentales y cuestionó que no se hayan producido arreglos cuando la producción se ha multiplicado. Según informó Olivera, elevar el estándar de un kilómetro de caminería cuesta en promedio $175,000, algo que le es imposible de costear a las comunas. Por su parte, dijo que la Federación Rural le planteó al Congreso de Intendentes la posibilidad de transferir algunos caminos de primer nivel y uso intensivo a la órbita del Ministerio de Transporte y Obras Públicas. Sostuvo que en este tema hay más coincidencias que disidencias.
4: Con la franqueza que caracteriza a la Federación Rural, nos traen a la mesa del Congreso sus preocupaciones, que son nuestras preocupaciones. La caminería rural, el tema del impuesto del 1% a los semovientes, temas vinculados también a la jauría de perros. Y bueno, con la misma franqueza nosotros tenemos que decir, el tema de la caminería es algo que nos interpela, ¿no? Lo cierto es que el diagnóstico que se hace es lo que explica lo que está pasando. Si usted multiplicó por 5 la producción y los caminos siguen teniendo el mismo diseño, la misma estructura, obviamente los caminos no soportan. A ver, hay un programa que nosotros, yo lo reseñaba, hay un programa que las intendencias participamos con el BID para elevar el estándar de la caminería. ¿Sabe cuánto cuesta elevar el estándar de un kilómetro de camino, ensanchar la base, cementarlo, ponerle riego bituminoso? ¿Sabe cuánto cuesta? Promedio, $175,000. El kilómetro. Le pregunto, tenemos 50.000 kilómetros en todo el país de caminería. Bueno, saqué la cuenta y obviamente que con los recursos que administramos las intendencias es imposible. Lo que sacamos en limpio, por ejemplo, una buena cosa que contamos con el respaldo que nos hace saber la Federación Rural es, bueno, así como en algún momento, en algún gobierno, creo que fue del presidente Lacalle Herrera, se dio la transferencia de rutas nacionales o de caminos de primer nivel a las intendencias, capaz que estamos en el momento de decirle, y creo que hay complicidad en este caso del gobierno, decir, bueno, si no estamos en el momento de decirle al gobierno y al Ministerio de Transporte, ¿por qué no determinados ejes viales de uso intensivo? Recuerde que el uso intensivo también está asociado a sectores de la producción que hace quizá 20 años no estaban. El camino de Paysandú, pasan miles de camiones vinculados a la madera, a la forestación, y que dejan poco en el departamento en el sentido de mantenimiento de camino. Bueno, capaz que estamos en condiciones de pasarlo también a soberanía nacional o jurisdicción nacional, que es un tema para conversar y que la Federación lo planteó. Así que en el tema de la caminería, diría, hay más coincidencias que disidencias.
0: La Dirección General de Educación Inicial y Primaria aprobó una extensión horaria a funcionarios que se desempeñan como auxiliares de servicio y personal de apoyo en escuelas públicas. El presidente de la Administración Nacional de Educación Pública, Pablo Cagliani, aseguró que la medida resuelve una necesidad del sistema educativo y hace justicia en términos salariales. La decisión que fue posible por los recursos previstos en la ley número 20.446 de presupuesto nacional, es el resultado del proceso de negociación colectiva desarrollado entre ANEP y la Coordinadora de Sindicatos de la Enseñanza de Uruguay. La extensión horaria implica el pasaje de 30 a 40 horas semanales. El 80% de las extensiones otorgadas corresponde al personal de apoyo con funciones directas en los centros educativos. Tallian informó a Comunicación Presidencial que el convenio colectivo también incluye al personal administrativo, alcanzando en total a unas 800 personas.
5: La elaboración del presupuesto el año pasado y en el marco de lo que fue la negociación colectiva, se entendía que había un conjunto de funcionarios de la ANEP que tenían salarios muy bajos, concretamente los administrativos y los auxiliares, y esto incorpora en el convenio colectivo unas 800 extensiones horarias de 30 a 40 horas semanales que además vienen a resolver un conjunto de temas que nosotros teníamos en las instituciones. Las auxiliares son quienes limpian las instituciones educativas, son quienes están en los comedores, son quienes a veces ayudan a la maestra de aula. Entonces, una necesidad que tenía el sistema educativo de mejorar estos aspectos, una necesidad desde el punto de vista salarial de los funcionarios, una negociación colectiva que fue fructífera, permite que hoy en día haya 800 funcionarios con extensiones horarias. Estamos muy contentos con esto porque realmente esto cambia la calidad de determinadas cuestiones que acontecen en la institución. Esto es lo que posibilita que vos tenés auxiliares de comedor, digamos, en instituciones que tienen extensión del tiempo, que con 30 horas quedaban muy cortas y con 40 horas pueden cubrir más actividades. Así que realmente es parte, digamos, de una necesidad que tenía el sistema educativo, una cuestión de justicia en términos salariales para los salarios más sumergidos y además fruto de la negociación colectiva, que nos parece bien importante porque es la manera de lograr avanzar en política pública.
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0: ...12:32. La Junta de Transparencia y Ética Pública recibió al momento una sola denuncia contra el presidente Yamandú Orsi por el descuento en la compra de su camioneta. Así lo confirmó a Radio Monte Carlo el vicepresidente del organismo, Alfredo Asti. Según explicó, como la misma no aportaba documentación, se decidió aguardar este jueves para darle ingreso formal. A su vez, la JUTEP analiza por estas horas un protocolo sobre actuación y priorización del tratamiento de denuncias. Así, Asti informó que se cuenta con muchas denuncias atrasadas que provienen del periodo anterior.
15: Oficialmente nosotros el jueves en reunión de directorio recibimos de Secretaría la comunicación de una denuncia anónima sin mayores detalles, era la denuncia y no aportaba documentación, lo que llevó a que decidíamos esperar a que se terminara un poco de procesar todo el tema de esa denuncia y eventualmente de otras que pudieran llegar, y tratar de darle ingreso formal a lo que es el protocolo de actuación ante denuncias de este tipo en la próxima sesión, que es este próximo jueves. La prensa hemos visto, o he visto, de que se mencionan dos o tres denuncias. Nosotros no tenemos, hasta el viernes, yo no tenía conocimiento de que hubieran ingresado más denuncias. Seguramente en el día de hoy tendremos la posibilidad de concretar si son más de una denuncia, que no tiene mayor información, mayor detalle sobre la denuncia más allá de la compra de el auto por parte del presidente electo Orsi en el mes de febrero del 2025. No, justamente, y sin tener que ver con esto, estamos tratando todo un procedimiento, un protocolo de denuncias que, entre otras cosas, tiene un capítulo dedicado a la priorización del tema del tratamiento de la denuncia, ya que tenemos muchas denuncias atrasadas que vienen del periodo anterior, que no fueron tratadas, y que es un número importante. Y ese protocolo, obviamente, establece cuál es el proceso que se le da a las denuncias una vez que ingresan, y a su vez también tiene cómo se distribuyen entre la asesoría letrada y la priorización que se le debe dar.
0: Respecto al proceso ante las denuncias recibidas, el vicepresidente de la JUTEP sostuvo que lo primero es liberar oficios al denunciado para que dé su versión de los hechos. Con su declaración y el procesamiento de la información correspondiente de la JUTEP, el organismo elabora un informe por el que su directorio ha tomado una resolución. No es cuestión de horas ni de días el proceso por todos esos intercambios que dan seguridad de poder llegar a un análisis correcto del tema, acotó Asti.
15: El proceso normal es que se libran oficios al organismo o a la persona denunciada para decirle que tenemos una denuncia y que dé su versión de los hechos que son denunciados. Y con esos elementos, y por supuesto la legislación vigente, en nuestro caso, la ley que rige a la JUTEP, la ley que establece el código de ética, que se tomarán en cuenta esos elementos, y lo que surja de el procesamiento de la información correspondiente al hecho denunciado, lo que determinará un informe que al cual también se le dará vista para que pueda contestar presentar al público, y finalmente el directorio de la JUTEP tomará una resolución al respecto. No es cuestión de horas ni de días. El proceso, por todos estos intercambios, que le dé seguridad de poder llegar a un análisis correcto del tema, lleva su tiempo.
16: ¿Es común que se reciban denuncias anónimas y sobre todo contra presidentes?
15: Bueno, no es, o sea, denuncias anónimas sí es común, contra presidentes no ha habido, durante el periodo pasado no hubo denuncias contra presidentes, sí contra ministros, pero no contra el presidente de la República.
0: En otro orden de noticias, el Parlamento uruguayo se prepara para analizar en los próximos días el documento definitivo de acuerdo comercial entre el Mercosur y la EFTA, Asociación Europea de Libre Comercio, integrada por Suiza, Noruega, Islandia y Liechtenstein. El tratado, que prevé la eliminación de aranceles para el 97% de los productos comercializados entre ambos bloques, es visto por los expertos como una oportunidad clave para el posicionamiento internacional del país. En entrevista con Radio Monte Carlo, el economista Martín Alesina calificó el avance de este proceso de forma muy positiva y enfatizó que la inserción internacional es una necesidad impostergable para el país.
17: Buen día, bueno, una visión muy positiva, que avanzar en estos pasos es muy positivo para el país lo necesita, tenemos un coeficiente de apertura relativamente bajo para lo que necesitamos y para el tipo de economía que somos, así que es bienvenido que avance cualquier tipo, en este caso este tipo de acuerdos con países que son países de un PIB per cápita muy alto, dispuestos también a pagar precios altos por nuestros productos, dispuestos a pagar por calidad, y eso es bueno, por el tipo de productos que le podemos vender y por el precio al que se lo podemos vender. Y es un acuerdo que excede además el comercio de bienes, incluye también el comercio de servicios, inversiones, tratados en tema de lo que es en la propiedad intelectual, compras públicas, o sea, es un acuerdo que excede el comercio de bienes y que va a ser positivo tanto para el Mercosur como para el Uruguay. Así que una visión positiva de que se avance lo más rápido posible, porque la verdad que es una agenda que no admite de demora.
18: ¿Uruguay está un poco atado a esto? Es decir, si no hay estos acuerdos así bloque a bloque, ¿es imposible que Uruguay llegue puntualmente?
17: Bueno, Uruguay puede llegar en algunos casos con el bloque, en algunos casos solo, pero la importancia de que se generen estos acuerdos es que termina siendo el que empuja ciertos procesos. El hecho de que haya demanda por nuestros productos, el hecho de que necesitemos producir X cosa para vender, porque realmente el mundo lo está demandando, creemos que es el único factor o la única manera capaz de hacer ciertas mejoras en términos de productividad o en términos de producción. Por ejemplo, cuando se firmó y se concretó lo que fue la cuota 481 en la carne para producir carne de cierto tipo, de cierta calidad, eso generó una mejora en la productividad importante y que se den los procesos necesarios en toda la cadena cárnica para poder llegar a esa producción. Pero eso fue motivado porque existía la demanda para comprar eso. Y en este caso, y en el caso de otros acuerdos comerciales, va a pasar algo similar. El hecho de que haya demanda por ciertos productos específicos va a ser el que tire y el que cinche para que se puedan generar esos procesos de mayor producción y de mayor productividad. Así que saludamos de forma positiva y esperemos que se siga bien por este camino, y que se concrete el acuerdo y que se generen otros.
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0: En el ámbito deportivo comenzaremos hablando de lo que es el fútbol del interior del país, ya que están fijadas las participaciones de los equipos olimareños en la Copa de Clubes del Interior de OFI. En lo que refiere a la Divisional A, Huracán será local el próximo domingo ante San Carlos a las 15:30 horas en el Parque Colón. Luego, en lo que refiere a la Divisional B, 33 visita a Barrio Colla en Varela el día viernes a la hora 21. Ambos encuentros serán transmitidos por el equipo de fútbol 45. En cuanto a lo que refiere al fútbol olimareño, vamos a hacer un repaso por los resultados hasta el momento. Por sub-20, La Valleja venció 3-1 a 33. Peñarol y San Lorenzo empataron 4-4, Huracán le ganó 3-1 a Yerbalense. Por la Divisional B, Peñarol goleó 6-0 a Danubio, Cuba le ganó 4-0 a 25 de agosto y Nuevo Amanecer y Olimar empataron 1-1. Por el femenino, Huracán y Olimareñas empataron 1-1, en tanto que Cuba venció a 33 por 2-1. Pasando al fútbol profesional, Peñarol y Central Español cerrarán la tercera fecha del Grupo A del torneo intermedio hoy a las 20:30 horas en el Estadio Campeón del Siglo. El equipo carbonero lidera el Grupo A junto con Cerro Largo y si gana no solo quedará solo en la cima de su serie, sino que además igualará a Racing y Deportivo Maldonado en lo más alto de la tabla anual con 36 unidades, 8 más que Nacional. Los palermitanos tienen 27 y por ahora están lejos de la zona de descenso. Los aurinegros volverán a tener bajas por lesión. A la extensa lista de lesionados del semestre se sumaron Franco Escobar y Maximiliano Olivera en la defensa, Eduardo Darias en el mediocampo y Luis Angulo en la ofensiva. A excepción de Escobar, que sufrió un esguince de tobillo, los nuevos ausentes quedaron al margen por problemas musculares. Diego Aguirre confiaría la titularidad a Washington Aguirre, Brian Barbosa, Mauricio Lemos, Lucas Ferreira, Lucas Hernández, Jesús Trindade, Nicolás Fernández, Leandro Umpierrez, Diego Laxalt y Gastón Togni y Matías Arezzo. Del otro lado, el debutante Diego Osella pondría a Emiliano Márquez, Sander Navarro, Mateo Urrutia, Alejandro Villoldo, César Núñez, Marcos Montiel, Franco Muñoz, Lucas Pino, Mariano Aguilera, Santiago Sequeira y Máximo Alonso. El arbitraje estará a cargo de Hernán Heras, Andrés Nievas, Mauricio Hernández y Santiago Mota. Del VAR se ocuparán Cristian Ferreira y Santiago Fernández. Por otra parte, la Asociación Uruguaya de Fútbol anunció mediante un video difundido en redes sociales a los 26 jugadores que defenderán a la selección en la Copa del Mundo de Canadá, México y Estados Unidos. En el aviso, que es protagonizado por varias personalidades del fútbol y la cultura uruguaya, se visualiza que los arqueros citados son Fernando Muslera, Sergio Rochet y Santiago Mele. En tanto, la defensa estará conformada por Ronald Araujo, Sebastián Cáceres, Santiago Bueno, Matías Olivera, Matías Viña, Joaquín Piquerés, Guillermo Varela y José María Jiménez. A nivel de mediocampo, los seleccionados son Manuel Ugarte, Federico Valverde, Rodrigo Bentancur, Emiliano Martínez, Jorgen de Rascaeta, Nicolás de la Cruz, Rodrigo Salazar, Juan Manuel Sanabria, Agustín Canovio, Facundo Pelistri, Brian Rodríguez y Maximiliano Araujo. Finalmente, en materia ofensiva, participarán Federico Viñas, Darwin Núñez y Rodrigo Aguerre. Esta lunes al mediodía, por estos momentos, en las instalaciones del Complejo Uruguay Celeste, el director técnico de la selección uruguaya, Marcelo Bielsa, brinda la última conferencia de prensa previa al viaje de la delegación. La Celeste jugará su primer encuentro el 15 de junio a las 19 horas frente a Arabia Saudita, el segundo ante Cabo Verde el 21 de junio también desde las 19 horas y el último de la fase de grupos ante España el 26 de junio desde las 21 horas de Uruguay.
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0: cotización de la moneda.
1: El dólar cotizó a la compra 39,10, a la venta 41,30. El euro 44,33, 49,35. Peso argentino 0,02, 0,20. El real 7,10, 8,80, compra y venta respectivamente. Vamos a informar los horarios de policlínicas municipales para la tarde de hoy. De 13 a 15 en Barrio Libertad atiende doctor Medeiros. De 14 a 16 en Villa Sara, doctor Becerra. De 16 a 18 en Barrio María Celina, doctor Becerra. Policlínico móvil, en tanto, estará ubicado en Policlínica del Barrio Floresta de 13 a 15 horas con atención de la doctora Abogadro.
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1: Noticias necrológicas. Falleció ayer 31 de mayo en 33 el señor Jorge Hernández Medina. Sepelio ya efectuado en la mañana de hoy en la necrópolis municipal de 33, servicio fúnebre a cargo de empresa Pintos y Mieres SRL. Vamos a actualizar el parte meteorológico. Cuando son las 12 horas 51 minutos, el tiempo en nuestra ciudad se presenta fresco, temperatura 14 grados, cielo algo nuboso, humedad 77%, los vientos del sur a 16 kilómetros en la hora, la visibilidad 12 kilómetros, presión atmosférica 1026 decimal 1. La máxima para el día de hoy es de 16 grados. Se espera que para esta tarde-noche esté nuboso y cubierto, con baja probabilidad de precipitaciones escasas, neblinas y bancos de niebla, vientos del sureste entre 10 y 30 kilómetros en la hora. De esta manera llegamos al final de la edición informativa de mediodía correspondiente a este lunes 1 de junio. De nuestra programación destacamos, en instantes comienza Radio Monte Carlo con Circuito Gori. Nosotros con más noticias nos reencontramos en el flash informativo de la hora 19 y el compacto informativo de la noche a la hora 20. Hasta luego.
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1: Nota necrológica. Jorge Hernández Medina, que en paz descanse, falleció ayer 31 de mayo en 33. Su hermana, Gabriela Hernández Medina, su hermano político, Fernando de Ávila, sus sobrinos, Joaquín, Mateo, Guillermo y Catalina de Ávila, demás familiares y amistades, participan con profundo dolor dicho fallecimiento e informan el acto de sepelio ya efectuado en la mañana de hoy en la necrópolis municipal de 33. Servicio fúnebre a cargo de empresa Pintos y Mieres SRL.
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29: Títulos a las 13 horas. El técnico de la selección, Marcelo Bielsa, está brindando una conferencia desde hace una hora, es la última, previo a viajar al Mundial.
30: Viene explicando, entre otras cosas, los motivos por los cuales eligió a cada uno de los 26 futbolistas que viajarán al Mundial.
29: Hace tiempo que no se valora lo que hacemos, dijo el técnico celeste.
30: Se está presentando en torre ejecutiva el programa Uruguay Impulsa, que dará empleo y capacitación a 5.500 personas.
29: Los interesados pueden inscribirse hasta el 10 de junio vía web o en forma presencial en oficinas del MIDES, Ministerio de Trabajo, Intendencias, Municipios o en el INEFAP.
30: Con el objetivo de lograr una rápida aprobación parlamentaria, el canciller Mario Lubetki está entregando a la Presidenta de la Asamblea General, Carolina Cose, el acuerdo de libre comercio entre el Mercosur y cuatro países europeos del EFTA.
29: El economista Martín Alexina entiende que ese TLC, que prevé la eliminación de aranceles para el 97% de los productos comercializados, no admite demoras.
30: Desde la Asociación Rural, su presidente Rafael Ferber destacó el nuevo acuerdo. Explicó a Radio Monte Carlo y Cori que la carne volverá a ser el caballito de batalla del país, lograrse mejores condiciones de acceso a esos mercados.
29: La JUTEP recibió hasta ahora una sola denuncia contra el presidente Yamandú Orsi por el descuento que aceptó de $25.000 para la compra de su camioneta.
30: El vicepresidente de la Junta de Transparencia y Ética Pública, Alfredo Asti, indicó hoy a Radio Monte Carlo que en estos casos lo primero es librar oficios al denunciado para que haga su descargo.
29: La alcaldesa del municipio CH, que abarca a Pocitos y Punta Carretas, hizo gestiones y rechazó el proyecto de la Intendencia de Montevideo de llevar el estacionamiento tarifado a esa zona.
30: Matilde Antía comentó hoy que el tema sigue bajo análisis de la administración Vergara, la que le reclamó soluciones.
29: El gobierno confirmó que llamará este mes a licitación para las obras de la represa de Casupá, pese al rechazo de vecinos, productores y de la oposición.
30: Rige los nuevos precios de los combustibles, la nafta subió 6%, el gasoil 7% y el supergas mantiene su valor.
29: Desde la Comisión Nacional de Fomento Rural, su vicepresidente Mario Buzzalino comentó a Radio Monte Carlo y Cori que la suba del gasoil golpeará los cultivos de verano.
30: También rige hoy el descuento del 20% en el IMESI a los combustibles en los departamentos limítrofes con la Argentina.
29: La presidenta del Centro Comercial Industrial de Salto, Aline Vixio, indicó a Radio Monte Carlo y Cori que aún con esa mejora hay una diferencia de entre 13 y 15 pesos por litro.
30: Por falta de votos corren riesgo de no formarse ninguna de las dos comisiones investigadoras propuestas para analizar la actual gestión de ACE y la del gobierno anterior.
29: Desde el Frente Amplio hay disposición para negociar los plazos de análisis, dijo hoy a Radio Monte Carlo y Cori el diputado Federico Preve.
30: El tema es abordado a esta hora por el directorio del Partido Nacional, que también recibe una delegación del sector de centro.
29: En el Parlamento continúa sesionando en diputados la investigadora sobre la compra de la estancia María Dolores para colonización.
30: En el Senado, la comisión que revisa el contrato con el astillero Cardama recibe a dos contraalmirantes de la Armada.
29: Murió esta mañana el conductor de una camioneta en un siniestro en ruta 7, kilómetro 351, en Fraile Muerto, Cerro Largo.
30: El vehículo con matrícula brasileña despistó y volcó. Su único ocupante tuvo lesiones y murió poco después en el hospital de Melo.
29: Una mujer está herida tras estar en un ascensor que se precipitó desde una altura de 4 metros en un supermercado de Rivera.
30: La trabajadora fue internada con traumatismos en su ojo izquierdo y en ambas piernas.
29: Un brasileño fue condenado por intentar ingresar a Uruguay 5 kilos de marihuana.
30: A nivel deportivo, Boston River recibe hoy a las 15 a Liverpool en el Estadio Campeones Olímpicos de Florida por la tercera fecha del intermedio.
29: Más tarde a las 20, Peñarol es locatario en el campeón del siglo ante Central Español.
30: Comienzan hoy la venta de las entradas para la primera de máximo de 7 finales que pueden a ver, para definir la Liga Uruguaya de Básquetbol entre Aguada y Peñarol.
29: El primer partido es el miércoles en el Antel Arena.
30: Del exterior, el candidato oficialista a las elecciones presidenciales de Colombia, Iván Cepeda, le propuso a su competidor, el ultraderechista y ganador de la primera vuelta, Abelardo de las Prieles, a medirse en un debate político de cara al balotaje del 21 de junio.
29: Aumentan a más de 20 los muertos por ataque de un grupo vinculado al Estado Islámico en el Congo.
30: Los países del Golfo Pérsico condenaron los continuos ataques hostiles de Irán contra Kuwait.
29: Estamos con cielo nuboso sobre Montevideo, la temperatura 13 grados.
30: Vientos del sur sureste a 9 kilómetros.
29: Presión 1027.1.
30: Humedad 77%.
29: Visibilidad de 15 kilómetros.
30: El resto del día nuboso y cubierto, 14 la máxima para el área metropolitana, 19 para el norte.
29: Volvemos a la conferencia que está dando el técnico de la selección mayor, Marcelo Bielsa.
0: Volver a dirigir un mundial, ¿qué expectativas tiene? ¿Y qué le genera que sea con una selección tan histórica en este tipo de copas como Uruguay? Gracias.
1: Bueno, la ilusión que tengo es máxima. Imagínese lo que significa una Copa del Mundo. Hay veces, yo creo que si yo fuera espectador, como enamorado del fútbol, como hincha, no como analista, sino como hincha, estaría felicísimo de poder vivir un mundial. Por lo cual, yo escucho mucho que no hay ningún entusiasmo de cara al mundial, ¿no? Lo escucho aquí, lo escucho en Argentina, y me cuesta.
29: Bueno, ahí teníamos parte entonces de la conferencia que está dando el técnico Marcelo Bielsa a esta hora.
30: Bueno, 13 y 8 minutos. El descuento del IMESI mediante pago por medios electrónicos aumentó de 15 a 20% en la frontera con la Argentina.
29: La norma aplica para las estaciones de servicio ubicadas en un radio máximo de 20 kilómetros de los pasos de frontera Fray Bentos, Puerto Unzué, Paysandú, Colón y Salto Concordia.
30: La frontera con Brasil aplica de 24 a 28% del precio de venta en las estaciones instaladas en un radio máximo de 20 kilómetros de los pasos de frontera de Chuy, Río Branco, Aceguá, River Artigas y Bella Unión.
29: La presidenta del Centro Comercial Industrial de Salto, Aline Vicio, dijo a Radio Monte Carlo y Cori que aún hoy, mejorando el IMESI, hay una diferencia de entre 13 y 15 pesos por litro con Argentina.
2: Justo como acá hubo en Salto una gran movida, se inauguró la central hortícola del norte, estamos muy contentos por ese evento, estuvo el presidente, estuvo el ministro de Economía, Odone, y bueno, y en un almuerzo que hubo muy breve a mediodía, tuvimos una charla mano a mano, yo pude estar ahí, y ahí me anunció que el IMESI, por suerte, se iba al 20%, porque estábamos en un 15, ¿verdad? Y subí a la NAFTA, que en ese momento todavía no estaba en decreto, no me podía decir a cuánto, pero que sí mejoraban el descuento del INESI. Y el 20 para frontera con Argentina y el 28 para frontera con Brasil. Nosotros estamos en el observatorio con el Ministerio de Industria, el Ministerio de Economía y con otras instituciones, y seguimos trabajando muy de cerca con ellos, porque ellos toman un cambio de oficial, porque me explicaba Doni que lo tienen que hacer desde el cambio oficial. Para hacer el decreto necesitan más de 15 días, entonces generalmente ellos están tomando un cambio de casi un mes y medio para atrás. Por eso a veces quedamos desfasados con Argentina. Aún hoy, mejorándonos del INESI, estamos por encima casi 13 pesos con Argentina. O sea, que venimos igual que en mayo. Tenemos una diferencia entre 13 y 15 pesos, porque ya te digo, ellos hacen un cálculo de un mes y medio para atrás porque necesitan un dato oficial. Entonces, para nosotros es el día a día, y la gente que hace el precio de la nafta. Hoy, ¿a qué diferencia tenemos con Argentina? Y a nosotros eso nos perjudica muchísimo a nivel local, no solo porque se pierde y la nafta no se echa en Uruguay, sino que se echa en Argentina, porque sabemos que acarrea otros consumos con efectivo en tenés que ir a Argentina a comprar, y en Salto, esa plata en Salto, en Paysandú, esa plata se va.
29: Estábamos escuchando a Line Vicio, presidente del Centro Comercial e Industrial de Salto.
30: Viviana Bermúdez, adelante.
3: Muchas gracias. ¿Qué tal? Buen mediodía. Y habló el ministro del Interior, Carlos Negro. Dijo que hay que ser muy cuidadosos sin contar los homicidios en cortos periodos, relativamente en el marco de lo que pasó en los últimos días, justamente teniendo en cuenta este tema de inseguridad. Y decía que en los últimos homicidios se ve un denominador común, que es el tema de la violencia. Justamente señalaba que está dentro de las posibilidades que ocurren cuando situaciones, en este caso, intervienen la policía, y bueno, la violencia toma un papel claro en este caso. Vamos a escuchar la palabra del ministro del Interior, Carlos Negro, haciendo mención a este tema.
4: Bueno, ahí hay varios factores para analizar. En primer lugar, lo dijimos desde el principio de la gestión, los análisis estadísticos deben realizarse primero en forma calendarizada, prevista y previa. Y segundo, que tienen que ser periodos de tiempo que científicamente permitan sacar conclusiones. Sacar conclusiones sobre pequeños o cortos periodos de tiempo no otorga información relevante a estos efectos. Por eso hay que ser muy cuidadoso en contar.

0: puede ocasionar, a veces sí, a veces no, ha pasado que no, ahora sí, luchas intestinas entre los que aspiran a dirigir ese tipo de organizaciones, y eso ocasiona mayores niveles de violencia. Por lo tanto, está dentro de las posibilidades que ocurran estas situaciones cuando la policía interviene, encarcela, reprime a las bandas criminales.
1: Ahora, usted decía de mirar cifras a más largo plazo. En los primeros 5 meses del año, ¿tiene las cifras y se lo compara con el año anterior? ¿Cómo se vienen registrando los hechos de violencia?
0: Nosotros estamos, como te decía recién, calendarizando los informes de el área de estadística y criminalidad aplicada. Eso se hace cada 3 meses. Ya se relevó un trimestre, con esos números estábamos a la baja. Ahora hay que ver el final del semestre, cuáles son los resultados y qué conclusiones sacamos.
2: Muy bien, el ministro del Interior, Carlos Negro, también se refirió a cómo es el trabajo en conjunto que se realiza entre Fiscalía y el Ministerio del Interior, y decía justamente que hay que mejorar lo que es este trabajo. Destacaba un trabajo de entendimiento en este sentido y que siempre hay que mejorarlo. Vamos a escuchar lo que decía respecto a este tema.
0: El equipo, estamos hablando de equipo de trabajo. Un equipo de trabajo conformado en el área de investigación y de litigación por la Fiscalía, y en el área puramente investigativa y también preventiva de la policía. Ese equipo, para que tenga resultados, se tiene que ensamblar prácticamente a la perfección. A veces se logra a la perfección, a veces se puede mejorar. Pero en realidad y en
1: ahora
0: la práctica,
1: ¿mejorarlo o está bien?
0: Siempre hay que mejorarlo. Cuando yo trabajaba en la Fiscalía, también me preocupaba para que día a día mejoráramos ese entendimiento y ese equipo. Pero seguramente y sin duda se trata de un equipo.
2: Hasta así entonces la palabra del ministro del Interior, Carlos Negro. Para Radio Monte Carlo y Cori, informó Viviana Bermúdez.
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7: Muchas gracias, buenas tardes. 13 grados la temperatura en la ciudad de Buenos Aires. Y sin lugar a dudas, el tema de la mañana en la capital federal de la República Argentina fue el paro de los trabajadores del subterráneo, la línea C que une Constitución con Retiro, dos de las cabeceras más importantes del ferrocarril en todo el país. Esto teniendo en cuenta que es una medida gremial de los metrodelegados que están reclamando por la restitución de algunas unidades que tiene que ver fundamentalmente con la presencia de asbesto, que es un material cancerígeno del cual estarían confeccionadas cada una de estas unidades en distintas formaciones, según la empresa Emova, licenciataria de los subterráneos en la ciudad de Buenos Aires. Se hicieron 5.000 peritajes y ninguno de ellos dio positivo que tuvieran esta sustancia en la integración del material con el cual fueron construidos estos vagones. De todas maneras, estaban con un compromiso de retirar esas formaciones de circulación, cuestión que no se habría hecho de acuerdo a la palabra de los metrodelegados. Vamos a escuchar a Claudio de la Carbonara, uno de ellos que esto manifestó.
8: Estamos en la estación Constitución de la línea C, acompañando a las compañeras y los compañeros de la línea en la medida de fuerza que están llevando adelante hoy, reclamando que la empresa Emova cumpla

0: circulación en esta línea los trenes Nagoya 5000 que están contaminados con asbesto. La salud de los trabajadores, de las trabajadoras, de los usuarios no puede seguir siendo expuesta a la contaminación que lamentablemente ya le costó la vida a 6 de nuestros compañeros, que afectó a otros 140 y que pone en riesgo cotidianamente a millones. Exigimos al gobierno de la ciudad que haga respetar el acta firmada en el ámbito de la subsecretaría, que estos trenes que son obsoletos, que están contaminados con asbesto, que se comprometieron a retirar de la circulación del servicio a partir del 31 de mayo, sean retirados de circulación para salvaguardar la integridad física, la salud y la vida de los trabajadores y de los usuarios.
1: Hasta allí la palabra de un delegado de los trabajadores del subte. Continúa el paro de actividades que se desarrolla en la línea C, la principal que tiene el subterráneo en la República Argentina. Desde Buenos Aires, informó Claudio Cardoso, corresponsal de Radio Monte Carlo en la Argentina.
2: Bueno, está hablando el canciller Lubetki, está entregando el Parlamento, el acuerdo Mercosur, esta lo escuchamos.
3: Es muy importante que un país con todos los problemas y las fragilidades que tiene Bolivia mantenga estabilidad, con todos los problemas que están planteados allí desde el punto de vista social y económico, pero que tenga una clave fundamental, que es que todos los actores dialoguen. Si no hay diálogo, si hay solo enfrentamiento, si hay un país frágil, nosotros sabemos qué es lo que puede pasar.
2: Parte de lo que estaba diciendo el canciller, justamente le estaban preguntando sobre la situación en Bolivia, entre otros temas de la agenda internacional que está hablando el ministro en el Parlamento.
4: Seguimos en el Parlamento porque el Frente Amplio continúa dispuesto a negociar con las diferentes bancadas para que la Cámara de Representantes vote la instalación de una comisión investigadora sobre la gestión de ACE.
2: El diputado Federico Preve indicó a Radio Monte Carlo y Cori que su colectividad cuenta con tranquilidad, dado que la Fiscalía tiene toda la documentación.
5: Nosotros obviamente estamos evaluando, nuestra idea es poder investigar la corrupción que tenemos demostrada con investigaciones de más de 5 años. Lo que no queremos es que se genere una cortina de humo con un montón de triquiñuelas o artilugios que lleguen a tapar con bombas de humo tres elementos concretos que son desde compras de privados, abuso de poder, irregularidades de todo tipo por más de 200 millones de dólares desde ACE, ITHG, una empresa de servicios marítimos, desde ACE al Círculo Católico, con claros conflictos de interés y favoritismo de compras, y desde ACE al CAM. Todo lo que vaya en contra de investigar la corrupción o de diluir estos casos claramente que para nosotros queremos investigar de corrupción, nosotros no vamos a negociar, digamos, porque además el Partido Nacional ya dijo que no negocia más y dio un portazo. ¿Qué sucede con el Partido Independiente, el Partido Colorado, Cabildo e Identidad Soberana? Bueno, nos enteramos por la prensa de algunos de sus planteos. Nosotros entre hoy y mañana vamos a seguir negociando, queremos que se traten el tema. Igual tenemos enormes tranquilidades porque toda la documentación ya está en Fiscalía, hay una denuncia penal realizada y las responsabilidades penales ya están siendo investigadas por el sistema de justicia. Eso nos deja una enorme tranquilidad, y si no salen las investigadoras porque no hay mayorías en el Parlamento, es una responsabilidad colectiva de todo el Parlamento. Nosotros queremos investigar la corrupción sin cortinas de humo. Veremos qué sucede con el resto de los partidos políticos.
4: Respecto a la posición del diputado por Identidad Soberana, Gustavo Salle, de apoyar solamente la comisión solicitada por la coalición republicana, Preve sostuvo que eso sería intentar diluirla.
2: El Frente Amplista agregó que si eso sucede, quien se declara anticasta terminaría transformándose en casta política al intentar no investigar la corrupción.
5: Bueno, eso sería intentar diluir la investigación de corrupción con otras cosas, intentar generar una cortina de humo. Y bueno, sería también sacar la careta de que quien se denomina anticasta termina siendo el partido más rápidamente se transforma en casta de casta política. Me refiero a intentar no investigar la corrupción, y estoy hablando específicamente de Identidad Soberana, porque si apoya una enorme cortina de humo para no focalizarse en una investigación seria y profunda, con eventual corrupción, para nosotros significaría eso. Incluso me parece mucho más sensato el planteamiento de Cabildo que le hizo a la coalición republicana que este apoyo de identidad soberana a la casta política. Eso se hizo un planteo sobre un proyecto que a ellos les importa, a Cabildo, y bueno, y a cambio de votar la comisión investigadora, y por lo que entiendo, el resto de la coalición republicana no lo aceptaría. Obviamente ese planteo no se hace al Frente Amplio, porque el Frente Amplio no está dispuesto a discutir en absoluto la liberación de los presos, pero hizo un planteo mucho más sensato, y no es un guardo de castas, como si plantea identidad soberana con el Partido Nacional.
4: El diputado del Frente Amplio, Federico Preve.
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6: 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En informativo Cori llegan noticias del sector agropecuario.
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2: Martino Laverri.
11: Buenas tardes, el gusto de saludarlos hasta ahora para actualizar la información vinculada a la actividad de los agronegocios. Congreso de la Federación Rural que se llevó a cabo, como lo hemos estado informando, aquí en el circuito Cori, en el departamento de Salto, allí en el local de la Asociación Agropecuaria de Salto, con diferentes temas que se plantearon y que fueron luego transmitidos por parte de los representantes de la Federación Rural. Caminería Rural, bueno, se insiste allí en que los caminos de uso intensivo pasen a la órbita del Ministerio de Transporte y Obras Públicas. Tema Garrapata, una fuerte preocupación con respecto a este tema. También se manifestó la necesidad de avanzar en lo que tiene que ver a los ensayos para estudiar la posibilidad de la erradicación de la mosca de la bichera, reimpulsar el sector ovino, un sector clave también para lo que es los sistemas ganaderos, sobre todo en el norte del país. Se mencionó que se pide por parte de la Federación Rural que se detengan los avances en lo que es el proyecto de la represa de Casupá, así entre los departamentos de La Valleja y Florida, preocupación por la suba en el precio del combustible. También se habló sobre la preocupación que hay con respecto al tema de la salud mental también en el sector rural. Sobre las conclusiones del Congreso conversábamos con el ingeniero agrónomo Luis Manfredi, presidente de la Asociación Agropecuaria de Salto.
12: Y bueno, realmente, digo, ahora que se apagaron los reflectores, digo, quedamos con el sabor de que, bueno, la tarea cumplida de una nueva instancia que bueno, tuvo puntos muy altos, como por ejemplo, aparte del simposio de Garrapata, que establecimos un pequeño menú que le entregamos directamente al Ministerio de Ganadería, no porque fuera la Biblia eso que estamos diciendo, sino simplemente para sentarnos y bueno, digo, consideramos que la cosa va por acá, sentémonos, charlemos, vemos cómo podemos seguir resolviendo este problema que realmente es importante. Como reitero siempre, no es solo en el norte, es a nivel país. Y por otro lado, después tuvimos nuestra sesión del Congreso con el punto más alto en la reunión con los intendentes, donde bueno, se remarcó de vuelta, volvimos a remarcar el tema de la caminería rural, que es un problema no solo en nuestro departamento, sino en el resto del país también.
11: Escuchábamos a Luis Manfredi, presidente de la Asociación Agropecuaria de Salto. Para Informativo Cori y Radio Monte Carlo informó Martín Olaverri.
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16: Ten valor en todos los momentos de la vida. Por grandes que parezcan las dificultades, ten la seguridad de que puedes superarlas con la constancia y la energía que vienen de tu interior. Dios vive en cada uno de nosotros, listo para darnos energía y vigor, ánimo y estímulo. Confía en el amor del Padre, que nunca desampara a ninguno de sus hijos. Mi bella familia, mis estimados amigos de la sintonía, bienvenidos sean todos ustedes, como siempre, a este su programa familiar, a este su programa espiritual de actitud positiva, de superación personal, con propuestas para una vida mejor, con ese estímulo diario que le brindamos a cada uno de ustedes que se encuentra en su lugar de trabajo, a cada uno que se encuentra en su hogar, en su casa, en su estancia, en su campo, que va en el camión, que va en el colectivo, para que este día de hoy sea positivo, para que tal vez a partir de ahora sea el principio del resto de su vida. Hay muchas personas que en estos momentos se sienten agobiados, se sienten acechados por la mala suerte, sienten que la vida no les sonríe, que todo es negativo, que no hay prosperidad, que hay ataduras, que hay miedos, que hay negatividad. Pero mis queridos hermanos, muchas veces no tenemos la respuesta para esas dudas, para esas incertidumbres. ¿Por qué fracaso en el amor? ¿Por qué mi hogar se ha destruido? ¿Por qué mi negocio no prospera? ¿Por qué me va mal en los juegos de azar? ¿Por qué entre más lucho, menos consigo? ¿Por qué mis esfuerzos están en vano? ¿Por qué la medicina no obra de una manera positiva? ¿Por qué en vez de mejorar me siento más enfermo? Preguntas como esas se hacen muchos hermanos y hermanas el día de hoy y se quedan allí, en la inquietud, en la incertidumbre, en la nada. Muchos se dan golpes de pecho, muchos desean salir corriendo y no saben para dónde. Muchos agarran el dinero como agua entre los dedos, no les rinde para nada. Su vida, en vez de ir para adelante, van como el cangrejo, caminando siempre hacia atrás, amigos míos. Y esto se debe a que existen las malas ondas, a que existen las malas energías, a que existen las malas rachas, a que debemos realmente razonar, utilizar nuestro pensamiento, a lo que la mujer llama intuición y lo que nosotros llamamos sexto sentido. Cuando muchas veces sentimos a nuestro alrededor envidias, sentimos de que hay personas que nos tiran mala onda, que nos tiran mala vibra, pues lamentablemente, por más de que nosotros digamos las brujas no existen, pero de que las hay, mis queridos hermanos, y es mejor prevenir que tener que lamentar, debemos de reconocer de que la maldad existe, de que no podemos tapar el sol con un dedo. Tal vez usted sea una persona de buenos sentimientos, de buen corazón, de que usted luche diariamente por salir adelante, por progresar en la vida, de que usted se brinde a una persona con amor, con cariño, con afecto, que usted desee lo mejor para su familia, para su hermano, para su amigo, para ese empleado suyo, para esa persona que usted desea ver feliz en la vida. Pero todas las personas no piensan igual que nosotros, amigos míos. Cada cabeza es un mundo distinto, un mundo diferente, y cada persona tiene defectos y virtudes distintas. Tiene sentimientos buenos, pero también hay personas que tienen sentimientos malos, que tienen malos deseos, que tienen malas intenciones. Personas que muchas veces nos clavan el puñal por la espalda, personas que muchas veces nos decepcionan, personas que muchas veces nosotros colocamos todo nuestro entusiasmo, colocamos toda nuestra energía, toda nuestra buena voluntad, nuestra buena vibra, y que terminan clavándonos ese puñal, terminan colocándonos en una posición desesperante, angustiosa, y que muchas veces nos llevan al fondo del abismo.
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18: 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A veces Dios le coloca a usted la solución, le coloca a las personas, la orientación, la ayuda, pero Dios dice, ayúdate, que yo te ayudaré. 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
16: Y seguimos adelante con nuestro programa después de esta pausa. Nos dice un mensaje que nos han enviado por WhatsApp. Hola maestros, mi nombre es Mónica, nacida el 10 del 2 del 71. No tengo suerte en el amor, todo me sale mal, ¿me pueden ayudar? Bueno, mi estimada acuariana, mi querida amiga Mónica, hemos hecho un estudio allí a través del horóscopo personal, a través de las cartas del tarot, y hemos visualizado y escudriñado de que usted pues es una mujer que ha perdido ya prácticamente dos parejas sentimentales con las cuales usted trató de formar un hogar, de formar una familia. El primero, un hombre que era lamentablemente una persona que era muy adicta al alcohol, que era muy de estar con los amigos, de emparrandarse, de estar de joda, como dice mi querida amiga, y que le gustaban mucho las bebidas alcohólicas. Cuando él estaba en sano juicio, pues era una maravilla de hombre, pero cuando estaba bajo los efectos

0: efectos del alcohol, era una persona inaguantable, era un demonio total. Eso la fue cansando, usted le aguantó bastante tiempo, en fin, pasó malos momentos, malas situaciones, usted con sus hijos, hasta que usted decidió separarse y terminar con esa relación. Luego conoció a un hombre que le prometió el cielo y la tierra, que le dijo a usted que se iba a hacer cargo de sus hijos, de todo, pero después tuvo malas intenciones con una de sus hijas, la mayor. Usted terminó decepcionada, denunciándolo, terminó en un quilombo judicial, en cuestiones muy malas, muy negativas. Mi estimada amiga, hay ataduras, hay cosas malignas que vienen del pasado, envidias de una prima suya y trabajos de brujería y daño, maldad que le han realizado para que usted no tuviera suerte en el amor. Usted, amiga mía, desde muy joven, pues siempre tuvo una figura muy linda, muy hermosa, siempre fue perseguida por los hombres porque tenía suerte usted en el amor, pero eso despertó la envidia de sus mismas primas, de sus mismos familiares y de una de ellas en especial. Le estoy hablando a usted de Rocío, mi querida amiga, quien fue la que visitó una curandera para hacerle maldad a usted. Entonces, mi estimada amiga Mónica, yo la voy a invitar a que usted venga, vamos a hablar aquí en privado sobre ese tema, vamos a hacer una tirada del tarot más larga, más, digámoslo así, definitiva, donde podamos discernir otras cosas, donde vamos a hablarle de otros temas, donde vamos a indicarle qué debe hacer, qué materiales utilizar, qué elementos, de qué manera va usted a curarse de esta fuerza negativa. Vamos a entregarle unos elementos de protección, unos baños, unos riegos, unos desomerios para que usted salga adelante de esa situación.
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0: Tenemos un testimonio de una persona que ya nos va a compartir su caso.
2: Hola, mi nombre es Alberto y llamo para agradecer al maestro. Bueno, yo voy a contar un poquito una historia muy complicada que me ocurrió a lo largo de 9 años, en la cual yo había heredado 3 campos y no podía manejar ni obtener ninguno. Es decir, había un montón de trabas en términos judiciales en los cuales me complicaban y todo quedaba en la nada. Y año tras año yo, siendo el dueño de esos campos, no los podía trabajar ni podía tomar posesión de ellos, ya que me encontraba con este problema. Bueno, recurrí a esta gente, al maestro, y no sé, ocurrió algo que se fue destrabando y se fue haciendo que lo judicial pasara a favor mío. Yo había nombrado 3 abogados, en los cuales yo notaba que ellos tenían mayor interés en trabajar en lo mío, en el caso mío, y llegar a un feliz término como el que hoy estoy. Hoy me encuentro que estoy en poder de esos 3 campos, lo estoy trabajando, tengo hacienda, tengo agricultura, y me va todo fenomenal. Pero si no hubiera sido por esta gente, yo no hubiera logrado nada. Le agradezco infinitamente al maestro. Toda esa gente, yo le recomiendo, el que tenga un problema de cualquier índole, que esta gente es capaz de hacer cualquier cosa. Porque si lograron que yo saliera de semejante posición y encontrarme con lo que no podía, en términos judiciales hacerlo, es algo que no lo redacto un poco nervioso. Y a su vez contento, porque la emoción que tengo de agradecimiento a esta gente es tan grande que no me puedo contener en cuanto a lograr tener esos 3 campos. Y hoy, bueno, ya le digo, camino por un camino fértil en el cual económicamente mi familia y yo gozamos de todo privilegio. Por eso le recomiendo y le doy un saludo afectuoso a esta gente y le agradezco infinitamente, y en especial al maestro que hizo todo por mí, que no tengo palabra de agradecimiento. Muchas gracias.
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3: 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Que la divina providencia me les colme de miles y miles de bendiciones. Los esperamos en una nueva audición. Hasta la próxima.
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1: Queridos amigos oyentes, amable audiencia, reciban ustedes un saludo grande, un saludo cordial. Por aquí les vamos a dar la bienvenida a la transmisión al programa de acciones y reflexiones. Este programa de pocos minutos que se lo preparamos y se lo transmitimos nosotros los hermanos ecuatorianos. Como siempre estamos contentos, estamos agradecidos con Dios Todopoderoso por darnos las oportunidades de estar aquí frente a estos potentes micrófonos, llevando el mensaje a todo el interior de aquí, de esta linda y bella República Oriental del Uruguay. Agradecido también con las personas que por acá nos comunican, que nos llaman, agradecer, muchos nos felicitan también, muchas personas por acá la verdad que dejan testimonio de agradecimiento para compartírselos a ustedes. Siempre les compartimos estas palabritas, tratando de invitar también a personas que a veces tienen problemas y a veces son problemas complicados. 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Hoy día, como es habitual, también nos acompaña Melissa. Bienvenida, Melissa, a este programa.
2: Gracias, Antonio. Amigos, tengan una cordial bienvenida a este espacio de sanación, transformación y crecimiento. Hoy das un paso muy importante hacia tu bienestar emocional, tu paz interior y sobre todo la mejor versión de ti. Yo les invito a que se permitan aprender, sanar y avanzar a su propio ritmo, porque todo cambio comienza con una gran decisión y hoy muchos de ustedes ya la han tomado. Gracias también por estar aquí, porque este programa ha sido creado para acompañarte en un camino de superación personal, fortalecimiento emocional, también de sanación y motivación constante. Cada experiencia, desafío y aprendizaje hoy puede convertirse en una gran oportunidad para crecer. Así que tu proceso empieza desde ahora. Así como las personas que ya han venido, que ya nos han visitado y que hoy nos dejan unas lindas palabritas. Así que es momento de tomar esa gran decisión. 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Vamos a escuchar un lindo cambio.
1: Cuénteme, amigo, usted, ¿qué problema tenía cuando vino?
3: Yo sentía mucho dolor de cabeza, un dolor en el brazo, en la mano derecha. Ahora yo estoy bastante mejor, gracias a Dios. Caminando.
1: Eso. Cuénteme esto de las manos, porque usted se le caían las cosas, me decía.
3: Sí, sí, no tenía firmeza para agarrar las cosas. De mañana yo me levantaba, parecía que no agarraba el encendedor para prender el fuego. No tenía firmeza de la mano para nada.
1: Hoy día lo puede hacer, me dice.
3: Ahora sí, yo puedo agarrar todo, yo me levanto ya. No tengo.
1: No tiene problema.
3: No tengo más problema.
1: Y cuénteme algo más, que usted como que estaba perdiendo la fuerza para caminar también, ¿no?
3: Sí, un dolor en el pie, yo hacía momentos que ya la forzaba la pierna, yo no podía afirmar mucho el pie.
1: Y gracias a Dios me dice que se le fue ese problema, ¿no?
3: Sí, gracias a Dios me se fue el problema ese.
1: Bueno, una bendición para usted. ¿Cuánto tiempo venía con este problema?
3: Ah, yo pasé rato ya, de la cabeza ni se paraba, porque yo sentí una dolor desesperada. O sea, yo tenía aquí interconsultar ya en Bichadero, ya varias veces yo fui con un dolor en la cabeza que no aguantaba más.
4: Gracias a Dios, no siente nada.
3: Gracias a Dios, este mes que pasó, sentí uno o dos veces de dolor de cabeza. De más no sentí nada.
4: Bueno, ya puede dormir, porque usted dice que ya dormía.
3: Sí, no podía dormir. Había noches que yo no podía ni dormir. Perdía el sueño y no podía dormir. Ahora no, ahora ya duermo. Me acuesto y ya duermo.
4: Qué bueno, una bendición grande. Vamos a estar en oración aquí para que la señora siga mejorando bien de bien. ¿Usted viene de dónde?
3: De Amarillo.
4: ¿Cómo es su nombre?
3: María Andrea Bartes.
4: Aquí tengo los terminales de la cédula 455-2, ¿no?
3: Sí.
4: Bueno, señora Duarte, muchas gracias por su palabrita, ¿eh?
3: Bueno, está a las órdenes.
1: Bueno, amigo oyente, lindo el mensaje, la verdad. Siempre estamos contentos de muchas personas que dan estas lindas palabritas de agradecimiento que les sale de acá, de lo más profundo de su ser, para compartírselas a ustedes. También queremos agradecer por aquí a las personas que nos envían mensajes. Tengo un mensaje por acá de una persona que nos está escuchando. Dice que tiene dolores a las piernas, los tobillos, la rodilla. No me dejan caminar. Yo tengo un trabajo pesado, me dice. Bueno, este amigo que está seguramente preocupado. Y no es para menos, amigo, preocuparse cuando uno tiene un dolor o siente un dolor que no lo deja dormir. Hay personas, como ustedes escuchan, que no duermen, que están desesperadas. A veces están en ese estado depresivo, en ese estado angustioso, porque ellos piensan que sus problemas no tienen salida, que no tienen solución. Amigo oyente, venga a vencerse, que aquí nosotros también tenemos nuestro secretito, tenemos nuestras oraciones. Usted cuando me visita en ese momento, hacemos una oración con usted, hacemos un pase y de ahí empezamos. Y ahí le entregamos de mis manos a sus manos esto de las cortezas de los yuyos, un tratamiento que son extractos de planta para frotarse. Y aquí nosotros le limpiamos, le vencemos el dolor, se cura. También se abren los caminos, hay mucha gente que nos visitan, que a veces vienen con 3, con 4 problemas, con la misma consulta, aquí le vencemos todo. Le hacemos una limpia completa. Hay muchas personas también que están por ahí con sus caminos cortados. Una persona por acá me llamó también, me decía: Antonio, yo quiero que usted me ayude porque yo no puedo conseguir trabajo. Hace tiempo que ando mal económicamente, mal en la casa. Bueno, amigos, y estamos para eso, para ayudar a mucha gente que no puede despegar. Hay mucha gente que está cargada por ahí de ese mal ojo, cargado de la envidia. Hay personas que tienen atadura también. A estas personas siempre les recomendamos que vengan a hacerse acá un pase, que vengan a vencerse, que estamos para eso. Estamos para ayudarlos. Vamos a escuchar otro lindo cambio también de una persona que vino con un problema que lo tenía casi toda la vida. Escuchemos.
5: Acá en Belloñón y tenemos cambio, amiga. Muy contenta usted por la ayuda, ¿no?
6: Sí, muy contenta, la verdad que sí. Noté el cambio. Sí, sí, sí.
5: ¿Cuál era su problema? Cuénteme.
6: Yo era asmática desde los 6 años y desde que empecé el tratamiento, espectacular. Ando bien de bien. No me ataqué más del asma.
5: Usted me dice que con una sola consulta se le fue todo esto, ¿no?
6: Sí, con una sola consulta. Sí, sí. La verdad que sí.
5: Impresionante. Toda la vida, desde los 6 años, me dice, ¿no?
6: Desde los 6 años, sí. Y no, y siempre pasaba internada y todo. Ahora, desde que empecé el tratamiento, no sufrí más de asma.
5: Qué bueno, amiga. La felicito. Ese cambio que ha visto en poco tiempo, ¿no?
6: Sí, la verdad que sí. Bueno, muchísimas gracias y gracias a usted también.
5: Bueno, gracias por su palabrita también. Cuénteme, usted dice que le atacaba esto invierno y verano, ¿no?
6: Sí, me atacaba primavera, verano, invierno, todo. Desde que salía afuera, un airecito, ya me atacaba el asma. Y ahora, no, salgo afuera y todo lo que sea y no pasa nada. Bien de bien, espectacular. Sí.
5: Qué buena, amiga. ¿De dónde viene usted?
6: Soy de Belloñón.
5: ¿Su nombre?
6: Giovanna.
5: ¿Su nombre de documento?
6: 5-157-588-6.
5: ¿Algún mensaje?
6: La verdad que digo que tengan fe y que vengan a Antonio, que espectacular. Sanarás rápido.
5: Es una buena ayuda, ¿no?
6: Sí, la verdad que sí. Muchísimas gracias.
5: Bueno, gracias a ti, Giovanna. Un abrazo. Te vamos a seguir ayudando,
6: ¿eh? Bueno, gracias a usted.
2: Y bueno, aquí tenemos un mensajito que nos ha enviado una persona. Dice que su problema son los divertículos, que tiene problema para movilizar el estómago. Bueno, pues yo le invito a esta persona para que venga, para que no se quede esperando en casa esa gran bendición que tenemos preparada para ella. Así que vamos a estar en una cadena de oración hasta que esta persona pueda venir a la consulta. También hay otro mensajito de una persona, dice que nos consulta porque tiene un dolor insoportable en el brazo, que por las noches no lo deja dormir, que también tiene una falta de aire. Bueno, como siempre lo decimos, estas personas son las que en realidad necesitan de nuestra ayuda. Así que venga con confianza, que nuestros trabajos son garantizados, nuestros precios también son muy accesibles para que todas las personas tengan acceso a esta gran ayuda que estamos brindando. Y bueno, a veces creemos que avanzar significa ir rápido, cuando en realidad crecer también es detenerse, aprender y volver a empezar con más sabiduría. Cada paso, incluso los más difíciles, pueden enseñarte siempre algo valioso. Hay una fortaleza dentro de ti que quizás aún no reconoces por completo. 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Y bueno, aquí tenemos otro lindo cambio.
7: Usted tenía muchos dolores, ¿no?
3: Ay, sí, horrible. Desde el año 1984 sufriendo de dolor en la cadera y en los tobillos.
7: Y cuénteme, estos que eran dolores impresionantes, ¿no?
3: Sí, sí, no podía caminar, rengueaba, no estaba, andaba en la... Tenía miedo de salir a la calle porque yo pensé que ya me iba a caer. No podía caminar de los dolores que me daban, horrible.
7: Y gracias a Dios me dice que hoy día se le han ido los dolores, ¿no?
3: Sí, sí, se me fueron, sí. No me duele casi nada me duele ahora. Y no. Camino derecho, hasta corro. Increíble.
7: Bueno, una bendición. Pero, para usted.
3: Sí, gracias a Dios, ¿no? Sí, una bendición, sí.
7: ¿Cómo cuál no? Es la recomendación para las personas que estén adoloridas por ahí?
3: Bueno, la persona que sufre así de eso, que dicen que la artrosis, la osteoporosis y esas cosas, que vengan. Que vengan a hacer que hagan el tratamiento, que yo doy fe, ¿verdad? Yo le doy fe a usted, que yo estoy mejorando.
7: Que se cura el dolor.
3: Sí, sí, sí, se cura, sí, la verdad que sí. Mi dedo nomás está perfecto.
7: Las manos se le hacían heridas, sí, y no, ya sí. No tiene nada, ¿no?
3: No, no, se me fue. Solo con el remedio ese que usted me da.
7: Bueno, gracias. Yo, bueno, vamos a estar gracias. En oración aquí por usted, porque no se convive con este problema, es horrible, ¿no?
3: No, es horrible, eso no se puede vivir.
7: ¿Usted?
3: Pasa mal el marido, pasa mal los hijos, todos pasamos mal.
7: Claro, porque usted imagínese.
3: Yo no dormía de noche, no dormía de noche.
7: ¿Hoy día lo puede hacer?
3: Sí, hoy sí.
7: Bueno, amiga, gracias por tu palabrita. ¿Cómo es su nombre?
3: Blanca.
7: ¿De dónde? ¿De acá de Tacuarembó?
3: De Tambores.
7: Tambores. Bueno, aquí tengo los terminales de la cédula 992-8, ¿no?
3: Sí.
7: Gracias, Blanquita, por tu palabrita.
3: No tiene por qué. Gracias.
1: Bueno, amigo oyente, la verdad que lindo los cambios que le preparamos en cada programa. Nosotros en cada programa nos preparamos para compartirles un programa diferente. También le compartimos diferentes testimonios de agradecimiento de diferentes problemas también para que muchos de ustedes puedan consultar con toda la confianza. 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
2: Así es, Antonio, y como es habitual, amigos, vamos a terminar este programa con una gran oración. Así que acompáñenme y háganlo con mucha fe. Amado Dios, hoy te damos gracias por un nuevo inicio de semana. Te pedimos que cuides nuestra salud, fortalezcas nuestro cuerpo y nuestra mente. También que nos ayudes a vivir con paz y esperanza. Lleva alivio a quienes están pasando por dolor o enfermedad. En el nombre del Padre, del Hijo y del Espíritu Santo. Amén. Gracias, amigos, por acompañarnos en este inicio de semana. Que Dios bendiga cada paso que des y te regale fortaleza, salud y tranquilidad. Nos encontramos mañana con más mensajes para crecer y para reflexionar.

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1: Amigos oyentes de la difusora, en especial audiencia de Panorama Regional, muy buenas tardes. Hoy es lunes 1 de junio de este 2026. Estamos a 213 días de finalizar el presente año, a 10 días del inicio del Mundial de Fútbol 2026, a 14 días del debut del combinado celeste en el evento, y también ingresamos en el mes que tendrá el día más corto del año y, por supuesto, la noche más larga. Será el próximo 21 de junio. A esta hora tenemos una jornada de buen tiempo, de cielo algo nuboso y de 15 grados de temperatura en esta parte del territorio nacional. La historia nos indica algunos hechos históricos. Por ejemplo, en el año 1783, durante la colonización española de América, se funda la ciudad de San José de Mayo, hoy capital del departamento de San José. La iniciativa fue orden del virrey del Río de la Plata, Juan José de Vértiz. También un día como hoy, pero del año 1831, se descubre el Polo Norte Magnético. Lo hizo James Clark Ross. Un primero de junio del año 1935, en el Reino Unido, se crean por primera vez los exámenes para poder conducir automóviles. Y finalmente, destacamos que un primero de junio, como hoy del año 2011, fallecía el historiador uruguayo Aníbal Barrios Pintos. Había nacido en el año 1918. 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El equipo de Cerro de Vergara volvió a perder en su casa y prácticamente hipotecó la chance de aspirar a tener mejores resultados en el torneo nacional organizado por OFI. Primeras noticias en Panorama Regional, como siempre, llegan presentadas por el municipio de Vergara, siempre trabajando para lograr la ciudad que nos merecemos. Permanente apoyo a la cultura, al deporte y al turismo. También apoyo permanente al ámbito social, porque el municipio de Vergara es tarea de todos. Primeras informaciones del ámbito local y son del panorama deportivo. El equipo de Cerro prácticamente cerró su participación en esta edición de la Copa Nacional de Clubes organizado por OFI. Los vergarenses cayeron de local en el Ventura Robaino a manos de Huracán de 33 por 2-1. Vamos a señalar que el único tanto de Vergara fue anotado a los 15 minutos de la etapa complementaria, debió decirse a los 34 minutos de la etapa complementaria, por ejecución de un tiro penal que estuvo a cargo de Luis de Ávila, el número 15 del equipo vergarense. Mientras tanto, debemos indicar que con este resultado adverso, por supuesto, prácticamente queda sin chances el equipo vergarense de aspirar a mejores resultados en la Copa organizada por OFI 2026. 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Atención de policlínicas rurales en el interior del departamento para la presente semana. Vamos a indicar que para este miércoles 3 a la hora 11 el María Albina atenderá a la doctora Sobrera. Mientras tanto, el jueves 4 a las 9:30 el Yerbalito y a las 10 en Puntas del Parao atenderá al doctor Fleitas. el viernes 5, mientras tanto, a la hora 15 en Vergara y a las 17 en Rincón, también atenderá el doctor Fleitas. Municipio de Rincón, siempre trabajando para mejorar la vida de los pobladores del lugar. Las obras que hemos realizado están a la vista y ya tenemos varios proyectos para ejecutar nuevas obras, porque el municipio de Rincón es una comunidad que avanza. Desde el Banco de Previsión Social, Agencia Vergara, se está comunicando a los pasivos de la vecina localidad de Rincón que este día 3 de junio se realizarán los pagos de pasividades en esa localidad. Los mismos se habrán de materializar en el local del Club Mevir en el horario de 14 a 15.30. 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Comenzamos a recorrer la región en materia informativa y queremos compartir con usted una interesante información que llega con el protagonista desde Argentina. Uno de los creadores de contenido más virales de Argentina pasó por Maldonado y habló sobre adicciones y vínculos familiares.

0: y el trabajo que realiza ayudando a personas en situaciones de vulnerabilidad. Danolfo contó que hace 28 años logró dejar el consumo de sustancias y que esa experiencia marcó el rumbo de su vida. Cuando logramos salir, entendimos la vida, cómo vivir para ayudar a otros. A nosotros nos ayudaron muchos para poder salir, expresó. Pero ahora, qué mejor que escuchar las palabras del propio Danolfo, que estuvo hablando con los colegas del vecino departamento de Maldonado y contaba su historia.
1: Bueno, hace años que empezamos, te diría 28 años, desde que logramos salir de una adicción junto a Agus. Cuando logramos salir, entendimos, ¿no?, la vida como vivir para ayudar a otros o hacer todo lo que uno puede hacer, ¿no? Porque a nosotros nos ayudaron mucho para salir. Y bueno, empezamos a trabajar en comedores, hogares de niños, acá en diferentes ámbitos sociales, ayudando de diferentes formas. Y bueno, obviamente cuando aparecieron las redes sociales, empezamos a replicar lo que hacíamos en redes con un formato de entrevistas, y ahí se empezó a viralizar el proyecto, que se llama Proyecto Ser Humano. Y bueno, es eso, como humanizar hoy por ahí un poco las redes, ¿no? Donde por ahí se ve tanta frivolidad o tanta cosa por ahí fría.
2: Tanta mala noticia,
1: por traer un poco de buenas noticias, historia de superación, y conectar, ¿no? Esto de vínculos, hacemos mucho en las entrevistas, hacer llamar a algún ser querido y... Bueno, siempre tratando de eso, de conectar en las emociones y conectar personas que necesitan algo con personas que tienen algo. Esa es un poco la idea. Y después, bueno, dando charlas en las escuelas, contando nuestra historia, una historia muy cruda de adicciones, y estando ahí con los chicos, como tal vez me hubiera gustado a mí que a mi edad me den una charla de lo que me metí sin saberlo, ¿no? Y por ahí por lo menos los chicos pueden escuchar de una forma cruda lo que son las adicciones, sin algo así técnico, sino muy una forma de alguien que lo experimentó, y es muy lindo eso, ¿no? El dar. Y bueno, todo esto es por una propia necesidad, ¿no? El que experimentó un poquito dar sabe que uno recibe, así que siempre recibimos algo y estamos acá en este país por todo esto que venimos haciendo, ¿no? O sea... alguien nos dio un hotel, nos dieron un auto, nos pagaron los pasajes, y así se va haciendo como una cadena de favores que nosotros le llamamos.
2: ¿Cómo arrancaste el consumo, Hernán, si querés contarle a la audiencia? Porque hay mucha gente que nos escucha a veces y está en el consumo, tiene un nieto, un hijo, un sobrino, y no encuentran la salida, han ido muchas veces a diferentes terapias, pagan... centros de adicciones que valen fortuna, gente que se endeuda de por vida, que pierden todo y no encuentran esa salida. ¿Tú cómo arrancaste y cómo lograste salir?
1: Bueno, creo que arranqué como todo pibe adolescente, probando, y un poco vulnerable, tal vez por la no tener información, ¿no? Por las cosas que no se hablaban y por las problemáticas que uno trae de adolescente. Hoy lo contaba a los chicos en la escuela, ¿no? A veces los problemas no son tan graves, ¿no? Pero, por ejemplo, sentirte menos... Cuando tenés 10, 11 años, sentirte menos o que te dé vergüenza la casa donde vivías, ¿no? Mentirle a tus compañeritos que no vengan a tu casa porque no querías ver que las paredes no estaban pintadas, que los muebles eran feos, te hace vulnerable, te hace sentirte menos, las comparaciones, ¿no?, con los otros, de tener cosas que por ahí vos no podías tener. Y sobre todo creo que es la falta de comunicación con tus viejos, ¿no? Es muy importante esto de los vínculos, volvemos a resaltar, la falta de comunicación, ¿no? Con papá, con mamá, no, en esa falta de comunicación, no saber por qué, por ejemplo, mi vieja no me decía te amo, y yo de chico decía, pero que no me ama, y no podía poner en palabras, ¿no? Tantas cosas que uno no puede poner en palabras, y bueno, todo lo que no podemos poner en palabras de por algún lugar quiere salir. Y bueno, uno encuentra en las sustancias eso, ¿no? El poder canalizar muchas veces los dolores, anestesiar las frustraciones. Y bueno, se mete así, como un juego, y encuentra en eso una anestesia para sobrevivir. Yo creo que el que consume una sustancia en realidad quiere sobrevivir. No es que se quiere matar. O sea, quiere sobrevivir y no sabe cómo, y bueno, la sustancia lo que hace es anestesiar. Así estuve 10 años, en esos 10 años consumí con mi viejo, robándole plata alguna vez a mi viejo del saco, encontré cocaína en el saco de mi papá, y bueno...
2: ¿También consumía él?
1: Claro, ahí descubro que mi viejo consumía y empezamos, en los últimos 3 años de mi adicción fue el consumo mano a mano con mi viejo.

0: mi hermano consumía también, y bueno, imagínate, 10 años así, ¿no? Donde uno empieza como un juego, pero ya el juego se termina que te lleven preso, amigos míos lo mata la policía, yo vi un amigo mío muerto tirado en las vías del tren, ¿no? O sea, los caminos del consumo son pocos, ¿viste? La locura, la cárcel, la muerte, una enfermedad, el suicidio. Y bueno, caminé por todo eso, vi todo eso, pero siempre queriendo salir. Yo siempre digo que si ustedes ven a alguien durmiendo en la calle o está en un problema de consumo, no es que esa persona un día dijo, che, voy a empezar a consumir para arruinarme la vida. No funciona, sino te va llevando por diferentes cosas y quería salir. O sea, después de 6 años de consumo, no, perdón, a los 4 años de consumo busco ayuda por primera vez, me interné en uno de estos centros de rehabilitación, estuve 2 veces internado y bueno, uno quiere salir. Desde la primera vez que busqué ayuda hasta que fue el último día de consumo, pasaron 7 años. La verdad, no puedo decir que existe una forma de salir. No hay una forma de salir, no existe un tratamiento. Si alguien está escuchando, no existe un tratamiento, no hay un lugar que te digan, vení acá que vos...
1: Nadie te lo asegura.
0: No, es que no existe porque cada persona somos únicos, por ahí lo que te hace bien a vos, a él no le hace nada, a mí menos, entonces es muy particular. Sí, es la decisión de querer, ¿no? O sea,
2: Bien, hasta aquí parte de la historia de este argentino, que reiteramos es uno de los creadores de contenido más virales de la Argentina, que está visitando nuestro país y puntualmente el departamento de Maldonado. 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El Ministerio de Transporte y Obras Públicas resolvió prorrogar la entrada en vigencia de la guía de carga electrónica. El tema ahora ingresa a una instancia de diálogo. La Integral del Transporte Profesional de Carga convocó a las distintas organizaciones departamentales para una reunión prevista para la semana próxima, donde se analizará nuevamente el tema y se resolverá una propuesta para plantear al Ejecutivo. Pero vamos a escuchar lo que dijo el presidente de la Gremiación de Transportistas y Fleteros del Departamento de Cerro Largo, Gustavo Silva, quien al referirse a esto señaló.
3: La reunión mantenida ayer de tarde se resolvió seguir apoyar el tema de la guía, pero con ciertas condiciones, como se venía dando en las distintas gremiales que realizadoras de poner las condiciones que tuvieron beneficio para el transportista.
4: Para ustedes la guía es buena, ¿qué condiciones debería cumplir?
3: Y las condiciones principales, que es innegociable y que ya se había planteado, porque el problema surgió que desde esta guía, que la sacaron de un momento a otro y de que no llevaba los puntos que se trabajó durante un año, desde la entrada de este gobierno no se trabajó y bueno, y ahí donde generó el rechazo de gran parte de los transportistas. Y una cosa innegociable es la tarifa de referencia, eso es innegociable. Y bueno, y después cosas que se van a ir conversando sobre el tema del sistema de electrónico, el soporte electrónico que tiene la guía, soportado sobre el sistema Android. Bueno, digo, creo que esas son cosas técnicas que se pueden resolver conversando. Y otra de las cosas que también se resolvió, que el próximo 4 de junio, la ITPC, la gremial madre Montevideo, va a hacer una reunión con las gremiales y bueno, se va a exponer y se va a resolver cómo se sigue adelante junto al ministerio, ¿verdad? Lo que se le va a proponer al ministerio.
4: Se abre una mesa de diálogo ahora. La guía no comenzaría a regir inmediatamente, según lo que se ha conocido.
3: Todavía no tenemos un comunicado oficial del Ministerio de Transporte. Digo, no sabemos con todas estas cosas de la inteligencia artificial. Salieron unos comunicados, pero no sabemos si son verdaderos o no. Hay distintas versiones de las reuniones de la gente que se autoconvocó ayer, camioneros independientes. Digo, hay distintas versiones. Lo concreto es que el Ministerio resolvió suspender la aplicación de la guía. Digo, De cualquier manera hay que hacer una salvedad, porque yo estuve participando en una reunión en el ministerio. La guía fue practicada por un grupo de empresas que no son representativas del transporte, y se empezó a implementar ahora el martes pasado a exigir. Pero también hay que aclararlo, que en propias palabras del director nacional de transporte y de la ministra de transporte, de que la guía iba a ser a prueba y error, no iba a ser punitiva en el principio. Después salieron versiones que nadie sabía, porque también socios de gremiales camioneros fueron a averiguar en distintas oficinas regionales del Ministerio de Transporte, y no tenía comunicación ninguna de que desde ya fuera punitivo, o sea que generara como una contravención, una multa. Bueno, digo, pero en concreto, lo que se contó de este movimiento de camioneros independientes, que muchas gremiales apoyaron, otras no, que no apoyaron, sino que se mantuvieron al margen porque fue de un día para el otro y no hubo los tiempos.
4: ¿Esa es la posición de la intergremial? ¿Se mantuvo al margen?
3: La posición de la intergremial, inmediatamente la semana pasada que se empezó a comunicar sobre la exigencia de la guía, emitió un comunicado que se lo hizo llegar al Ministerio de Transporte. Una gremial, que es la Cámara de Grano del Litoral, la Cámara de Grano del Uruguay, que afina a casi todos los camiones de grano y de cargas generales, también emitió un comunicado en rechazo y en exigencias que ya se habían hablado, porque esta Cámara de Grano y la ITPC fueron una de las partícipes en la realización de la guía. Porque
2: bien, hasta aquí lo que señalaba el señor Gustavo Silva, integrante de la Asociación de Fleteros del vecino departamento de Cerro Largo. Estimados amigos, les reiteramos que tenemos una jornada de buen tiempo, cielo nuboso y 15 grados de temperatura a esta hora en esta parte del país y del departamento. 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Gracias, amigos, a permanecer en sintonía de la 45. Nosotros, con mucho gusto y con más noticias aquí en Panorama Regional, volvemos mañana.
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0: Queremos mandar un saludo muy en especial a todos los hermanos que nos están escuchando desde lejos, desde cerca. Que el Señor esté entrando sobre cada hogar y sobre cada familia.
1: Se movían sobre las aguas.
0: Dios bendiga a mis hermanos de José Pedro Varela de Las Cano, hermanos que nos están escuchando en todo el departamento de 33, hermanos que nos están escuchando ahí en la Quebrada de los Cuervos, hermanos que nos están escuchando también en Santa Clara de Olimar, hermanos de Cebollatí, de Charqueada, que el Señor les bendiga en este día.

Bueno, y queremos comenzar ya con las escalas correspondientes a la obra del Señor para esta semana, en este mes de junio, donde el Espíritu Santo de Dios se va a mover con poder. Bienvenido mes de junio y bendecido mes de junio para todos. Bueno, queremos comenzar entonces con las escalas, porque en este día de mañana martes el Ministerio Pentecostal Puerta del Cielo abre sus puertas a partir de la hora 14:30 y a partir de la hora 19:30, dos concentraciones de liberación, de libramiento, donde Dios estará sanando, obrando, el Señor estará cortando toda cadena de brujería, de maldición. Estaremos orando para que milagros acontezcan, para que acontezca sanidad en el nombre de Jesús. El Señor estará sanando, obrando en dos horarios, 14:30 y 19:30, en el Ministerio Pentecostal Puerta del Cielo.

0: Vamos a escuchar milagros, testimonios de lo que está aconteciendo en el Ministerio Pentecostal Puerta del Cielo. Escuche con atención este milagro.
1: Dios bendiga, hermana. ¿Cómo es tu nombre?
2: Mari.
1: Hermana Mari, cuenta el testimonio, el milagro que has recibido en las reuniones del Ministerio Pentecostal Puerta del Cielo.
2: Bueno, hermano, yo venía a la iglesia, empecé a sentir dolores y dolores, como 3 meses, con dolores y dolor en el hígado. Vine a la casa de Dios, salí revelada que el Señor me iba a sanar, ¿verdad? El lunes fui a hacer un examen y el doctor me dijo que yo ya estaba operada. Y veía la operación en mí. Y el que me sanó fue Dios, porque yo nunca fui operada de nada.
1: Qué tremendo, hermana Mari. Tú nos dices que venías con dolores. Hace 3 meses venías a la casa del Señor, orabas, pero el Señor entre una revelación que Él te iba a sanar. Tuviste un estudio, tú nos contaste que te hicieron una ecografía, y en esa ecografía el médico miraba una operación, hermana, amén, en ese lugar donde tenías el dolor.
2: Sí, la verdad que sí, miró como 2 o 3 veces, no podía creer, mostró para mi hija, no, ella está operada, dice, porque aquí se ve la operación. Le veían clarito en la computadora mi operación.
1: Pero tú nunca fuiste operada, hermana, entonces quiere decir que el Señor te operó a través de la revelación.
2: Sí, gracias a Dios, fue Dios que me operó, no fue doctores ni nada. Gracias a Dios yo no tengo un tajo en mi cuerpo, no tengo nada. No soy operada de nada, gracias a Dios. Y el Señor fue quien me operó.
1: Qué bendición, hermana. Hermana, después de la revelación, ¿no sentiste más ese dolor que hace 3 meses venía sintiendo?
2: No, nunca más, hasta el día de hoy, nunca más. El Señor me operó. La verdad que vengan a la casa de Dios, vengan a recibir si sienten un dolor, si tienen cáncer, si tienen sida, la enfermedad que tengan, busquen a Dios, que Dios es el único que nos ama.
1: Es así, hermana María, atención ustedes, oyentes que nos están escuchando en este momento, ¿verdad? El Señor operó a la hermana, hacía 3 meses que venía sufriendo, recibió la revelación, la operación, y fue contactado por la medicina, ¿verdad? Que ella tenía una operación, ella no sintió más dolor, más problema, y el Señor obró el milagro en su vida. Y como ella está contando y está invitando a todos los hermanos que están escuchando, que están sufriendo con enfermedades, con problemas, que vengan también a la casa del Señor, hermana.
2: Sí, que venga, que no duden en venir, que solo Dios es para sanar.

0: Los doctores, están los doctores en la tierra, pero vamos, pero la última palabra da Dios. Mira, concurre a la casa de Dios, que Dios nos va a dar victoria. Dios va a sanar, va a liberar. Por eso los invito a todas las personas que lleguen a la casa de Dios. Yo estaba desesperada, hermano, que ya no sentía dolor y me mandaron a hacer placa, pasaba acostada. Me mandaban a hacer placa, placa. Y cuando vine a la placa, que fui ahora el domingo, el lunes, me tocó ahora el 30, ¿verdad? No hace poco, hace pocos días. Y el doctor no podía creer, si tú estás operada, digo, no, doctor, yo nunca tuve operación, está operada. No puedo creer, esto es un milagro, dice, porque esta operación, y mostraba la operación a mi hija y a otra señora que estaba allí en la computadora. No podía creer lo que el Señor me había sanado el hígado, no tengo nada en el hígado.
1: Gracias a Dios, gracias a Dios, hermana. Solo Dios hace milagros. Te invitamos entonces a participar en las reuniones del Ministerio Pentecostal Puerta del Cielo. Hermana Mari, muchas gracias por tu testimonio de bendición y de victoria contado para la
2: iglesia. Ahí está nuestra hermana Mari entonces contando a viva voz este milagro que el Señor hace en su vida. De la misma forma como nuestra hermana Mari recibió el milagro, usted va a recibir el milagro de Dios con tan solo usted llegar a la presencia de Dios. En este día de mañana martes, un culto de libramiento, un culto donde estamos orando para que los milagros acontezcan, un culto donde estamos ungiendo con el aceite santo y la gloria del Señor estará siendo derramada en este culto de libramiento. 14:30 y 19:30, quien te habla, el pastor Sebastián, en el santo altar, orando al Señor por milagros. Te esperamos.

0: que si hay sanidad, poder y liberación cuando el pueblo del Señor alaba a Dios. En este día de mañana estaremos alabando, estaremos orando y poder estará descendiendo en el ministerio pentecostal Puerta del Cielo.
1: Vamos a decirle al Espíritu Santo.
0: Bueno, muy bien, y continuamos con las escalas correspondientes a la obra del Señor, como hemos anunciado día de mañana martes, culto de libramiento, donde usted no puede perder dos horarios, 14:30 y 19:30. Los días miércoles son los días de la prosperidad, 14:30. Nuestra hermana Virginia Suárez en una campaña de poder, de prosperidad, donde el Señor está obrando. Te esperamos este miércoles, 14:30. Entonces, nuestra hermana Virginia Suárez, y a partir de la hora 19:30, quien les habla, el pastor

y nada me faltará. Y en este viernes estaremos en la preparación de una campaña poderosa revelada por el Espíritu Santo de Dios. En este día viernes te esperamos, 14:30 y 19:30, en dos horarios. Si usted no puede concurrir, 14:30, te esperamos.

en este día viernes. Atención también, porque los días sábados son los días de la escuelita sabatina en el Ministerio Pentecostal Puerta del Cielo, escuelita para niños, ¿verdad? A partir de la hora 14, nuestra hermana Lorena, nuestra hermana Lilian, ellas estarán llevando un enseñamiento de la palabra del Señor para todos los niños, y también están compartiendo una merienda entre todos los niños el sábado a partir de la hora 14. Atención también, porque los días domingos son los días de la familia, donde estamos clamando, donde estamos orando para que tu familia sea bendecida. Y en este día domingo, a partir de la hora 14:30 y a partir de la hora 19:30, dos concentraciones en favor de tu familia. Usted va a llegar y va a recibir la bendición para su familia, para su hogar. Usted quizás está con familiares enfermos, familiares que están pasando momentos angustiantes en su vida. Te esperamos este día domingo en dos horarios, porque Dios tiene...

con nuestra hermana Tomasa, nuestra hermana Rita, todos los hermanos que están en escucha en esta hora. Que Dios te bendiga. Y vamos a prepararnos en fe para este día jueves, porque tendremos una concentración de grande poder a partir de la hora 14. ¿Quién les habla? Perdón, a partir de la hora 15, ¿verdad? En Varela las concentraciones son a partir de la hora 15. Y en este día jueves, ¿quién les habla? El pastor Sebastián. Estaré con todos ustedes en una poderosa campaña del Salmo 23 y Dios obrando de una forma toda en especial. Usted que nos está escuchando hoy de José Pedro Varela, de zonas aledañas, te esperamos en la casa del Señor. ¿Dónde está la dirección? La dirección es calle Ituzaingó sin número. Y en este día jueves, a partir de la hora 15, te esperamos ahí en la casa del Señor, en José Pedro Varela. Claro que sí, déjalo que Él te toque y recibe la bendición. Esperamos a todos los hermanos en este día jueves ahí en la ciudad de José Pedro Varela.

Que Dios bendiga también a todos mis hermanos de la ciudad de Lascano. La iglesia está ubicada en la calle General Lavalleja, esquina 19 de abril. Reiteramos nuevamente la dirección, ahí en la ciudad de Lascano. La iglesia está ubicada en la calle General Lavalleja, esquina 19 de abril. Y en este día sábado, a partir de la hora 15, una grande y poderosa concentración de mover del Espíritu Santo, donde te esperamos. Usted que nos está escuchando de ahí, de la ciudad de Lascano, haga su esfuerzo. No es por casualidad que usted está escuchando esta programación. El Señor ha querido que usted escuche para usted llegar a la presencia de Dios. En este día sábado, en la calle General Lavalleja, esquina 19 de abril, atención, ahí estaremos a partir de la hora 15, en una grande y poderosa concentración, donde habrá alabanza, oración, palabra de Dios, y estaremos ungiendo a la iglesia con el aceite santo. Vamos a prepararnos ya también para la oración, porque estamos acercándonos ya al final de la programación. Prepare ese vasito con agua para orar.

0: Vamos a prepararnos para orar en esta hora. Prepara tu fe. En el nombre de Jesús vamos a orar en este momento. Gloria al Señor.
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0: Grande Dios y eterno Padre celestial, es en esta hora de clamor y de oración que presentamos a cada oyente, a cada vida, a cada alma que en este momento está orando junto con nosotros, que han creído, Señor, en tu poder y en tu gracia, que están haciendo, Señor, prueba con este vaso de agua. Padre, consagramos esta agua para milagro, que a través de mis hermanos beber de esta agua, ellos reciban libramiento, sanidad y cura divina. También entra, Padre, en cada hogar, en cada familia en esta hora, obrando. Reprendemos todo mal, toda enfermedad en nombre de Jesús. En nombre de Jesús se rompe en esta hora toda cadena de mal en este momento, toda atadura que está dando esta familia, esta persona, y declaramos liberación, victoria en el nombre de Jesús. Bendice a toda la amada audiencia en esta hora en nombre de Jesucristo. Amén y amén, Señor Jesús. Beba de esta agua.

gloria a Dios, ya no soy esclavo del temor, como dice esta alabanza. Somos hijos de Dios, qué lindo. Ya estamos llegando al final de esta programación, pero no nos queremos ir sin antes recordarte que este es el programa Luz Divina, perteneciente al Ministerio Pentecostal Puerta del Cielo, que estamos ubicados aquí en la ciudad de 33, en la calle Andrés Areguatí 2159, esquina Andrés Echeveste, bajo la responsabilidad del pastor Sebastián García. Que Dios te bendiga, te esperamos en esta semana, principalmente en este día de mañana, martes, te esperamos en la casa del Señor. Que Dios te bendiga.

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3: El saludo cordial, ameno, sincero y siempre llegando a todos y a cada uno de ustedes a través de este programa. Un programa que se transmite no solamente a través de la radio, sino de la televisión de distintas ciudades y localidades, tanto del interior de la provincia de Entre Ríos, de la provincia de Corrientes, de la provincia de Santa Fe, de la provincia de Córdoba, de la provincia de Buenos Aires, de la República Oriental del Uruguay. Hay distintas ciudades y localidades a las cuales llegamos a todos y cada uno de ustedes. Y a través del mundo por las distintas redes sociales, mis queridos amigos. Amables oyentes, cada vez son más los estudios que aseguran que las personas más optimistas son las que por lo general son más felices, las que realizan mejores las labores en el trabajo, las que enfrentan mejor aquellas enfermedades, aquellos problemas de la vida que se presentan, son las que controlan mejor aquella tensión, aquel estrés. Ustedes también pueden lograrlo, también pueden tener la posibilidad de estar de esta forma tomando en cuenta distintos factores los cuales benefician, ayudan y contribuyen positiva y favorablemente a mejorar aquella parte esencial de la vida. El diario vivir, el sinfín de consecuencias, de dificultades, de tropiezos, de trabas que se pueden estar presentando. En muchas ocasiones por errores, por equivocaciones propios, en otras por la envidia, por el egoísmo, por aquellas malas influencias o en muchos casos por aquellos trabajos, brujerías que realizan única y exclusivamente con el propósito del perjuicio de su hogar, de su familia, de su negocio, de que no progrese, de que no avance. Mis queridos amigos, estos problemas tienen solución. Es cuestión de golpear puertas, de pedir un consejo, una orientación, de empezar a ser optimistas para empezar a enfrentar positiva y favorablemente cada una de aquellas dificultades.
4: Efectivamente, Juan, y la gente no se hace esperar. Son muchísimas las personas y las familias las que a diario buscan esa asesoría, esa orientación, y aquí les damos respuestas tangibles y palpables a cada una de aquellas dificultades. En esta oportunidad se está haciendo presente a nuestra línea de teléfono celular el señor Orlando, con fecha de nacimiento el 9 de septiembre del 85. Maestros, tengo muchas dificultades para poder salir adelante. No sé qué está pasando, pero últimamente se mueren los animales. Por favor, necesito una ayuda cuanto antes. Mi estimado amigo Alberto, por lo que vemos aquí, las dificultades y los problemas que se encuentra arrastrando últimamente obedecen al hecho de que existe un trabajo, hay un daño, trabajo oscuro que han manipulado en su contra para perjudicar, afectar su patrimonio. Definitivamente, la persona que a usted le está afectando es alguien del entorno que no quiere verlo para nada bien, y esta situación no es de ahora, es algo que viene acrecentándose y cobrando cada vez más fuerza. Sería importante que pueda usted visitarnos en cualquiera de nuestros centros de atención y consulta para analizar con mucho cuidado de qué tipo de trabajo oscuro estamos hablando y qué es lo que se debe hacer. Desde ya, mi estimado amigo, queda usted invitado para que nos visite en nuestro centro de atención y consulta. Gracias, Alberto, por participar de nuestro programa.
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6: Tenemos más mensajes, dicen de la siguiente manera: hola, mi nombre es Jorge, mi fecha de nacimiento es el 12 de mayo del año 27. Quiero saber si ustedes me pueden ayudar con mi salud, cada vez me siento más mal, gracias. A ver, Jorge, los problemas son por causas naturales, lo que se está manifestando en usted, evidentemente allí han habido situaciones naturales que han venido desencadenando un sinfín de complicaciones y que encadenadas una con la otra, pues han venido sumando cada vez mayores inconvenientes. Sería necesario, Jorge, una, que lo consulte, supongo que lo está consultando médicamente como corresponde, y dos, el que me pueda enviar sus datos completos, Jorge, y vamos a estar influenciando positivamente en su situación sin ningún inconveniente. Gracias, Jorge, por el mensaje que nos ha enviado.
3: Vamos con la oración de la percepción y ya regresamos con más de este programa.
7: La percepción sagrada del espíritu sobre el cuerpo. Señor, ayúdame a decir la verdad delante de los fuertes y no mentir para ganarme el aplauso de los débiles. Señor, ayúdame siempre a ver la otra cara de la medalla y no me dejes inculpar de traición a los demás por no pensar igual que yo. Señor, enséñame a querer a la gente como tú lo has hecho y no juzgar a los demás como los demás podrían llegar a juzgarme. Señor, recuérdame que el fracaso es la experiencia que precede al triunfo y no me dejes caer en el orgullo ni en la desesperación. Señor, enséñame que perdonar es un signo de grandeza y que la venganza es una señal de bajeza. Si me quitas el éxito, déjame la fuerza para aprender del mismo. Señor, si yo ofendiera a la gente, dame valor para disculparme. Y si la gente me ofende, dame valor para eximirlos. Que así sea.
4: Son muchísimas las personas y las familias que a diario ven cómo se está dilapidando su hogar, su familia, cómo se destruye su negocio, su comercio, y que tristemente hay gente que ha dejado que esto pase por mucho tiempo, por años inclusive, y cuando buscan una ayuda, una consulta, resulta que están muy frágiles, muy débiles, muy deteriorados. No permitan que este tipo de eventos arruinen su vida y los lleven prácticamente a ese punto crítico donde ya no dan más. porque allí es donde empiezan los problemas, las dificultades que ya no tienen ningún tipo de solución o ningún tipo de respuesta positiva, porque en muchos casos, yo les voy a dar un ejemplo, hay gente que a causa de un daño, por ejemplo, pueden perder la vista, a causa de un daño pueden terminar tirados en una silla de ruedas, y aquella persona que perdió la vista o que quedó en una silla de ruedas, pues nunca más va a volver a ver, nunca más va a volver a caminar. Es como que lo perdido, perdido se queda en muchas ocasiones. Después están aquellos que de alguna manera pues han deteriorado, han fundido, han arruinado prácticamente un comercio, un negocio, una empresa. Eso es recuperable, porque estamos hablando de bienes materiales. Están los que perdieron la casa, el auto, en fin, eso es recuperable. Y también están aquellos que han perdido el hogar, la familia, la mujer, los hijos, y que lamentablemente cuando se trata de confianza, de afecto, de cariño, de amor, son cosas que son muy difíciles de recuperar, son viables y son tangibles al punto de que se pueden llegar a manejar diferentes estrategias, diferentes formas de trabajar o de tratar este tipo de eventos, y se pueden recuperar relaciones de pareja, relaciones filiales, relaciones interpersonales, con amistades, con personas del entorno, pero siempre va a quedar allí en el camino o en lo más recóndito de cada uno de sus corazones, va a quedar esa duda, esa desconfianza. Ese ejemplo más claro nos lo brinda la infidelidad en la relación de pareja. Una persona que le ha sido infiel a la otra, vuelven a recuperar la relación y se dan una segunda oportunidad, pero siempre queda allí esa espinita marcando siempre ese punto de partida, el antes y el después. Es como romper un vidrio y pegarlo con una cinta. Puede llegar a repararse, pero jamás va a soldar como corresponde. Entonces, amigos, no esperemos a que todo se nos vaya de las manos, porque tiene solución. Todo en la vida tiene solución. Si nos sentimos frágiles, débiles o enfermos, hay que visitar al profesional médico, hay que hacer una consulta en el hospital, en el centro clínico, en fin, hay que buscar esa ayuda, no dejar que las enfermedades nos agobien, no permitir que las adversidades de la vida nos arrollen, nos atropellen y, por supuesto, salir del pozo en el que nos encontramos.
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3: Recuerden, mis queridos amigos, si no han escuchado la respuesta de su mensaje a través del programa, estén pendientes que durante el día estaremos respondiendo sus mensajes como lo merecen.
4: De esta manera, mis amigos, quedan ustedes cordialmente invitados para que nos escriban o nos visiten personalmente en cualquiera de nuestros centros de atención y consulta. Hemos llegado a la parte final de esta pequeña disertación. Quedan ustedes en la compañía de Dios Todopoderoso y hasta un próximo programa, si el Señor quiere y lo permite.
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0: Es la hora 15, 8 minutos.
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0: tanto para acercarnos a esos caballos, para aprender sobre ellos. Así que qué mejor que trasladarnos hasta el departamento de Flores, a este establecimiento que se llama La Crinera, y conversar con su terapeuta Tato Urioste. Muy buenas tardes, Tato, bienvenido.
1: Buenas tardes, ¿qué tal? Un gusto.
0: Muchas gracias por recibirnos.
1: Gracias a ustedes.
0: ¿Qué es esto de hacer terapia con los caballos, más allá de la equinoterapia? Porque me parece que lo de ustedes es un poco más completo.
1: En realidad yo toda la vida estuve conectado con los caballos desde muy chico, pero como persona de campo y siempre con los caballos. En realidad los caballos son seres especiales, son seres que tienen una capacidad de conectarse con la parte emocional de las personas darnos eso que a veces tenemos, ese conocimiento que a nosotros nos falta y que ellos lo sacan de lo más profundo de nuestro subconsciente para lograr que todas esas emociones que están reprimidas podamos sacarlas al consciente y analizarlas y sanarlas.
0: Claro, porque esto, Tato, no es simplemente una sensación, algo que le pase a usted porque le gusta. Esto está comprobado científicamente, de esa sensibilidad que tiene el caballo con el hombre, por ejemplo, y supongo que con los demás animales también.
1: Sí, el caballo tiene un corazón 5 veces más grande que la del ser humano y tiene la capacidad de conectarse con la frecuencia de nuestras emociones y ellos manifiestan todo aquello que tenemos que sanar. Los caballos tienen una sabiduría muy grande.
0: ¿Y qué, por ejemplo, cuáles temas pueden sanar los caballos? ¿Físicos, psicológicos o ambos?
1: Todos. Yo creo que lo importante es encontrar esa conexión, es lograr leer el mensaje de ellos y poder desde ese lugar ayudar a aquellos que necesitan sanar, tanto sea algo físico como una emoción reprimida que genera determinadas situaciones en las personas.
0: Claro. ¿Y qué público es el que se acerca a hacer estos tratamientos, a buscar este recurso para estar mejor?
1: Yo creo que todo público. Yo, en realidad, yo hace mucho tiempo que canalizo, he recibido mensajes, he trabajado desde la biodecodificación y a mí los caballos, que si bien los conocía desde otro lugar, me han dado ese conocimiento, me han dado esa posibilidad de conectarme con ellos para colaborar en ese tipo de terapia, para ayudar a todo aquel que necesita sanar, a sanar. Yo creo que no hay sanadores, yo creo que las personas son las que sanan. Nosotros somos simples instrumentos para que la persona pueda encontrar lo que tiene que sanar. Claro. Los caballos son seres que se manifiestan de una forma increíble y pueden sanar tanto niños como personas adultas, como personas mayores, como personas que tienen enfermedades o llamadas o mal llamadas enfermedades, que son manifestaciones del organismo frente a determinadas reacciones. Y bueno, los caballos nos ayudan a través de su manifestación a leer y a ayudar a conducir a la persona hacia el lugar donde tiene que buscar la salida.
0: Usted habló de codificación y siempre lo asociamos, igual que las constelaciones, a temas familiares, a cuestiones entre humanos, digamos, ¿no? ¿Cómo puede entrar la figura del caballo en estas terapias?
1: Bueno, el caballo entra, se genera cuando uno hace una constelación familiares con

0: un campo mórfico donde se encuentran todas aquellas situaciones de los árboles genealógicos, de los árboles familiares de las personas, y ellos, a través de determinadas manifestaciones, muestran qué es lo que la persona debe de sanar.
1: Es impresionante. Ahora, si yo voy, necesito que alguien me lo traduzca, ¿no? Me explique. ¿O yo lo voy a percibir?
0: En realidad, esa es la función del constelador. Constelador lee la manifestación del caballo y le transmite a la persona, y la persona además después que termina el proceso de constelación, con el correr del tiempo hasta 6 meses de tiempo posterior a la constelación, uno puede estar moviendo cosas adentro y sanando. Muchas veces hay problemas que están bloqueados nosotros y no sabemos por qué los tenemos bloqueados. Todo ser humano es consecuencia de nuestras emociones, y el más del 90% de las emociones se encuentran a nivel inconsciente, se encuentran guardadas en el subconsciente. Entonces, cuando nosotros trabajamos la parte emocional y logramos sacar una emoción del subconsciente, ya tenemos una gran parte del camino allanada. Lo importante es después decodificar aquello que tenemos como orden de hacer frente a una situación. Entonces, al decodificar es dar vuelta el mandato que en algún momento nos dio el inconsciente, porque el inconsciente muchas veces trabaja como un mecanismo de defensa en nosotros. Por ejemplo, en la primera etapa de vida del ser humano, de todos, que se llama proyecto sentido, en esa etapa nosotros recibimos casi el 100% de las emociones de nuestra mamá y algunas de nuestro papá. Pero como no estamos capacitados para resolverlo, el inconsciente, como un mecanismo de defensa, lo guarda en el subconsciente y nos dice: frente a una situación así, tú tenés que hacer esto, esto o esto.
1: Claro.
0: Y con eso salimos a la vida. Entonces, muchas manifestaciones que nosotros tenemos a lo largo de la vida son consecuencia de eso.
1: Claro.
0: Y ¿qué es lo que hacemos en la vida de codificación? Es sacar esa emoción que está oculta, es trabajarla y saber que hay que dar vuelta ese mandato, hay que cambiar eso.
1: Claro, o repetimos la receta y nos damos cuenta que no está resultando, pero tampoco tenemos conocimiento para hacer otra cosa.
0: No, por eso es importante a veces cuando uno tiene, hoy hay un sinnúmero de situaciones en la gente y yo creo que todas tienen salida. Lo importante es encontrar el camino. Nosotros lo que hacemos es allanar ese camino para que la gente pueda sanar.
1: Ahora, si nos queremos hacer una idea, una imagen, Tato, porque esto es radio, yo llego a su establecimiento, ¿con qué me voy a encontrar? Porque mucha gente puede decir, bueno, yo cerca de un caballo nunca estuve, o llega y lo encuentra tan grande, tan alto, le puede tener temor. ¿Cómo es esa situación? ¿Cómo se maneja esa escena?
0: En realidad, el caballo, ahí, por ejemplo, hay situaciones que se manejan en forma individual y otras se manejan en forma colectiva. Nosotros hacemos constelaciones familiares con caballo en forma colectiva. Cuando hacemos en forma colectiva, se genera un campo energético donde ahí interviene todo, las personas que están actuando, los caballos, la naturaleza entera. La naturaleza se manifiesta.
1: ¿Y es un caballo por persona? No.
0: Yo, por ejemplo, trabajo con una manada de 8 caballos. Y los caballos manifiestan cada uno manifiesta lo que tiene que manifestar. Entonces uno va trabajando con la persona y va leyendo los movimientos de los caballos, va leyendo el mensaje que el caballo está trayendo. No necesariamente tiene que ser uno solo, a veces actúan dos, tres, cuatro caballos, o a veces toda la manada frente a una situación.
1: Ah, mira, qué cosa, ¿no? Qué curioso toda esta técnica realmente.
0: Sí, es una técnica bastante ancestral, diría yo, porque en realidad todos los que vivimos años en el campo quizás nunca conocimos el caballo desde ese lugar.
1: Claro, no, y además la gente que tiene trato con el caballo cotidianamente sabe interpretar, pero es al revés, es la gente la que sabe interpretar al animal muchas veces, o cree saberlo.
0: Lo que pasa es que el caballo se conecta con tus emociones. Uh-huh. Entonces, si tú vas a un caballo y tú estás enojado, o estás, el caballo siente esa energía. Uh-huh. Y la transmite.
1: Claro.
0: El caballo tiene la capacidad, cuando las personas vienen acá y ven, personas que de repente nunca se han conectado con el caballo, de repente están sentados y el caballo viene y el caballo trabaja en la persona sin y no te hace nada, no te muerde, no te patea, pero hace manifestaciones sobre la persona que claro, si vos lo razonás y lo pensás, decís, ¿cómo voy a estar abajo de las patas de un caballo?
1: Claro.
0: Toda la vida me dijeron que nunca me ponga atrás de las patas del caballo.
1: Lejos,
0: y el caballo, y, claro, y el caballo muchas veces genera una situación donde te pone la cola contra ti y las patas quedas pegado. Y eso, claro. Pero no, está trabajando, está limpiando, está actuando.
1: Por eso parece una frase repetida, pero uno ve el vínculo que tienen con los niños, ¿no? Que llegan con esa inocencia, con esa tranquilidad, a acariciarlos, a acercarse. Es uno que está haciéndole siempre la advertencia, cuidado, correte tan cerca, por atrás no. Pero siempre el caballo tiene un vínculo hermoso con los niños.
0: Sí, increíble. Mira, te hago un cuento cortito que fue el fin de semana pasado. Llegaron acá unos españoles que hace 4 años que están recorriendo Argentina, Chile, ahora están en Uruguay recorriendo en una casa rodante, es un matrimonio y un niño que tendrá 11 años, una cosa así. Y cuando vino a recorrer el laberinto, él enseguida me dijo, dice, yo quiero andar a caballo, y bueno, se fueron a recorrer, entonces yo fui y agarré un caballo, de los de la manada, agarré un caballo, lo ensillé, y nada, y le digo, bueno, vos querés andar a caballo, bueno, vamos a andar a caballo. Y cuando sube al caballo, le digo, ¿vos alguna vez anduviste a caballo? No, nunca, la primera vez. Y bueno, y entonces sentí que el niño necesitaba conectar con ese caballo. Lo subí al caballo, lo llevé con un bozal de tiro, y fuimos caminando entre la manada, le fui contando, y de repente, en un momento, el caballo que él estaba arriba, como que manifestó enojo.
1: ¿Mm?
0: Es un caballo que lo conozco mucho y manifestó enojo, entonces yo bajé al niño del caballo, lo dejé parado en el piso y otro caballo, que es un tordillo grande, un caballo que es un caballo raíz, un caballo con mucho poder de conexión, se acercó al niño, le olfateó en el pescuezo y ahí yo vi que el niño en el pescuezo tenía unas escemas. Entonces le digo, ¿qué tenés ahí? Y me dice, no sé, una alergia que me tocó, no sé, un virus o no sé cuánto, me dijo. Y entonces el caballo lo tomó al niño, lo empezó a llevar de atrás, ¿no? Lo dio vuelta, sí. Lo giró y lo fue empujando de atrás hacia el padre. El padre estaba sentado y obviamente en ese momento uno baja información. Y en ese momento yo le dije, bueno, abraza a tu padre.
1: Uh-huh.
0: ¿Ah? Había algo que resolver ahí. Uh-huh. Abraza a tu padre, él abraza a su padre, y después que lo abraza y lo deja, el caballo lo lleva, lo sigue empujando y lo lleva rumbo a un bebedero grande que hay de agua y lo pone frente a un árbol. Y bueno, y ahí quedó, obviamente, como que él también tenía que conectarse, un poco como el agua era lavar, limpiar. Uh-huh. Y el árbol era la sabiduría de la tierra.
1: Claro.
0: Y bueno, así interpreté yo en ese momento, sí, eso. Sí. Y ellos estuvieron acá y después se fueron. Creo que este domingo iban a hacer videos y eso, porque ellos van haciendo videos por todo lo que...
1: Hay que preguntar a ver si ese edema que tenía el niño, ese eczema, se curó. Tal vez que sí.
0: Claro, sí, seguramente que sí. Yo le dije, eso se te va a ir. Uh-huh. Y bueno, y el padre después de eso se sintió muy mal del estómago, con vómitos y eso, o sea que obviamente hubo una manifestación de limpieza.
1: Qué cosa.
0: Sí, por eso digo, pasa muchas cosas que en ese momento tú, al conectar, al estar adentro de un campo energético generado, tú recibís la información.
1: Claro.
0: Y es simplemente también seguirla.
1: Habló de un laberinto, ¿de qué se trata?
0: Un laberinto, nosotros acá hicimos un laberinto, esta es la segunda edición de un laberinto ancestral, que en realidad los laberintos ancestrales son aquellos que en la antigüedad se usaban para caminar y sanar y caminar, que era como un sendero de vida. Bueno, y eso se hizo acá en un cultivo de maíz. Se generó el año pasado, en el 2024, lo plantamos y se caminó a partir de... Se plantó el 22 de diciembre y se caminó en marzo, de marzo a julio, el primer laberinto de maíz en Uruguay. Bueno, resultó ser el más grande de Sudamérica, el quinto a nivel mundial, y en realidad era un sendero, que era una figura, una geometría sagrada que nos permitía caminar y conectarnos con nuestro interior, conectarnos con nosotros mismos. Y lo caminaron muchísima gente, lo caminaron el primero ese, lo caminaron como 7.000 personas.
1: Claro, antiguamente el laberinto incluso se había puesto muy de moda en algunos jardines, muy muy elaborados, y se hablaba de que era un lugar para la reflexión, para cultivar la paciencia, ¿verdad? Porque uno entra ahí y como que no está muy claro cuál es el lugar que hay que seguir, y si bien está solo, no está perdido, pero de alguna manera hay que buscar la salida, y eso tiene un doble sentido. No sé si está bien la interpretación, o si sigue siendo
0: está
1: la
0: bien,
1: misma.
0: Está bien, en realidad estos son laberintos que no tienen caminos ciegos, son lugares como caminar adentro de tu propia vida. Si tú lo caminas a conciencia, por ejemplo, el que hay hoy en la tierra, porque después nosotros, como es sobre un cultivo de maíz, que nos hicimos sobre cultivo de maíz porque el maíz se considera una planta sagrada. Los claro. indios decían que habían tres cosas que eran fundamentales: la energía del sol, el agua y el maíz como alimento. Uh-huh. Para que la vida existiera. Entonces nosotros lo hicimos sobre un cultivo de maíz, y bueno, después el cultivo es como la vida, ¿no? Tiene su función, su ciclo, y cuando hay que cosecharlo, se cosecha.
1: Claro.
0: y se va la figura. Uh-huh. Ahora, este segundo que hicimos tiene 15 centros. En cada uno de los centros tiene un sentido energético, donde hay una figura, donde te indica a dónde llegaste, cuál es el significado de ese centro, y bueno, la gente lo camina como lo siente caminar. Hay gente que viene a divertirse y se divierte, hay gente que viene a meditar y medita, y hay gente que viene a caminar para conectarse y también lo hace. Uh-huh. Pero lo importante es que cualquiera de ellos transita en su propia energía, de la forma que sea. Entonces, también eso es un proceso de sanación para la gente. En realidad, estos laberintos están pensados como como activadores de la nueva humanidad. La nueva humanidad somos todos nosotros vibrando en una frecuencia más alta.
1: ¿Cuántas cosas que ignoramos, Tato, ¿eh? Qué impresionante. Pasamos por las cosas, por al lado de las cosas, sin detenernos a reflexionar o a pensar sobre nosotros mismos muchas veces, ¿no?
0: Exacto, exacto. Y en realidad todo lo tenemos a mano. Sí. Es mucho más sencillo de lo que nosotros pensamos. Y la sanación está en la tierra, está en la naturaleza, está en los animales.
1: ¿Hemos perdido la intuición entonces? ¿Hemos perdido esa inocencia que hablaba hoy de los niños, de acercarse sin prejuicios?
0: Sí, yo no sé si la hemos perdido. Creo que nos ha invadido algo que nos ha pasado por arriba. Porque nosotros todos somos, hoy en día vivimos una vida acelerada con otras cosas y no nos permitimos conectarnos uh-huh. con nosotros mismos y conectarnos con la naturaleza. Si nosotros uh-huh. nos conectáramos con la naturaleza de verdad, en realidad sanamos seguro. Uh-huh.
1: Bueno, tendremos que darnos esos espacios y esa oportunidad. Hemos escuchado tantas veces que el simple hecho de caminar descalzos por el pasto, por la arena, por cualquier lugar, ¿no? Son cosas que están al alcance de todos.
0: Exacto. Te hago otro cuento cortito. Sí. El primer laberinto que nosotros además como todos naturaleza dependemos de las señales de la naturaleza. Si claro. llueve, te podés imaginar, son tierras muy arcillosas, son tierras pegajosas, entonces si llueve no podés caminar. Uh-huh. Y se avisa por las redes a la gente que bueno, que el laberinto no da para caminar. El año pasado estábamos, yo muy temprano fui a ver, porque había llovido en la noche el día anterior, y fui a ver cómo estaba el terreno para ver si se podía caminar, y vi que no se podía caminar. Claro. Entonces llamé a uno de mis hijos y le dije, mirá, avisa que en la mañana es imposible caminar, que no se puede caminar porque está mojado. Bueno, cuando llego a la portera, me encuentro con un ómnibus que venía de excursión, uh-huh. más dos autos más, con yo que sé, eran 30 y pico de personas. Y entonces le dije, miren, esto no está fácil de caminar, claro, no se puede
1: traigan
0: caminar.
1: Botas.
0: Claro, y entonces dice, sí, pero ya estamos acá, y claro. venimos de Montevideo, bueno, acá pasen, y en el trayecto que quedan 500 metros desde la ruta hasta el lugar, cuando bajaron le digo, mirá, el desafío acá es caminar descalzos, pues yo sabía que si caminaban con zapatos se les iba a hacer un mapete.
1: Claro, claro.
0: Y bueno, y la gente bajó, había zapatos por todos lados, y se bajó y entró a caminar descalzo. Y una persona dice, yo en mi vida, dice, hice descalzo el barro.
1: Obvio.
0: Y bueno, probalo. Y no sabe lo que fue
1: la mejor experiencia.
0: La mejor experiencia. Uh-huh. Gente mayor que decía, nunca había tenido una experiencia así en la vida. Y bueno, y era tan sencillo como sí. caminar descalzo en el barro.
1: Era tan sencillo como eso. Pero hay que organizarse, hay que tomarse un ómnibus, hay que ir, porque así es nuestra vida hoy, ¿no?
0: Exacto.
1: Y bueno, el tema, lo importante entonces es que la gente lo disfrute, que lo tenga como una herramienta, que tenga el conocimiento. Así que ahora ya sabemos que por ahí es la ruta 3, ¿no?
0: Es sobre la ruta 3, kilómetro 184-400, a 3 kilómetros antes de llegar por ruta 3 a Trinidad. Mira. 3 kilómetros y medio más o menos. Ahí está la crinera, los cultivos están sobre la ruta, prácticamente a 500 metros está y ahora estamos esperando el segundo, que lo plantamos el 15 de enero, y recién hace dos días le cayeron 22 milímetros. No llovía desde el 10 de enero.
1: Claro.
0: Y el cultivo estaba crecido, lindo, verde, pero
1: no le faltaba agua. El agua.
0: Le faltaba el agua, pero ahora ya está con el agua y bueno, ahora estamos esperando para dibujarlo a ese, y entonces este otro que también se apuró el proceso, porque ya está en amarillo, pero también dio su encanto caminarlo en seco. Hacemos muchas caminatas nocturnas, que la gente se conecta espectacular, las caminatas nocturnas, la gente viene de todos lados.
1: Claro.
0: Y entonces este ya está llegando, yo calculo que fin de marzo más o menos ya lo vamos

0: tratar de cosechar, y el otro espero poderlo caminar ahí.
1: Claro.
0: Y bueno, y ahí vamos.
1: Ahí vamos.
0: Después tenemos un laboratorio acá, mi hija Manuela tiene hace mucho. Todo está vinculado acá en la clínica.
1: Absolutamente, absolutamente. Pero muy bien, muchas gracias Tato por este tiempo y por todo este aprendizaje. Y bueno, y trataremos de darnos tiempo, aunque más no sea, si no podemos llegar hasta ahí, por lo menos a mirar a nuestro alrededor con otra mirada.
0: Exactamente, simplemente disfrutar cuando uno se conecta con el campo, con la tierra, y dejarse llevar y sentir y olvidarse del teléfono y de, uh-huh. y de todo el resto y de todos los problemas que a diario tenemos. Entonces,
1: sí, por supuesto.
0: Es como conectarse con la tierra y sanar, y abrazarse a un árbol cuando uno necesita sacar cosas. El árbol es otro ser con mucha sabiduría y es un ser vivo también.
1: Pero muy bien, muchas gracias, que pasen muy bien.
0: Bueno, gracias a ustedes.
1: Era el terapeuta Tato Urioste de La Crinera, constelaciones de caballos, terapias equinas, sanación grupal, caminar por un laberinto. Bueno, pueden buscarlo en las redes y ahí van a ver algunas imágenes realmente muy lindas. Y bueno, queríamos acercarles esto, esta manera diferente de conectar con la naturaleza que tenemos, especialmente aquí en el interior, tan a mano.

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3: Es la hora 15:52 minutos.

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0: Pero muy bien, bueno, vamos a recibir entonces en nuestro programa a Noelia Martínez, que es la manager de Hey Now, una empresa uruguaya, exportadora de tecnología. Bueno, todo esto nos va a contar ella. Muy buenas tardes, Noelia, bienvenida.
1: Hola, ¿qué tal? Buenas tardes, muchas gracias por la bienvenida.
0: Nos encanta saber de una empresa uruguaya que, bueno, sobre todo opera en algo tan novedoso, algo que en el mercado nuestro ha ido creciendo enormemente, como es la informática, ¿no?
1: Sí, totalmente. Nosotros en realidad somos parte, o sea, si bien somos la empresa Hey Now, somos parte también de un grupo corporativo más grande, que es una empresa llamada Quantix, que ya tiene más de 40 años en el mercado uruguayo y, bueno, nos pudimos expandir también en el resto de Latinoamérica, incluso tenemos oficinas en República Dominicana y en Puerto Rico. Así que, bueno, tenemos ya una vasta experiencia en todo lo que es implementación de diferentes soluciones de tecnología, y específicamente Hey Now está con toda la parte de inteligencia artificial enfocada en las comunicaciones.
0: Claro, claro. Esta inteligencia artificial que es muchas veces tan cuestionada, ¿no? Y a veces la ponen como si hubiera aparecido para desplazarnos.
1: Sí, sí, yo sé que es un poco el pensamiento común de todos, ¿no? Es como ese miedo que nos suele dar a todos cuando hay alguna innovación tecnológica muy grande. Pero la realidad es que no es así, en mi opinión y bueno, en la opinión de todo el equipo y todos nuestros clientes que trabajan con esto, el humano en realidad es irreemplazable. Lo importante es que a medida que va avanzando el mundo, obviamente, y surgen cosas cada vez más competitivas, la idea es que los humanos se puedan enfocar en realidad en tareas más complejas o que realmente agreguen valor, y todo lo que son tareas más repetitivas o que se puedan automatizar, que ahí sí se meta la inteligencia artificial a automatizar cosas o a resolver consultas. Y también tenemos que pensar cuál es el público de hoy, ¿no? Hoy vivimos en la era de la tecnología, en la era de que todo va muy rápido, en la era de la ansiedad, y las personas en realidad quieren obtener información de forma mucho más inmediata. Ya no existe el ir a sentarte en una biblioteca a leer un libro, lo querés tener en un chat, ahora mismo, a las 4 de la mañana, cuando se te ocurrió la idea. Entonces, bueno, la inteligencia artificial como que vino para quedarse, pero no hay que tenerle miedo en realidad. Es obviamente, como todo lo nuevo, aprender a convivir con eso.
0: Totalmente, y darnos cuenta en cuántas oportunidades la estamos utilizando, porque a veces la gente piensa en la inteligencia artificial, quién sabe dónde está haciendo qué, y desde que estamos yendo a un cajero automático la estamos utilizando.
1: Sí, totalmente, totalmente. Y además, si bien nosotros del lado de Hey Now nos enfocamos en todo lo que es la comunicación entre las organizaciones y los usuarios, hay que pensar también que la inteligencia artificial trae beneficios en otros aspectos de la vida. Por ejemplo, yo no soy experta en esto, pero he ido a muchas conferencias en donde se habla de la inteligencia artificial aplicada a la salud. Exacto. Para detectar, por ejemplo, tumores en estadios tempranos, para mejorar lo que son las perspectivas de los cirujanos antes de una operación. O sea, trae un montón de beneficios que en realidad, como todo, ¿no? Bien utilizada, agrega mucho valor a la vida de las personas. Pero no hay que tenerle miedo, hay que hacerse amigo en realidad. No es la primera ola de innovación tecnológica que vamos a tener en el mundo y no va a ser la última tampoco. Es simplemente, bueno, poder adaptarla y obviamente usarla para sacarle provecho a esas cosas.
0: Claro, claro. Y es como volver a lo que hablabas, lo imprescindible del humano en el tema de la salud, que es algo que todos tenemos bastante familiarizado de alguna forma, es no ocupar a ese profesional, no ocuparle el tiempo en cosas que puede hacer una máquina y, sin embargo, darle la oportunidad de que siga atendiendo pacientes, de que haga la parte humana del asunto, que a veces es tan escasa, ¿no?
1: Sí, totalmente, totalmente. Y también el valor agregado, ¿no? De aportarle, por ejemplo, como les decía, a un cirujano otra perspectiva que capaz que sin querer, obviamente, el lado humano se pierde, pero bueno, que tenga otro punto de vista de cómo abordar cierta cirugía o de la parte de la prevención. Hay cosas que capaz que las maquinarias, no sé, un tomógrafo, por más moderno que sea, sí, capaz que hay ciertas cosas que no las detecta. Entonces, con los modelos de inteligencia artificial, según el historial médico de la persona o lo que sea, se puede también prevenir y capaz que diagnosticar de forma previa alguna enfermedad que no está todavía a la vista. Y en el sentido de las comunicaciones va por el lado de la inmediatez también y de bueno, que las personas tengan las respuestas cuando las necesitan sin tener que demorarse o esperar mucho tiempo para obtenerla.
0: Claro. Esta empresa uruguaya que nace y bueno, ya hoy se expande y seguramente con una intención de una expansión global, me imagino, exportadora de sus servicios, ¿para quién trabaja? ¿Cuáles son los clientes de esta herramienta?
1: Sí, miren, nosotros actualmente, nosotros arrancamos hace 10 años, en realidad justo hoy tuvimos nuestro evento de celebración de los primeros 10 años de Hey, hoy a la mañana, así que estamos como de festivo, y nosotros en realidad empezamos con empresas uruguayas, vendiendo e implementando lo que son los chatbots tradicionales, aquel que le escribís en WhatsApp, por ejemplo, y tenés un menú de opciones donde presionás uno para una cosa, dos para otra, tres para otra.
0: Claro. Esa que uno llama por teléfono y te dicen para si quiere ser atendido el cero, si quiere, ¿eso?
1: Exacto. Mira. Exactamente, y eso ha llevado en realidad a los chats. Lo más común antes era justamente llamadas telefónicas, que es lo que se suele llamar IVR, pero nosotros eso lo llevamos a los canales de texto, principalmente WhatsApp y Facebook Messenger. Eran como los dos canales principales donde se implementaban ese tipo de soluciones. Ahí con el avance, obviamente, de la inteligencia artificial, ya los usuarios buscaban otro tipo de experiencia. Ya no querían estar apretando 1, 3, 7, sino que directamente ya querían escribir o mandar un audio y decir, hola, tengo tal necesidad, y que algo o alguien del otro lado le responda. Bueno, con toda esa innovación, nosotros empezamos a desarrollar lo que le llamamos la suite de agentes de inteligencia artificial. Y bueno, en el lapso de estos 10 años, ya tenemos más de 250 clientes en toda Latinoamérica. Mira. Tenemos también clientes en España. Como les contaba, tenemos oficinas en República Dominicana, donde tenemos alrededor de 60 clientes allí, en Puerto Rico. Muchas empresas también de Paraguay trabajan con nosotros, de Perú, de Argentina, de Chile, de Ecuador. O sea, como que tenemos mercados bien variados. Lo que sí nosotros notamos que nuestra solución les hace mucho más sentido a empresas que tienen muchos usuarios finales. Ajá. Por ejemplo, bancos, financieras, empresas de electricidad. OCE, por ejemplo, en Uruguay es una empresa que trabaja con la solución de Hey hace muchos años. Antel. O sea, todo lo que sean empresas que tienen muchos usuarios finales, este tipo de solución les hace mucho sentido porque son clientes que constantemente les están preguntando cosas, les están demandando servicios, productos nuevos, entonces necesitan que algo o alguien atienda a todos esos clientes. Exacto. Y bueno, por supuesto, se mantiene la parte humana, eso darles la tranquilidad que no se busca con esto reemplazar a las personas, pero sí que se puedan enfocar en tareas que agreguen mucho más valor para los clientes de esas compañías.
0: Claro, sin estar perdiendo el tiempo en algo que lo puede hacer una máquina, como decíamos hoy. Y por otra parte, esta es una empresa nueva que genera también trabajo. ¿Cuántas personas trabajan en ella?
1: Sí, nosotros actualmente en Hey somos alrededor de 40 personas.
0: Ahí tenés.
1: Tenemos exclusivamente en Hey, después el grupo Quantic, que es nuestro grupo corporativo, capaz que andamos alrededor de 300 colaboradores. En Hey, puntualmente dedicados para nuestra solución, somos alrededor de 40 y tenemos equipos, el equipo más grande somos alrededor de 26, 27 personas. Estamos en Montevideo y tenemos también un grupo de desarrolladores que trabaja desde Argentina en Rosario. Y bueno, son alrededor de 13 personas más que trabajan desde allá todo el año con nosotros.
0: O sea,
1: entonces, además de generar trabajo acá, estamos como aportando también al Mercosur
0: claro,
1: en ese sentido.
0: Además, estamos hablando de un número importantísimo. Cuando te referís a 300 personas, no son muchas las empresas que generan 300 puestos de trabajo, ¿no?, en nuestro país. Así que por el lado de...
1: siempre estamos creciendo, además, eso es lo bueno.
0: Qué bueno, qué bueno. Y las empresas que me nombrás son todas empresas muy grandes, muy importantes.

0: escala, claro, con menos casos de uso o funcionalidades, mejor dicho, hacen menos tareas nuestros agentes de inteligencia artificial, pero sí, sin problema también las pymes pueden tener este tipo de soluciones, y más aquellas pymes que están en expansión o que son más del rubro tecnológico. Hay mucha fintech que recién está iniciando, que trabaja con nosotros, también del rubro insurtech, seguros de viajes. Últimamente mucha agencia de viaje está trabajando con soluciones como la de HeyNow, porque uh-huh, bueno, el mercado de viajes después de la pandemia ha tenido un crecimiento muy grande, por suerte, volvió como a normalizarse, y viste que tenés muchísimas herramientas como para poder cotizar un pasaje, para poder cotizar, claro, un hotel.
1: Sí, sí.
0: Entonces las agencias lo que hacen es centralizar todo esto en nuestros agentes de inteligencia artificial, principalmente en aquellos que son por chat escrito.
1: Uh-huh. Claro, ahora por ejemplo, algo muy sencillo, llega el verano, estás buscando para alquilar, para lo que estés, a través de la web.
0: Sí, exacto. Y nosotros estamos llevando todo eso, por ejemplo, al canal de WhatsApp. Lo mismo con los retails, nosotros ahora, como que nuestra última zafra, por así decirlo, fue ahora este último ciberlunes. Tenemos varios clientes del rubro de retail, y bueno, era todo un desafío para ellos, pues se preparan, trabajan horas extras, tienen como equipos al máximo, incluso las empresas contratan gente para la zafra.
1: Claro.
0: Ya a partir de octubre hasta después de Reyes es la zafra que tienen los retail, porque se junta ciberlunes, Black Friday, Navidad.
1: Claro. Aclaremos que el retail es la venta por menor en la red, eso que estás buscando, de las casas que sacan digamos una oferta para la web, ¿no?
0: Exacto, por ejemplo, todo lo que son las mueblerías, las casas que venden electrodomésticos, las tiendas de ropa, zapaterías, todo eso que es venta masiva es lo que le llamamos retail, y obviamente esas empresas, esta es su zafra, o sea, es cuando se tienen que lucir,
1: sí, sí,
0: y capaz que recuperan la facturación de todo el año, o es donde hacen el colchón para el año siguiente. Y bueno, hay una solución como la de Hey, para ellos es vital, porque bueno, se les viene una ola de compras, de consultas, obviamente de reclamos, porque capaz que, no sé, los camioneros están desbordados y no dan abasto con las entregas porque se vendió mucho, y bueno, el cliente ansioso en su casa quiere reclamar. Entonces, uh-huh, la solución de Hey es la que está atrás atendiendo esos reclamos, asesorando al cliente para que compre, coordinando las entregas, uh-huh, haciendo también las campañas de marketing. Entonces, como que ahí también es nuestra zafra, acompañando a los clientes, a estas empresas que trabajan con nosotros. Es como, bueno, estamos a full ahí atrás con ellos.
1: Claro, porque hablabas del turismo, lo que lo cambió la pandemia, le dio un tirón fuerte de la cola, pero por otro lado después fue como tomar un paso atrás para el impulso, ¿no? Pero lo mismo pasó con el sistema de compras, porque durante mismo la pandemia, ¿cuántas casas nunca se les hubiera ocurrido? No hablo de las grandes casas, incluso tiendas menores, medianas, que jamás se les hubiera ocurrido que podían tener tanta clientela, nada más que en el interior del país. Y gracias a estos sistemas en los que uno puede elegir en la página, mirar, preguntar precio, ver talles, colores, en fin, o un muñeco o un adorno, lo que sea, se ha abierto el abanico, y eso ha cambiado completamente la forma de compra.
0: Sí, sí, totalmente. Eso también fue un poco lo que sucedió en la pandemia, llevó a una revolución tecnológica, por así decirle, porque muchas marcas se tuvieron que reinventar. Ya el comercio tradicional de tener el local instalado no servía, porque la gente no podía salir a la calle, porque sí, no podía moverse, no se podía trasladar, había muchísimas limitantes. Entonces se tuvo que transformar también la industria en ese sentido, y bueno, fue como el boom de los e-commerce en aquel entonces, que son estas tiendas online donde las personas pueden comprar. Incluso hay marcas, capaz que más de pequeñas y medianas empresas, que por un tema de rentabilidad cerraron sus locales y empezaron a vender directamente online o participar, sí, más en ferias puntuales como la Semana de la Moda, la Fashion Week, claro, y todo eso. Y bueno, se reinventaron, y también fue una revolución tecnológica que capaz que al principio le teníamos un poquito de miedo, como pasa con la IA hoy en día, pero en realidad fue súper positivo, esas marcas siguen vendiendo, simplemente que con otro mecanismo.
1: Uh-huh, totalmente. Y muchas de ellas, gracias a ese mecanismo, se volvieron viables, porque el gasto de, sí, de un comercio, de tener gente empleada, el gasto de estar instalado, simplemente, bueno, ha cambiado. Algunas se han juntado todas en un solo local, el hecho de no tener que tener todo a la vista, ¿no? Eso también, la forma de tener un depósito, todas estas cosas, sí, son otras.
0: Totalmente, y un tema de alcance también. Antes tu local tenía visibilidad capaz que en el barrio o en la zona en la que estabas instalado. Hoy en día tenés visibilidad, uh-huh, de todo el

0: país,
1: sí.
0: Incluso nos pasa, nosotros tenemos clientes, marcas de Argentina que venden para Uruguay, marcas de Uruguay que exportan hacia Argentina, y todo, también personas que, bueno, que se la jugaron en el negocio, que dijeron vamos a probar esto porque no queda otra, porque sinceramente fue un tema no de propia voluntad, sino porque no nos quedaba otra, y la verdad que por suerte tuvieron mucho éxito, y bueno, como decía al principio, soluciones como las de Hey ayudaron a mejorar las comunicaciones de estas compañías con sus clientes y también potenciales clientes.
1: Pero muy bien, y están cumpliendo hoy ni más ni menos que 10 años de esta empresa que habrá empezado probando también como empresa, como sus propios clientes, y hoy, bueno, exporta, genera, da trabajo a 300 personas, facilita la tarea en un montón de áreas, y sobre todo, bueno, seguramente con esa pretensión de expansión global, que van encaminados por ahí, ¿no? Te agradecemos mucho, Noelia, y bueno, y mucha suerte, y que sigan creciendo.
0: No, por favor, fue un gusto, muchas gracias por invitarme este ratito, por supuesto, cualquier cosa a las órdenes, y nada, como última reflexión,
1: sí,
0: no hay que tenerle miedo, es algo que realmente llegó para quedarse, pero es súper positivo, es cuestión, como todo en la vida, de que nos vayamos adaptando, pero bueno, el ser humano es resiliente y nos vamos a adaptar todos a esto sin problema.
1: Vino para ayudarnos, a nuestro favor.
0: Exactamente.
1: Muy bien.
0: Totalmente, totalmente.
1: Gracias, Noelia, muy amable, que pases muy bien.
0: Fue un gusto, gracias a ustedes. Hasta
1: luego. Bueno, era Noelia Martínez, manager de Hey Now, ventajas de la inteligencia artificial en nuestro país. Mire, para el que tiene miedo de que quite puestos de trabajo, ¿no? Al contrario, una empresa como esta generó 300. Y hay un montón de gente joven, uruguaya, que está trabajando con mucho talento, adaptados a estas modernidades. Y bueno, y van para adelante, y de esto se trata. Así que veámosle el lado positivo, que en realidad lo estamos utilizando todos los días.
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3: Es la hora 16:30 minutos.

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1: Bueno, ¿y qué les parece si nos preparamos un matecito, hacemos una ronda y hablamos de este tema que nos une a todos como es el mate, sobre todo en este país? Tenemos mucho gusto de recibir en nuestro programa al autor del libro, el libro de los 1001 mates, casi nada, ¿no? Alejandro Sequeira. Muy buenas tardes, bienvenido.
2: Muy buenas tardes, muchísimas gracias por la invitación.
1: ¿Qué tal fue esto de escribir de un tema del que todos creemos que sabemos todo?
2: Voy a decir que es bien un perfil del uruguayo, que si no sabe más o menos siempre algún dato tiene o inventa. Bueno, no, yo mirá, en realidad es un libro que tiene mucho humor, está dividido como en dos partes, o sea, la convocatoria a la lectura parte por el título que dice el libro de los 1001 mates, pero eso tiene la parte justamente de chiste de unirse a la saga de todos los libros de 1001 cosas, ¿no?
1: Sí, que tanto,
2: digo, bueno, vamos a agarrarlo por el lado de que nuestra bebida nacional se merece justamente estar en ese anaquel de libros, y bueno, el lector va a encontrar en esa primera parte del libro más de 1000 dibujitos que apelan a algún chiste gráfico resuelto sin palabras, un dibujo con que a través del humor trata de jugar con la figura del mate y la bombilla. Y después sentí que nobleza obliga, como buen matero, incluir una sección didáctica donde se habla un poco de historia de la yerba mate, del mate, claro, como cultura, en especial porque yo rescato una frase de un uruguayo que se llama Scartaccini, que hizo un documental, un uruguayo que vive en Canadá, que él decía: el mate está tan cerca a la nariz en los uruguayos que no nos damos cuenta de la importancia que tiene para nuestra cultura.
1: Y es real,
2: es parte de nuestra cara, es parte de eso y es parte del paisaje. Basta ir a cualquier lugar público que es casi imposible mirar, si hay mucha gente reunida, sea un parque o lo que fuere, y no ver en algún lugar a alguien sentado tomando mate.
1: Sí, absolutamente. Incluso algunos tienen unas habilidades maravillosas porque toman mate además de hacer todo lo otro. Porque realmente
2: en bromo que en realidad nos quedó una mano libre, ¿no? Como los uruguayos somos de tomar el termo con el antebrazo,
1: sí,
2: y tener el mate en la izquierda, o sea, nos queda la mano libre para el WhatsApp, ¿no?
1: Bueno, es que justamente los argentinos, por ejemplo, que también son muy materos y siempre dicen

0: dicen que los uruguayos nacimos con un músculo más, que es el que sostiene el termo.
1: Y se asombran que no tengamos un callo, ¿no?
0: Sí, realmente, realmente.
1: Pero dice la gente en el exterior, es que en general saben distinguir cuando un matero es más uruguayo o no, o sea, en lugar, diferenciar los argentinos de los uruguayos, porque el uruguayo se pavonea con el tema de caminar y andar con termo y mate.
0: Ah,
1: ¿no?
0: Yo creo que sí.
1: Incluso uno de los investigadores más grandes que tuvo el país del tema mate, que fue Fernando Asunción, uh-huh. Él decía que a él le gustaba ese show off, esa forma de mostrarse del matero en la calle.
0: Claro, ¿no? Hay un restito de vanidad, ¿no?
1: Sí, pero con esa, una vanidad pero disfrazada justamente en el buen sentido de la humildad que tenemos,
0: sí,
1: en
0: seguro.
1: General los uruguayos, ¿no? O sea, uh-huh. Nos pavoneamos pero hasta por ahí nomás, nunca llegamos a la farándula, ¿no?
0: No, total. Pero muy bien. ¿Ha aprendido mucho en esta investigación que seguramente tuvo que haber hecho para lograr el libro?
1: Sí, fue fundamental y es fundamental el contacto que hice con Javier Rica, que es autor de un libro, uno de los libros modernos con mayor investigación antropológica del tema mate, y también con Daniel Vidar, con el antropólogo, para justamente asesorarme en la parte didáctica. De todas formas, a mí de la parte seria del libro, que a mí me quedó una sensación importante en cuanto a la cultura, el impacto cultural del mate, es que yo creo que es de las pocas costumbres de origen indígena que siguen evolucionando en la cultura uruguaya.
0: Es verdad.
1: Y suena como algo muy loco o demasiado rotundo. Los antropólogos se agarran la cabeza y me imagino que los especialistas también. Pero si entras a hurgar en qué otro tipo de legado indígena regional, no charrúa,
0: sí,
1: ¿no?
0: Totalmente.
1: O sea, a nivel de la región guaraní, no hay mucho más legado que evolucione.
0: Sí, claro.
1: Mira, el año pasado, por ejemplo, yo hice contacto uno de los tantos diseños de mates, porque hoy tenés desde los más tradicionales, puedes encontrar desde obviamente de todos las variedades de mate de calabaza y el mate pezuña, etcétera, etcétera. También están los de silicona, están
0: sí,
1: los
0: está,
1: de otros
0: está
1: materiales.
0: Está muy tuneado el tema del mate,
1: muy
0: ¿no?
1: tuneado. Y mira, el año pasado la gente de Tan Azul, que ellos hacen un mate de grés, un hermoso modelo que ellos le pusieron de nombre Acento, justamente por el tema de acentuar y sacar a flote lo que es la tradición del país, fue premiado y seleccionado en la Bienal Iberoamericana de Diseño en España.
0: Uh-huh.
1: Entonces, eso como que confirmaba una vez más de que,
0: ahora,
1: que
0: matero,
1: sigue en evolución.
0: El matero uruguayo, ¿se suma al mate de silicona, al de vidrio, al que viene forrado en animal print? ¿Le permite que toda esta innovación entre en la tradición o dice no, el verdadero mate es el de antes, el de la cuya? ¿Cómo es la filosofía?
1: Y yo creo que es como dice el dicho, hay para todo, ¿no? El mate, para mí, uno de los principales íconos pop del Uruguay, tiene justamente el valor de lo popular, o sea que es tan variado como gente le dé su atributo.
0: Claro.
1: O sea, tú vas a ver gente, probablemente gente más joven, es más abierta, es menos tradicionalista, y ve a gente con mate de silicona, hay unos mates incluso que son como armables, no sé si se acuerdan de aquellos vasitos que uno usaba en la
0: sí.
1: jardinera, que eran como unos aros que se cerraban y
0: sí,
1: quedaban
0: sí, sí.
1: Para meterlo en algún lugar y llevarlo cómodo, también hay mates de ese estilo, o sea, el recipiente ha variado muchísimo,
0: claro.
1: Y me parece que hay para todos, el tradicionalista.
0: ¿Y hay alguno que afecte el sabor? Porque eso también es importante, ¿no? Es decir, bueno, es muy lindo el de silicona porque es novedoso y te lo compraste fucsia porque combina con el termo y todo lo otro, pero lo que estás tomando no es el verdadero sabor del mate.
1: Sí, quizás sea el verdadero sabor de la infusión de la yerba mate. El mate, si uno diría, bueno, el mate tradicional no era solamente el sabor dado por la propia infusión, o sea, de la yerba, sino que también tenía un contacto con lo que es el sabor que genera las paredes del recipiente,
0: claro.
1: O sea, la calabaza en sí, mm. que también es un sabor que hay que saber modular, si el mate está bien curado, que no genere demasiada acidez, o sea, son todos temas en cuanto a lo que viene a ser la construcción del sabor de la infusión, tienen poca intervención, entonces, ¿qué terminas tomando? Una infusión muy pura, de la yerba mate.
0: Uh-huh. No perjudican para nada.
1: No tienen por qué.
0: No suman, pero tampoco perjudican.
1: Exactamente.
0: Claro.
1: Quizás el que dice no, un buen mate, el tradicionalista, apueste más al sabor de la infusión de la yerba junto con el sabor que le da la propia calabaza.

0: Claro. Esa gente que dice que el mate de calabaza no se debe, que tiene que ser forrado de cerámica o de vidrio porque trae gastritis, por ejemplo. ¿Son calabazas mal curadas o hay algo que es dañino en este recipiente?
1: Y yo creo que sí, generalmente tenés mucho más chances si estuvo mal curado a que generen bueno, en algunos casos directamente generan hongos, ¿no?
0: Claro.
1: Y humedad acumulada. Pero si está bien curado, el mate no tiene por qué intervenir en la acidez de la yerba. Hoy además las yerbas, que son otro tema inmenso, tenés una variedad inmensa, tenés las yerbas compuestas, hay yerbas, yerbas para nerviosos,
0: con limón, con naranja.
1: Exactamente.
0: Totalmente.
1: Y en la antigüedad se utilizaban especiarlos también, la yerba con, ¿no? Se le ponía canela, se le ponían
0: Sí.
1: otras, ahí va, la cáscara de naranja, las hojas de cedrón.
0: Claro.
1: En realidad, yo creo que con el reflote yo creo que hace unos años se viene pensando mucho más en lo que es bueno, la producción orgánica, el interés por las plantas medicinales, por las hierbas, y ahí también entra la revalorización de la infusión de la yerba mate con sus aditivos naturales, ¿no?
0: El tema de la yerba, como usted dice, es realmente un tema aparte, ¿no? Para el próximo libro,
1: Claro.
0: porque es un fenómeno extraño, estamos muy habituados, inmersos en esto y no, tal vez no lo notamos, pero con el enorme consumo de yerba que hay en este país, es toda importada.
1: Claro, sí, decían que si Brasil cierra la producción, van a tener a un montón de uruguayos invadiendo la frontera.
0: Eso sí que nos puede llegar a
1: Puede
0: sublevar.
1: llegar a ser una hecatombe. Pero no, a mí me interesa muchísimo la cultura la cultura del mate. Esa pausa que hacemos los uruguayos en tomarnos el tiempo de preparar el mate. Y el mate además en sí genera una ronda. Genera siempre un pienso, estés
0: Claro.
1: en compañía o no. O sea,
0: Sí,
1: yo digo
0: sí.
1: que cuando vos armás o te sentás a tomar mate, si estás solo, estás mateando con el interior, con el pensamiento, con los recuerdos, con la contemplación, que es distinto que mirar o que observar, o sea, contemplar lo que te rodea, etcétera. Y si armás la ronda, bueno, es la interacción, es la mano amiga, es el convidar al que está alrededor. Y esa costumbre no, uno dice, ¿cómo en este mundo con tanta hiperestímulo de bebidas, de gaseosas, de un montón de cosas más, el mate sigue teniendo un lugar importante entre los uruguayos?
0: Sí,
1: Con eso que te digo,
0: fundamental.
1: de las raíces indígenas y que sigue en evolución. O sea, hay gente diseñando bombillas, hay gente diseñando recipientes y
0: Claro, porque ahora estamos mucho más creativos para todas las cosas y valoramos el aporte artístico, ¿no? Bueno, siempre, porque en realidad uno mira los mates antiguos y tienen un trabajo maravilloso.
1: Pero
0: Algunas
1: claro.
0: piezas son realmente de orfebres.
1: Y diré que además de las piezas del set del matero, por ejemplo, la bombilla tuvo mucho más diseño décadas atrás, ¿no?
0: ¿Qué ahora?
1: Que en la actualidad. Ahora está todo muy enfocado en el recipiente como tal. Pero uno mira, por ejemplo, ahí va, como decís tú, la orfebrería dedicada a las bombillas y a las piezas de la platería del mate, y habían cosas impresionantes. Los pasadores, por ejemplo, que es la pieza que une el pico del cuello de la bombilla y
0: Sí.
1: que tiene una función, a veces se hacían con materiales distintos para cambiar la temperatura cuando
0: Claro.
1: uno absorbe por la bombilla. Ese distinto material que forma el pasador era una forma de filtrar la temperatura, de hacerla bajar al llegar al pico de la boca.
0: Claro, porque la plata, por ejemplo, transmite rápidamente el calor, ¿no?
1: Claro,
0: Por eso
1: entonces,
0: la boquilla la hacen de oro.
1: sí,
0: Bueno, si
1: y
0: se
1: con
0: puede.
1: eso, el pasador en décadas atrás también era motivo de diseño, y uno encuentra en algunos museos unos diseños, por ejemplo, de pasadores con figuras de aves o con figuras animales, que es más, se agarraba de la bombilla del ornamento del pasador, y eso todavía el diseño moderno, o sea, actual, no ha llegado a tal punto de la bombilla, pero quién sabe, quizás después se vuelve, como dicen ahora, trendy, ¿no?
0: Bueno,
1: Tendencia.
0: pero hace un tiempo hicimos una nota con el propietario de la Fábrica Nacional de Bombillas y nos decía que se le sigue dando tanta importancia y como regalo sigue siendo importante regalar esa bombilla linda, con las iniciales, con algo más personalizado. No se ha perdido eso tampoco, ¿no?
1: No, en ese sentido no. Y ese, claro, es un objeto lindo de regalar. Cuando
0: es para
1: decías,
0: toda la vida.
1: Cuando tú decías, por ejemplo, lo del pico de oro en la bombilla,
0: sí.
1: Muchísimos años atrás, en la época colonial, se estilaba hacerlo. Se le llamaba bombilla viuda o pico de viuda porque se usaba cuando hacerlo con la alianza que había quedado
0: de la viuda
1: usaba la alianza del marido para mandaba a fabricar el pico para que no se perdiera ese contacto con el ser amado.
0: Ah, qué lindo.
1: Y yo digo, esas cosas de la cultura del mate son geniales, ¿no?
0: Claro, o sea, que
1: tienen,
0: sí,
1: tienen mucha expresión.
0: Bueno, y por ejemplo, ¿cómo se hace para curar correctamente un nuevo mate a alguien que todavía lo quiera comprar de cuya o de madera, que también necesita una curación?
1: Claro. En general, bueno, ahí están los expertos. Yo remitiría mucho también a los libros de Rica, pero que tiene, él reseñó todas las distintas formas de curarlo, pero la típica es usar yerba del día anterior, dejar el mate con la yerba y usar alguna sustancia abrasiva o alcohólica para que macere las paredes del interior de la calabaza.
0: Ay, eso
1: hay
0: nunca
1: gente
0: había
1: que
0: escuchado.
1: Utiliza caña, hay gente que utiliza otro tipo de bebidas alcohólicas que además sí. Le dan gustito, y lo que hace es macerar la parte de la fibra del interior de la calabaza y después se raspa a los 2-3 días. Se saca la yerba con la sustancia que se le agregó y se raspa con una cuchara o con un cuchillo plano para eliminar esa parte que quedó más blanda.
0: Así que esos 3 días queda siempre la misma yerba ahí.
1: Sí, queda justamente humedeciendo, claro, y macerando la superficie interior de la calabaza.
0: Ahí
1: entonces
0: está.
1: Después tú, al ablandar esa parte interior, se puede retirar con una cuchara o un elemento más firme y que quede bien liso. La idea es que quede sellado, que quede lo más liso y eliminar las nervaduras que tiene la calabaza.
0: Claro, que son después donde puede quedar yerba acumulada, no que no quede bien limpio el mate,
1: claro,
0: ¿no?
1: Claro, después, bueno, después
0: el mate hay que vaciarlo, por ejemplo, el que toma mate de tar, cada vez que se termina el mate, ¿no es bueno guardarlo con la yerba o no importa?
1: Bueno, hay gente, eso va a depender mucho, en algunos casos puede llegar a generar problemas de mantenimiento, pero yo he conocido gente que incluso lo guarda en la heladera.
0: Sí.
1: O sea, que después de tomarlo de tarde lo guarda en la heladera para rearmarlo al día siguiente y
0: claro,
1: usar parte de la yerba.
0: Sí.
1: Ahí sí que es como cada maestro con su librito, ¿no? O sea,
0: bueno,
1: que le funcione
0: en la heladera
1: de una manera,
0: se conserva.
1: Sí. Sí.
0: Para eso entonces tenemos que aprender la otra parte, que yo a esta altura de la vida ya vieja todavía no he podido, que es la de ensillarlo.
1: La de ensillar el mate.
0: Porque
1: claro,
0: ese mate después que sale de la heladera hay que darle una vueltita, ¿no?
1: Sí, hay gente, mira, es tan cómico porque claro, todo es como te digo, cada uno tiene su técnica y obviamente es la mejor, ¿no? Cuando te dan el consejo te dicen, mira, vos probaste.
0: Esto es así.
1: Vos probaste después de sacarlo de la heladera, de calentarlo, darle un golpe de microondas.
0: Sí, sí.
1: Bueno, vas a tener muchísimos consejos, pero eso está bueno. Hay que hacer armar un mate y sentarse a charlar del mate. A
0: claro
1: ver, cada uno
0: sí
1: va a tirar sus teorías.
0: Además hay que irse adaptando a los nuevos tiempos, como los de la heladera y el microondas, pero no dejar la tradición del mate, así
1: claro,
0: que hay que incorporarlos.
1: Claro, mira, este verano yo estuve con mucha gente que vino del exterior. Es divino ver el impacto de la costumbre matera a través del ojo del turista, ¿no?
0: Sí.
1: Que llama la atención, ¿no?
0: Y
1: obviamente
0: claro,
1: ven todos esos adminículos. Pero hablando con una persona de un museo me decía que una de las cosas que más le asombra a los turistas es ver que la bebida nacional, o sea, lo que toman todos los uruguayos, ellos como turistas no pueden ir a pedirle un bar.
0: Es verdad.
1: Y tiene razón, es cierto. Uh-huh. No, si bien han habido algunos intentos, porque estuvo en el mercado, en el MAM, había una matería, ¿no? Pero ahora hace un tiempo cerró. Después en Ciudad Vieja algunos locales, yo he visto algunos que ponen hay mate, como
0: claro,
1: diciendo para el turista si quiere. Ahora, yo opino, esto es una cuestión ya personal, yo creo que en ese caso, como el mate es tan social, yo creo que el lugar que ofrece mate al turista debería poner también un cebador, un mozo dedicado
0: pero, claro,
1: a enseñarle a cebar y a interactuar. Es decir,
0: totalmente.
1: Bueno, tomar mate no es solo poner el agua adentro de este recipiente.
0: Pero además, ¿cómo podemos pretender que una persona que no tiene la menor idea de lo que es el mate tiene curiosidad de probarlo, pero no podemos esperar que se lo prepare y que además le quede rico?
1: Claro, y que no revuelva con la bombilla como
0: claro,
1: si tratara un té.
0: Totalmente, totalmente.
1: Es muy buena, cenó mucho, vi una serial de televisión que trabaja Gael Bernal, el mexicano, una serie norteamericana, se llama Mozart in the Jungle, Mozart en la jungla.
0: Sí.
1: Y es ahí el personaje que él encarna es un director de orquesta. Ahí está, que como particularidad lo quisieron hacer como al hombre, como exótico. Entonces le pusieron termo y mate en todas las escenas. Y él se dedica a explicarle a la gente cómo se prepara el mate.
0: ¿Y lo hace bien?
1: Y él lo hace bien.
0: Bueno,
1: lo hace muy bien.
0: Aprendió.
1: Pero digo, me pareció genial. Digo, mirá el mate conquistando la pantalla chica en
0: hasta dónde ha llegado.
1: En seriales norteamericanas.
0: Mirá si los guaraníes miraran tele. Se quedan helados.
1: Se quedan helados.
0: Bueno, entonces para ensillar, ¿qué hay que sacar? ¿La mitad de la yerba, un cuarto, un tercio? ¿Cuál sería la proporción?
1: Y yo diría que en general también depende de cuántos van a tomar, si con cuánto uso le diste. Hay gente que es maniática de ensillarlo rápidamente. También depende de cuán... Hay gente que le gusta cierto nivel de lavado. Te dice, no me des los primeros.
0: Sí.
1: Yo me engancho a la ronda cuando esté un poco más lavado. O sea que todo eso pauta cuántas veces lo vas a ensillar o no lo vas a ensillar. Hay gente que gusta hacerlo de nuevo, no lo ensilla directamente.
0: Claro.
1: Y el otro día leía, porque mucha gente dice, bueno, el tema de la excitación que te genera el tomar demasiado mate.
0: Sí.
1: No hay muchos casos, de por lo menos registrados, de sobredosis. Yo leía un informe del CIAR en donde había un caso de una persona, la única persona que fue a consultar y fue tratada por exceso de mate, fue una persona que se hizo 6 veces el mate en el día. No sabemos, y no está registrado, cuántos termos tomó.
0: Claro, claro, ni qué tamaño de mate tomaba.
1: Ni qué tamaño
0: tampoco,
1: de mate, ¿no? Pero fue, obviamente
0: no,
1: fue tratada...
0: No, sobredosis no, pero altera un poco. Hay gente que le da mucho insomnio, y eso creo que está comprobado.
1: Eso sí, claro, no, pero esta intoxicación, que fue realmente una intoxicación, fue tratada con ansiolíticos, con diazepam.
0: Como si fuera una droga.
1: Como si fuera, claro, fue una intoxicación de seis mates con no sé cuánta agua o termo.
0: Sí, seguro.
1: Pero claro, los cuadros son de nerviosismo, bueno, y va,
0: claro,
1: dificulta para
0: dormir.
1: Lo
0: mismo te puede pasar con café, si te tomas
1: igual
0: un montón de termos.
1: Hay que tener, sin hablar de marcas, ¿no? Pero la tendencia de las hierbas muy compuestas, cuando digo muy compuestas, me refiero a una mezcla muy grande de otras hierbas medicinales, que hay una tendencia a pensar de que cuanto más yuyo es mejor, todo yuyo es bueno.
0: Sí.
1: Y yo, charlando con algunos gastroenterólogos, me hablaban de casos incluso graves por consumo de hierbas muy compuestas, donde no están estudiadas mucho la sinergia que tiene un yuyo con otro.
0: Claro.
1: Entonces se han generado problemas de daño hepático y demás, que son de tener, ¿no?, en cuenta de que,
0: claro,
1: que no porque tenga muchos yuyos va a ser mejor, y depende también qué yuyos y en qué proporción.
0: Totalmente. Además, es una lista de ingredientes tan larga que uno no sabe ni si todo eso precisa algo de todo eso.
1: Claro.
0: En algunas oportunidades aquí hemos hablado con homeópatas o con personas que se dedican a esto, y dicen que uno de los grandes errores del yuyo, y digo el yuyo en este caso porque es muy mucho la gente de ponerla en el termo,
1: sí, claro,
0: y aprovechar y ya hago todo en una,
1: claro,
0: Son las dosis, justamente, porque piensan que porque es un yuyo no te va a hacer mal, pero hay que tener en cuenta que si no te va a hacer mal, quiere decir que tampoco te va a hacer bien. Todo tiene una dosis, y todo tiene, también hay personas que lo precisan y otras que les puede hacer incluso mal.
1: Pero claro, es que...
0: No son inocuos los yuyos.
1: La famosa frase que uno lo asocia así a la frase de la tía abuela, que es todo en base a una medida, ¿no?
0: Sí.
1: Que no hay que pasarse, pero es real en todas las sustancias del reino de las plantas, ¿no?, de lo vegetal. Sucede eso, o sea, el tema de la cantidad, la dosis. Acordate, por ejemplo, a nivel de las especias, toda la toxicidad referida a la nuez moscada.
0: Uh-huh.
1: Que la nuez moscada en muy poca cantidad es una delicia, la usamos todos para condimentar, pero pasado los 15 gramos, 20 gramos, estamos hablando de una sustancia tóxica, alucinógena, hipnótica.
0: Claro, claro, sí.
1: Entonces
0: sí,
1: estamos hablando de que hay una frontera importante medicinal, y que no es simplemente un yuyo o un yuyito y o que ese consumo no puede nada. Ser inocuo. Uh-huh. Y tampoco asociarlo a que siempre es mejor y que cuanto más mejor.
0: No, claro.
1: Le pongo, mezclo pata de vaca con boldo, le pongo ya. Claro, nunca sabés qué está tomando al final, ¿no?
0: No, claro. Ni qué fue lo que me hizo bien ni lo que me hizo mal. Claro. Queda todo en una nebulosa. Totalmente. Otra de las cosas que tiene muy incorporado el matero dentro de su hábito y su rutina es el horario. Varía, por supuesto, de cada persona y todo lo demás, pero generalmente uno toma mate siempre a la misma hora, no importa dónde esté.
1: Claro.
0: Sí. Ahora, ¿hay un horario que es el más común, el más sano, el más recomendable o tampoco?
1: Yo creo que si uno lo... Vamos a ver, desde el punto de vista, por decirlo, medicinal o saludable, siempre es mejor el mañanero que el de la noche o el de la tarde, por lo que hablamos hoy. O sea, tiene cafeína, es un estimulante, y probablemente en la mayoría de los casos genera una vigilia que después es difícil irte a dormir. Hay gente que lo tiene totalmente dominado, ¿no?
0: O sea, sí,
1: hay
0: no
1: gente
0: le hace
1: que,
0: nada.
1: Que toma, está tan acostumbrado a tomarlo en la tarde o incluso en la noche que no le hace nada. Pero en términos generales, bueno, al ser excitante no convendría tomarlo muy cerca de la hora de ir a dormir.
0: Claro.
1: El mañanero es genial porque al ser un excitante hay gente que no se despierta hasta no tomar los primeros sorbos de mate.
0: Es muy cierto.
1: Por más que tenga los ojos abiertos.
0: Sí, claro, está despierto, está levantado pero no está despierto.
1: Es seguro. El golpe de la vigilia le va a dar el bombillazo.
0: Sí.
1: Y después en el correr del día ahí vaya. A mí me gusta, por ejemplo, en las radios o en todos los lugares que tú vas de mucha actividad, el termo y el mate, ese Don Quijote y Sancho Panza están en todos lados.
0: A cualquier hora.
1: Son una presencia como continua. Uh-huh. Pero me parece más importante, desde el punto de vista de lo que te decía, de la costumbre, en este vértigo del parar, los uruguayos tenemos esa ventaja. El mate necesita preparación, y como necesita preparación, necesita tiempo.
0: Claro, no es un cafecito.
1: No es un instantáneo.
0: Sí.
1: Entonces, solo el hecho de calentar el agua, por más que hoy tengas una jarra eléctrica, por más que hayan un montón de adminículos que te resuelven muchas tareas, el preparar un mate sigue siendo algo que te exige tiempo.
0: Claro, un cierto ritual, ¿verdad?
1: Y te exige un cortar, ponele, si trabajas en la computadora, bajaste la vista, saliste de la máquina un ratito, te fuiste a calentar el agua.
0: Es una pausa.
1: Es una pausa.
0: Claro.
1: Y es una pausa, saludable.
0: Claro. Además, uno ve con la expresión que la gente dice, me voy a preparar un mate. Ya como que se prepara para algo bueno, ¿no? Como diciendo, mira, claro, vamos a cortar acá y nos vamos a preparar un mate, como quien sale a pasear más o menos.
1: Y el agasajo de la visita, ¿no? Que te dicen, che, paso tal vez, bueno, dale, te espero con un mate.
0: Por eso también el mate tiene un poco fama de ser una bebida de entre casa. Incluso a los muy materos a veces les choca un poco que esté en lugares donde entendemos que no debería estar. No sé si debería o no, pero es muy criticado ver, por ejemplo, a los legisladores con el mate, a un informativista con el mate al costado. Hay mucha gente que todo eso le choca y dice, el mate no es para... El mate es como de entre casa, digamos, de informalidad, de salir un domingo caminando a la feria o de tomarlo en casa, en el patio, en la vereda, pero no para estar en todas partes. ¿Cómo lo ves tú?
1: Yo creo como que subsiste y todavía hay una leyenda negra del mate, ¿no? Que sigue en vigencia, que se le atribuyó años atrás, Bueno, yo creo que leyendo unos textos recuerdo de que los antes incluso de comenzar con los indios en las misiones, los cultivos propios, uno de los motivos además de los cultivos fue que los indios tomaban mate a su manera, pero no podían estar todo el tiempo de la misa o todos los tiempos de las obligaciones religiosas, porque primero porque es diurético, entonces tenían ganas de ir al baño.
0: Sí.
1: Y siempre que estás, el mate era algo como nocivo, pero era nocivo para aquello, para esa circunstancia.
0: Claro.
1: En realidad, pues, lo que se le ocurrió fue, en lugar de luchar contra el mate, empezar a cultivarlo y a tener ganancias por su cultivo.
0: Uh-huh.
1: Pero se genera una leyenda negra, ¿no? Del mate como sinónimo del holgazán, del que no quiere trabajar, de que claro, solamente está tomando mate. Un poco el prejuicio que tiene uno también en los dibujitos norteamericanos cuando aparecen los mexicanos con el sombrero durmiendo la siesta, ¿no?
0: Sí.
1: Claro, pero es una leyenda negra, porque es muy hipócrita decirlo de la otra manera, verlo cuando en todos los lugares de trabajo, o en todas las instancias, los grandes intelectuales, la gente que escribe, la gente que crea, está con su mate.
0: Claro.
1: Está consumiendo su termo y estamos hablando que despierta, uh-huh. Estamos hablando que concentra, sí. Estamos hablando que nos ayuda a hacer una pausa.
0: Sin embargo,
1: generalmente, en los procesos creativos, incluso hoy a nivel de la educación se discute mucho, de que hoy se piensa que es ineficiente, por ejemplo, estudiar 2 horas seguidas, uh-huh. Sin parar.
0: Sí.
1: O 3 horas seguidas sin parar, que antes era onda, bueno, tenías que concentrarte, hacer el esfuerzo. Mucho más es rendir si vos trabajás concentrado 1 hora, parás, haces una pausa, te deslindás de lo que estás haciendo para volver con mente más fresca. En todo eso yo te digo, bueno,

0: uno y otro te haces un mate, claro, este, o lo ensillás. Digo, pero el tema de mirá lo loco de que está puesto en el otro lugar, no en el lado del instrumento para lo que sanear, sino que el instrumento que te va a ayudar a trabajar o a concentrar.
1: Uh-huh. Claro, no, más que nada lo que se habla es de algunos espacios que son para tomar mate y otros no, ¿no? Como que si yo estoy estudiando en mi casa o escribiendo una novela, no pasa nada.
0: Claro, pero por eso te digo, me parece que es más una leyenda negra bastante injusta.
1: Ahí está.
0: De hecho, mirá que
1: porque,
0: es cómico.
1: Perdón,
0: que...
1: de hecho, en los sanatorios no permiten tomar mate al acompañante, que en este país tendría que ser, pero el número uno, porque es la bebida ideal para esa ocasión.
0: Pero y claro que sí. Y vos ves, por ejemplo, el Parlamento paraguayo y están todos con su tereré para arriba y para abajo, servidos en bandeja, se lo acercan a cada uno de los de los lugares. Nosotros tendríamos que verlo como un como algo que suma, no que resta. Tendríamos que verlo como algo que es identitario, que es un elemento folclórico, cultural importante para los uruguayos, que nos representa.
1: Pero muy bien.
0: Y qué te iba a decir, bueno, ahora me perdí, pensando justamente en el tema de la importancia del mate en la compañía diaria.
1: Sí, será importante, cómo no. Este libro entonces, el libro de los mil y un mates...
0: Me acordé,
1: sí,
0: porque pensando en el humor, mirá vos, cuando yo fui a presentar el libro en la Feria del Libro, en la Intendencia de Montevideo, bueno, fue de invitado Rica, yo he invitado a Nicolás Barres, ilustrador y músico, amigo con el cual siempre charlamos estos temas, porque entre otras cosas él me había ayudado a escribir los 10 mateamientos, que lo van a encontrar en el libro.
1: Sí.
0: Dijimos, si el mate es una religión, tiene que tener los 10 mateamientos.
1: Claro.
0: Y tú sabes que cuando vamos a entrar a la sala y voy a ir adelante, yo había llevado mates para mostrar y todo lo demás, se me acerca un funcionario y dice, perdón, no se puede tomar mate aquí. Y yo dije, pero qué genial, pero usted sabe que vamos a presentar un libro sobre el mate. Me dice, sí, pero es la norma.
1: Ah, mirá tú.
0: Entonces yo empezamos la charla casi que con ese
1: con
0: chiste.
1: Con eso,
0: porque
1: claro.
0: Porque digo, qué mejor performance humorística que ir a presentar un libro de un ícono como es el mate, pero que no se puede tomar por norma municipal.
1: Sí, por norma municipal, ¿qué te parece?
0: Qué genial.
1: ¿Cómo se ocupan de reglamentar esas cosas?
0: Qué genial.
1: Bueno, ¿y cuál es el primer mateamiento entonces?
0: El primer mateamiento, mira, lo tuvimos, no. Vos sabés que yo...
1: Uno importante.
0: El más importante de todos, que llegamos a coincidir, es no matearás con tu enemigo.
1: Ah, qué bien.
0: Porque dijimos, ahí está puesta la ética del mate.
1: Claro.
0: Y después hicimos, bueno, hemos ido cambiando desde que lo publicamos, pero no se varás con agua hirviendo.
1: Ese es otro tema también, la temperatura del agua.
0: La temperatura, ¿no? Que por suerte, el año pasado... la Organización Mundial de la Salud hizo un estudio y pasó la infusión matera, o sea, el mate está fuera del rango de las bebidas consideradas no saludables por su temperatura.
1: Uh-huh. ¿En algún momento estuvo?
0: Que en algún momento estuvo, fundamentalmente por el tema de la temperatura, no de los ingredientes de la solución.
1: Sí, ¿no? Que el cáncer de esófago podía estar muy vinculado a la temperatura del agua.
0: Pero hubo un estudio hecho creo que por argentinos, donde hicieron una medición de la temperatura desde el momento en que se hierve, se coloca en el termo, pasa por la yerba, sube por la bombilla y hicieron todas las mediciones de temperatura en cada una de las instancias. Y en la mayoría, en todos los casos, corroboraron que al llegar a la boca no superaba los 75 grados, que creo que era la frontera de lo saludable y no saludable, ¿no?
1: Igual, para una infusión no se recomienda agua hirviendo, ¿no?
0: No, claro, porque matas los sabores.
1: Claro.
0: Y muy caliente, ¿no?
1: Pero muy bien, bueno, así que este libro está pensado para los que tomamos mate, para los que nunca lo vieron, para los que quieren ver un poquito de humor y reírse de sus propios hábitos, porque nos vamos a ver reflejados en él seguramente.
0: Sí, claro que sí.
1: Pero muy bien, bueno, Alejandro Sequeira, muchas gracias por estos minutos, nos gustó mucho saber todas estas cosas, enterarnos del contenido del libro, que por lo pronto es original, es interesante y sobre todo aborda algo tan nuestro y tan doméstico como es el gran compañero, el mate.
0: Bueno, muchísimas gracias a ustedes por la invitación y los despido con un eslogan que yo puse en el libro, que dice, el mate es cultura.
1: Es verdad, estamos de acuerdo.
0: Okay.
1: Muchas gracias.
0: Un abrazo grande.
1: Bueno, era Alejandro Sequeira, autor del libro, el libro de los mil y un mates, bueno, con todo este contenido, que parece que se va a poder escribir de un mate y mire, sin embargo... cuánto aporte teníamos para sacar de este autor.

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8: Es la hora 17, 19 minutos.

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trancaba la puerta de mi rancho ni durmiendo. ¿Pa' qué? Si al lado y afuera, por malo que juece el tiempo, la enrejaba de colmillos el coraje de mi perro. Cimarrón medio atigrao, lo hallé perdido en las sierras, boqueando de agusanao, malo como mangue piedras. Tuve que traerlo enlazao pa' curarle las bicheras, y ahí se quedó aquerenciao, compañero de horas lerdas. Troteando abajo el estribo, ni calculaba las leguas, y en donde aflojaba cincha, se echaba a cuidar mis prendas. Eso sí, muy delicado. Manosearlo, ni le cuento. Se ponía de ojo esterabiao y se le erizaba el pelo, con que tenía bien ganado su apelativo, el malevo. Qué animal capacitado para el trabajo en campo abierto. Había que verlo al mentao trajinando en un rodeo. De ser cristiano, clavao, era doctor ese perro. Yo echar tropilla al corral, le chiflaba entre los dedos, y embretao en el chiflido, me los traiba clean al viento.

y era un abrojo prendido a los garrones del trueno. Una vez, bandeando tropa, con mucha agua en el río Negro, caí quebrado de un apretón entre un remolino de cuernos y me ganó la mollera, la oscuridad y el silencio. Cuando volví a abrir los ojos, cruzaba una nube el cielo. Gemidos y lambetazos llegaban como de lejos. De repente comprendí. Medio me senté en el suelo para entregarle las gracias, hermano. De esta te quedo debiendo. No me haya ni el pan bendito si no me sacas, malevo. Y una inmensa gratitud se me atracó en el garguero. Bueno, la cosa pasó. Yo de entré para el casamiento, hice el horno, la cocina, mi rancho estiró un alero y en su chúcara clinera charqueó el arroyo y el rezo. A los 2 años gateaba mi gurí sobre un pelego o andaba por el guardapatio prendido a la cruz del perro. Ah, porque él me le sacó las cosquillas al malevo. Lo habrá tomado por cachorro de su cría el pendenciero. Le soportaba imprudencias, se priestaba para sus juegos y ande amenazaba a caerse, se le echaba bajo el cuerpo. La cosa fue tan de golpe que hasta me parece cuento. Fue después de un mediodía, como pa' fines de enero. Yo me había echado en el catre para descabezar un sueño. La patrona trajinaba, proseando con el borrego, y un redepente aquel grito como de terror: ¡Rosendo! Y ya me pelé pa'l patio, manoteando un caronero. Ella estaba contra el horno, tartamudeando en silencio. Tenía el guricito alzao, tembloroso contra el pecho y avanzando agazapao como una fiera, mi perro. Enseñaba unos colmillos como puñales. Los pelos se le habían puesto de un modo que costaba conocerlo. Y en la brasa de sus ojos se habían quemado los recuerdos. De un salto me le puse enfrente. Le pegué el grito: ¡Malevo! Le vi soltar una baba. ¡Está rabioso, Rosendo! No te me acerques, hermano. No te me acerques, hermano. ¡Echa para atrás! ¡Echa para atrás! ¡Fuera, perro! De repente me saltó. La dié pa' un costado el cuerpo y sentí como que la mano le topaba contra el pecho. Y cayó, casi sin ruido, como una jerga en el suelo. Cuando lo miré, los ojos se le habían puesto muy buenos, como dándome las gracias. Se le acortaba el resuello, se arrastró, lamió mis pieses y me brotó un lagrimeo. No tenía pa' elegir. Hermano, estabas enfermo. Fue por el cachorro, ¿sabes? De no lo hubiera hecho. Meneó la cola una vez, 2 veces, y quedó muerto. Por eso
es que desde entonces no me gusta tener perro, y cuando voy de a caballo me parece que lo siento seguir abajo el estribo.

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12: Es la hora 17:49 minutos.
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0: Gracias, gracias.
1: Salud La Barra. Estos 25 años han sido posibles también porque ustedes han estado junto a nosotros, las familias, los amigos. 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
17: Es la hora 18:30 minutos.
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14: Es la hora 19 en punto.
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16: A esta hora en 33, 12 grados, 8 décimas de temperatura. El dólar cerró el mercado de cambio esta tarde a 39.15 a la compra, 41.55 a la venta. Al número 670 correspondió el primer premio del sorteo de quiniela vespertina de esta jornada. Con más noticias a las 20. Hasta luego.
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18: Amigos oyentes, tengan todos ustedes las muy, pero muy buenas noches. Estamos en forma telefónica, como todos los días, del Cerrito Cañada de las Piedras. Luego una jornada de otoño-invierno, de esa, en definitiva, agradable. Lo único que no manda agua. Pero además, ni frío ni calor, y el solcito enfermizo, pero estamos los días más cortos. A 20 días del día más corto del año y de la noche más larga, estamos para recular después, el 21 de junio. ¿Qué pueda pasar en las próximas horas y días? ¿Qué sabe Roberto? ¿Cómo anda Piola?
19: ¿Qué tal? Buenas noches, saludos a los oyentes. Bueno, cielo que se va a despejar a lo largo de la noche, dice el canal del tiempo, hoy en 33, nublado mañana, el miércoles nubes por la mañana y sol por la tarde, el jueves mayormente nublado, viernes parcialmente nublado, sábado mayormente nublado, domingo con chubasco y lunes también.
18: Raíz de Varela con chubasco tenemos entonces. Bueno, así están las cosas, amigo, para los próximos días y horas. Tenemos que llamar a Perico Pérez, que ayer tuvo feria en Las Carobas, Roberto, ya que dijo Varela, me acordé. Bueno, pero la feria para acá, en 33, en el barrio Amarra, en Las Carobas. Bueno, y mientras yo le voy diciendo de cómo vienen las ferias ganaderas, el 11 va a ser la feria de Vidiella, local La Galera. El 16 va a ser la feria Miguel Ángel Ismeni en José Pedro Varela. Esa es la actividad que tenemos a nivel de ferias ganaderas, ¿eh? De ferias granjas, bueno, Perico tuvo ayer en Las Carobas, después el 14 va a estar en local Don Manuel, y bueno, en la medida que podamos tener el contacto ahora, ya vamos a ver cómo estuvo la cosa.
19: Está Perico.
18: Rodrigo Pérez Colla, ¿cómo estuvo la cosa? Contame. ¿Lo dejaste vender las gallinas? Ayer había como 1000.
20: y las vendimos todas, ¿eh? Bueno. No sé si habían 1000, pero habían arriba de 800 bien, sí, sí, señor.
18: Sí, señor, disparate que es. Bueno.
20: Sí, este, disparate así. Pero no, pero bueno, todo se vendió,
18: llenas, como
20: se vendió todas las aves. Y bueno, y lo impresionante la cantidad de gente que había también. Había mucha gallina y había mucha gente también. Eso que nos queda, no, siempre nos deja contentos, que a pesar que fue a fin de mes la feria, se comercializó todo y unos precios excelentes, tanto en las aves como con los lanares y los cerdos. Bueno, los lanares, no había excepcional mercadería, no había, como hay siempre, que estamos acostumbrados a buenos lanares, buenos consumos. Había buena, muy buena carne, muy buena carne. Unas texas se vendieron a $126, 126, 115, 113, 109, creo que las más ahí. Se comercializaron muy bien.
18: Por ahí.
20: ¿Cómo?
18: Sí. El Rincón de ¿Cómo? Quintana, creo que vinieron esas. Sí.
20: Ah, puede ser. Y muy, muy, bueno, especial. Y rápido, fue todo rápido. Fue toda una feria rápida. Quizás las gallinas que se trancó, porque eran cantidades, los cerdos y la nana rápido. Bueno, y después, para comentarte que la oveja, lo más liviano, digamos, la oveja salió a $98. ¿Tá? Pero está, no había oveja liviana, no había, había una oveja linda. Y de ahí está, 95, 98, 100, 105, 110, y de ahí fue el promedio para arriba. Hasta llegar al máximo, ese de 126. Esa fue la feria de oveja. Bueno, después pasamos a la liquidación especial de cerdo que teníamos. Muy buenas cerdas había lindas cerdas. Se pagaron unas cerdas lindas, cerdas, no tan gordas remachadas, no, pero con excelente carne, $19,600, otras a $19,200, otras a $18,600, unas preñadas, había preñadas grandes, buenas, madre, incluso los lechones se vendieron a grandes fechas, 12.000, 14.000, 15.000, por ahí fue la parte de esa. Después había otras cachorras, las cachorras de 7.500, 7.800, cachorras chicas, pero lindaza, también de la misma procedencia. Y bueno, por ahí fue los precios de los cerdos, un cojudo de $9,200, un cojudo grande, ya entrado en año. Después otros tipo de cojuditos a 8.200, y después la parte de los lechones, que había como 70, 80, se vendieron. El lechón más barato fue de $1,100, pero uno chiquitito, ¿verdad? Muy chiquito. Y después el precio máximo del lechón, $3,000, ¿verdad? Y ahí al medio, ¿viste? 1.650, 1.800, 2.000, 2.200, dependiendo del tamaño, porque había de todo tipo y tamaño. Así que por ahí fue la feria, una feria ágil, linda, pero eso sí, arrancamos a rematar a las 2:30 de la tarde y terminamos cerca de las 10 de la noche. Nueve y pico, ponele. Antes las 9 sé que no terminamos, porque la verdad que yo después termino a rematar y entro a hacer el papeleo y todo, y no me doy cuenta nunca la hora que termino, pero antes de las 9:30 no terminamos.
18: ¿O la próxima actividad en Varela?
20: Bueno, Varela la vamos a hacer después de los Raíz, por supuesto.
18: El 14.
20: Que cae el 14. Y bueno, y aquí en 33 vamos a tener que hacer de nuevo el 28, por ahí. No nos va a quedar otra, porque se va a amontonar la feria, las dos ferias, por más que sea una en un lugar y otra en otra, la gente es la misma que va para un lado y para otro. Y bueno, vamos a tener que hacerla por allá, por el 28. Y venimos para los próximos meses si las podemos poner un poco más antes por los cobros y eso, pero la verdad que ayer, por ejemplo, fue a fin de mes, estaba lleno de gente, y no se notó que fuera a fin de mes, yo qué sé, por lo menos en los animales y en las aves y en todo lo que vendimos, se vendió todo bien, y bueno, yo pienso que la gente, cuando se fija la fecha y la feria granja, la gente para eso se guarda, son ferias distintas y rubros distintos. Así que bueno, vamos a seguir comercializando.
18: Estamos entonces, Perico. Muchas gracias por atendernos.
20: Bueno, un abrazo, saludo para todos. Chau, chau.
18: Estamos entonces. Pero muy bien, amigos. Seguimos en la audición entonces. Usted sabe, Roberto, que tenemos que hablar de un amigo que se lo fue. El pasado sábado falleció Freddy Roldán, el herrerito, uno de los herreritos. Precisamente de esos gurises de Abelardo y Lala, que trabajaba en Locapec y que hace más de medio siglo, un poco más de medio siglo, instalaron su taller llamado su herrería, llamado Los Herreritos, en el barrio Graciada. Bueno, y después, trasladados a la Casa de Comercio, con todos los rubros que maneja Los Herreritos, ahí al lado del obelisco. Freddy, un amigo, y debemos significar que muy cercano a esta casa, Difusora 33, y por supuesto lo que nos es personal, muy cercano a mi familia, muy, muy amigo, mi padre, mi madre, bueno, mío también, ni que hablar. El hombre, ya que hablamos de esta casa, fue Sergio Sánchez, que un día inventó el término del teléfono de hierro, el 2841. Fue Susana Godoy, que después manejó durante mucho tiempo también ese texto, cosas, y permanentemente los herreritos, bueno, Rey, Carlito, toda la familia, siempre esta casa ha tenido respuestas y un nexo muy muy estrecho. Y se nos fue Freddy, luego de soportar una cruel enfermedad durante muchos años, que lo tuvo varias veces a maltraer, se recuperaba. Y ese coraje de esas cosas que soportó para que su mamá, que falleció hace pocos meses, en marzo, primero día de marzo, con 105, 106 años, recuerdo bien, no voy a hablar, no lo hubiera partido antes. Después, por supuesto, esas crueles enfermedades no hay quien las ataje, no hay con qué darle, muy pocos, porque es decir, han salvado o la van llevando, y Freddy no pudo más. Freddy Roldán, de esos empresarios de acá del pueblo, como Leita, el de la vida, golpeaba a Corvo, como Víctor Hugo Sosa. Es decir, y acá empresarios del pueblo, que varios más, pero que no quedaron simplemente en ser empresarios y vivir solamente para eso. El fútbol, el Club Graciada, que lo fundaron. Ahí estuvo Roldán. La Sociedad Criolla de los 33, ahí estuvo Roldán. El Centro Comercial e Industrial, ahí estuvo Roldán. Ahí estuvo, como le decíamos todos, el herrerito. Ahí estuvo Freddy. Se nos fue ese amigo, se nos fue ese compañero. Y bueno, ¿qué podemos decir? Que haya paz en su tumba.

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2: Ustedes recordarán, amigos, que el pasado viernes terminábamos con el libro de Roberto J. Butón, con leyendo sobre las plantas medicinales en el Uruguay, árboles y plantas. Se me antojó que esta semana vamos a hincarle el diente a la parte de hierbas medicinales del libro Consejero de Medicina Natural, que todos los años lo leemos, pero leyendo la parte de las plantas y árboles y demás, es decir, hierbas medicinales, como dice. Este libro de Consejero de Medicina Natural es un libro alemán, traducido en Córdoba, Argentina, al español, en 1950 y algo, 56. Bueno, este libro pertenece a Cecilia Machado, que me lo ha prestado, y como tantos libros que tengo acá, yo qué sé cuándo los voy a devolver. Y bueno, vamos a leerle esta semana algunas de las plantas y para qué sirven. Las que hay acá en el Uruguay. Acacia. Es conocida en todo el mundo la acacia esa. Comprende muchas especies. Pero si sus flores, son usadas en infusión, en té de flor de acacia, un remedio excelente en enfermedades de la garganta y pecho, como las distintas clases de tos, ronquera, mucosidades, laringitis, bronquitis, son ablandativas y antiestéricas, dice. Bueno, y no se puede hacer hervir ni la raíz ni la corteza de la acacia, las flores nomás, de la acacia. Está en orden alfabético las plantas, están en orden alfabético, ¿está? De ahí que empezamos con la A, no cabe ninguna duda. Lo que quiero decir también, que este articulista, este libro, casi que a todos los tesis y demás que hace, aconseja ponerle miel, que vayan por los Tito Costa y si les pongan miel. Por la chicoria, se usa las hojas y la raíz, amarga, tónica, depurativa, enfermedad de la piel, fiebre infecciosa, algo laxante también. La chicoria o hierba del café se llama, la chicoria. El ajenjo romano, hierba santa, una planta de fuerte aroma y sabor muy amargo. Se utiliza las hojas y humedades floridas que se pone a secar a las sombras. Crece tanto en Europa como en América. Planta muy usada de la antigüedad. Símbolo de salud, dice. Se usa la infusión de las hojas en dosis distintas, según el efecto que se desea obtener del ajenjo. El ajenjo. Dice que muchas personas que no oyen bien podrían curarse con ajenjo, tuvieran confianza, dice. Una planta curativa, usada desde hace miles de años. Hay que hervir bien el ajenjo. Se echa esa agua del ajenjo en un recipiente y se deja penetrar el vapor en los oídos. Mira, boom. Así que un vaho de oreja con las orejas. Mira nomás. Se coloca un embudo en el recipiente con agua caliente de ajenjo y la punta del embudo en la oreja. chalala. Mirá nomás. La albahaca se le llama también hierba real o hierba de olor. Originaria de la India, pero se cultiva en todo el mundo. En el Brasil existen dos especies muy conocidas, albahaca de campo y albahaca de olor. Las amas de casa conocen muy bien esta planta porque la emplean en la cocina como sano condimento. No son tan conocidas sus notables propiedades curativas. Se prepara un té de albahaca en caso de tos, se endulza con miel, mirá, no te dije. Ya con el título, con el negocio con los gracios. Excelente para enjuague y gargarismo contra dolor de garganta, angina. Aumenta la leche de las madres lactantes, dice. ¿What? Albahaca. La alfalfa. Haciendo un estudio sobre la composición de la alfalfa, algunos autores la han comparado con la acelga, la espinaca, el repollo y la lechuga. Observando que en relación con el conjunto de dichos vegetales, la alfalfa contiene el doble de proteína y fósforo. 4 veces más de calcio, 3 veces más de vitamina B1. ¡Mi Dios! Y vitaminas B, B2, C y K. La alfalfa puede considerarse como un alimento y medicina a la vez, ya que es depurativa, cura la enfermedad de los riñones, de la vejiga, y por su alto contenido de celulosa estimula la evacuación intestinal. Para comer alfalfa se usan las hojas tiernas de las plantas jóvenes que aún no hayan florecido. Excelente y resulta muy nutritiva comiéndolas crudas en ensalada o bien cocidas con sopa, guiso, tortilla. La raíz de la alfalfa preparada, es decir, cocinada, resulta muy eficaz en los casos descritos anteriormente. Se hierven 50 gramos raíz de alfalfa en 1 litro de agua. Después de colada se le agrega jugo de limón. Puede tomarse a cualquier hora. Mío. Mira nomás, la alfalfa, después comer, después tomar té, mira nomás, bueno, hay yuyos en pila, hay yuyos en pila, el anís, se llama también matalucho, matafaluga, mi Dios, en Europa, África del Norte y América del Sur, dice, se recolecta cuando sus semillas o granos han llegado a la madurez. El anís es tónico, estimulante, carminativo, estimula la secreción de los bronquios, del estómago, del intestino y de las glándulas mamarias. Combate los gases intestinales y calma los cólicos. Su acción específica se desarrolla también en catarros crónicos, estómago, intestino, escasez de leche de la madre lactante, digestiones débiles, competencia. Facilita la expulsión de los gases, es útil en el asma y la bronquitis. El polvo de anís se obtiene triturando la semilla, combate el insomnio. Mirá, te hace dormir. ¿Cómo? Eso es el anís. El arasá, denominada también guayabo, arasá pitá, crece en Sudamérica. La raíz en infusión es un depurativo de la sangre. Cocimiento de toda la planta en la misma proporción se emplea en la campiña argentina contra metrorragia y demás.

0: Excelente también en caso de diarrea aguda o crónica y en caso que se cuece 20 gramos las hojas de un litro de agua durante una hora. Se toman 3 tacitas al día. Bueno, eso es sobre el arasá. Bueno, mañana vamos a estar con la B larga, que vamos a arrancar con la barba de choclo, que está con B larga acá, y después la seca, de la sea y cantidad. Las calagüeles, alcanzó a ver carquejas, mira, mañana voy a ver la carqueja, a ver para qué es bueno, quiero saber. Pero esto mañana.
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0: Pero muy bien. Te sabe, Roberto, estoy llamando a Alfredo Franco a Paropique, a ver cómo está Paropique, si da paso, ¿eh? Y no contesta, debe estar para Maldonado. ¿No sabe algo usted? O Alido Machado, esa gente así, era Antonio Nobles.
3: Está en la península.
0: En la península deben de estar. De repente, es decir, capaz que pasaron por lo hicieron Pereira y lo llevaron también. Gente que se une en esas cosas. Bueno, ¿tiene algo más por ahí? No tenemos más nada.
3: Todo tranquilo.
0: Nos vemos mañana a esta hora, si Dios quiere.

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1: Queremos nosotros agradecer a ustedes aquí el habernos acompañado en esta idea de unificar estas dos expresiones artísticas que fueron y son la de los Sucará y los Solima. En esta intención con Julio no es suplantar a nadie, sino que queremos incluso nosotros resaltar este recital dedicándolo a las personas de Humberto Piñeiro y a Pepe Guerra, que fueron tantos años compañeros.

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9: Es la hora 20 en punto.
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0: Buenas noches, bienvenidos a la edición informativa nocturna correspondiente al lunes 1 de junio.
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0: A esta hora, señores, la temperatura, digamos, no es fría, hay mucha humedad, como es habitual. 12 grados 7 décimas de temperatura, 78% la humedad. Para mañana se prevé una temperatura baja de mínima 7 grados y una máxima que rondaría los 15 grados. Pero les cuento que vendría un pequeño veranillo. A partir del miércoles hay ascenso de temperatura, las cuales oscilarán entre los 19 y 22 grados centígrados de máxima para todo el territorio nacional, eso por lo menos hasta el viernes. Aparentemente habrían lluvias el día sábado en casi todo el territorio nacional y no llovería el día domingo, aunque bajaría la temperatura. El ministro del Interior, Carlos Negro, vinculó los recientes homicidios con disputas entre bandas criminales en el sur del país. Como se sabe, proliferan los homicidios en aquella zona del país, incluso muchas personas heridas de bala. El ministro del Interior señaló que las intervenciones que se han hecho para desarmar esas organizaciones derivan en enfrentamientos internos por el control de esos grupos. Asimismo, afirmó el ministro del Interior que la violencia es un factor común que tienen estos casos.
2: Sacar conclusiones sobre pequeños o cortos periodos de tiempo no otorga información relevante a estos efectos. Por eso hay que ser muy cuidadoso en contar homicidios o ausencia de homicidios en cortos periodos como son estos días. Pero sin duda nos llevan a preocuparnos sobre las causas de esa violencia. Y en estos homicidios que usted menciona se ve un denominador común que es seguramente la lucha entre bandas criminales. Nosotros sabemos, y también lo dijimos oportunamente, el intervenir en los territorios con presencia policial desarticulando bandas y encarcelando dirigentes de esas bandas, como ocurrió hace pocos días en Maldonado, lo que ocasiona, o en realidad puede ocasionar, a veces sí, a veces no, ha pasado que no, ahora sí, luchas intestinas entre los que aspiran a dirigir ese tipo de organizaciones, y eso ocasiona mayores niveles de violencia. Por lo tanto, está dentro de las posibilidades que ocurran estas situaciones cuando la policía interviene, encarcela, reprime a las bandas criminales.
3: Ahora usted decía de mirar cifras a más largo plazo. En los primeros 5 meses del año, ¿tiene la cifra si se lo compara con el año anterior? ¿Cómo se vienen registrando los hechos de violencia?
2: Nosotros estamos, como te decía recién, calendarizando los informes de el área de estadística y criminalidad aplicada. Eso se hace cada 3 meses. Ya se relevó un trimestre, con esos números estábamos a la baja. Ahora hay que ver el final del semestre, cuáles son los resultados y qué conclusiones sacamos.
0: El ministro Mario Lubenkin entregó al Parlamento hoy el acuerdo comercial firmado entre el Mercosur y los países de la ESTA. El canciller destacó que con la ratificación se dará la particularidad que se negociará con todo el mercado europeo y anunció una base de acuerdo para la miel.
4: El tipo de acuerdo tiene la diferencia de que no es una, que es un acuerdo a 4 países que no estaban dentro de la Unión Europea, pero que no tienen acuerdo aduanero entre ellos. Entonces, tenemos un marco general de garantías recíprocas y después se divide por países. Por ejemplo, y por eso tenía las notas aquí, por ejemplo, en el caso aquí en el caso concreto de Liechtenstein y Suiza, a ellos les interesa fruta, jugos, granos, legumbres, etc. En el caso de Noruega le interesa aceites no de oliva, bebidas, energía, biodiesel. Y en el caso de Islandia nos plantearon el tema de la carne. Entonces, ¿cuál es la reflexión? La reflexión es que ahora que hemos iniciado y que tenemos que ir aprendiendo todos, recuerdes el debate de la miel de los primeros días, en el cual todavía no pudimos lograr resolver el problema de las cuotas entre los países del Mercosur. Pero, por ejemplo, tenemos bases de acuerdo con los países del EFTA en relación a la miel. Por lo tanto, quizás los niveles de impacto que tengamos con la Unión Europea no van a ser suficientes, pero tendremos otros mercados a prácticamente arancel cero que nos va a permitir acceso. Es un nuevo mundo para nosotros en los cuales tenemos que aprender. en el cual naturalmente el gobierno tiene que seguir aprendiendo y profundizando, lo tiene que aprender el sector privado y lo tenemos que hacer en conjunto. Y esto para mí es la transición del 2026. Ahora justamente cuando le entregamos a la presidenta del pendrive, lo que nosotros le recordamos a la presidenta fue lo que hablamos el otro día en la Comisión de Relaciones Internacionales de Diputados y Senado, en la cual me invitaron y me presenté, en la cual le solicitamos nosotros que seamos nuevamente el primer país, que lo ratifique como fuimos el primer país que ratificamos el acuerdo.
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4: Si los costos de gasoil no baja, podría significar una baja en el área a sembrar en los próximos meses. El incremento del producto hace crecer el costo de producción, lo que preocupa a los sectores productivos del país. Por ejemplo, el sector arrocero no está teniendo buenos precios del producto a nivel internacional, por lo que si continúa en alza el gasoil, seguramente se siembre menos. Sobre el tema se refirió el productor limareño Freddy Lago.
5: Hacer una actividad primaria con alta dependencia del gasoil para llevar adelante a la misma, por cierto que eso nos va a poner en mayor dificultades para poder enfrentar esta situación que viene, en el caso nuestro, de precios bajos de nuestro valor de exportación. Es así que, bueno, que eso puede tener inclusive una implicancia en la toma de decisiones de los productores a modo de cerrar las futuras áreas de siembra, ¿no? O sea, la zafra pasada o esta recientemente cosechada ya fue cerrada con los costos que habían. Ahora el productor va a analizar su situación, algunos podrán seguir y otros obviamente que van a tener mayores dificultades. Por tanto, yo creo que esta situación, que está bien, como bien lo decías tú, atiende a una situación del mercado internacional del petróleo, pero creo que aquí, usar un poco un término criollo, se le ha ido la mano. Por tanto, esto va a afectar sin duda la intención de siembra de la zafra que viene, de no mediar ajustes de forma negativa en los precios, o sea, que baje el precio de aquí a agosto o septiembre.
4: El Instituto de Formación Docente no descarta presentar a las autoridades de Montevideo nuevas carreras para el próximo año lectivo. Se estudian proyectos y viabilidad de los mismos. Sobre el tema se refirió el director del Centro Educativo, profesor Jorge Ortuz.
6: Nosotros tenemos en la estructura institucional un organismo consultivo y asesor que se llama el CAC, que está representado por docentes y estudiantes, el cual fue elegido el año pasado, y junto con la dirección estamos estudiando la posibilidad de tener o presentar a las autoridades de tener una nueva oferta educativa, mantener la existente, pero tratar de generar un nuevo profesorado y que de alguna forma atienda las necesidades del departamento, a las necesidades de los alumnos. Y bueno, estamos en ese estudio, en ese relevamiento, y queremos a la brevedad, ¿verdad?, presentarle a las autoridades CFE esa asignatura o una nueva oferta educativa, destacando sobre todo que siempre es bueno que los estudiantes en algunas carreras hacerlo en forma presencial, es decir, no tener que recurrir o no tener que hacerla en forma semipresencial, que en la mayoría de las carreras de profesorado se hace de esta manera. Cuando la visita de la consejera Doncha, estuvimos evaluando esa posibilidad y ella lo vio con muy buenos ojos, que el instituto presentara alguna propuesta en ese tema.
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4: Deportes. En el ámbito deportivo destacamos, está reunida la Liga de Fútbol de 33. En el ámbito deportivo destacamos, se reúne la Liga de Fútbol de 33 dentro de un rato, algunos minutos, a las 20:30 comienza la sesión de la Liga de Fútbol, la cual seguramente tiene algunos temas para analizar, para tratar, básicamente debido a que las autoridades comenzaron a funcionar recién hace una semana y va a haber seguramente algunos detalles, obviamente en cuanto a lo que va a ser el trabajo administrativo y demás de la Liga de Fútbol de 33, y quizás también se conozcan algunos detalles básicamente en cuanto a la agenda de partidos que se vienen para el próximo fin de semana. Una adicional B que sigue teniendo como primero a Olimar de la tabla anual, muy importante la tabla anual, pero que se acercó el barrio Artigas, quedó a 3 unidades del barrio Artigas de Olimar y a 4 unidades Nuevo Amanecer, con 9 puntos viene un poquito más atrás el Peñarol, pero todavía no está nada dicho, faltan unos cuantos partidos todavía para jugar y falta una tercera rueda además, o sea que hay varios equipos que están ahí en puja para lograr el ascenso para jugar en primera en el mes de agosto. En cuanto a lo que tiene que ver con el fútbol femenino, bueno, está apasionante el torneo porque está muy parejo el fútbol femenino de 33 en este campeonato auspiciado por OFI. Hay 3 equipos que están primeros con 8 unidades, Olimareñas, 33 y Barrio Artigas. Bueno, están primeros con 8 puntos y todavía faltan 3 partidos para jugar, o sea que quedan 9 puntos fundamentales para determinar quién será el campeón de este torneo, e incluso Huracán está con 6 unidades, está muy cerca de los punteros también, y Huracán tiene que jugar por ejemplo, 33 y Barrio Artigas en las próximas fechas. Así que un campeonato que está muy bien, muy lindo, con muy marco de público, importantísimo también el Estadio Municipal. En cuanto a la Copa de Clubes Campeones del Interior, vamos a destacar de que ya se dan detalles, por lo menos día y fecha de los partidos para una nueva fecha de las distintas categorías. Huracán va a jugar el domingo ante San Carlos en el Parque Colón a las 15:30 horas. Eligió esa cancha a Simón Mier para jugar ante uno de los rivales más fuertes de la serie que le corresponde y que le tocó. Mientras tanto que en la divisional B, 33 tiene que jugar de visitante, lo va a hacer ante Barrio Colla y el partido será el viernes a la noche. El viernes a las 21 horas va a jugar 33 ante Barrio Colla en el Estadio Varelense. Bueno, las actividades entonces que están enmarcadas en cuanto al fútbol de nuestro país, de nuestro departamento, perdón, pero de nuestro país, quería decir, habló Bielsa, hizo alguna explicación en cuanto al tema de por qué no están Andes en el equipo de Uruguay, por qué no fue citado, habló de Suárez también, por qué no hubo o no va a haber partido de despedida de la selección. Bueno, conceptos de Marcelo Bielsa, como ya todos conocen, fundamentalmente.

0: Quiniela vespertina de hoy, del segundo al décimo, 957, 377, 251, 284, 572, 699, 610, 284, 153, del undécimo al vigésimo, 511, 256, 828, 016, 211, 520, 379, 269, 600 y 189. Reiteramos, primer premio 670, 670.
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4: Estamos cerrando la edición nocturna informativa correspondiente al lunes 1 de junio, aquí en 33, 12 grados 6 décimas de temperatura. Bueno, la humedad en el 80%, y para el día de mañana martes, indica el pronóstico de Inumet que tendremos una temperatura baja de mínima 4 grados y una máxima de 17. Con más noticias en la próxima jornada. Hasta mañana.
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3: Es la hora 20, 26 minutos.
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5: ¿Qué tal, amigos? El saludo cordial, deseando que en todos los hogares reine la paz, la dicha y la prosperidad. Luz y entendimiento para quienes conforman tu hogar. Ese hogar que es importante siempre llevar hacia adelante, luchar y perseverar. ¿Qué hacemos con aquellos que tienen el alma cargada? Cuando el alma quiere vaciarse porque se plasma en ella la pesadez de los problemas, los infortunios, la tristeza, los agobios, los malestares, las enfermedades, los bloqueos, los traumas, todo lo malo que conlleva al fracaso al ser humano, el alma quiere vaciarse. Y para vaciar el alma, ¿cómo hacemos? Se debe desimpregnar. Si su sombra ya quiere salir corriendo de usted mismo, si usted quiere tirar la toalla, si no tiene suerte, si vives empavada, empavado, negativo, negativa todo el tiempo, y tu lucha por enfrentar los problemas es nula, porque no lo logras, porque no avanzas, porque no prosperas, porque algo te tira para atrás, entonces es importante canalizar pensamientos positivos y buscar la manera de abrir nuestros caminos. El aura se debe limpiar, el aura se debe descargar. Reiki es una parte de la energía que debemos de atraer. Liberarnos de ataduras cuando estamos afectados por trabajos o negatividades que nos tiran siempre hacia la enfermedad y los fracasos. Su vida puede tener un entorno positivo. Usted puede atraer lo positivo, pero para ello hay que cambiar el chip interno en su pensamiento de no se puede. No lo lograré, no lo voy a llegar a hacer porque sé que no puedo. Al contrario, retire todo pensamiento negativo de su vida, consúltenos personalmente y cambie de una vez por todas para pensamiento positivo. La energía, el aura que nos rodea, la energía vital, nuestra energía mental, física y espiritual que se conecta con el ser. La energía del aura está siempre afectada por los problemas y las desavenencias, por las malas energías, por lo que tocamos que no deberíamos tocar, por las cosas negativas e influencias. Puede limpiar el aura, puede retirar y descargar malas vibras del aura, abrir su camino y que su aura esté positiva. 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
6: Le damos la bienvenida a todas las personas a través de su comunicación. Tenemos llamadas, mensajes, gran cantidad de público. A Dios gracias por participar, como siempre, en el programa de la Organización Brian Internacional.
7: Hola, sí, deme la fecha de nacimiento.
8: 27 de abril de 1995.
7: 95.
8: Sí, hija mía, hija.
7: Okay, su hija. Ah, bueno, mucho gusto, caballero. Bueno, cuénteme una cosa, hermano. Primero que todo, aquí marca mucho sufrimiento. Persona que no ha podido defenderse por sí misma, es una persona dependiente todo el tiempo. Le tienen que hacer prácticamente todas las cosas. Ella nació mal, ¿verdad?
8: Sí.
7: Ah, ella tiene una discapacidad, ya eso es un problema interno. Santísima. La verdad, hermano, le digo la verdad, marca algo negativo, pero es cosas que tiraron a la familia, ojo, hace mucho, pero ella nació así. Me atrevo a decirle que desde el vientre hubieron problemas ya en cuanto al embarazo, casi pérdidas, sangre, muchas cosas que casi la pierden. Eso le marca. Usted me dirá si le miento y le digo la verdad, pero marca eso, ¿entiende? Hermano, mire, pasa lo siguiente. Yo veo que hay manera de ayudarla, pero en forma recuperatoria, que sea más fácil muchas cosas, pero que cambie al 100%, no va a cambiar al 100%, sería mentirle, decirle que va a quedar completamente recuperada. Porque hay cosas que necesita, pero también como vitaminas, tratamientos, terapia, caminatas, muchas cosas que se pueden hacer, ¿sí me entiende?
8: Sí, entiendo. Ah, entiendo, perfecto. Digo, yo la podría llevar algún día ahí a su consultorio.
7: Amigo, mire, no hay problema, las puertas están abiertas, venga, visíteme, dígame, llámeme cuando vaya a venir, precisamos, vea, no precisa traerla a ella, usted se consigue un poquito de orina en ayunas, una foto reciente en papel, una prenda de ella, me le pasa un algodón por el cuerpo seco que quede el sudor en el algodón y no me la tiene que traer para que no viaje complicado. Y trae estos elementos y yo le hago aquí no solamente una ayuda, sino una vencedura, también le encamino una buena energía para que ella se tranquilice porque anda muy nerviosa. ¿Entiendes?
8: Sí, cierto.
7: Sí, hermano. No, se detecta, pero quede tranquilo que tiene solución. ¿Estamos?
8: Está muy amable.
7: Acuérdese solamente una cosa. Yo no soy médico. Yo no reemplazo la medicina. Hay cosas que son para mí, como dicen, a Dios lo que es de Dios y al César lo que es del César. ¿Está?
8: Sí.
7: Dios te bendiga, padre. Un abrazo.
8: Gracias,
7: hasta pronto.
8: Gracias.
7: Chao.
9: En la fe, alcanzamos nuestros propios designios para llegar espiritualmente a un nivel de conciencia avanzado, espiritual y tranquilo. Cuando hemos sido víctima de trabajos de ocultismo, cuando hemos sido víctima de la mirada de la envidia, nuestro ser no está en paz con nosotros mismos ni para con los demás. Debido a ello, hacemos un choque de energías que nos condena a la negativa constante en todo lo que emprendemos. Y por más que queremos salir de esa negatividad, no podemos. Debe ser incesante el pensamiento positivo que nos mueve a triunfar. 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
5: Madre, ¿cuántos años tienes?
10: 67.
5: Cuénteme, ¿qué problemas traía usted antes de venir acá? ¿Qué sufrimientos, qué ataduras, qué complicaciones?
10: Bueno, yo empecé con un adelgazamiento impresionante. comiendo me seguía adelgazando. Aparte me sentía olor en el lagrimal de los ojos, olor desagradable. Sin ganas de nada, pasaba sentada a una silla, sin ganas de darme una ducha, sin ganas de integrarme a la sociedad. Por eso yo vine a la organización.
11: Hay personas que les roban la energía y usted estaba como apagadita, como cuando hablamos de un muerto en vida.
10: Sí, es así, sí, estaba así, apagadita, sin ganas de vivir. Cada día me entregaba más, más y más. No salía a ningún lado, no quería recibir visitas, nada.
11: Hubieron varios procesos de curación, descargamos una cantidad de males de tu cuerpo, liberaste ataduras, lo comprobaste con tus ojos, pero cuénteme, ¿cómo fue, qué tan rápido y qué soluciones vio?
10: Bueno, a los 2 meses de venir a ver el maestro, ya sentí un alivio impresionante en mi cuerpo. Ya me dieron ganas de seguir viviendo, porque yo no las tenía. Como que había cambiado, que había liberado algo de mi cuerpo. Ya sentí ahí de que por lo menos de los ojos ya no tenía ese olor tan desagradable. Fui mejorando. Hoy por hoy puedo decir que un 100% estoy bien. Gracias a la organización, gracias al maestro y a la fe en Dios.
11: Eso es voluntad, siempre enfrentar las cosas, no salir corriendo. La energía es atraerla positivamente y vivir de la mejor manera, sanamente posible. Cuénteme algo, ¿usted antes había buscado ayuda?
10: Nunca, es más, de la organización, mi esposo sí, siempre lo escuchaba y lo escucha, pero lo que yo nunca lo había escuchado. Un buen día me levanté y le pedí ayuda a él, que quería venir a ver al maestro. Así fue todo, pero yo no, en realidad nunca lo había escuchado ni nada. Salió de mi voluntad de pedir ayuda, porque yo lo que quería que me ayudaran. Yo sentía morir.
11: ¿Ahora cómo te sientes?
10: Bien de bien. Ahora me siento gracias a la organización, gracias al maestro. Me siento bien, me siento fuerte. Me he integrado. Me he integrado a la sociedad otra vez. Estaba encerrada. No quería ver gente, no quería sentir problemas de los demás. En una palabra, pensé que me iba a morir. Eso lo pensé. Por eso vine a verla. Por eso vine a ver a Brian y tuve un cambio radical, radical. Porque ya se notó, ya a los 2 meses, cuando ya vine, ya se notó el cambio en mí.
11: Gracias a Dios. Madre, de igual manera, muchas gracias por sus palabras. Seguimos adelante. Usted sabe que el teléfono, el contacto, cualquier cosa, si sea más adelante, cualquier nana, lo importante es no perder contacto y seguimos adelante, la vida continúa. Dios la bendiga.
10: Gracias, gracias. Mil gracias.
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6: A muchas personas que están intentando llamarnos, comunicarse, recuerden, no nos da el tiempo para ingresarlos a todos, pero siempre le daremos espacio a una que otra llamadita de ingresar dentro del programa. Tenemos una comunicación.
14: Hola. Sí, la fecha de nacimiento para poder ver qué le acontece, qué le sucede.
15: ¿Qué es lo que tengo que informarle para eso?
14: Le estoy diciendo fecha de nacimiento, madre.
15: Ah, fecha de nacimiento, o sea, yo le oigo cortado a usted. Yo soy del 4 de diciembre del 45.
14: Claro, usted tiene muchos problemas.

0: no solo de salud, sino también estados muy nerviosos. Usted le ha afectado tanto esto que tiene una debilidad a la parte del cerebro, varias neuronas se le han ido muriendo, eso es como un desgaste mental, esto le está generando un problema en la vista también. Está usted casi, casi quedando ciega prácticamente. Claro, madre, usted ha estado bastante mal, pero tiene un problema glaucoma, tiene un problema en la vista bastante avanzado, tiene que tratarse. Sería bueno que trate de seguir con la parte médica, esa parte importante, por lo menos por una operación.
1: Tengo que ir al clínica.
0: Bueno, tiene que controlarse, tiene que hacerse todo. Usted sabe que los ángeles que están en la tierra para ayudar a la gente son los médicos y es importante para poder controlarse. Pero también le sale otras cositas más. Usted tiene un problema de circulación, hay aquí unas molestias en la columna, le detecto de todo. Y también algo negativo. Eso sí, tratamos nosotros. Trate de visitarme tan pronto pueda, ¿de acuerdo?
1: Bueno, muchísimas gracias.
0: Dios
1: Voy
0: te
1: a tomar todo
0: bendiga
1: lo
0: y
1: que me
0: espero que
1: comentas.
0: estés muy bien. Dios te cuide. Un abrazo. Hasta pronto.
1: Ahora para agendarme, después tengo que llamar
0: Es
1: para
0: venir
1: la clínica.
0: directamente, señora, si se atiende en persona. ¿Ah?
1: Bueno, ahí tengo la dirección que yo anoté cuando escucho. Los escucho también todas las noches.
0: Ya queda en una cadena de oración para apaciguar, por lo menos. ¿Okay?
1: Ay, le agradezco de
0: Dios te
1: corazón.
0: bendiga.
1: Que Dios
0: Un
1: me
0: abrazo.
1: bendiga.
0: Hasta
1: Usted
0: pronto.
1: también.
2: Para muchas personas lo que parecía alcanzable se convierte y se torna en algún momento inalcanzable. No lo logras o no puedes llegar a ello. Se te vuelve difícil, te bloqueas y verdaderamente se te niegan las cosas. Usted no sabe si es una perturbación en su suerte o algo que hicieron para que a usted le vaya mal en la vida, o cargas negativas que te tiran para atrás simplemente por sus pensamientos negativos. Y todo ello parece que supiera el momento y la estacada o estocada final para que a ti te tire para abajo. Es como si supieran verdaderamente dónde duele. Esos problemas que te tiran como karma negativo, que te tiran para atrás, tu suerte es una energía y no es ley de atracción, al contrario, rechazas, repeles todo lo bueno y se forma negativo. Algo pasa que corta su vida y eso debemos liberarlo. Son ataduras, pueden ser ataduras mentales, pensamientos negativos, de fracaso, de perdedor, de perdedora, de tirarte para atrás y de vivir mal. ¿Qué hacemos entonces? Liberarnos, curarnos, limpiarnos y descargarnos de toda energía negativa. Primero que todo, encender una velita blanca los días viernes, ritual importante, al lado de un vaso con agua. Cuando la vela se consuma, directamente puedes tomar el agua y un residual de agua que quede en el vaso, fróteselo en la frente. No precisa ser en forma de cruz. Puede ser en una forma circular y una parte en la parte de atrás en el cerebelo para el pensamiento positivo y aumentar su energía. Hay bloqueos mentales, se libera. Cúrese, visítenos personalmente, le vamos a ayudar a desbloquear esas malas energías.
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2: ¿Cuántos años tiene, madre?
5: 86.
2: Cuénteme las cosas que siente en su cuerpo y lo que usted sabe y asimila como trabajos de maldad que le han venido haciendo.
5: Y bueno, ahora con lo que usted me hizo ver, ya veo que yo sin saber, yo ayudé muchísima gente, pero nunca pensé que esa carga negativa que agarraban toda esa gente, eso malo, me iba a caer en mí.
2: Para que la gente entienda, usted era curandera.
5: Yo curaba, yo santiguaba, pero simplemente santiguaba nada más. Y todo el mundo se iba contento y me llamaba por teléfono contento para agradecer. Y yo lo seguía haciendo y yo les decía a todo el mundo, no soy yo, yo soy fulana de tal nada más. Es Dios el que los está ayudando, es Dios. Pero lo que menos me imaginaba que estaba recogiendo el mal de toda esa gente que traía encima.
2: Justamente para que la gente entienda, especificamos. Has sido curandera, sí. Liberaste, ayudaste, sanaste mucha gente.
5: Muchísima gente, pero, gracias al Señor.
2: Muy bien, y gracias a Dios. Pero hay un tema, absorbiste todo.
5: Todo. Estoy asombrada de ver con lo que yo estoy echando.
2: Claro, es que usted ha largado, ha expulsado cosas muy desagradables.
5: Estoy asombrada, no, jamás en mi vida me imaginé. Solo sé que ya mi cuerpo no me respondía más. Ni mis manos, ni mis piernas, nada, nada.
2: La fe mueve montañas, hay que tener fe en Dios, que eso es importante.
5: Por
2: ahora,
5: supuesto.
2: Dígame una cosa, usted dentro de toda la experiencia de la gente que curó, que sanó, que ayudó y hiciste una buena obra, por eso también mi Dios te trajo acá, usted sabe que las cosas se conectan por gracia divina.
5: Sí,
2: lo importante es luchar y perseverar. ¿Estás agradecida?
5: Eternamente voy a estar agradecida, mi Señor, eternamente. Yo siempre lo digo desde chiquita, porque cuando chiquita pasé mal económicamente porque un padre quedó sin trabajo, siendo dos hermanas chicas. Pero gracias a Dios salimos adelante, pero siempre con la fe en Dios, siempre creyendo en Dios.
2: Usted puede ser un roble nuevamente, vamos a levantar salud, a proteger, a ayudar, vamos a construir vida, que es lo importante. ¿Estamos?
5: Estamos.
2: Dios te bendiga.
5: Gracias, Pai. Gracias. No sabe cuánto tengo que agradecerle.
2: Muchas personas desfallecen emocionalmente, que es lo mismo que los estados depresivos cuando son bastante fuertes. Si se plasma en su vida algo que lo tira en la cama y le enferma, si esas enfermedades ya llegan a dolencias físicas, si no puedes salir de ahí y vives como pensamiento renuente negativo en el que no puedes salir de él, y esa tristeza verdaderamente la llevas en tu corazón, día, tarde, noche, algo está sucediendo. Pero recuerde usted o analice si estas cosas suceden más de noche, si sus enfermedades son más graves de noche, si sus dolencias son más graves de noche, más fuertes, si ese dolor en las piernas es más fuerte de noche, si ese ataque pulmonar, esa tos, ese malestar, esa garganta es más fuerte de noche, si sus preocupaciones y los pensamientos le atacan tanto de noche que no puedes dormir, que no descansas, que estás en una incertidumbre constante y todo pasa en la noche, algo está sucediendo. Yo analizo estas cosas y las detecto como temas negativos. No importa si son enfermedades extrañas, psicosomáticas, negativas, ocultas, trabajos yetas o enfermedades negativas, pero tienen solución, se pueden tratar. Aquí lo que necesitamos es vencer todo mal, toda carga oculta o toda negatividad que atente para contra el bienestar propio y ajeno, porque tenemos que ayudar a la familia también. Es importante. Buena energía para todos.
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2: Ten compasión, enamórate de la vida, no te quedes en el karma, porque generarás aún más tristeza. Que lo bueno, lo bonito y lo mejor del universo les suceda siempre.
6: Te purifico, criatura de agua, en el nombre de Dios Padre Omnipotente, en el nombre de Jesucristo, su Hijo, Señor nuestro, y por virtud del Espíritu Santo, a fin de que te conviertas en agua bendecida, para ahuyentar, expulsar a el mismo enemigo por sus ángeles apóstoles. Por virtud del mismo Señor nuestro Jesucristo, que ha de venir a juzgar a los vivos y a los muertos. Dios, que para salud del género humano pusiste la mayor parte de tu sacramento en las sustancias de las aguas, atiende propicios nuestras invocaciones y a este elemento preparado con diversas purificaciones, infunda la virtud de su bendición, al fin de que tu criatura, sirviendo tus misterios, reciba el afecto de tu divina gracia para arrojar los demonios y quitar las enfermedades, para que en cuanto a las cosas o los lugares de los fieles esta agua rociase, perezca toda inmundicia y se libre de todo mal. No resida allí el espíritu de la peste ni el alma corrupta. Se aparten todas las acechanzas del enemigo oculto, y si nada hubiese que amenazase la voluntad o el sosiego de sus moradores, huya y se aleje por la absorción de esta agua, para que la salubridad pedida por medio de la invocación, tu santo nombre, se vea libre de toda impugnación. Amén.
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2: Es la hora 21 en punto.